Desde que te conozco tengo en cuenta la muerte. Pero lo que presiento no se parece en nada a la común tristeza. Más bien es certidumbre de la totalidad de mis días en este mundo donde he podido encontrarme contigo. De pronto tengo toda la impaciencia de todos los que amaron y aman, la urgencia incompartible de los enamorados. No quiero geografía sino amor, es lo único que mi corazón sabe. En mi vida no cabe este exceso de vida. Mejor si te dijera que medito las cosas, fronteras y distancias, en los términos propios de la resurrección, cuando nos alzaremos sobre las coordenadas del tiempo y del espacio, independientemente del mar que nos separa. Sueño con el momento perfecto del abrazo sin prisa, de los besos que quedaron sin darse. Sueño con que tu cuerpo vive junto a mi cuerpo y espero la mañana en la que no habrá límites. Juan Antonio González Iglesias, Exceso de vida.

Lágrimas vienen rodando mis mejillas, amargas como tu ausencia, tibias como el calor de tu boca, suaves como tus caricias, abundantes como los besos que te di. Lágrimas vienen rodando mis mejillas. En cada lágrima vienen rodando tus besos, tus recuerdos, tus palabras, tus caricias, nuestros sueños, tus promesas, todo el amor que un día tú me dieras. Lágrimas vienen rodando mis mejillas, cristalinas, transparentes, sinceras, como el amor que un día yo te diera, mezclada con cada lágrima mía, rueda la impotencia de no saberte mío.

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yo aprendí a hablar con una piedra en la boca. Cuando el mundo era un eterno desfile de brazos desconocidos y las almas se deshacían dentro de puños violentos. Me acosté al silencio y a la hipnosis de los relojes, a la caricia del verdugo antes de dormir. Del hacha comprendí que las heridas más dolorosas no se abren en la carne. Y aunque mi grito se fue haciendo anónimo, cuanto más crecía, más eran las manos que cercaban mi cuello. Comencé a caminar de noche, convencida de que la sombra era un escondite para ciegos. De mis primeros pasos a oscuras y mis primeras palabras fueron para el reflejo de una ventana. Pero un día me escapé y corrí hacia el sol. Dicen que hay niños que traen un pan bajo el brazo. A mí me robaron el pan y en su lugar puse un cuchillo. El asesinato, Lucía Fraga.

Esta tristeza es mía, solo mía. A nadie dejo entrar en su espesura, hecha de soledades. En la oscura noche no desposada con el día. No es la tristeza, aquella que tenía reflejos de esperanza en su amargura. No es la que fuera condición segura para cambiar la angustia en que solía. Esta de ahora es densa, acrisolada por el dolor de ser, por la certeza de que su nombre encierre la evidente e innegable verdad, que despiadada hiere con mano aleve. No hay torpeza, se llega al corazón derechamente.

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Sobre la piedra, ya hueso de un ala, el plomo se hace viento sin frontera. Todo un navío hueco de madera es sueño de Jacob que el cielo escala. A tus pies ya, Señor, en antesala, esperando tus vuelos, ¿quién pudiera sentir gozosa cómo se resbala el templo bajo el ala aventurera? Ni plomo, ni madera, ni tierra, que se nos va la torre. El pie no pisa sobre Guadix, sobre su vega y sierra, ni catedral, ni escala, ni cornisa. Navega, corazón, y desentierra toda tu pulcra vocación de brisa. Torre de la Catedral, Guadix, Celia Viñas.

Te quiero, amor. Amor absurdamente, tontamente perdido, iluminado, soñando rosas e inventando estrellas, y diciéndote adiós, yendo a tu lado.

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La vida siempre acaba mal. Siempre promete más de lo que da y no devuelve nunca el furor, el entusiasmo que pusimos al apostar por ella. Es como si cobrase en oro fino la calderilla que te ofrece y sus deudas pendientes, hoy por hoy, pueden llenar mi corazón de plomo. No sé por qué agradezco todavía el beso frío de la calle esta noche de invierno, mientras me reclaman parpadeando sus ojos como luces de algún puerto. ¿Por qué espero el calor que se fue tantas veces, el deseo por encima de todas las heridas? ¿Pero acaso me calma una tibia tristeza que ya no me apetece combatir? ¿Todo sucede lejos o se apaga como los pasos que no doy? La vida siempre acaba mal. Y bien mirado, ¿puede terminar bien lo que termina? Buenas noches, tristeza. Ángeles Mora.

Te lo he dicho con el viento, jugueteando como animalillo en la arena, o iracundo como órgano impetuoso. Te lo he dicho con el sol, que dora desnudos cuerpos juveniles y sonríe en todas las cosas inocentes. Te lo he dicho con las nubes, frentes melancólicas que sostienen el cielo, tristezas fugitivas. Te lo he dicho con las plantas, leves criaturas transparentes que se cubren de rubor repentino. Te lo he dicho con el agua, vida luminosa que vela un fondo de sombra. Te lo he dicho con el miedo, te lo he dicho con la alegría, con el hastío, con las terribles palabras. Pero así no me basta. Más allá de la vida, quiero decírtelo con la muerte.

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Recuerda que tú existes tan solo en este libro. Agradece tu vida a mis fantasmas, a la pasión que pongo en cada verso por recordar el aire que respiras, la ropa que te pones y me quitas, los taxis en que viajas cada noche, sirena y corazón de los taxistas, las copas que compartes por los bares con las gentes que viven en sus barras. Recuerda que yo espero al otro lado de los tranvías cuando llegas tarde, que centinela incómodo, el teléfono se convierte en un huésped sin noticias, que hay un rumor vacío de ascensores creyéndose solos, convocando mientras suben o bajan tu nostalgia. Recuerda que mi reino son las dudas de esta ciudad con prisa solamente, y que la libertad, cisne terrible, no es el ave nocturna de los sueños, sí la complicidad, su mantenerse herida por el sable que nos hace, sabemos, personajes literarios, mientras de verdad, verdades de mentira. Recuerda que yo existo porque existe este libro, que puedo suicidarnos con romper una página. Luis García Montero, recuerda que tú existes tan solo en este libro.

Como un depredador entraste en casa, rompiste los cristales, a piedra destruiste los espejos, pisaste el fuego que yo había encendido, y sin embargo, el fuego sigue ardiendo. Un cristal me refleja dividida. Por mi ventana rota aún te veo. Con tu cota y tu escudo me miras desde lejos. Y yo, mujer de paz, amo la guerra en ti, tu voz de espadas, y conozco de heridas y de muerte, derrotas y saqueos. En mi hogar devastado se hizo trizas el día, pero en mi eterna noche aún arde el fuego.

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las negras calles. Tú por calles negras y yo por negras calles. Llueve siempre. No deja de llover sobre estas calles. Es una lluvia odiosa, sucia, negra. Una lluvia que ensucia nuestras almas. Jamás te encontraré en las negras calles, porque estas calles son un laberinto y no hay luz, solo lluvia densa y negra. Jamás te encontraré. Jamás podremos salir juntos del negro laberinto. Cuando dejemos estas negras calles, mis ojos, no verás ni yo los tuyos. Nada se interpondrá entre tú y la nada. Nada se interpondrá entre yo y la nada. Nada se interpondrá entre nada y nada. Las negras calles, Julio Martínez Mesanza.

que duermes a mi lado. Caes silenciosamente en ese mundo donde yo puedo ser alguna remota conocida. Una compañera de banca, de parque, o la amante que acabas de dejar para evadirte a esa región donde mutuamente nos privamos de la palabra. Me conmueve verte dormido, hundido en las sábanas con el abandono del sueño, enigmáticamente encerrado en tu cuerpo. También yo me dormiré. Y entonces, quizás te despiertes y pienses esto que yo estoy pensando. Tal vez me imaginarás enredada en algún árbol enmarañado, de los que sabes que me encantan, y me quieras alcanzar, tocándome, sacándome del mutismo de estación de radio, volviéndome a traer hacia tu lado, hacia el amor que nos dio el sueño.

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Tengo un amor de hierba, escalofrío de una sangre parada en una almena. Tengo un amor de espuelas y de río, y una dulce amargura de colmena. Tengo un amor de hormiga y señorío, de agua que sube y baja, de agua plena, de fuego que se quema, de albedrío que avanza y para, ordena y desordena. Tengo un amor de centro y extravío, un amor de cristal y de sirena, un amor de alta mar y de bajío, de un amor tan amor de amor vacío, que llama, espuela, hierba, agua serena, son amores y amor de mi amorío. Amor, amorío, Celia Viñas.

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El tiempo avisa, y aún así, uno lo sabe traidor. Lo hace con la contundencia de un púgil curtido en la lona. Lo hace con el olor a hospital que reconoces tuyo. Es que nunca lo fue. Con esta ciudad en la que hace tiempo que no vives, pero te mueres un poco cada día. Mientras andas resignado, quizá con malicenta mueca, y piensas, ahora sí soy mucho menos yo y más el que voy a ser. Avisa en voz baja, sibilino. Cuando te anestesian el llanto y la felicidad, es entonces una película de Wilder a las 2 de la madrugada. Un claro entre las nubes. Todas esas risas que habitan en los hijos de otros. Antes me decía que era muy joven para estar triste. Cierto es. Pero como suele ocurrir, el tiempo ofrece razones cuando ya es demasiado tarde. Erosión, Pablo Monforte.

sé que hay un portal dormido en cada labio, un ascensor sin números, una escalera llena de pequeños paréntesis. Sé que cada ilusión tiene formas distintas de inventar corazones o pronunciar los nombres al coger el teléfono. Sé que cada esperanza busca siempre un camino para tapar su sombra desnuda con las sábanas cuando va a despertarse. Y sé que hay una fecha, un día, detrás de cada calle. Un rencor deseable, un arrepentimiento a medias en el cuerpo. Yo sé que el amor tiene letras diferentes para escribir. Me voy. Para decir, regreso de improviso. Cada tiempo de dudas necesita un paisaje.

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Pasión por la lectura. El cuento de la criada. Amparándose en la coartada del terrorismo islámico, unos políticos teócratas se hacen con el poder y, como primera medida, suprimen la libertad de prensa y los derechos de las mujeres. En la República de Gilead, el cuerpo de Defred solo sirve para procrear, tal como imponen las férreas normas establecidas por la dictadura puritana que domina el país. Si Defred se rebela o si no es capaz de concebir, le espera la muerte en ejecución pública o el destierro a unas colonias en las que sucumbirá a la polución de los residuos tóxicos. El régimen controla los más ínfimos detalles de la vida de las mujeres, su alimentación, su indumentaria, incluso su actividad sexual. Pero nadie, ni siquiera un gobierno parapetado tras el supuesto mandato de un Dios todopoderoso, puede gobernar el pensamiento de una persona, y mucho menos su deseo. Lee El cuento de la criada, de Margaret Atwood, editado por Salamandra.

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1: Y luego hubo otro videoclip, también lo recuerdo de mi infancia, pero ese era mucho más divertido, que era I Want to Break Free de Queen. Ese me encantaba.

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1: Bienvenidas a la sección ¿A ti también te pasa? ¿A ti también te cuesta saber qué decir cuando estás rodeada de gente nueva? Todavía recuerdo el día en que decidí apuntarme al gimnasio. Bueno, no fue un día exacto, sino más bien un proceso de una semana o dos, porque primero se me ocurrió la idea. ¿No sería estupendo apuntarte y hacer algo para que tu cuerpo no se caiga a trozos? Y después surgieron los inconvenientes. Ya, para apuntarte tienes que entrar. Y después tienes que hablar con la persona que te reciba. Y luego hay que ir el primer día. Y seguir con el segundo, y el tercero, y el cuarto. Intenté hacer que alguien me inscribiera, pero este alguien se negó, porque según él, tengo que ser más independiente. Con tu edad no puede darte miedo hablar con otra gente, me dijo. Luego me diagnosticaron y todo tuvo sentido. En resumen, que conseguí hablar con la persona de recepción, apuntarme e ir. Y entonces sucedió la tragedia. Tenía que participar sola en un grupo donde la gente pasa 10 minutos hablando antes de entrar y otros 10 minutos antes de marcharse. ¿De qué hablan? ¿Qué se supone que tienes que decir para parecer medio normal? ¿Hay algún código? Si lo hay, yo no los conozco. ¿Y si me quedo callada en una esquina, pensarán que soy rara? ¿Cuánto de rara? Igual puedo prepararme un guión. Sí, esa es una buena idea. Y eso es lo que hice. Y seguí sintiéndome extraña. Hoy, años después, preferiría llegar y marcharme como si fuera un fantasma. ¿Tú tampoco sabes qué decir cuando estás con personas a las que no conoces de nada? ¿Te preparas pequeños guiones para pasar desapercibida? Pues si es así, yo diría que igual estás dentro del espectro autista. ¿Te lo has planteado alguna vez?
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0: ¿Para qué discutir si puedes pelear? Y no vine aquí para hacer amigos.
1: Está claro.
0: Está clarísimo, más que claro, ¿no?
2: Pues, pero siempre puedes contar conmigo.
0: Pero siempre, efectivamente, puedes contar conmigo. Voces reconocibles, geniales, que acompañan al gran loquillo, ¿eh? Y a este humilde locutorcillo.
1: Está bien que Harry no haya dejado poner al feo, sí, fuerte y formal.
0: Correcto,
1: hoy.
0: Correcto.
1: Porque precisamente el invitado de hoy fue el que a mí me descubrió a nuestro Harry.
0: A nuestro Harry, anda, todo cuadra, ¿eh? Ajá. Bueno, yo le comenté esta pasada madrugada a Harry, por supuesto dio su aprobación.
1: Claro.
0: Y encima
1: sin
0: tratándose
1: duda
0: del invitado. Esta voz femenina es la de Carmen Ruiz, ¿sabes?
1: Digo
0: para oyentes novedosos, ¿vale? Y nuestro invitado, que también ha saludado ya,
1: sí,
0: presenta tú, que yo me emociono.
1: Pues che, Antonio Jesús García, que por cierto siempre se me olvida el segundo apellido.
2: ¿Qué más da?
1: El Che.
0: El Che.
1: Que es lo que importa.
0: ¿Cómo estás? ¿Cómo estás?
2: Bien, bien, encantado de estar aquí, como siempre. Encima, si me reciben con loquillo, pues más todavía.
0: Tú has elegido, ¿eh? Te hemos dado la opción. Y si alguien te pregunta, ¿por qué loquillo en este momento?
2: Bueno, yo creo porque está muy relacionado el concepto de su música con el tema con el que vamos a hablar, ¿no? Una exposición urbana, ¿no?
0: Uh-huh.
2: Y bueno, también podía ser Neil Young o podía ser alguien con esas características, ¿no? Pero creo que loquillo siempre queda bien, ¿no?
1: Uh-huh. Siempre.
0: Absolutamente, no falla, ¿eh? Y no engaña.
1: No, feo, fuerte y formal.
0: Correcto, tal cual. Lo que a mí me gusta, abro comillas, ¿eh? Lo que a mí me gusta es la fotografía de calle. Y creo que mi gran proyecto fotográfico es realizarla de una manera muy humanista. Mm. Fin de la cita.
2: M. Rajoy.
0: No. No va por ahí. No va por ahí. Antonio Jesús García, el Che. Es así, ¿no? Tal cual.
1: Está bien. M.
2: Sí, sí, sí. Bueno, yo creo que los que conocen mi trayectoria fotográfica, al margen de experimentos o investigaciones sobre el flamenco y la tauromaquia y otros temas, mi gran tema, el que podíamos establecer un nexo común con la mayoría de mis exposiciones, es la calle, ¿no? Tanto en panorámica, en color, como en blanco y negro, en analógico, como en este caso, uh-huh, como en otros trabajos llevo haciendo, pues siempre en torno a la calle, a la ciudad, da igual qué ciudad, o sea, pueden, en esta exposición es curiosamente toda Almería,
0: sí,
2: pero en otras exposiciones como Multiversos, por ejemplo, que había Sevilla, San Sebastián, Granada, Almería, Madrid, Barcelona y no sé qué más. En el fondo da igual la ciudad, ¿no? Porque lo que me interesa es la gente. Y lo que me interesa la gente, además, la gente, podemos decir, anónima, la gente que no destaque por algo, sino esa vida de...
0: La gente normal.
2: Normal, sí, sí, sí, uh-huh, sí, sí. Esa gente que no suele estar nunca en el
1: foco. Y en
2: foco,
1: la foto.
2: ¿No?
1: Uh-huh. A mí me... Bueno, yo tenía la suerte de conocer la... Es que es mentira. O sea, esto que voy a decir ahora es verdad y es mentira. Tenía la suerte de conocer la colección y es mentira porque cuando luego se expuso la colección que yo conocía...
0: Ya se la cuenta que la había soñado, que no era...
1: No, es que el Che había hecho otra cosa. Uh-huh. O sea, había cambiado de opinión y me pareció... O sea, se lo hice con los dedos de lejos como diciéndole, bueno, ha sido... muchísimo mejor la selección de fotografía que ha hecho que la que podía yo imaginar al ver el conjunto mayor, ¿no? De donde salieron, porque tienen una unidad impresionante la serie, una unidad muy importante que es precisamente lo que vemos sin verlo. A mí me es una frase tuya. Y es una frase, el fotógrafo está siempre pendiente de lo que sucede, no, el fotógrafo está pendiente de lo que va a suceder.
0: Uh-huh.
1: Y ver la exposición es como si tú estuvieras paseando y estuvieras viendo, pero él ha estado antes, uh-huh, en la exposición.
0: ¿Por alusiones?
2: Bueno, yo reconozco que, bueno, una de las cosas que me satisface de la exposición es que algunos compañeros, amigos, gente que le ha visto y le he preguntado qué tal, y me dice, ah, che, como diciendo, son tuyas, tu forma de ver, y pienso que, bueno, eso no es tan fácil de conseguir, ¿no? Entonces, si la gente me reconoce por mi estilo, me parece una recompensa suficiente, ¿no? Yo digo de mis fotos, lo he comentado alguna vez, ¿no? No, si no las mira detenidamente, pues pueden pasar desapercibidas. No son fotos de estas fáciles que tienen un input que llama mucha atención y dice, ¡ay, qué bonito! Y a los dos minutos se te ha olvidado, ¿no? Y pues tienes que pararte, mirarlo, y una vez que la mira, empieza a descubrir cosas y a preguntarte cosas, ¿no? Porque aparentemente no pasa nada, pero te interrogas sobre qué es lo que ha pasado antes o qué va a pasar después, correcto, ¿no? Yo suelo, me parece también un poco exagerado por mi parte, pero bueno, es lo que se me ocurre, quizás por mi admiración por él, un poco lo comparo con los relatos de Raymond Carver, ¿no? Donde aparentemente no ha sucedido nada, no ha pasado nada, y sin embargo, cuando te pones a pensar lo que has leído, lo que sea, en el caso de Carver te da una desazón que te dan ganas de pegarte un tiro. En mi caso espero que no.
1: No.
2: Pero sí, la idea es esa, que una vez que la ves y te interroga, se te abren muchos interrogantes, ¿no?
1: Interrogantes que además debiéramos de hacernos con más frecuencia, porque una de las cosas que un comentario que fue bastante popular en la inauguración fue: es curioso, en las calles no hay nada más que personas mayores.
0: Ese fue uno de los comentarios.
1: Ese fue uno de los comentarios que, que me
2: llamó. Sí, alguien lo hizo. Bueno, hicieron muchos. Bueno, no soy consciente de... Pero puede, ¿no?
1: Pero sí, es que es real. Es que es real.
0: Según en qué momento y en qué punto también.
1: No. Pero en la calle realmente lo que hay son personas mayores. Date cuenta, la pirámide poblacional es así y está reflejada en la exposición. O sea, es una cosa que nos sorprende porque no la analizamos, pero es una realidad. Hay gente joven, por supuesto, pero nos sorprende que no se le hace caso, que a lo mejor no son tantas las personas mayores que hay en la exposición, pero no se le hace caso y que estén vistas y miradas por el Che y sean protagonistas de muchas fotografías, te hace darte cuenta de que realmente son importantes numéricamente, ¿no? Eso es un dato que a mí me llamó la atención.
0: ¿Y estos humanos normales a los que tú sitúas en el foco, en ejercicios urbanos?
1: Bueno, normales muchos no son.
0: Quiero decir, en apariencia al menos sí. Luego efectivamente te preguntas cosas, ¿no?
2: Es decir, bueno, el concepto de normalidad es muy raro, pero bueno, vamos a decir que son... sí, evidentemente nadie tiene cuatro brazos ni dos cabezas.
0: La mayoría nos identificamos visualizando las imágenes para empezar.
2: Anónimas, ¿no?
0: Sí, anónimas,
2: no,
0: correcto.
2: No hay nada noticiable, no hay alguien que normalmente no estaría en el foco.
1: Además,
2: ¿no?
1: Que no hay rostro.
0: Humanos, bueno, sí. Humanos de a pie, nunca mejor dicho. Pero mi pregunta es, ¿ellos son conscientes en el momento en el que el Che los está inmortalizando?
2: No, querido, no. Claro. Es muy complicado. Porque, bueno, yo... hay una parte de mi trabajo consiste, como ha intentado antes contar un poco Carmen, en la previsualización, ¿no? O sea, a veces nos han vendido la foto de calle como estar en el momento preciso en el instante decisivo y era solo un dedo que dispara. Eso es mentira, ¿no? Porque si algo está pasando y te pones a encuadrar, etcétera, ya ha pasado, ¿no? Entonces tú tienes que prever que esa persona viene por allí, que cuando llega aquí hay una luz que me interesa que le dé porque produce una sombra sobre la pared. Entonces tienes que previsualizar lo que va a suceder antes de que suceda. Y yo soy una persona honesta, yo trabajo en calle con un angular, con una cámara que digamos que tengo que estar muy cerca para hacer la foto. No me parece ético estar con un tele sentado en una terraza tomando una cerveza para pillar a alguien que va por la calle hurgándose la nariz, ¿no?
0: Sí, o a los francotiradores desde arriba tampoco, ¿no? Claro.
2: Y entonces digamos que me tengo que acercar mucho y a la vez de acercarme
1: Disimular.
2: Diseñar estrategias para pa disimular o hacerlo muy rápido, ¿no? Uh-huh.
0: Claro, porque en el momento en que el humano sea consciente, pues ya te cambia obviamente el sentido.
2: Claro, sí. Sobre todo porque, bueno, algunos te pueden dar una hostia también. Bueno, yo ya,
0: por ejemplo,
2: calibro, digo, ¿con este podría o no podría?
1: es que están los tiempos, claro, como... Claro.
2: No, pero realmente la historia es que no lo descubran, porque si no, la interacción es distinta, ¿no? La foto sería
1: diferente.
2: De otra forma, ¿no?
1: Pero por eso también el anonimato también está en que no hay rostros, hay perfiles, hay posturas, incluso hay cortes composicionales, no sé si la palabra existe, pero me la acabo de inventar, cortes en composición súper atrevidos de quitarle a alguien la media cabeza. O sea, no identifican, algunos claro que sí, pero en general no son retratos, sino todo lo contrario.
2: Al uso no son, evidentemente.
1: Efectivamente. No son reconocibles normalmente, ¿no? Sino que son eso, los anónimos que nos cruzamos. Que a veces le miramos la mano porque está fumando para que no nos roce, otras veces le miramos los pies porque se ha trastabillado, pero no le miramos la cara. Y eso está en la exposición de Che. Uh-huh. Es una...
2: Bueno, no sé, yo la idea... no sé, yo, como decía, es que es una pequeña reflexión de lo que pasa en la ciudad, ¿no? Sobre todo lo que hablabas de los encuadres. Yo reconozco que no es que me guste arriesgar, sino que me siento cómodo. O sea, ahí tú conoces que hay muchas leyes de composición, claro, muchas normas, que luego al final es mentira.
1: Tú las rompes completamente.
2: Pero las rompes, o sea, porque en general puede haber algo que esté súper bien compuesto y que no funcione, y algo teóricamente mal compuesto y que funcione, ¿no? Entonces, uh-huh, yo, para mí, la única norma de composición es que funcione.
1: Uh-huh. Y funciona.
2: Uh-huh. Y por suerte funciona.
0: Total.
1: Ahí.
0: Perdón, llega la primera pregunta gilipollas de este encuentro que abrocha la sonrisa del gato. ¿En lo cotidiano siempre es en blanco y negro?
2: No. De hecho, la exposición que hice hace varios años, se llama Multiverso de Panorámica, uh-huh, que también jugaba con el concepto de calle, era en color, ¿no? Uh-huh. Lo que pasa es que aquí el blanco y negro tiene varios condicionantes. Uno es un encargo del Centro Andaluz de la Fotografía. Uh-huh. En analógico, trabajar con película analógica, con papel, etcétera. Sí. En el laboratorio que había puesto en marcha el propio centro, con lo cual hay un condicionante de que tienes que trabajar en blanco y negro y en analógico.
0: Sí.
2: Y además, bueno, a mí que he sido 35 años profesor de laboratorio y cosas, pues es algo que me estimula porque me encanta, ¿no? Ese tipo de trabajo. Y luego además, pues bueno, también te da una pátina de atemporalidad, ¿no?
0: Uh-huh. Claro, pues te habrán comentado seguramente estos días. Oye, son fotografías que tienen ya su tiempo, que son de otro año, ¿no? Este comentario estará ahí.
2: Sí, pero bueno, están hechas, es proceso para la exposición, claro, están hechas entre noviembre y diciembre de 2025. Uh-huh. Y bueno, pues...
0: Que son actuales.
1: Sí, sí,
2: totalmente actuales. Son actuales, claro. Son inéditas.
1: Yo quiero destacar lo que acabas de decir de que son analógicas, porque nosotros aquí discutimos muchísimo, sino muchas veces poquito.
0: Sí, un poquito, porque lo justo,
1: pero muchas veces el tema de la fotografía, la gente que se cree fotógrafo por hacer fotos con el móvil, ¿no? Entonces está súper importante en este caso que sean analógicas, que sean en blanco y negro, que sean sobre, que estén reveladas por ti. Cuidado, que es que esto ya se nos olvidó, el cuarto oscuro con la cuerda, con las fotos colgadas que vemos en las películas, con el foco rojo, con las cubetas, con los líquidos, con la fotografía sumergida. Todo ese proceso que se ha quedado en las películas es el que tú has tenido para esta exposición. Es decir, para mí lleva, aparte de algo que quiero retocar ahora, que es lo de la composición, porque me parece importantísimo, pero el hecho del proceso de la exposición, que es un proceso fotográfico tradicional, absolutamente manual, absolutamente fotográfico.
2: Bueno, realmente, no sé, es muy complicado hablar de esto así. O sea, yo realmente pienso que da igual la fotografía sea digital o analógica, ¿no? Solo hay dos tipos de fotografía, buena y mala, ¿no? Y ya está. Igual que el tipo es, todo el mundo sabe escribir, pero nadie, no quiere decir que todo el mundo sea escritor, ¿no? Eso ya, las pretensiones de cada uno, me da igual. O sea, a mí me interesa mucho el proceso fotográfico analógico, antiguo, porque es de verdad como entiende la fotografía, ¿no? Incluso podríamos entrar en un debate filosófico, que no creo que sea el lugar.
0: Entremos. No, es broma, ¿eh?
2: Que hay quien plantea que la fotografía digital no es fotografía.
1: Bueno.
2: Porque son cero y uno, ¿no? O sea, no...
1: Sí.
2: ¿No? Entonces...
0: Se me acaba de ocurrir otra pregunta, un poquito gilipollas, lo reconozco. ¿La fotografía digital es fotografía? ¿En tu opinión?
2: Pues, insisto, la fotografía digital hay buena y mala, y la buena me interesa y la mala pues no. Pero, insisto, hay quien plantea si éticamente podemos considerar la fotografía digital fotografía, ¿no? Pero bueno, yo creo que conocer el proceso fotográfico es un plus que te hace entender muchas cosas. Y para mí hay una cosa que esto, insisto, es mi concepto personal, cada uno lo puede entender como quiera. Para mí lo importante de la fotografía es la toma. En el momento que yo decido, he puesto una configuración en mi cámara donde hay una sensibilidad determinada, hay un diafragma determinado, una velocidad determinada y un encuadre que yo quiero, y yo decido que en este momento quiero disparar y quiero captar esto, ¿no? Y a partir de ahí revela positivas, etcétera. Para mí la fotografía es la toma es trascendental. Con el digital se ha trasladado mucho a la edición, ¿no?
1: Absolutamente.
0: Claro.
2: A la toma me da igual, pero luego ya lo corrijo todo editando, ¿no? Vale, pues bueno, no son formas de trabajo. Yo, para mí, lo importante de la fotografía, yo lo que intento hacer en mi trabajo es en la toma.
0: O sea, ¿no? Es el instante.
1: El instante. Y el instante que es a lo que yo quería llegar, porque lo que me apasiona de la fotografía de Che esa mirada. Tú ves la foto y dices, ay, mira, una señora pasando detrás de un coche, como cuando yo estoy cruzando y al otro lado hay una señora y yo voy a pasar y va a pasar un coche y, ¿no? Una situación. Pero realmente sigo mirando la fotografía y hay una composición súper atrevida y de repente veo una sombra y veo un eje y veo una luz al otro lado del eje y veo una... un camino visual, cómo me está obligando el Che a ver cierto elemento con luces, sombra y líneas hasta que llego donde él quería que yo llegara, ¿no? Eso es lo que me fascina de la fotografía del Che, esa composición que domina absolutamente y que no siempre es académica, que es lo que más me... Porque hay veces que digo, bueno, esto... A mí me presentan un cuadro con esto y es puramente abstracción, o incluso, si no es abstracción, que es figuración, es un error. Y él, en el caso de muchas de sus fotografías, esos errores la hacen más apasionantes, ¿no? Esa composición de llevarte con elementos de aquí, de allá, hasta donde quiere... es lo que la hace diferente de otras fotografías de calle.

0: Completamente sí, sí, de acuerdo.
1: Luego se define a través de la página oficial del CAF, el Centro Andaluz de la Fotografía, algo en lo que yo creo que estáis incidiendo, ¿no? La luz y el contraste se convierten en herramientas fundamentales para desdibujar identidades, alterar la percepción del espacio y potenciar el uso expresivo de las sombras. Y todo eso en la toma.
0: Sí.
1: En ese
0: sí.
1: instante.
2: Sí, bueno. Yo, de entrada, no sé si esto está quedando demasiado serio, ¿no?
1: No. Está quedando objetivo.
2: Ya, no. Lo que digo es que a mí me interesa que... Invito a que la gente vaya a ver la exposición por ese planteamiento de que va a ver su ciudad de una forma que no se ha dado cuenta, ¿no? Que está ahí, ¿no? Y lo que hablaba Carmen, es muy difícil. Hay un proceso de previsualización y de intuición. O sea, yo todas esas cosas que hay en mi foto, si sabes verlas, de composiciones, de luces, de intersecciones, de diagonales, ya, eso tengo que verlo intuitivamente. O sea, no, si me paro a pensarlo, no hago la foto.
0: Exactamente.
2: ¿No?
0: Lo llevas dentro, si no.
2: Pero tengo claro que tengo que jugar con todo eso para que funcione, ¿no?
0: Sí, que no haces bocetos de la foto antes.
2: No.
0: Te puedes dedicar a hacer bocetitos y de estar pendiente, ¿no?
2: Y entonces, bueno, yo... Una cosa que le decía a mis alumnos cuando daba clases es que la fotografía es un... Para mí... que le doy tanta importancia a la toma, es un arte sustractivo, ¿no? Mientras que, por ejemplo, la pintura es
0: aditiva,
2: tú tienes un lienzo en blanco y vas ahí echando cosas.
0: Vale.
1: Hombre, dicho así, echando cosas. Esta es la microsección haciendo amigos entre
2: aquí, la pintura. No vine aquí para hacer amigos.
1: Es verdad.
2: Nosotros tenemos una... Los humanos tenemos una visión panorámica, vemos todo, ¿no? Entonces... Yo tengo que decidir qué no quiero ver. O sea, yo tengo mi visión de todo y tengo que decir, mira, de este lado para acá no lo quiero, esto tampoco, y esto
0: solo
2: tampoco.
0: Solo quiero esto.
2: ¿No? Me quedo con esto. ¿No? Entonces, pero hay un concepto de eliminación, de sustracción, ¿no? Que creo que también exige un proceso mental bastante complicado, ¿no? O sea, en fin,
0: Sí, total, y tan complicado. Es un concepto de abstraerse, de concentrarse en un elemento y ser capaz de eliminar todo lo que estorba a ese elemento, que cualquier día, cualquier persona se puede dedicar a eso,
1: claro,
0: que lleva su...
2: Sí, y sobre todo, para mí importa primero la previsualización, o sea, verlo antes de que pase, y luego una vez que está pasando, decir que esto no, a una velocidad absolutamente... bestial, ¿no? Porque en mi foto no hay reencuadres, no hay... O sea, todo es en negativo.
1: No hay artificios, vamos.
0: No, tal cual.
1: No se manipula esa imagen. Y ningún detalle es casualidad, absolutamente. Mira, me quedo con una hora, un coche en movimiento, una humana con un teléfono
2: móvil,
1: un cartel se vende... con la puerta de la entrada a un parking, un número 84 de ese espacio en esa calle de Almería, y bueno, otro humano que se aproxima. Todo esto lo has previsualizado antes de, incluido
2: claro.
1: número, el cartel, todo.
2: A ver, yo en esa foto concreta, yo veo que hay una fachada con digamos un poco antigua, que tiene unos valores que me interesan, que tiene una luz, una sombra que es la adecuada, que me interesa, y veo que viene una humana con un móvil, con una actitud más o menos interesante, y hay otra persona que viene un poco detrás de ella también,
1: como pensando en la musaraña, es la sensación,
2: sí, en otro con un aspecto también peculiar, creo que llevaba bigote o algo así,
1: barba,
2: ¿no?
1: Bigote
2: o
1: barba poblada,
2: sí,
1: además, sí,
2: ¿no? Y veo eso, pero a la vez veo muy simple, ¿no? Digo, hostia, lo ideal sería que hubiera un encuentro y que pase un coche. Y que pase un coche, además, que no sea un coche normal, que tenga una línea que me interese. O sea, eso tienes que verlo, decir, viene este coche, vienen estos por aquí, tengo una foto, ¿no? Porque a lo mejor si veo la fachada y veo a esa persona, pero el coche un coche moderno, no me interesa la foto porque el resultado no
0: es el que busca.
2: Entonces, todo eso son decisiones que tienes que tomar en
1: nada de segundo.
2: Sí.
1: Y luego
0: eso

0: Esos luego, son años.
1: En otras cosas me cuesta tomar decisiones si me voy a Madrid o no me voy a Madrid, vacaciones.
0: Pero fíjate la de años que uno puede estar, la de miles de horas que uno puede echarle al encuadre, al estudio de la luz y de la sombra, del contraluz, para tener esa velocidad en un momento determinado de encontrar fotografías como las que se encuentran ahí, que son 19 en total.
1: Sí, sí, sí.
0: De un formato que tiene
1: 30-40.
0: Y que bueno, pues que son todas en dos meses, es decir, es un retrato determinado, de un momento determinado de nuestra ciudad.
1: Bueno, para mí también fue un reto. Generalmente yo cuando he expuesto otras veces, ¿no? Pues siempre ha sido un trabajo de 5 años trabajando en una serie, trabajando en algo determinado, y de ahí pues yo luego la decantación de 50 fotos o sea, para exponer, ¿no? Aquí el trabajar en tener 2 meses para hacer un trabajo fue como...
0: No sé,
1: de entrada me dio un ataque ahí.
2: Vértigo, ¿no?
1: Sí. Y de esa historia de decir, hostia, esto no lo voy a poder hacer, ¿no? Porque yo trabajo así. Pero por otro lado dije, bueno, claro, no voy a ponerme a experimentar a tal altura, si no me da tiempo. Digo, vale, vamos a ir a qué me interesa a mí, qué es lo que me gusta, qué es lo que domino, la fotografía de calle, ¿no? Dentro de eso, ¿qué puedo hacer respecto a lo que he hecho otras veces? Pues y algo más concreto, menos abierto, menos irónico, sino algo un poco más cerrado, ¿no? Hace poco vi una fantástica película, se llama Novel Back, que va sobre la Novel Back.
0: Curiosamente.
2: que no engañas.
1: ¿No? Y me llamó la atención que Roberto Rossini le decía a sus pupilos que solo hay que filmar en caso de emergencia o de necesidad, ¿no? Y me pareció una metáfora muy actual a la hora de la cantidad de fotos que se hacen ahora, ¿no? Si cambiamos filmar por fotografía, ¿no? Y entonces pensé que también me venía bien a mí, ¿no? Porque este trabajo lo estaba haciendo por emergencia.
2: Por encargo también, claro.
1: En ese tiempo.
2: Claro.
1: Y luego, además, yo generalmente digo, me di cuenta de que soy de que solo trabajo, o sea, no voy siempre con la cámara, no voy a todos lados, sino por necesidad. Cuando mi mente me dice, necesita hacer fotos y necesidad, salgo.
2: Y bajo presión también.
0: Cosa que quiero decir, y es que cuando se trabaja analógicamente se llevan carretes.
1: Sí.
0: No se dispara a tutiplén. Ni ráfaga, hace cada disparo es una fotografía.
1: Yo en digital trabajo igual que analógico.
0: Ya, pero quiero,
2: esa misma forma de hacer, ¿no?
0: Pero quiero que la gente sepa, porque la gente ahora tiene el concepto de fotografía, esa bórrala, ahí no salgo sonriendo, esa tal. Para trabajar esta exposición.
1: No solo eso, sino que dispara y no puedes ver lo que
0: hay. Que hay, efectivamente, era como antes. Sí, sí. Hasta que lo revela, no hay.
1: Sí, pero hay una cosa que. Como yo estoy en ese momento de que tiene que pasar, o sea, si pudiese mirar, o sea, cuando trabajo en digital me da igual, porque ya he hecho la foto y ya da igual que la mire o no, porque no puedo repetirla, eso ya ha pasado en ese instante, ¿no? Con lo cual, yo en ese concepto, para mí trabajo igual en digital que
0: sí, pero por ejemplo, cuando pasamos en grupo y tal y nos hacemos
1: pero eso no es hacer fotos.
0: Exactamente.
2: Es otra cosa.
0: Pero que la gente
2: es
0: otro deporte aparte. Sí. Que la gente entienda que lo que tú has hecho es mirar, ver y hacer un disparo. Y ese disparo no ve el resultado hasta que va a ese laboratorio del que hemos hablado. O sea, es un concepto de fotografía que la gente no conoce. Y muchos no pueden entender siquiera, ¿no? Porque forma parte de un tiempo y un espacio que no han compartido. Nosotros hacíamos fotografías de pequeños y de jóvenes y no tan jóvenes.
2: Y seguimos siendo jóvenes.
0: Y el carrete lo llevaba a revelar. Y de 36, que era que te había gastado un pastón. De 36 fotografías salvaba 8 o 9 y de 12 pues ya ves. Entonces que hay que pensar que otro concepto de fotografía.
1: Yo cuando llevaba a revelar me decía siempre de la tienda, ¡oh, tan serían las 36! Yo decía, vale, sí, ya lo sé yo.
3: La pregunta es cómo, ¿no?
1: Ahora a ver si son buenas. Ahora está.
0: Sí, porque es verdad que no salían. Y cuando decimos no salían, no es que no salieran fotos, es que salían es nada. Que,
1: sí, sí. Pero eso es porque se habían hecho mal. Porque,
0: claro.
1: En fin. Ajá. Que bueno, comparar el móvil, la foto ahí sí, de grupo y todo eso, no
0: o
1: sé.
0: De cámara. Ah,
1: es como,
0: digital.
1: Yo qué sé.
3: Es otra
1: cosa. Si compara, no sé, a Cortázar con la lista de la compra en un post, yo qué sé.
0: Por sí, ejemplo, sí, sí, estamos de acuerdo, está completamente. Claro.
3: Déjame que recuerde que está todo el verano, o sea, en el CAF, en la sala pequeña del CAF,
0: sí,
3: ¿no?
0: Sí.
3: Que esto a mí me llama la atención. Es decir, no sé si es que el espacio requiere o la fotografía, la sala pequeña del CAF, o es, no sé. O...
1: El encargo era para esa sala.
3: Para esa sala en concreto.
1: Para esa sala en analógico, y esa es la idea, ¿no?
3: Vale.
0: La verdad es que luce muy bonita en esa sala.
3: Ajá.
0: Luce muy bonita,
3: sí,
0: pero con esa iluminación podía haber ocupado perfectamente la sala de arriba que imagina, ¿no? La de arriba.
1: No me sé el nombre.
0: Una imagina y la otra AFAL.
3: Vale. Pero vamos, que está en el CAF, ¿eh?
1: Sí, sí.
3: Hasta el 27 de septiembre, el de martes a domingo, además, de 10 de la mañana a 2 de la tarde y 6 y media a 9 y media. Tarde noche, o sea que, bueno, recomendable, ¿no? Lo siguiente.
0: Muy recomendable, se está fresquito además.
3: Total, esto es una ventaja, ¿eh? Se está fresquito además.
0: Sí. Es una ventaja con claro, la que cae, está en la ruta de los museos.
3: Claro.
0: Es decir, que podemos ir de fresquito a fresquito y hay bares por medio.
3: El arte en verano.
0: El arte en verano.
3: En Almería.
0: Sí, porque...
3: Que no es nada fácil, ¿eh?
0: Sí,
3: nada
0: pero se fácil. Encuentra, se encuentra.
3: Se encuentra al final, y la gran fotografía. ¿Y la próxima cuál va a ser?
1: Yo qué sé,
3: ¿En qué estás ahora? ¿No estás dándole vueltas a...?
0: Sí, sí, está dándole
1: vueltas. Bueno, sí.
3: Esa es una pregunta súper abierta.
1: Estoy dando vueltas, sí.
3: Estás dando vueltas a cosas, ¿no?
0: Está dando vueltas.
3: A proyectos, ¿no? A proyectos. Pues yo te agradezco este espacio. Te agradecemos, Carmen y yo, naturalmente, una vez más en tu casa, porque empieza a ser un clásico ya mínimo.
0: Sí.
3: Mínimo una vez por temporada en las Hornacinas del Gato. Necesitamos tener
0: primero es un referente, como hemos demostrado, en fotografía.
3: Total.
0: Ya no a nivel solamente técnico, sino a nivel de resultado y de impronta y de imagen, ¿no? Pero aparte de eso, porque es divertido y porque es crítico y porque está en la línea del programa. Y para hablar de algunas cosas que no podemos hablar con nadie porque no están, o porque no se puede, o porque no procede, o porque no existen, la verdad es que el Che es imprescindible.
3: Absolutamente, ya lo creo que sí.
0: Tiene una parte crítica y una parte jocosa.
3: Y genial.
0: Muy de nuestra línea, o sea que
3: sí, sí, sí, sí.
0: El Che
3: bueno,
0: siempre...
3: lo de genial no va con mi línea, con vuestra línea.
0: Gracias a Dios no eres un locutor genial, eres un locutorcillo,
3: pues,
0: ¿sabes?
3: Total, servidor.
0: Sí, sí, sí.
3: Pues lo dicho, abrochamos también aquí la sonrisa del gato. O sea,
0: abrochamos aquí la sonrisa.
3: Te libero también a ti, Carmen.
0: Ay, gracias. Nos vamos de vacaciones. Le deseamos a todo el mundo que se acerque al arte, que está fresquito en verano. Los sitios de arte están fresquitos. Aunque sea ese motivo, si no hay otro, pero tenemos grandes exposiciones este verano en Almería. Tenemos la nueva sala Espacio 2, que presenta una colección nueva, sí, o la misma pero ampliada.
3: Sí.
0: Tenemos a Ginés Parra en Doña Paquita, que es otro genio almeriense, y tenemos una exposición súper maravillosa de María Moreno, la mujer de Antonio López, en el Museo del Realismo. Y me parece que es importantísimo ver esa exposición, porque tenemos un Antonio López como muy... me va a dar la vena feminista, lo siento.
3: Acaba de salir, amigos y amigas, atención.
0: Bueno, es verdad, Antonio López es el pope,
3: sí,
0: pero María Moreno, a mí personalmente, en general, hay obra que, por supuesto, me parece obra menor, pero como en casi todos, ¿no? Pero María Moreno en general me parece sí que si no tiene el mismo nivel de Antonio, en algunos casos lo supera. a mí personalmente, no porque sea mujer, sino por también se vio relegada un poco por su condición de esposa de al jardín y a la casa, y eso se ve en la exposición y hace reflexionar. Realmente es una exposición muy interesante, muy interesante, que hace reflexionar un montón sobre sobre la figura de María Moreno.
3: Fantástico, pues hay opciones naturalmente dentro del panorama artístico almeriense para disfrutar de este verano.
0: Y está fresquito.
3: Y está fresquito.
0: Por supuesto, y en el CAF tenemos Alche.
3: Hombre,
0: hay dos grandes salas, pero la interesante para los almerienses es la pequeña, que es la del fotógrafo local.
3: Las últimas palabras de la temporada de La Sonrisa del Gato, Antonio Jesús García, complétame la frase. ¿La fotografía es?
1: ¿Para qué discutir todo?
3: Fin de la cita. Gracias, un abrazo.

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0: Seguimos en nuestros días de radio completando el boletín final de notas, así llamamos esta ronda de encuentros con las direcciones de los centros educativos públicos de Huércal de Almería. Turno para la enseñanza secundaria desde el IES Jairán, para muchos todavía el nuevo IES de Huércal de Almería, cuyo director pues nos acompaña. Yo le agradezco que esté aquí, Luis Miguel Navarro Jiménez. Querido director, muy buenos días.
1: Buenos días.
0: ¿Cómo estamos?
1: Muy bien. Muy bien.
0: A estas alturas de curso, es decir, ya con el colofón y desde el punto de vista de ser el director del IES Jairán, ¿cuál sería el titular? Por ejemplo, si el locutor dice este curso ha sido, ¿tu titular?
1: Pues mi titular sería de hemos sobrevivido. Porque ha sido un año de muchos cambios, como bien dices. Hace no mucho éramos el IES nuevo, hace tampoco mucho éramos el sexto del IES Carmen de Burgos, ¿no? Y este año hemos tenido el reto de comenzar de cero un IES. Y mucho trabajo, y por eso un poco de decir, ya hemos pasado lo peor, uh-huh. Y ahora ya vamos a arrancar.
0: Tu primer año como director, primer curso.
1: Primero, sí.
0: Como director del IES. Jairán. Porque has ejercido de jefe de estudios en otras etapas de tu trayectoria, ¿no?
1: Sí, yo antes de llegar aquí al IES Jairán estuve en el IES Valle de Almería, y durante los últimos 5 años que estuve allí estuve de jefe de estudios adjunto. Entonces, uh-huh. Bueno, la jefatura ya la conocía. En la dirección no, la dirección es, como dices, es el primer año.
0: Uh-huh. ¿En qué se diferencia la jefatura de estudios de la dirección?
1: Bueno, se diferencia principalmente en la responsabilidad, porque claro, al ser el director es como, digamos, el último escalón, ¿no? Cuando estamos en jefatura siempre tienes el respaldo de que tenemos detrás al director del centro, y en última instancia pues él toma las decisiones. Aquí no, aquí yo, si ya miro para arriba en mi centro, ya no queda nadie. Entonces es un poco eso en cuanto a la responsabilidad. Y de cara al trabajo, la verdad es que al ser un centro tan pequeño, pues al final un poco nos metemos todos en la parcela del otro. Tanto yo hago cosas de jefatura como de secretaría si hace falta, así que está un poco, el ser pequeñito pues tiene un poco eso.
0: En una balanza hipotética pesa más la responsabilidad, el reto, la motivación, la ilusión, ¿va todo un poquito fusionado?
1: A ver, la responsabilidad evidentemente existe, pero bueno, para mí también es un poco un reto personal. Es decir, no eludo la responsabilidad, sé lo que tengo que hacer, sé dónde tengo que llegar, y también un poco es, pues eso, es un reto a nivel profesional, de decir, bueno, un paso más en mi carrera, y me vi pues con capacidades, me vi con ganas de hacerlo, creía que podía hacerlo, y bueno, y me lancé.
0: Uh-huh. Otro completa la frase, si me permites, genérico. La enseñanza secundaria pública en Andalucía, puntos suspensivos. Compléteme.
1: La enseñanza secundaria pública en Andalucía es la mejor opción que tenemos para nuestros hijos. Es decir, no me cabe duda. Si es una enseñanza de calidad, es una enseñanza en la que tenemos recursos y en la que el alumnado sale bien preparado. O sea, para mí, sin duda alguna, es la mejor opción de enseñanza para nuestros hijos e hijas.
0: Me cuenta un pajarito, y ahora tú me confirmas o me desmientes, que cumples además 20 años en la enseñanza.
1: Correcto, 20 años. Parecen, ya son muchos. Dicho así, son muchos.
0: Es que la siguiente cuestión es, bueno, parafraseando el famoso tango, ¿20 años no es nada?
1: ¿O? 20 años, pues ahora miro para atrás y parece que nada, porque parece que fue ayer cuando empecé. Sí, pero sí, son 20 años. Empecé muy joven en la enseñanza, uh-huh. y ya, bueno, ya miras para atrás y ya, pues ya, pues claro, lleva trayectoria, tenemos ya tablas, en fin, lo que se llama la experiencia.
0: Ah, estamos en otro planeta desde el punto de vista del alumnado, por ejemplo, o de las familias respecto a cuando empezabas a dar clase.
1: No sé si en otro planeta, pero sí veo que la tendencia es un poco cambia, es decir, por parte del alumnado cada vez lo que nos estamos dando cuenta, y eso es algo común entre los profesores que hablamos, es, y lamentablemente es así, es el esfuerzo del alumnado. Es decir, cada vez parece como que los niños y niñas se quieren esforzar menos para conseguir las mismas cosas. Los niveles también tienden a bajar, porque al final una cosa va relacionada con la otra. Y no es algo que nos guste, evidentemente, pero sí es que es algo que no, con lo que nos cuesta muchísimo luchar. Es decir, cada vez el esfuerzo, el sacrificio de los alumnos, por lo general, no todos evidentemente, pero en muchos casos ves que no se quieren esforzar, quieren las cosas, tener las cosas sin ningún tipo de sacrificio, y eso evidentemente no puede ser. Y eso sí vemos constantemente como que va decayendo, y es una pena.
0: Uh-huh. Dentro de la comunidad educativa, obviamente, uno de los pilares fundamentales es la familia, la implicación de la familia. Tenemos la percepción en ocasiones de que hay cierta desconexión entre la enseñanza primaria respecto a esa implicación con la secundaria. ¿Tú lo percibes desde dentro?
1: A ver, hay que tener en cuenta también que cuando hablamos de educación secundaria estamos hablando de adolescentes. Entonces todos sabemos lo que conlleva la adolescencia. Evidentemente, como se hace en primaria, de sentarte con tu hijo, con tu hija en casa, a trabajar con él, a enseñarle las cosas, hacer la tarea, tal, eso llega un momento en el que no se hace. El alumno en estas edades, pues ya están solos, son autónomos, y entonces sí es cierto que evidentemente, pero también por el tema de la edad de los niños, la implicación de las familias, pues quizás no es tanto. Bueno, complicado. Uh-huh. Con un niño de 14, 15 años, sentarte al lado a estudiar toda la tarde, pues es difícil, porque también son muchas más las tareas que tienen que hacer. Uh-huh. Las familias tienen cosas, uh-huh, evidentemente, por las tardes.
0: Es una franja de edad complicada también.
1: Claro, es difícil, y no solamente eso, sino que un niño de 15 años, que lo primero que te dice es que no quiero que estés conmigo, déjame tranquilo. Uh-huh.
0: Correcto, no, o sea, me rayes.
1: Claro, no me rayes, empezar, ¿no? Va la edad. Uh-huh. Pero bueno, no es cierto, también es decir que muchas familias aún así sí se implican, si tenemos constantemente mensajes de los padres preocupándose por la evolución académica de sus hijos. Uh-huh. Y bueno, se les facilita toda la información, y siempre, incluso cuando a lo mejor el niño no colabora o no hace lo que tiene que hacer, pero las familias están implicadas, nosotros, uh-huh, colaboramos con la familia y tratamos de buscar solución a que el niño al final pueda avanzar y de la mejor forma, uh-huh, posible.
0: Luis Miguel, ¿con cuántos alumnos cuenta el IES Jairán?
1: Aproximadamente sobre 300.
0: 300. ¿Y esa cifra es la adecuada?
1: Bueno, depende del número de unidades. Nosotros tenemos 13 unidades en el IES Jairán, 11 de educación secundaria obligatoria y 2 de educación especial. Uh-huh. Y es cierto que de ratio pues no tenemos problemas, porque hablamos de clases por lo general, salvo un par de ellas este año que hemos tenido de cerca de 30, hablamos de 25, 26, 27 alumnos por clase. Entonces de ratio vamos bien, no nos podemos quejar.
0: Fíjate, otra diferencia de esto que me dices, vamos bien de ratio, no nos podemos quejar, a mí me alivia, porque ya venimos de ronda con la primaria, la enseñanza primaria, direcciones, y bueno, una de las quejas fundamentales, pero ya no solo en Huércal, en Almería, a nivel andaluz, es intentar bajar esa ratio, que en infantil ya baja a 22, de 0 a 3 años el próximo curso, pero insisto, es un alivio escucharte que la ratio, pues vamos bien en ese sentido en el IES Jairán. Es decir, tiene sus pros y sus contras esto de la ratio, ¿no? Me contabas antes.
1: A ver, es un alivio, pero porque no tenemos más matrículas, no es por otra cosa. Es decir, claro, que si en un curso que tenemos hasta 27 se matriculan 3 niños más, pues ya estamos a 30 y nos quedamos con 30. Entonces, uh-huh, ya la cosa cambia, ¿no? Es simplemente por tema de número de matrículas. Es decir, nosotros tendríamos vacantes para asumir a más niños en cada nivel, eso es así.
0: Ajá. El nivel de estrés del profesorado de secundaria, centrándonos en el IES Jairán, ¿en qué punto está? Al final de un curso.
1: Al final de un curso, sí. Está en un punto alto. Si se acaba, parece que no, pero se acaba cansado. El curso se acaba cansado. Uh-huh. Ten en cuenta que llevamos todo el año de preparación de clases, de trabajo también burocrático, administrativo, y no solamente es el trabajo que tenemos de 8 a 2 y media por la mañana, sino que también en casa por las tardes se trabaja, y se trabaja mucho. Y al final del curso, pues se llega cansado.
0: El director, imagino que un punto más, ¿no?
1: Bueno, pero no me queda otra que aguantarme. Es decir, yo todavía no he acabado, todavía tenemos que empezar a planificar ya el curso siguiente. Pero bueno, también, como he dicho antes, la experiencia es pues un grado, y también, bueno, pues saber un poco distribuir la energía y dejarte siempre algo para lo que vaya a venir.
0: ¿El nivel de vocación en qué punto lo situarías? Es decir, y te adoso, te añado un poquito más, reformulo la pregunta. ¿La vocación nace o se hace o se trabaja?
1: Pues yo creo que tanto nace, hay gente que nace con la vocación de ser docente, y como en mi caso se hace. Es decir, yo cuando acabé mi carrera, yo no tenía pensado en dedicarme a la enseñanza. Yo hice una ingeniería y y no tenía la enseñanza por ningún lado previsto. Pero se me cruzó en mi camino, empecé a trabajar y la verdad es que ahí me apasiona. Y lo que más me gusta de mi trabajo, paradójicamente, no es ser director, es ser profesor, uh-huh. Es dar clase con los niños. Entonces, eso también hace que vaya a trabajar todas las mañanas con ilusión y con ganas.
0: El contacto directo, obviamente.
1: A mí me encanta dar clase, me encanta estar con los críos, me encanta escucharlos, me encanta enseñarles, ver que aprenden de lo que yo les digo. Y claro, eso hace pues que también pues me dé ganas de seguir viniendo a trabajar y afrontar los retos que tenga.
0: Según el sistema público, es decir, la Consejería de Educación en este caso, en la secundaria, la clave principal, imagino que a nivel nacional también, es el aprendizaje competencial. El objetivo no es memorizar, sino que el alumnado sepa aplicar lo aprendido.
1: Sí, correcto. Tenemos la enseñanza por competencia, sí, la evolución por competencia. Es así. Es decir, ya no es como antes el sistema clásico de enseñanza en el que matemática estaba aislada, lengua aislada y aprobabas una asignatura como tal. Ahora, bueno, digamos que está todo relacionado entre sí, ya viene así desde la primaria. Y las competencias se adquieren en diferentes materias, no solamente en una competencia de matemática, una competencia digital, uh-huh. O la competencia en comunicación lingüística, pues tú la puedes adquirir en muchas materias, no uh-huh. solamente una. Y al final lo que buscas es que el niño adquiera esa competencia.
0: Son 8 en total, ¿no? Las competencias. Sí. Ajá. Comunicación lingüística, matemática, ciencia, tecnología, ingeniería.
1: Sí, digital. Son las que tiene que adquirir el alumnado para al finalizar el nivel.
0: Ajá. Personal, social, aprender. Y aprender a aprender.
1: Sí,
0: tal cual, ¿no?
1: Tal cual.
0: Ajá. Y luego, dentro de esas competencias, la ciudadana.
1: Sí.
0: En este punto, ¿cómo valoras? ¿Qué punto estaríamos?
1: A ver, yo creo que bien, esa es la que los niños suelen sacar bien, o sea, yo creo que bien. Bien,
0: uh-huh. Parece fundamental, una de las fundamentales, ¿no?
1: Todas bueno, a ver, pues pero... mira, son todas tienen el mismo peso, o sea, claro. Que no es una más que otra, o sea, que es que todas son... son importantes y todas tienen que adquirir a los críos.
0: Luego conciencia y expresiones culturales también.
1: También, también hay de todo.
0: El sistema de evaluación también ha cambiado, ¿no?
1: El sistema de evaluación, claro, evidentemente ha cambiado. Nosotros tenemos una serie de criterios de evaluación que tiene que el alumno superar y, bueno, esos criterios son los que después van enlazados con las diferentes competencias. Uh-huh. Entonces, al final, a través de la evaluación de esos criterios y su superación, vemos si el alumno ha adquirido o no las competencias finales.
0: ¿Te parece un sistema justo, adecuado para el alumnado, fundamentalmente?
1: Bueno, no sé si justo, no sé si adecuado. Si es cierto que... bueno, pues al final, evidentemente, tenemos claro que cuando el niño acaba o la niña acaba la enseñanza, que al final todo está relacionado entre sí. Por ejemplo, no puedo trabajar solamente la competencia lingüística en lengua, sino un examen de historia, en una tarea de historia también se hace, pero es que en una tarea de informática, como en mi caso, también se trabaja la competencia lingüística, ¿no? Entonces, uh-huh. Al final, sí es justo. Es decir, no tratamos solamente en diferentes parcelas la enseñanza, sino que está todo relacionado entre sí.
0: Uh-huh. Luego se observa, se contempla y a veces se confirma, ¿no? Según los testimonios de diferentes profesores, profesoras de la enseñanza primaria, desde fuera, cierta desconexión en el salto del alumnado de primaria a secundaria. ¿Esto lo percibes tú?
1: Bueno, no estoy totalmente de acuerdo. Si nosotros tenemos una herramienta, además por normativa, que es el tránsito uh-huh. entre la educación primaria y la educación secundaria, en la cual nosotros nos reunimos con el colegio que tenemos escrito en nuestro caso, ¿no? Y vemos, evidentemente, el alumnado que tenemos, vemos esa transición, se hace un seguimiento durante el primer año en la educación secundaria de cómo se ha incorporado ese alumnado al IES, por lo que no es algo totalmente desconectado para nada, es decir, todo lo contrario, es decir, hay herramientas y se trabaja en el tránsito, se trabaja para que la adaptación del alumnado de primaria a secundaria sea la mejor posible.
0: Ayer, leía un titular, en este caso a través del Diario de Córdoba, que es una fuente de referencia también en cuanto a la enseñanza primaria, balance, es curiosísimo, ¿no? No sé muy bien por qué, pero el profesorado de Córdoba en la primaria ha dado a la administración un aprobado raspadillo, hay que mejorar muchos recursos humanos para empezar, otro tipo de recursos también, infraestructuras, y leía en torno a la secundaria, Andalucía figura entre las comunidades con menor porcentaje de alumnos que superan la PAU, es decir, la selectividad de toda la vida.
1: Bueno, nosotros que como acabamos en cuarto de la ESO no tenemos tampoco, es decir, estadísticas de la PAU, pero bueno, por lo que yo conozco de fuera, lo que yo he leído y lo que yo he vivido en otros centros, los porcentajes de aprobados son bastante altos de la enseñanza, uh-huh, de la enseñanza pública. E incluso las mejores notas de expedientes de los académicos son de enseñanza pública. Uh-huh. Entonces, me reafirmo lo que he dicho antes, para mí la enseñanza pública es la mejor opción. Uh-huh. Luego, evidentemente, habrá centro y centro, no vamos a ser hipócritas en ese sentido, ¿no? Pero que los resultados son buenos y están ahí.
0: Correcto. Estamos sondeando también en torno a protocolos que están ahí. En convivencia, posible acoso, etapa complicada ya, franja, en la secundaria. Es decir, ¿ha tenido el IES Jairán que activar estos protocolos en este curso?
1: Sí.
0: ¿En algún momento?
1: Sí.
0: Incluso de autolesiones también.
1: Se han activado tanto protocolos de supuesto casos de acoso escolar como protocolos de conductas autolíticas, de autolesiones. Y además ahí como director, sí, mi directriz era clara. Si nosotros no juzgamos, nosotros a la mínima que vemos un indicio de algo, tenemos que abrir el protocolo e investigar qué está pasando. Uh-huh. Porque ojalá puede ser que no quede nada, pero no queremos que pasar por alto algo tan delicado, sobre todo en el caso de autolesiones. Al mínimo indicio se abre el protocolo y se estudia. Supuesto de acoso escolar, igual. Que luego no hay nada, estupendo. Se cierra en donde proceda y nada más, pero por lo menos tenemos que ver qué está pasando, porque sí es cierto que cuando pasan cosas, detrás siempre habían avisos y tenemos que estar atentos a esos avisos.
0: Hablamos de inclusión ahora, de integración también y por supuesto, de alumnos, alumnas con necesidades especiales. ¿En qué punto estaríamos?
1: Pues mira, nosotros tenemos en el IES Jairán dos aulas de educación especial, uh-huh, con un total de este año de 11 alumnos en cada clase y a mí me encanta ver cómo esos alumnos en varias materias se integran con su grupo clase, es decir, no están solamente en aula especial, sino por ejemplo en religión, en música, en educación física, en digitalización, también yo alguno he integrado, entonces se integran y se relacionan con alumnos, con compañeros de su edad en clase, o sea, uh-huh, la integración es fundamental en ese sentido, uh-huh, luego tienen su hora evidentemente para trabajar a ellos, pero hay momentos, mucho a lo largo de la mañana, que se integran en las aulas.
0: ¿Necesitaríamos más recursos humanos en ese sentido? Profesores, digamos, entre comillas, especializados.
1: A ver, un recurso humano de más siempre va a venir bien. Eso es así. Es cierto que en el caso de este tipo de alumnado tenemos 6 alumnos por clase, con una profesora de pedagogía terapéutica y aparte, uh-huh, una monitora de integración social. Solamente para ellos. Entonces, en ese sentido, bueno, claro que yo creo que están bien atendidos, pero bueno, siempre, evidentemente, un recurso de más personal, uno y todos los que me des son bienvenidos.
0: Uh-huh. Y si hablamos de interculturalidad, es decir, alumnado que llega procedente de otras culturas, que se están integrando, ¿qué porcentaje sería el de IES Jairán en este curso?
1: Un porcentaje muy bajito. De hecho, hemos tenido algún caso de algún alumno que ha venido de Sudamérica, uh-huh, puntual, que se matricula por edad en el curso que le corresponde, pero hablamos de casos muy puntuales, es decir, contando, uh-huh, con la mano prácticamente.
0: Y en ese sentido, cero problemas con tu convivencia.
1: A ver, cero, no, el problema de convivencia ninguno. Sino, de hecho, uh-huh, esos alumnos no me han dado ningún tipo de mala convivencia.
0: Ajá. Oficialmente el 30 de junio acaba el curso, es decir, pero yo no sé si el director tiene que prolongar más a partir de ahí, ya entrado julio, es decir, no sé, ¿qué consiste
1: el curso,
0: tu agenda ahora?
1: Claro, el curso acaba, pero el trabajo en el IES no acaba. Nosotros, uh-huh, tenemos ahora el mes de julio, seguimos, uh-huh, abiertos, y durante los primeros 10 días, del 1 al 10 de julio, tenemos la matriculación del curso que viene. Uh-huh. Entonces, no solamente hay que hacer la matriculación, hay que hacer el cupo de profesorado, si tengo que pedir a los profesores que van a venir el curso siguiente, hacemos el reparto de enseñanza, es decir, se hacen los grupos también, es decir, que se trabaja de cara ya al curso siguiente, pero, uh-huh, en el mes de julio todavía no nos vamos de vacaciones.
0: ¿Y desconecta Luis Miguel Navarro Jiménez en algún momento del todo durante el verano o sigue dándole vueltas?
1: Pues mira, te diría que sí, pero te mentiría. Es decir, yo creo que de fondo está, pero sí es cierto que hay algunos periodos en los que me obligo a desconectar al 100%, porque si no, no empezaría cómo tengo que empezar, que es con ganas. Entonces hay que desconectar, hay que descartar. Pero bueno, siempre de fondo el instituto lo tiene.
0: Si te pregunto por un reto, un objetivo de cara al próximo curso.
1: ¿Un reto, un objetivo? Pues mi principal reto sería mejorar la convivencia. Se ha mejorado bastante con respecto a cómo estaban en cursos anteriores, pero sigo pensando en mejorar la convivencia. Y mejorar la convivencia repercute en una mejor enseñanza también. Porque al final muchas batallas que lidia el profesor en clase es con el comportamiento de los niños. Entonces, claro, si tú no tienes esa batalla en clase, dedicas el tiempo a la enseñanza, a enseñar. Entonces, mi reto es mejorar la convivencia.
0: La relación con el otro IES de Huesca de Almería, el veterano, el Carmen de Burgos, ¿cómo es?
1: Bien, bien. O sea, yo ya tenemos muy poca, porque claro, ya no somos como antes, que éramos sección, pertenecíamos al Carmen de Burgos, ahora no. Pero bien, cuando hemos tenido que colaborar con ellos, no ha habido ningún problema, o sea, muy cordial.
0: En línea.
1: Sí, perfecto, no, sin problema.
0: Y conexión también con los centros de primaria, imagino.
1: Igual.
0: Ese tránsito del que nos hablabas, ¿no?
1: El tránsito se ha hecho, en nuestro caso es con La Jarilla, que es el colegio que tenemos adscrito. Y se han llevado a cabo las reuniones, ya tenemos aquí listado alumnado, en fin, ya sabemos cómo son los críos que nos vienen de primero. Estuvieron también los niños de sexto en el instituto haciendo una visita, le enseñamos las instalaciones, nos presentamos el equipo directivo, así que ya nos conocen.
0: Fantástico. Pues yo te voy a liberar ya. Te agradezco, insisto, tu primera presencia aquí en esta tu casa, vuestra casa. Bueno, el IES Jairán, de hecho, está presente con el encuentro literario, que se ha consolidado también. Es una de las grandes citas, ¿no?, del centro.
1: Sí. Además, a mis compañeras no puedo más que agradecerle el enorme trabajo que hicieron con el encuentro literario. O sea, fue apasionante. Muchos autores vinieron, muchas actividades con los críos, que también estuvieron aquí. Así que ya se lo dije en su momento allí, se lo digo aquí públicamente, o sea, hicieron un trabajo tremendo.
0: Cristina a la cabeza.
1: Cristina Ortega aquí, en primera instancia, pero todos los que estuvieron detrás también, porque hubo mucho trabajo, mucha coordinación entre los compañeros, y es una cosa que hay que valorar, que han, se han coordinado bastante bien, se ha trabajado bastante bien y salió genial. Y de hecho, vamos, no va a seguir para adelante, lo encuentro literario en el futuro, seguro.
0: Ha sido un poquito también un grupo de alumnos con un grupo de profesoras estuvieron por aquí visitándonos en un especial, dedicado creo a la diversidad.
1: Sí.
0: Perfecto. Pues lo dicho, director Luis Miguel Navarro Jiménez, a por el 21º curso.
1: Muchas gracias.
0: Y por el segundo como director, que se cumplan todos los retos y objetivos.
1: Esperemos que sí, y si no, sí, hay que trabajar para ello.
0: Y yo me quedo con un titular, y tacho por aquí, es otra de las cuestiones recurrentes, enseñanza pública, privada, concertada, lo tienes clarísimo.
1: Yo lo tengo muy claro, o sea, no me cabe ninguna duda, por eso me dedico a la enseñanza pública.
0: Ni una pregunta más. Director, gracias y enhorabuena.
1: Gracias.

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Pasión por la lectura. Tras cumplir 18 años y según lo acordado previamente, la esposa joven regresa de Argentina y se presenta en casa de la familia para poder casarse con el hijo, su prometido. Sin embargo, hay un pequeño problema. Este ha partido de viaje de negocios y nadie sabe con exactitud cuándo va a volver ni si lo hará. Se inicia así una larga espera en una villa italiana a principios del siglo XX, en la que la joven tendrá la oportunidad de ir conociendo en profundidad al padre, empeñado en mantener en orden un mundo con tendencia al caos y a la hipérbole, pese a la fragilidad de su corazón, a la madre, cuya exuberante belleza está en el origen de no pocas locuras y bancarrotas y experta en formular silogismos inescrutables, a la hija, que mantiene en secreto su propia espera, pese a una discapacidad que aumenta su voluntad de gozar de la existencia, y al tío, sumido en un sueño del que solo despierta ocasionalmente para actividades cotidianas o para dar sabios consejos. Todo ello bajo la atenta mirada de Modesto, el mayordomo, quien es capaz, con sus golpes de tos, de asesorar a la esposa joven para moverse en ese excéntrico mundo. Lee La esposa joven, de Alessandro Barrico.

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1: Pues yo recuerdo pues que con mi hermana, pues yo tengo a mi hermana que me lleva un año y pico, un poquito más, y aunque casi que teníamos la misma edad, ella parecía la hermana mayor y todo el mundo la consideraba como la hermana mayor. De hecho, ella tenía siempre amigos mayores de su edad y yo al revés. O sea que, bueno, yo siempre he sido más menuda que ella y por lo que fuera, pues era la hermana pequeña y tampoco nos llevamos. Ahora en realidad estamos las dos muy pareja, pero en aquella época era como mi hermana mayor. Y bueno, ella también, la verdad es que tenía mucho arte y cantaba fenomenal y era muy artística, y entonces las coreografías que hacíamos siempre la inventaba ella y yo a seguirla. Tenía buena maestra. Y quizás si tengo que recordar algo de aquella época cuando mi hermana y yo hacíamos alguna coreografía, quizás fuera Gris.
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1: Bienvenidas a la sección A ti también te pasa. ¿Tú también te sientes pegajosa? Prefiero estar sola. Ya está, ya lo he dicho. Y me refiero a estar, no a sentirme sola. Déjame que me explique. Para encontrarme bien y feliz, necesito saber que hay gente ahí fuera que me quiere y que se preocupa por mí, igual que yo les quiero y me preocupo por ellas. Sin embargo, en mi día a día funciono muchísimo mejor cuando no hay nadie pululando a mi alrededor. Me concentro mejor y la confusión que me suele acompañar se desvanece. Este último par de años, además, me he dado cuenta de algo que antes no me llamaba la atención. Y es que, después de pasar tiempo con otras personas, ya sean conocidas o no, regreso a casa sintiéndome pegajosa. ¿Qué significa eso? Pues que puedo sentir que la energía y las palabras de la conversación que hayamos tenido se han pegado a mí. Llevo una capa de extra grasa encima de la piel. Hay veces en las que me paso la mano por los brazos y por los hombros intentando librarme de ella, pero claro está, no es real, así que no se va. Está en la mente, ¿verdad? La única solución es meterme en la ducha con el agua muy caliente y después salgo renovada. Bueno, no del todo, pero puedo tolerar el resto de la vida. ¿Tú también te sientes algo extraña después de una situación social, ya sea agradable o no? Como si no pudieras librarte

0: del recuerdo de las sensaciones que has tenido, pues te va a sonar gracioso, pero igual estás dentro del espectro autista. Eso lo explicaría todo, o por lo menos casi todo.
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1: Sí, elegir un tema como el que más te guste supongo que será algo súper complicado para cualquier persona, porque, vamos, entiendo que sería como decirle a un padre cuál es su mejor hijo, por ejemplo. Pues, pero yo voy un poco por épocas. Hay épocas que, pues que me da por escuchar un tema. Y, por ejemplo, actualmente estoy escuchando mucho una versión que hace Antonio Vega de un tema de Joan Manuel Serrat, que es Romance de Curro el Palmo, que me encanta. Las dos versiones, pero bueno, me inclino más por Antonio Vega. La vida y la

Pues la música generalmente se la compro o a mi hijo o a mi mujer, ¿no? A mi hijo le suelo comprar, últimamente me está dando mucha alegría porque no quiere que le compre nada de rap y ya se está aficionando más al rock. Y a ella creo que el último que le compramos fue el recopilatorio de Bon Jovi, también le hemos regalado otro recopilatorio de Mago de Oz. Es rockerilla, pero un poco más light, entonces solemos regalarle algo.

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Pues te va a sorprender, pero realmente el despertar a la música vino los sábados, los fines de semana siempre, el sábado en casa, limpiando. Recuerdo que mi madre decía, tú no comes todos los días, pues hay que limpiar todos los días. Y en casa se limpiaba siempre con la música a todo pastilla. Entonces yo recuerdo siempre a mi madre escuchando las emisoras locales, llamando mucho a las emisoras locales, participando. Siempre le ha gustado mucho el mundo de la radio. Y no sé, pues cualquier tema de moda que pudiese sonar en aquella época, desde lo inhumano a... Sí, lo inhumano. Recuerdo concretamente lo inhumano, no me pises que llevo chancla. Claro, ese despertar de la adolescencia.

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gracias al concurso A Qué Te Suena, pues me dio la oportunidad de escuchar música, música clásica en este caso, pues la obra de Mozart, obras de Beethoven y demás, ¿no? Yo la verdad que escucho, o sea, no es que escuche mucho, pero me considero bastante ignorante, pero sí conozco obras de ópera que me gustan mucho. Me gusta mucho Madame Butterfly de Puccini, me gusta mucho Ridi Payaso de Pavarotti, me gusta mucho pues la bohemia. No sé, hay muchos temas que no son para escucharlos, sino para ponerte en YouTube a ver el vídeo de la escena de la ópera para poder ver pues el sentimiento con el que lo cantan, ¿no? A mí Pavarotti, por ejemplo, pues escucharle Nessun Dorma o algún tema de estos, para mí es maravilloso.

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1: Sí, suelo regalar música. Si conozco el gusto musical de la persona a la que se lo regalo, pues mejor, porque sé que voy a acertar. Y si no, me gusta también regalar descubrimientos. Si yo he escuchado algo, pues por supuesto soy la primera que regalo música. Primero la envío, a ver, para tantear el terreno. Y luego, por supuesto, la regalo si he visto que ha tenido buena aceptación. Lo último que he regalado en música ha sido un vinilo de un musical. Se lo regalé a una amiga mía en su cumpleaños. Le regalé el musical de Evita.

Pues eso es, amigos y amigas, chicos y chicas, hola a todos y a todas, ¿qué tal? ¿Cómo estáis? Bienvenidos un día más a tu programa favorito de música, como ya sabes, alternativa, pop, rock, electro. Le damos esta vueltecita al planeta para ver qué es lo que se está cociendo, y todo ello está entremezclado con clásicos de siempre. Bienvenido, bienvenida a Spotify, SoundCloud, Deezer, Evox, Facebook, Amazon Music, Instagram, YouTube y en tu emisora online favorita por streaming. ¿Qué tal? ¿Cómo llevas el día? Los calores agobiantes, ¿no? Y acabamos de empezar, no nos queda nada todavía. Así que vamos a empezar con musiquita tranquila, con este tío que ya te llevo presentando desde hace algunas semanas. Este tío, cuyo nombre son unas iniciales que tiene su pronunciación, evidentemente. SXMRXXT. Así se llama este nombre impronunciable, aunque yo te lo digo. Sunrat, que es un artista indio nacido el 17 de abril de 1997. 29 años recién cumplidos, este chico de Patna es un auténtico todoterreno. Rapea, canta, escribe y produce. Su rollo es una mezcla súper loca y magnética de hip hop experimental, clover, rap, hall, rima, blues y un caos electrónico en algunas de sus canciones, que a las cuales les suma la vulnerabilidad de las letras, al estilo de Playboy Carti o Kanye West en su época Jesus. Este tío te va a flipar. Sunrat, que como te decía hace ya algunas semanas, tiene un disco larguísimo, unas 20 y tantas canciones, y esta es otra, la tercera. Ya no te lo pongo más, ya te lo buscas tú. Por eso te he dicho las iniciales, SXMRXXT. Lo vas buscando, ya te digo que vas a flipar, el disco es alucinante. Y esta es una de las muestras de este nuevo disco para este 2026, este tema que va sonando ya, que se llama Tis Hazard Food Disaster.

Bueno, pues Tis Hazar Futpe Sata, así se llama esta canción que te he traído, otra de las canciones que salió calentita del horno el pasado 1 de mayo para Sun Rat y que está incluida en su álbum titulado Dave Day City. El título de la canción se traduce del hindi algo así como oración o postración a 30.000 pies de altura, un concepto poético brutal que juega con la altitud física, como estar en un avión y en un estado de aislamiento, introspección profunda e incluso desconexión emocional mientras se busca algo espiritual o puro. La producción corre a cargo del mismísimo Sunrise Singh, que es su nombre real para los créditos de composición, bajo el sello de Realme Studios. Fiel a su estilo independiente y de hazlo tú mismo, la canción es pura autoría suya, así que la producción y todos los instrumentos y todo lo que has oído viene de la mano del mismo Sunrise. Tis Hazar Futpe Sata, así se llama este tema, de, como te digo, SXMRXXT, Sunrat. Bueno, pues lo que te traigo a continuación, continuando con el sonido elegante, el dúo británico que se formó en Newcastle allá por 1993 y que está compuesto por el vocalista Zunde Bayou con la voz de barítono que es pura seda, junto al teclista, compositor Paul Tucker. Su procedencia es una mezcla genial. Zunde nació en Londres, pero tiene raíces nigerianas y Paul es de la zona noreste de Inglaterra. Ellos forman Lighthouse Family.

0: Bueno, pues este himno sobre prometerle a alguien que vas a estar ahí para correr a su lado y protegerle, pase lo que pase. Lighthouse Family, que se convirtieron en los reyes del pop, el soul y el easy listening a finales de los 90, vendiendo millones de discos con ese rollo optimista, tranquilo y lleno de luz que a todos nos saca una sonrisa. Este tema que te acabo de traer, esta canción, Run, que salió en el año del 2012 y forma parte de su tercer álbum de estudio titulado Whenever Gets You Through the Day, aunque el tema original es una joyita infravalorada de su repertorio. Si te suena muchísimo es porque en realidad es una versión, un cover de una canción de una banda de rock alternativo llamada Snow Patrol, que se lanzó poco antes. Lighthouse Family y este tema que te acabo de traer, que se llama Run.
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0: Bueno, pues la mítica banda de hard rock y heavy metal que nació en Hannover, Alemania, ya por 1965, fundados por el guitarrista Rudolf Schenker, y al poco tiempo se unió Klaus Ming con su inconfundible voz, los Scorpion. El resto es historia pura del rock. Son los reyes indiscutibles de las power ballads y llevan 6 décadas demostrando que los rockeros nunca mueren. Este temazo acústico, este Wing of Change, aunque la canción original vio la luz en 1990 con el disco Crazy Wolf, la versión acústica que acabas de oír pertenece a su aclamado álbum en directo llamado Acústica, grabado en un convento de Portugal y lanzado en el 2001. El significado de este tema es pura historia viva. Klaus Ming la compuso tras la visita de la banda a Moscú en 1989, justo antes de la caída del muro de Berlín. Es un canto de esperanza, paz y unión que narra el fin de la Guerra Fría y el soplo de aire fresco, o el viento de cambio, Wing of Change, que se respiraba en Europa en ese momento histórico. En este álbum contaron con colaboradores de lujo en directo, destacando el director Christian Kolonovic en los arreglos de teclado y un espectacular coro de acompañamiento que le da ese toque mágico y solemne a la guitarra acústica. Scorpion oye los clásicos de la mezcladora con este Wind of Change.
1: ¿Sabías que? Más allá de las interminables y concurridas fiestas de verano, Ibiza ha sido desde hace décadas uno de los rincones predilectos para las estrellas de rock internacionales. Así, New Order eligió la isla para grabar parte de su quinto álbum de estudio, Technic, de 1989, influidos por la escena acid house de la noche ibicenca en los 80. Incluyeron buena parte de este movimiento y sus ritmos baleares en el sonido del álbum, dotándolo de un carácter singular, un paso adelante la electrónica de baile a la española, en el que alcanzaron el puesto número 1 en las listas británicas. Ahora ya lo sabes.

0: Pues una canción con sabor a mundial de fútbol, Belle and Sebastian, esta mítica y queridísima banda que se formó en Glasgow, Escocia, en 1996, liderada por el genio Stuart Murdoch. Son los abanderados definitivos del indie pop tierno, nostálgico, acústico e inteligente. Llevan exactamente 30 años en la música, regalándonos canciones maravillosas y manteniendo intacta su esencia de culto con toda su gran banda de amigos. Y aprovechando el mundial, pues traen este nuevo trabajo para este 2026 que apareció el pasado mes de junio. Esta joyita que se ha lanzado como un single oficial en forma de himno para la selección de fútbol de Escocia, la conocida Tartan Army, de cara al mundial de este mismo año. El significado de la canción es una mezcla brutal de amor por el fútbol, humor y orgullo patrio. Nació justo el día después de que Escocia se clasificara dramáticamente para el mundial, ganando a Dinamarca. Stuart Murdoch, que lleva 50 años sufriendo con su selección, y compuso una letra súper honesta que habla de la esperanza y la desesperación de ser escocés. Además, el título de la canción, It's Only Take One Lion, solo hace falta un león, es una puchita súper simpática y directa a sus eternos rivales, los ingleses, y a su famosísimo himno futbolero Three Lions, Tres Leones, Belle and Sebastian, que aprovechando el mundial no dejan títere con cabeza y además le dan un subidón a su selección escocesa con este It's Only Takes One Lion, el nuevo trabajo de Belle and Sebastian.
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0: Venga, pues más cositas novedosas en la mezcladora, porque te traigo a los jefes del cotarro, de Pretty Reckless, este grupo de hard rock y post-grunge que nació en la ruidosa ciudad de Nueva York en 2009. Está liderado por la magnética e imponente voz de Taylor Momsen.

0: Bueno, pues The Pretty Reckless y este Dare Gotten, que acaba de aparecer, y como te decía, con la imponente Taylor Momsen, a la que quizás recuerdes por su papel en Jenny Humphrey, en la mítica serie Gossip Girl, antes de mandar a Hollywood a paseo para entregarse en cuerpo y alma al rock. Este cañonazo, que es súper reciente, Dare Gotten, que da título a su esperadísimo quinto álbum de estudio, que salió a la luz pues el pasado 26 de junio bajo el sello Fearless Records. El significado de la canción es crudo, desgarrador y fiel al estilo de la banda. Se presenta como una carta abierta, rabiosa y vulnerable, dirigida a una fuerza superior en un momento de crisis existencial, pérdida y caos absoluto en el mundo. Musicalmente tiene una electricidad brutal, reflejo directo de la energía que absorbieron tras pasar casi dos años recorriendo estadios como teloneros de los mismísimos AC/DC, la banda que lleva más de 15 años demostrando que el rock alternativo con voz femenina no solo sigue vivo, sino que puede romper las listas de éxitos internacionales a base de guitarrazos y letras oscuras. Si tienes ganas de verlos, van a estar aquí en nuestro país el 9 de noviembre en la mítica Sala La Riviera de Madrid y el 10 de noviembre en la Sala Razzmatazz 1 de Barcelona. The Pretty Reckless y este Dare Gotten.
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0: Bueno, pues hoy en La Tía, total inteligencia artificial, funkeando un poquito con los reyes del crossover Linkin Park. Esta legendaria banda que se formó en Agoura Hills, California, en 1996, aunque no fue hasta el año 2000 que reventaron el planeta entero, con el eterno e inolvidable Chester Bennington y el genio polifacético Mike Shinoda a la cabeza, crearon un sonido único que fusionaba el metal, el hip hop, electrónica y pop melódico. Son los arquitectos de la banda sonora de millones de adolescentes de la época y una de las bandas de rock más exitosas y queridas del siglo XXI. Este tema, esta joya, este indie end, que se lanzó en el 2000, la original, no la que te he traído hoy, La Tía, y que se lanzó como parte de su disco debut, el histórico y multipremiado Hybrid Theory, es sin duda la canción más icónica de toda su carrera. El significado del tema es una bofetada de cruda realidad. Habla del fracaso, de la futilidad de las relaciones humanas y de cómo, por mucho que te esfuerces, te sacrifiques o lo des todo por alguien o por algo, a veces las cosas simplemente se desmoronan y no sirven de nada. La canción es una coreografía perfecta entre las rimas de rap de Shinoda y los estribillos desgarradores de Chester. In the End, así se llama lo que te he traído, súper, súper, súper retocado por la total inteligencia artificial Linkin Park y esta versión funk que le hemos dado a este In the End.
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0: Que te cunda, así se llama lo nuevo de Amatria.

0: ya sabes. Que te cunda. Detrás de este nombre de guerra de Amatria está Johnny Antequera, un compositor, productor y músico nacido en Ciudad Real. Aunque lleva muchos años afincado en Valencia, Johnny es un auténtico artesano del pop independiente en España que lleva desde el 2000 rompiendo moldes. Su seña de identidad es mezclar melodías pop súper pegadizas con bases electrónicas potentes, toques tropicales y unas letras ácidas llenas de costumbrismo e ironía, con las que es imposible no sentirse identificado. Esta canción ha salido calentita del horno este mismo año, el pasado abril, editada bajo el sello Banana Records. De momento se ha lanzado como un single independiente rompepistas con esencia puramente de club y un ritmo de lo más contagioso. La canción que es un puñetazo de ironía, manda a paseo a la gente falsa y tóxica que va de buenas pero que te pisa en cuanto puede, que te cunda hasta nunca, es lo que dice la canción. Es un himno para soltar tensiones y bailar el desapego sin ningún drama. Vamos a ver a Amatria el 18 y 19 de septiembre en el festival Tardeada Orihuela en Alicante, el 23 y 24 de octubre en el divertidísimo festival Horteralia en Cáceres, y el 31 de octubre para celebrar el Halloween por todo lo alto en el festival Halloweening en León. Amatria y este nuevo tema que acaba de salir, que se llama Que te cunda.
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0: Bueno, pues otra de las canciones que te traigo del nuevo trabajo de New Genea, que estamos explotando bastante asiduamente, como ya sabes, aquí en La Mezcladora. Esto que se llama People of the Moon, y con tu permiso vamos a darle al aire acondicionado un poquito menos, porque suena muy fuerte, no me había dado cuenta, y calor tampoco voy a pasar, así que lo bajamos un poquito, que no haga tanto ruido, y así somos la gente de la luna, People of the Moon, así se llama el nuevo trabajo y la canción que has escuchado de los New Genea. Detrás de este proyectazo está Máximo Dilena y Lucio Aquilina, un dúo de DJs, músicos y productores originarios de Nápoles, Italia, aunque se terminaron de pulir musicalmente viviendo en Berlín. Empezaron llamándose New Guinea, pero se cambiaron el nombre para rendir homenaje a la palabra nacimiento en griego clásico. Su rollo es una auténtica fantasía, rescatan el funk napolitano de los 70 y 80 y lo mezclan con ritmos afrobeat, italo disco, jazz, funk y house. Su música huele a mar, a vespa y al atardecer en el sur de Italia. Esta joyita que acaba de salir de la fábrica el pasado 1 de mayo da título, como te decía, a su nuevo álbum de estudio, este People of the Moon, que es una canción metafórica nocturna, libre y bailable sobre la comunidad, la fiesta como refugio y esa sensación de hermandad que se genera entre la gente que vive y disfruta la noche bajo la luz de la luna. New Genea y este People of the Moon, el tema, y además le da título a su nuevo disco. Y ahora, amigos y amigas, un super clásico.
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Bueno, pues el loco y su banda, Loquillo y los Trogloditas. Hablar de este combo es hablar de la historia viva del rock de nuestro país. El proyecto nació en Barcelona a principios de los 80, liderado por el incombustible y altísimo José María Sanz Beltrán, Loquillo, junto a una banda mítica, Sabino Méndez, Ricard Puigdomenech, Josep Simón y Jordi Vila, que aportaban un sonido crudo, callejero y un punto macarra. Juntos firmaron la banda sonora de la juventud de los 80 y 90 con un carisma que llenaba estadios. Este tema que te acabo de traer, Hawaii 5-0 de Loquillo, que se publicó originalmente en 1983 como un sencillo de vinilo que incluía el tema Vaqueros del Espacio. Posteriormente, este clásico se incluyó en el disco recopilatorio Loquillo and Sabino de 1981 a 1984 y que se lanzó posteriormente en el 87. Es decir, que como has visto, tiene un montón de recorrido esta divertidísima y cañera visión de la famosa sintonía de la serie de televisión original de The Ventures. Se grabó en directo y es un homenaje instrumental puro, fiestero y gamberro a la cultura pop televisiva con la que crecieron. Hoy en los clásicos, Loquillo, Sabino Méndez, Los Trogloditas y este Hawaii.

0: mezcla dura. Bueno, ya sabéis que esto es una montaña rusa. Lo mismo viene un tema rápido o lento después de otro, o lo que sea. La verdad es que os preparo las canciones, pero luego, conforme os las presento, me van surgiendo otras necesidades, o tengo otras, no sé, te pilla el día como te pilla. Y quería acabar con un genio indiscutible de la música que nació en Buffalo, Nueva York, en 1943, el maestro del saxofón Glover Washington Jr., que está considerado unánimemente como uno de los padres fundadores del smooth jazz y el jazz funk. Este tema con el que nos despedimos, este Jacks de Tuhas, que es una joya temporal que se lanzó en 1980 y es el tema estrella de su aclamadísimo y multipremiado álbum Wine Like, un disco que acabó ganando 2 premios Grammys y vendiendo millones de copias por todo el mundo. Bueno, pues con este clásico de siempre te voy a dejar, que además pertenecía a la película Bandits. Bueno, pues esperando que hayas tenido una buena hora, que hayas disfrutado un poquito y que te haya gustado la selección musical. Con eso nos damos con un canto de los dientes. Que tengas un buen verano. Bueno, lo digo por el calor, pues por decir algo, porque qué calor, ¿verdad? Bueno, venga, pues con la musiquita que enfría un poquito, además de amansar las fieras, nos vamos yendo con este Jacks de Tuhas. Amigos y amigas, portaos buenos y portaos buenas. Adiós.
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0: Maravillosa melodía, maravillosa pieza como punto de partida, como punto de conexión para un gran evento que se aproxima. Anoten bien esta fecha, es sábado 11 de julio, 9 de la noche, Auditorio Municipal Maestro Padilla de Almería. Es un concierto especial de verano, es un concierto que conecta directamente pues, a dos instituciones de nuestra tierra. Para empezar, a la Asociación Amigos de Alzheimer, cuyo presidente sigue siendo Antonio López Puertas. Querido Antonio, querido presidente, muy buenas.
1: Muy buena.
0: ¿Cómo estás?
1: Bien, siendo presidente.
0: Por mucho tiempo.
1: Por mucho tiempo. No, como no lo pagan, pues seré por mucho tiempo.
0: Cuya tesorera, la encargada de los euros, sigue siendo Carmen Becerra Salcedo. Carmen, ¿qué tal?
2: Muy bien, como siempre que vengo, vamos, maravilloso.
0: ¿Cómo andamos de euros a estas alturas?
2: Pues de euros, como siempre, vamos como todos los españoles, bastante mal.
0: Bastante mal.
2: Sí, por eso tenemos que recurrir a hacer pues caja de bolillo para poder conseguir subvenciones y ayuda y para nuestros usuarios, porque eso es lo que tenemos.
0: Hablaremos ahora de precisamente de lo que suponen, una vez más, de lo que significan eventos como este, que, insisto, más allá, por supuesto, de la enorme calidad de la historia. De los protagonistas en lo musical que estamos empezando a disfrutar. Ya la agrupación musical San Indalecio de la Cañada de San Urbano, cuyo director pues está con nosotros, es Manuel Orcas Cerezo. Querido Manuel, muy buenas.
3: Hola, ¿qué tal? Muchas gracias por la invitación.
0: ¿Qué significa, fíjate, por entrar con esto? Porque te he sugerido, oye, algo que defina el estado de la agrupación musical en este momento. Y me has dicho, Libertadores, todo está solo. ¿Qué supone?
3: Pues el Libertadores es uno de los retos que en estos años hemos asumido con la banda. El concierto que estamos escuchando, pues bueno, fue nuestro concierto especial de verano del año 25. Uh-huh. Y como estamos aquí para hablar del concierto especial de verano, pues 2026, pues bueno, era un poco el nexo de unión con la actualidad.
0: Que también para vosotros, para la agrupación, la banda sinfónica de la agrupación San Indalecio, es un ensayo general, es un poquito más que un concierto al uso.
3: Así es, posiblemente sea la actuación más importante de la historia de la banda hasta el momento, ya que, bueno, pues va a suponer un ensayo general, una prueba de fuego para ir al gran certamen de bandas de música de Valencia, que si no es el de más prestigio a nivel mundial, pues está entre ellos.
0: Estaría en el top, ¿no?
3: Sí, sí.
0: Tú
3: sí,
0: me decías
3: sí.
0: Antes que llevándonos al terreno futbolístico, ahora también de moda, por aquello del mundial, sería la Champions. ¿No?
3: Sí, sí, sí, la Champions, la final del Mundial.
0: La final del Mundial, por
3: donde
0: ejemplo.
3: Se citan las mejores bandas a nivel internacional. Sí, sí.
0: ¿En cómo llega la conexión entre la Asociación Amigos de Alzheimer y la Asociación o la Agrupación Musical San Indalecio? ¿Quién me lo cuenta?
2: Pues llega a través de que un familiar mío pertenece a la banda y en una de las veces que voy a verlo, pues me quedé maravillada. Vamos, un orgullo para Almería ver a 100 personas casi encima del escenario. Y cuando acabé dije, madre mía, si esto, yo no sé cómo no le damos más publicidad, porque la verdad es que era un orgullo poder pertenecer y poder ver la actuación. Y entonces pues me subí al escenario cuando estaban recogiendo, como siempre. Uh-huh. Hablé con esa persona que es un familiar. Sí. Y me dijo, ve Manolo, ve, mira que quiere Carmen quiere, y él dijo, por supuesto. O sea, que es que facilidades todas las del mundo ha sido, y esto fue el año pasado.
0: Ajá.
2: Entonces intentamos buscar la fecha para hacerlo y ellos han cedido la fecha que tenían para hacer su actuación. Uh-huh. Y han dicho, pues mira, esta que ya la tenemos concedida a nosotros, os la vamos a hacerla a favor vuestro.
0: Genial.
2: Y así fue.
0: Ni una sola duda, claro.
2: Nada, nada.
3: No.
0: Desde minuto cero.
3: San Indalecio, sí. Siempre para todas estas cuestiones benéficas y para ayudar, siempre estamos presentes. Ah. Sí.
1: Yo quería, desde la Asociación de Alzheimer, daros las gracias, porque ha sido muy sencillo todo en el momento que, sin conocernos, nos cedisteis el día que teníais previsto y todo demás, y todo han sido facilidades hasta para hacer el cartel y todo lo demás.
0: Maravilloso cartel, por cierto, precioso.
1: Sí, muy bonito.
3: Sí. Obra de nuestro publicista Luis Carbia.
1: La desintegración del árbol,
0: sí,
1: te está diciendo el deterioro cognitivo de esta enfermedad que se produce y tal. Yo creo que el publicista ahí la ha captado muy bien.
0: Sí, sí, total.
1: Y de verdad
0: total.
1: Que nos enamoró desde el minuto cero que nos mandó Manolo. Mira, oye, la prueba esta y tal. Y nos encantó, vamos, todo el mundo que se lo enseñábamos. Es ideal y todo.
0: Dice muchísimo, ¿eh? Ya sí, la imagen, sí, sí. ¿No? La imagen.
3: Totalmente. Totalmente.
0: ¿En qué punto eres consciente, naturalmente, Manuel, lo eres, ¿no? De lo que supone, lo que significa la historia de la agrupación San Indalecio, ¿no? Es decir, porque creo que estáis, me decías, cumpliendo el 35º aniversario, ¿no?
3: Así es, sí, este concierto es un poquito más especial, sí. Porque claro, es uno de los grandes eventos del 35 aniversario, aunque haremos una gala en la que conmemoraremos un poquito el aniversario, ¿no? Que será en octubre, pero claro, cada uno de los eventos que hemos hecho este año ha sido enfocado al certamen, que es la gran obra, ¿no? del aniversario. Y claro, este concierto en particular es más importante todavía porque llevamos un repertorio que hasta ahora la banda pues yo creo que no había podido afrontar, ¿no? De dificultad y de complejidad. Y claro, lo vamos a hacer en Almería, con nuestro público, en el auditorio, encima de todo con la Asociación Amigos del Alzheimer, por una buena causa. Es que tiene todos los componentes para que sea uno de los conciertos más importantes de la historia, de la historia de la banda.
0: Total. ¿Cuántos músicos vais a estar?
3: Pues para los certámenes, para este certamen en concreto, está todo muy controlado. Solo podemos subir al escenario 110 músicos. Para ello nosotros hemos hecho una preconvocatoria de 121. Entonces nosotros estamos ensayando y de aquí a una semana pues ya decidiremos qué 110 músicos suben al escenario, ¿no? Haciendo un símil con el tema deportivo, igual, ¿no? Se hace la convocatoria y luego pues acorde a las necesidades de la banda de alguna manera se compensan todas las acciones, ¿no? Y pues mira, pues quizás por aquí podemos coger, quizás.
0: Y cuando dices decidiremos, o sea, ¿es el director el que decide? Pregunto.
3: Sí, el director que decide, pero siempre yo intento poner en común. El director no me gusta a mí la figura autoritaria que siempre históricamente ha significado el puesto del director, ¿no? Yo soy más de dialogar y tengo ahí mis pequeños asesores y lo ponemos en común.
0: Y luego hay buena armonía, ¿no? Entre los músicos que no van a estar o se quedan fuera.
3: Por supuesto,
0: ¿no?
3: Por supuesto. Sí, sí, para esta ocasión tenemos a compañeros que van a venir a echar una mano, sí. Van a venir de apoyo. Y claro, evidentemente, pues hay músicos de la banda que no han podido participar por cuestiones de trabajo, ¿no? Porque a lo mejor el repertorio le viene un pelín grande. Y nada, por supuesto que ellos van a ser los primeros que están en la grada animando. Vamos todos a Valencia, vamos a una comitiva de 160 o 170 personas.
0: Qué bueno.
3: Y allí, vaya, Almería va a resonar en todo el Palau seguro.
0: O sea, medio barrio de la Cañada va a estar ahí o más.
3: Sí, sí.
0: Medio barrio, incluso,
3: barrio,
0: ¿no?
3: De la Cañada,
0: parte de Almería.
3: Almería,
0: claro.
3: Sí, sí, por supuesto, por supuesto.
0: Qué bueno. Preguntaba antes, ¿en qué punto te conectas tú? Llegas a la agrupación, tú eres profesor, por supuesto, en el conservatorio, pero ¿en qué momento te incorporas?
3: Sí, llegas. Bueno, pues la agrupación musical es mi familia musical. Yo llegué siendo muy joven, con 10, 11 años, y bueno, pues me he mantenido activo en la banda hasta ahora, sí. que ya son años, estoy echando la vista para atrás, ya son años.
0: Ha pasado un ratito, ¿no?
3: Totalmente. Entonces, claro, mi instrumento principal es la trompeta, y yo llegué pues siendo un chiquillo allí que se ponía en la última fila a tocar el instrumento, y pues en todo este tiempo he pasado por el conservatorio profesional de Almería, luego he estudiado en Córdoba, en Granada, en Murcia, y al final, pues bueno, la vida me ha llevado a ser profesor superior de trompeta, pero también director, y ahora mismo pues me dedico a ello. Estoy trabajando en el conservatorio profesional de Baza, de profesor de dirección, ¿no? De orquesta y banda.
0: Sí.
3: Y nada, pues esa es un poco la historia ligada con la banda.
0: Qué bueno. Me está preguntando ya la audiencia, parte de la audiencia, es decir, bueno, la entrada, el donativo en este caso, 5 euros, que me parece un regalazo ya de entrada, para disfrutar de ese gran día, de esa gran noche, por lo que nos estáis contando, lo que significa ya, no solo para la Asociación Amigos de Alzheimer, sino para nuestra agrupación musical, nuestra banda sinfónica ante esa gran cita. Y luego tenemos también disponible una fila cero para alguien que por lo que sea pues no pueda estar físicamente, ¿no?
2: Sí, sí, efectivamente hay una fila cero para aquellas personas que no puedan acceder o bien porque tengan otros compromisos, pues que hagan el ingreso, hay un número de cuenta y pueden hacerlo. Que la fila cero no hace falta que sea con 20 asientos.
0: Claro.
2: Puede ser todo el auditorio.
0: Correcto,
2: si quiere.
0: Correcto.
2: O sea, que no, que sí, no hay problema para eso. No vamos a poner pegas de que estén ocupadas ya en la fila cero.
0: Y ojalá en la fila cero llenemos dos o tres auditorios.
2: Exactamente, sí.
0: Ojalá.
2: Ojalá, porque todo lo que se recaude, al ser, como siempre hemos comentado, una empresa sin ánimo de lucro, una asociación sin ánimo de lucro, pues todo lo que recaudamos pues son proyectos que tenemos de reposiciones, de furgonetas y cosas que necesitan nuestros usuarios. Que no nos los piden ellos, que tenemos que averiguar nosotros siempre qué necesitan. Ajá. Esa es la diferencia de nuestro enfermo.
0: Total, esa labor es vuestra, una labor sorda, callada, sí, pero que tiene muchísimo mérito, sí, ¿eh? Y que no nos cansamos de repetir una y otra vez, ¿no?
2: Exactamente, ellos no pueden salir nunca a la calle, claro, solos. Claro. Tenemos que ser la voz de ellos y tenemos que averiguar y anticiparnos a muchas cosas que o bien porque nos toquen por haber sido familia, pues aprendemos y sabemos qué es lo que necesitan, y eso es lo que intentamos.
0: ¿En qué punto estamos ahora haciendo balance, Antonio, Carmen, de este primer semestre, por ejemplo, como referencia en la asociación? Ya hablábamos en su día de vuestro centro también, de cara al verano y ya incluido ese balance de la primera parte del año. ¿Cómo se presenta el verano en cuanto a intensidad? Yo no sé si...
2: Bueno, nuestro centro, al tener las plazas muy cerradas, no podemos crecer lo que quisiéramos, ¿no? La demanda que pueda haber no podemos llegar a tenerla, pero nuestros 65 usuarios están perfectamente. Los problemas de calor los solventamos, lógicamente, pues con sombras y sombrajes que hemos puesto en el patio, en la parte donde ellos salen por la mañana a primera hora a pasear un poco, al aire libre, y luego pues siempre... Vamos, dentro del centro, lo que es los aire acondicionados también lo hemos revisado todo, hemos cambiado, hemos sustituido a aquellos que estaban en malas condiciones, y ahora mismo no tenemos baja de decir personas que no puedan venir porque haga calor y en verano para piensa que no cerramos nunca.
0: Claro,
2: es que no es una guardería en la que dicen en agosto cerramos, no cerramos nunca. Solamente aquellas fiestas que hay, y el 31 de diciembre y el 24, un mediodía, trabajamos también, porque siempre nos ponemos en la piel del que está cuidando al enfermo. El enfermo no sabe si está en su... Bueno, sí sabe que está en un centro, porque los fines de semana ya está pidiendo que ir al centro también. O sea, sí nota la diferencia de esa actividad que hay al salir de su casa. Pero me refiero que están todo el año. O sea, no tenemos una temporada alta ni una temporada baja.
0: No, aquí es permanentemente. No,
2: exactamente. Está, y lo que intentamos adecuarnos siempre al tipo de tiempo que hace, para ir a hacer actividades por la playa en verano. En invierno pues hacemos más salidas, por ejemplo, a zonas que pueden ir, que no, no puede ser muy lejos de Almería, no pueden ir mucho tiempo en un transporte.
0: Y Antonio, ¿tu balance de este semestre?
1: Pues bueno, yo, aunque Carmen ya ha citado el tema de llevarlo a la playa, parece que no, pero es un recurso que los usuarios lo agradecen mucho y que las familias no se atreven a llevarlo. Sin embargo, nosotros lo llevamos a la playa y pasan un día maravilloso, entre 3 y 4 horas, y luego vuelven al centro muy bien y muy a gusto, ¿no? En este primer semestre yo estoy muy contento, hemos renovado junta directiva, en el mes de febrero tuvimos la actuación de Luisma González Jiménez, que además estrenó... el padre de Luisma tuvo Alzheimer en su momento y quería hacer en su quinto aniversario, quería hacer algo, y tanto Vicen, que fue el director que vino a dirigir, como él a actuar, y también el autor de las dos actuaciones que hicieron, las dos obras, pues en el mes de febrero en El Ejido estuvimos allí, y para nosotros fue la inauguración internacional de las dos, eso. Si ahora cogemos que la agrupación musical San Indalecio también estrenó una obra que lo lleva al certamen de bandas de Valencia, pues oye, estamos fenomenal.
0: Pero
1: yo
0: total,
1: te digo
0: total.
1: Esto de verdad que el Señor nos está ayudando a hacer las cosas mejores, y de verdad con mucha generosidad. Sigo insistiendo en la generosidad de la agrupación musical San Indalecio, que además está en La Cañada igual que nosotros, es decir, somos vecinos. Fíjate, pues La Cañada es un barrio que es muy grande, como se está dando en Huerca. Tú en Huerca tienes muchos barrios y tal, y dices, madre mía, te echa la mano a la cabeza.
0: Que continúa creciendo además, ¿eh?
1: Continúa creciendo. Y sin embargo, La Cañada es un barrio que se ha consolidado totalmente, y que además nosotros estamos en una punta, vosotros en la otra, y no nos conocíamos, y este es el momento de conocernos. Y que, bueno, nosotros siempre que hacemos algo con alguien, siempre le invitamos a visitar el centro para que sepa qué es lo que tenemos allí, la realidad y por el cual estamos luchando la junta directiva, que somos totalmente gente mayor, que podíamos estar ya no más que en los viajes del Inserso, sino complicándonos, pues estamos allí haciendo cosas y tal, y sobre todo porque aún estando casi, esto es 2004 cuando se inauguró el centro, pues estamos 24 años allí, 22 años, perdón,
0: sí.
1: Y no conocen la unidad de día. Algunos cuando le decimos dónde está la unidad de día y dónde está, y pues estamos detrás de la Virgen del Mar, estamos detrás de la Hermanita, estamos en la residencia asistida, todo eso referencia para que vayan, pero que cuando lo visitan de verdad se llevan una grata impresión, uh-huh. porque además tenemos 500 metros que no se levanta el pie para nada a nuestro usuario, todo está adaptado para ello. Y lo más importante para la junta directiva que yo represento es que su único objetivo y fin es que nuestros usuarios no le falte de nada. Tenemos 30 profesionales, los mejores del mercado en este momento, y damos una respuesta a la enfermedad de Alzheimer, que es lo que necesita la sociedad almeriense y sobre todo las 65 familias que nos están llevando su usuario.
0: Total.
1: Ese es nuestro objetivo.
0: Total. Vuelvo a la agrupación, es decir, la franja de edad que se mueve en la agrupación, ¿dónde estaría situada?
3: Pues, la franja de edad que se mueve en nuestra asociación, porque claro, digamos que la gerencia, ¿no?, la organización pertenece a la asociación, es enorme, porque en nuestra escuela de música empiezan los niños con 3 años y por arriba no hay límite ninguno. Y luego dentro de la banda, pues tenemos normalmente los músicos se incorporan los más jóvenes una vez pasan la prueba de acceso al conservatorio, porque requerimos un nivel mínimo, y estamos hablando a lo mejor 11, 12 años, alguno con 10 también podría pertenecer, y por arriba pues bueno, pues tenemos a nuestro querido, tenemos a varios músicos uno de ellos es el nuestro querido maestro Don Rafael, el músico
2: Rafael Jiménez,
3: al que hacía referencia Carmen, que bueno, pues no sé si tendrá ya 77,
2: 70 más que yo.
0: Veterano, vamos, veterano.
3: Totalmente.
2: Una bellísima persona.
0: Con experiencia.
3: Sí, totalmente. Sí, maestro jubilado y precisamente de allí de La Cañada, del Colegio de La Cañada, y que le ha dado clase a casi todos los niños de allí de la banda.
0: Qué bueno. Y ya nos decías, y decía algo que sabemos a lo largo de las últimas décadas, ¿no? La implicación siempre en eventos solidarios de San Indalecio, siempre estáis ahí.
3: Sí, la verdad es que tenemos suerte de tener una posición a nivel cultural en Almería pues muy buena, ¿no?, y de tener una programación constante realizando todo tipo de actividades, ¿no?, aunque nuestra especialidad nos centramos en el repertorio de conciertos, y siempre aprovechamos algún evento al año para hacerlo a beneficio de alguna asociación, que este año ya sería el segundo, porque quisimos abrir el 35 aniversario haciendo un concierto conjunto con la banda municipal de Almería y el coro de Adra
1: Pedro Mena,
3: perdón que no me salía, fuimos al auditorio y fue a favor de Mano Unida, y ahora este sería el segundo evento.
0: Y los que vengan, por supuesto, en el futuro próximo.
3: Así.
0: Recuérdame la fecha de esa cita en Valencia, es decir, ¿es justo?
3: Sí, el certamen empieza la semana posterior al concierto, son diferentes fases, no, son diferentes niveles, digamos, de categoría. Y nuestra categoría, que vamos a primera sección, es el sábado día 18.
0: El 18 de julio.
3: Sí. El sábado 18 de julio hay segunda sección, tercera, creo que sí, primera, segunda y tercera sección. La primera sección, pues ya una sección donde el nivel es bastante importante. Todo va relacionado. El nivel es, digamos, que siempre es exigente, pero en cada sección se mide por el número de músicos. Y luego está la sección de honor, que es el domingo, que bueno, que ahí estamos hablando de bandas que son enormes, 140 músicos para arriba. Y decirle nada a todos los oyentes que el certamen se puede seguir por la página de YouTube del del concurso, sí. Y se puede ver en directo a través de las redes sociales también del concurso, y nosotros pues haremos, porque nuestros seguidores, nuestro público y la población almeriense pues pueda ver la actuación en directo.
0: Qué bueno, estar ahí arropando desde la distancia también, ¿no?
3: Así, así.
0: Naturalmente. Yo insisto una vez más, 5 euros donativo. La fecha próxima, nuestro objetivo es este sábado 11 de julio, Auditorio Maestro Padilla, desde las 9 de la noche. La fila cero también, por cierto, a través de ¿qué entidad? Unicaja, ¿no? La fila cero. ¿Cómo hacemos para aportar?
1: Bueno, pues a través de una transferencia o bien ingreso en efectivo. En Unicaja,
0: en cualquier sucursal de Unicaja,
1: cualquier sucursal o a través de cajero automático, uh-huh, cualquier entidad pueden hacer la transferencia bancaria.
0: Perfecto, de hecho viene el número de cuenta en el cartel, maravilloso cartel, sí, que vamos a compartir en nuestras redes también.
1: Es muy bonito. Uh-huh. Además hay que agradecérselo, sí, y yo le pediría a Manuel Lorca que desde aquí se lo agradeciese al autor, sí, que sí, lo hizo, por parte nuestra, de verdad agradecerle la idea.
3: Sí, sí, le transmitimos, ya en su momento se lo dije a Luis Carbia, que es el realizador, uh-huh, y se lo volveré a transmitir.
2: Nos lo vamos a apropiar, ¿sabes? Porque está muy bonito, el color es esperanzador, el verde es bonito.
3: Aparte se lo comentaba, bueno, que eso, hablando con él, pues no, es la aportación que ha hecho él a la causa, entonces...
0: Uh-huh. Enorme aportación, ya lo creo.
3: Totalmente, totalmente.
0: Y bueno, entradas también para la cita del 11 de julio en el Maestro Padilla, en almeriaculturaentradas.es, uh-huh, y en la taquilla municipal también.
2: Sí.
0: Tenemos la parte digital y la analógica, la de toda la vida y la taquilla a por la entrada. Sí, Antonio.
1: No se nos olvide que hay un actor importante y que sin él no podríamos hacerlo, es agradecerle al Ayuntamiento de Almería, uh-huh, la cesión del auditorio el día... con todos los medios que tiene y apoyando a las dos asociaciones, tanto a la agrupación musical como a la asociación Alzheimer. Uh-huh.
0: Que son dos emblemas, son dos instituciones de nuestra tierra.
1: Sin él no podríamos hacerlo.
0: Claro, sí, que sí. Por cierto, percibís, hablando de la sociedad almeriense, os llega como componentes de la directiva de la Asociación Amigos de Alzheimer, que efectivamente se reconoce vuestra labor desde la sociedad. ¿Hay feedback que dice los modernos ahora? ¿Esto lo percibís vosotros?
2: Pues yo cuando hablo con las personas, porque a todos los sitios que voy, como verán, uh-huh, me identifico. Uh-huh. Efectivamente, sí reconocen la labor que hacemos y sí nos lo expresan, tanto las instituciones, uh-huh, Diputación, como el Ayuntamiento, sí, nos reconocen y saben que el trabajo. Lo que pasa, que es lo que te he comentado, no es lo mismo hacer una carrera solidaria con enfermos, por ejemplo, de, uh-huh, de cualquier asociación, pero la nuestra solamente es la junta directiva, digamos, sí, porque sí, los familiares tienen que cuidar a los enfermos, son tan dependientes a veces que tienen que no pueden acudir a actividades. Pero sí que hemos notado, pues, que efectivamente somos importantes y nosotros mismos nos lo creemos porque sabemos que somos importantes. Uh-huh. Entonces,
0: ¿Y es consciente también, repregunto,
2: pregunta,
0: ¿os lo sentís así la sociedad de el esfuerzo enorme del mérito que lleva la junta directiva para conseguir mantener lo que tenemos en cuanto al centro, esos servicios, sí, enfermos y familia, y seguir avanzando en lo que se pueda? ¿Os llega también ese...?
2: Pues yo no sé si nos llega o no nos llega. Yo sí me uh-huh, me considero. Es como uh-huh, el cirujano que opera y opera, sí, muy bien. No hace falta que le digan que lo está haciendo bien. Está viendo el resultado. Pues a uh-huh, nosotros nos pasa lo mismo. Uh-huh. Cuando tú vas allá al centro y hablas con las personas que hay, los usuarios, te das cuenta de que están felices, sonrientes. Interactúan uh-huh, contigo.
0: Sí.
2: Yo, aunque no haya, es que no hay un reconocimiento oficial así que diga, uy, qué bien lo hace la Asociación Amigos del uh-huh, Alzheimer, pero nosotros lo sabemos y las familias que confían en nosotros uh-huh, también lo saben.
0: Eso es importante.
2: Entonces, y ellos también lo saben.
1: Claro. De todas formas, sí, yo muy al hilo de... Nosotros estamos en la Junta Directiva para cumplir nuestros objetivos. Hay uh-huh, mucha gente que actualmente está en la Junta Directiva y viene del año 92, cuando se creó la asociación. Pero que nosotros estamos aquí no para que nos den reconocimiento, sino para que nos den recursos. Correcto. Para atender a 65. Correcto. O más. Sí. Es decir, la sociedad almeriense tiene un centro de día, José Bueno, que es de primer orden. Fuimos en Almería, fuimos la primera provincia que tuvimos unidad de estancias diurnas cuando en toda Andalucía, en las 7 restantes provincias, no tenían centro de día. Es decir, gracias también al doctor Maturana en su momento, cuando llevábamos, porque esto era un proyecto que llevaban los geriatras de Almería, y lo llevaban a nivel de sociedad andaluza y la nacional, porque Maturana estaba ahí y pertenecía a esas instituciones, pero que nosotros, como miembro de Junta Directiva, no estamos aquí para llevar una banderita.
0: Correcto.
1: Te lo prometo.
0: Correcto,
1: si vinieran sí. alguien que nos sustituyera y que lo hiciera, sí. igual o mejor.
0: Sí. No, sí. Fíjate, no
1: nos interesa otra cosa.
0: Lo sé. Mejor. Me consta, no hace falta que me lo prometas. Cierto matiz en mis preguntas iba por ahí también, ¿vale? Ya que has sacado tú el asunto,
1: no,
0: Antonio.
1: No, hombre, yo respaldo, lo que digo claro. es que esta obra yo me he enganchado desde el sí. 23. He vuelto a engancharme, aunque estaba claro, enganchado, claro. pero ya más activamente. Uh-huh. No estamos aquí para que nos den el título de, uh-huh. Sino uh-huh. que sean conscientes que la asociación está ahí porque tenemos una unidad de día uh-huh. y que tendríamos que seguir mimándola para que seguir dando esa respuesta.
0: Correcto. Y Manuel, director, el pegamento también en lo social de asociaciones o agrupaciones como San Indalecio, ese nexo en lo social. Y añado, y la música como terapia que necesitamos todos también, ¿no? Como
3: sí, fusión. Sí, totalmente. San Indalecio, como comentaba, somos una gran familia todos los días de la semana estamos formando a nuevos músicos. Tenemos la escuela abierta a alumnos y a músicos de todas las edades. Uh-huh. Y eso se nota. Y aparte, bueno, pues la banda de música ocupan en la sociedad andaluza un papel destacadísimo. Uh-huh. No hay celebración, ya sea religiosa o lúdica,
0: sí, sí, cualquier tipo.
3: Exactamente, claro. En la que una banda de música pues no esté amenizando o no esté, es más, debería de haber más eventos que contaran con la banda de música, que vienen de una tradición pues centenaria. Uh-huh. y han difundido lo que es la música culta, la música clásica, pues entre la población, ¿no? Allí donde los grandes auditorios no han llegado, ¿no? La grande orquesta que, uh-huh. que se prodigan por los auditorios, pues ahí estaba la banda de música, nuestra queridísima banda municipal, que es la referencia de toda la provincia. Sí, sí. Y ahí hemos estado siempre para poner nuestro granito de arena.
0: Ah, pues lo dicho, para no olvidar, 11 de julio, sábado, Auditorio Maestro Padilla, 9 de la noche, donativo 5 euros. Vamos a insistir estos días, naturalmente, en almeríaculturaentradas.es tenemos esas entradas, y la taquilla municipal también, hasta agotarlas, esperemos que se agoten pronto, y por supuesto en esa fila cero en Unicaja. Iba a añadir, Antonio.
1: Sí, hombre, daros las gracias de que lo habéis recibido en vuestra casa para promulgar el concierto, y por lo tanto seríamos desagradecidos si de verdad no te damos las gracias a ti y a todo Radio Cantil.
0: Gratitud compartida y en dos direcciones, como casi siempre decimos, en vuestra casa, la agrupación San Indalecio, la asociación Amigos de Alzheimer. La última puede más, la ilusión de cara a la gran cita de primero, ilusión en la gran cita del 11 de julio aquí en casa, Maestro Padilla, por lo que significa. La ilusión puede más que la responsabilidad, la motivación. ¿Qué le quita el sueño al director en estos momentos?
3: Bueno, al director le quita el sueño muchas cosas. sí, no, pero a ver, nosotros somos conscientes del nivel que hay. Vamos a competir con bandas, bueno, pues, sí. Una banda que viene de Portugal. Somos conscientes que las mejores bandas del mundo están en Valencia, las tenemos en casa, en España. Pero bueno, pero nosotros también somos conscientes del trabajo que hemos hecho, del trabajo que nos queda por hacer, porque nos quedan 15 días muy intensos. Y nada, pues vamos como dices, con muchísima ilusión de poder dar la campanada y de alguna manera pues traernos un premio para casa.
0: Pues ojalá sea así, lo importante es estar ahí.
3: Ahí está.
0: Pues os agradezco enormemente, querido Antonio López Puertas, presidente de la asociación Amigos de Alzheimer, querida Carmen Becerra Salcedo, tesorera. Vamos a ver si los euros vamos mejorando, por el bien de todos.
2: ¿Quieres que? Pues pídelo. La fila cero junto con la fila.
0: Correcto.
2: Una fila con un asiento normal.
0: Correcto.
2: Una pareja.
0: Normal. Cinturitos, partiendo de ahí. Quien quiera o pueda más, naturalmente.
2: Sí.
0: Claro.
2: Bueno.
0: Esa fila cero de Unicaja. Y querido Manuel Orcas Cerezo, el abrazo a toda la agrupación San Indalecio y la banda también. Suerte.
3: Muchas gracias.
1: Gracias.
2: Muchas gracias.

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4: En unas épocas la novela está en alza, en estos últimos tiempos, anteriormente era el teatro, anteriormente era la poesía, o sea que yo creo que se va pivotando un poco, ¿no? 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
5: Manuel de la Fuente, ¿qué piensa? ¿Cuál sería tu punto de vista?
6: En este momento estoy absolutamente de acuerdo con lo que dice Guillermo. O sea, incluso si queréis un titular, me atrevería a decir que la ficción, por lo menos la ficción española, en su 95% está absolutamente muerta. O sea, no da más de sí, ni la guerra civil, ni la novela negra, ni nada. Sin embargo, la poesía creo que pasa todo lo contrario. Como contaba Rodrigo, de Valladolid, Madrid es igual, es un hervidero de pequeñas actuaciones, de pequeños bares, de pequeñas editoriales maravillosas que se están dejando el pellejo por sacar poesía. Unas veces mejor aceptada, otras veces menos. Pero de los cientos de personas que se mueven en Madrid, incluso gente muy, muy joven, o sea, de 19, 18 años, que están empezando, hay casos que van a dar muchísimo que hablar. Y además es gente que tiene un sentido de la poesía que no es el soporífero y aburrido de toda la vida, sino que es lo que ellos quieren es compartir su poesía. Por eso Facebook o un bar es lo más importante. Luego editar, pues sí, queda muy bien, pero lo importante es compartirlo con los demás, y creo que es un movimiento bastante imparable. O sea, es como una especie, para hacer un símil un poco facilón, se está dando por lo menos en Madrid, por lo que cuenta Rodrigo, en Valladolid, me imagino que en toda España, es un fenómeno parecido al 15M. O sea, la poesía está ocupando las plazas y no necesita a nadie que la dirija.
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8: Y vuelve como cada semana nuestro pensador zurdo y guerrero, desde la filosofía de calle, la filosofía que pisa la realidad. Antonio Guerrero Ruiz plantea hoy un debate, o al menos unas cuantas reflexiones en cuanto a dos universos que en principio deberían coincidir, el arte y el ocio. Definimos arte, capacidad o habilidad para hacer algo, manifestación de la actividad humana mediante la cual se interpreta lo real o se plasma lo imaginado con recursos plásticos, lingüísticos o sonoros. Definimos también ocio, cese del trabajo, inacción u omisión total de la actividad, tiempo libre de una persona. A partir de esas dos definiciones nos invita a pensar, de eso va la filosofía en general, la filosofía de calle, nuestro pensador zurdo y guerrero. Arte y ocio, o arte versus ocio. Y dice así.
9: Hoy día tenemos entre todos una gran duda. Esa duda es saber distinguir el arte del ocio. ¿Cuál es la diferencia? Porque todos los días nos llevan al aparato de telefonía móvil. Un montón de memes, un montón de enlaces. Nos metemos en las redes sociales y nos encontramos un montón de imágenes. Y realmente no sabemos qué es arte y qué es ocio, ¿no? Porque el ocio, en teoría, lo que pretende es distraernos, reconfortarnos, situarnos. Yo muchas veces tengo dudas si realmente esta distracción es una manipulación o no, o si en el ocio hay un autoengaño o un engaño. Pero el arte siempre hemos entendido, lo que venimos de la educación clásica, que transmite un mensaje trascendental y que gracias al arte una persona puede tener una experiencia estética, ¿no? Que en teoría no se tiene en el ocio. La cuestión es que las formas nos confunden porque los recursos estilísticos que utiliza el arte y que utiliza el ocio ya casi prácticamente son los mismos y no sabemos realmente qué es una cosa y qué es otra, porque incluso a través del ocio también se puede tener una experiencia artística, ¿no? Entonces ahí está la confusión. Para mí la duda se disipa cuando el arte, cuando aquello que consideramos que es arte, aquello que está construido como arte y aquello que nos ayuda a trascender, no solamente nos lleva a una experiencia estética, que es el primer requisito que tiene que tener el arte, sino que es además algo que nos ayuda a crecer interiormente, a que esa experiencia estética se traduzca como una evolución personal, porque para eso sirve el arte, para hacernos pensar, para hacernos sentir. Obviamente el ocio no debe conducir a esta experiencia estética, ¿vale? Entonces yo creo que esa es la gran diferencia entre una cosa y otra, lo que nos provoca en el interior, porque estoy seguro que el arte nunca será utilizado para engañarnos. Un viaje interior nunca es un autoengaño, sino que es una evolución personal. Sin embargo, el ocio sí puede servir para el autoengaño, para el engaño, para la manipulación. No estoy diciendo nombres de artistas ni de diseñadores gráficos, no estoy diciendo absolutamente ningún nombre, porque como digo, las herramientas, los recursos hoy día en muchos casos son los mismos. Y creo que es la intencionalidad de la fuente la que marca la diferencia. No he dicho nombres ni quiero por esto hacer que el ocio se convierta en algo negativo, porque también el ocio cumple una función social importantísima, siempre la ha cumplido y siempre la cumplirá, porque por esto no significa que el ocio de forma genérica sea malo. También hay arte malo, ¿no? Hay arte bueno, arte malo, y ocio bueno y ocio malo. No estoy descalificando nada, simplemente esclareciendo una distinción que creo que mucha gente tiene y que no se atreve a plantearla en su interior. Cuando nos llega al teléfono una imagen, ¿es arte o es ocio? Y esa es la propuesta filosófica de esta semana. Hasta pronto.

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0: Pues así sigue sonando el verano, Workalover total, con intensidad máxima. No paramos, no hay tiempo para aburrirse, ni muchísimo menos, desde nuestros mayores hasta los más pequeñitos de la familia, en cualquier lugar de Huércal de Almería. Tenemos al responsable de la tercera edad, además de patrimonio, de turismo, de empleo, y de qué más. Manu Abad, muy buenas, ¿qué tal?
1: Participación ciudadana.
0: Participación ciudadana, por supuesto.
1: Y fiesta de barrio.
0: Fiesta de barrio, claro. Y vamos a empezar, Manu, te agradezco tu presencia, por las fiestas de barrio que nos quedan ya a estas alturas de verano. ¿Cuáles serían?
1: Pues nos quedan Los Cármenes.
0: ¿Los Cármenes?
1: No la terraza Los Cármenes, que es un sitio que está muy bien,
0: sí.
1: Sino la Virgen del Carmen. Uh-huh. Porque tenemos varias vírgenes del Carmen, unas que se dedican fiestas a los barrios, otras que se dedican temas devocionales y velatorios y tradiciones. Y empiezan el fin de semana del 10 y 11, sí, que es viernes y sábado, en el barrio de Viciedo. Uh-huh. Habrá fiestas, lo que son, digamos, las fiestas del barrio, y luego la semana siguiente pues hacen, digamos, la temática religiosa, con el 14 la procesión infantil, que recordamos que es con la antigua imagen que tenía, y luego el 15 hacen la procesión tradicional con la nueva imagen desde la salida de la ermita. Harán su traslado al recinto ferial, hacen también son fiestas muy tradicionales, y son muy semejantes a casi todos los de los barrios.
0: Y además, Manu, esa procesión se recuperó, creo recordar, hace 2 años o el año pasado.
1: ¿Cuál? La de...
0: La tradicional, es decir, la que ampliaba el recorrido, si no recuerdo mal.
1: Sí, esa sí, efectivamente, esa sí, es un poquito más largo, recorre varias calles, pero en esa fiesta lo que, digamos, diferencia a las demás, bueno, aparte que todo el barrio está implicado y demás, los Sanfermines. Que se corren los Sanfermines, verdad, por las calles, con una serie de... No hay toros, así, naturales.
0: No son toros, ¿no?, reales.
1: Pero la gente se viste y sí, tal, y la verdad es que una cabalgata, un pasacalle muy original, que es único en el municipio, que merece la pena ver lo que eso es el sábado.
0: Sí.
1: Y bueno, ya digo, son ese fin de semana del 10 y 11, y luego las fiestas religiosas, 14, 15 y 16.
0: Ajá.
1: Y luego están las del Potro, el barrio del Potro, que empiezan también con el velatorio el día 15, porque el día 15 el velatorio de la Virgen del Carmen en el barrio de Viciedo,
0: sí,
1: en el barrio del Potro. La Virgen del Carmen que hay en la ermita, que hay adosada a la iglesia parroquial de Santa María, donde las mujeres mayores del casco histórico pues la sacan y la ponen en la calle y pasan toda la noche allí con dulces
0: también
1: y demás.
0: Ahí, claro,
1: la de la Zorrera, sí, y la de la Fuensanta.
0: Ajá.
1: Entonces,
0: los eso, Cármenes.
1: Exactamente, los Cármenes.
0: Total.
1: La verdad es que una noche bonita para pasear y recorrer varios barrios, hacer ofrendas florales y ahí degustar un rato con los vecinos y al fresquito.
0: Mm. ¿A ti te da tiempo y perdóname a pasar por
1: Me
0: todos?
1: Da tiempo a todos, voy a todos. Voy a todo y termino lleno de dulce. Para tanto.
0: Está arriba. Sí.
1: Y luego el 17, 18 y 19 son las fiestas del barrio del Potro. Uh-huh. El 17 el pregón, que este año el pregón lo dará el historiador Andrés Cabrera.
0: Sí.
1: El 18 es la romería, uh-huh, la romería del Potro, que como en años anteriores se ha ido recuperando y ya el año pasado participaron varias asociaciones, este año también. Habrá un acompañamiento musical con un tamborillero, con el grupo musical Bebía y Coro Rociero de la Fuensanta, con la agrupación musical Nuestra Señora del Mar. Participará no solamente los carromatos del barrio del Potro, con el de la Virgen. Recordamos que la Virgen la llevan el día de antes a la iglesia de Santa María y se recoge allí. En Santa María se devuelve al Potro.
0: Uh-huh.
1: Y también la Asociación de la Tercera Edad, la Asociación de la Zorrera, la Asociación de la Fuensanta, en fin, van varias asociaciones, la Asociación Adalve del Río con el traje típico, la gente del Potro también va con el traje típico de Huerca. Así que el año pasado estuvo muy bien, fue bastante gente, ya es una romería ya más de categoría, sí, en lo que se había desvirtuado mucho. Para ello también el Ayuntamiento este año también colabora, porque lo que es la romería se organiza a través del área de turismo con un evento turístico. O sea, es la única romería que se organiza en el municipio, independientemente de las procesiones que hacen los barrios, que luego el pueblo tiene su procesión al domingo, pero la romería es algo que tradicionalmente era un punto de unión de todos los barrios. Uh-huh. Y se está pretendiendo eso y ya cada vez participan más.
0: Es que eso me refería, fíjate, a la romería.
1: Sí, exacto. Uh-huh. Y claro, y uh-huh, el año pasado hicimos un taller para recuperar las flores tradicionales de papel para adornar los carros, tuvo uh-huh, mucho éxito, estaba orientado a la gente del barrio del pueblo y este año se hace para todo el mundo. Hay un taller los días 16 y 17 de julio en el Centro de Salud del Potro a las 5:30 de la tarde y ahí se harán pues flores grandes, flores de pavés para adornar los carros, para que así las asociaciones, gente que vaya con su carromato propio, pueda ir adornándolo, porque se pueden guardar las flores de un año para otro. Uh-huh. Se hace con la Asociación de Colombianos de Almería, con Yadi González. La verdad es que tiene unas monitoras muy buenas en ese aspecto y la verdad es que la gente no se esperaba las flores, la calidad y tal, y adornaban bastante porque eran grandes. Entonces este año se va otra vez a hacer para que con el resto de los años pues haya un material suficiente para que se recuperen los antiguos carromatos, que eran carros adornados con flores de papel, adornos de papel, colchas y demás. Porque claro, yo me acuerdo cuando yo llegué que se iba a recoger a la Virgen una carroza con la Cenicienta y luego iba una de Pinocho. Y la verdad que para ir a Islandia está muy bonito, pero para una romería como que
0: correcto, no. Correcto, como que no.
1: ¿Vale? Sí. Y nada de traje típico, ni nada. Este año también se va a dar un refrigerio a la gente que participa en la romería. A mitad de camino, donde estaba la antigua ermita, el ayuntamiento pues va a todas las personas que vayan en la romería.
0: Que estén
1: no
0: ahí,
1: que estén esperando, sino que estén en la romería, pues se les dará un refrigerio antes de llegar a la ermita. Y luego llegar a la ermita, pues el grupo rociero de Beviar y demás pues actuará un rato después de cantar a la Virgen y demás, llevará un rato de convivencia. Invitamos a toda la gente del municipio que vaya, porque independientemente de que son las fiestas del potro, para la gente del potro y toda la gente visitante, la romería es la romería del municipio
0: de Huerca, ¿eh?
1: Exactamente, correcto, que es el sábado, ¿eh? Y es un punto de unión donde ya varias asociaciones participan y que pueden ir más asociaciones.
0: Y pregunto, ¿es la única romería de este tamaño en la comarca del Bajo Andarax?
1: Hay alguna también importante, por ejemplo en Gal, entregado de Santa Fe, se hace la antigua iglesia que hay de San Juan en Mondúja, que llevan a San Juan, Santiago, pero en fin, no van muy bien. Y así la romería que se hace en Rioja por San Isidro, en la zona de Marraque, una pedanía de Marraque, tiene su ermita, es bastante popular. Pues en Huesca, Benadú, Cristina, Rioja, claro, Santa Fe. Luego hay otras, pero así quizás la de Rioja, de San Isidro, es la que más, porque ha conservado también los carromatos, que la ponen con palmeras y eso y tal, y no se llegó a perder en ningún momento. Y la que he comentado de Mondúja, la pedanía de Mondúja entre Santa Fe y Gado, en la antigua iglesia, que la han rehabilitado un poco, pues eso se inició hace unos cuantos años y todavía está ahí.
0: Perfecto, representando también la identidad, nunca mejor dicho, la cultura del Bajo Andarax, ¿no? Y nuestra romería.
1: Claro, nosotros teníamos tres y ya pues, solamente queda una.
0: Y bueno, el colofón de las fiestas de barrio serían las del potro. A partir de ahí ya.
1: A partir del potro ya que terminan, ya el potro termina el día 19. Esperemos que, como hace la final de la Copa de Europa, la final fue durante la procesión y la Virgen del Carmen ayudó. Pues a ver si la final, que es el día 19 del Mundial, que coincide con la procesión, pues resulta que el gol definitivo es cuando esté la Virgen entrando, ¿no? Vamos a ver si hay suerte.
0: Sería una señal divina, ¿no?
1: Porque coinciden varios partidos, y el día lunes 6 creo que es cuando juega con Portugal.
0: Sí, el lunes 6 contra los portugueses,
1: sí,
0: cristianos.
1: Pues si vamos avanzando, pues nos coinciden varios partidos de España, si va pasando a las siguientes fases, con las fiestas de los barrios, las procesiones, las romerías y demás.
0: Pues que la Virgen del Carmen eche un capotazo ahí también, claro. Bueno, pasamos ahora a nuestros mayores. Verano activo también, ¿no?
1: Sí, al ser, digamos, por ejemplo, Barrio del Potro, Barrio Visido, son barrios donde vive bastante población mayor. Tampoco hemos querido hacer actividades que coincidan, porque la gente quiere disfrutar de su barrio y demás. Claro. También estamos todavía con los talleres de Alzheimer, de gimnasia, de yoga y demás durante julio. Pero sí empezamos ya con las actividades. Entonces, hay actividades de excursiones en julio, agosto, septiembre y octubre. En julio, por ejemplo, ya hay una excursión a la playa, a Carbonera, para que dar una vuelta por su castillo luego de San Andrés y que puedan bañarse allí en la playa, más una distancia corta que se puede ir bastante bien y regresar. También vamos a ir el Día de los Mayores, que es San Joaquín y Santa Ana, que son los 26, abuelos. 26 de julio vamos a ir a la Balsa de Cela, hacemos recorrido por Tíjola primero y luego vamos a Cela para bañarnos y comemos allí también. Vamos a ir también, hay una excursión, hay senderos de luna llena, senderos también de recuerdo de nuestros mayores. Hay uno que es el día 18, que coincide con la fiesta del potro, que es por esa zona, por el barrio del potro
0: sábado
1: y demás. Otro en septiembre, que es por la zona de Mirador Mediterráneo y Villanueva, el antiguo Palacio de Bolea. En octubre ya nos metemos en la zona de Mascarana y Venta Alegre, donde estaba Venta Alegre. También vamos a hacer un viaje en septiembre a eso lo digo.
0: Acuérdate, Manu.
1: Sí. Bueno, en octubre vamos a Purchena octubre. Somontín, Urraca y demás. Y en septiembre queremos ir también a la zona de. Hay un sendero de luna llena también por la Alpujarra. También vamos a hacer otro viaje con los mayores. por la zona también a la feria.
0: En agosto,
1: claro, feria, haremos en agosto. En la semana de ferias dos, sí. Uno que es uno con turismo tercera edad y otro solo tercera edad, que es para visitar lo que es la feria, uh-huh. El casco histórico, coincidiendo con donde estaba la antigua Plaza de Toros, no la que hay ahora, sino que hay restos también en la calle Coso, la calle Coliseo, que lo mismo, sí. El año pasado la gente le gustó, y coincide con una diana de gigante cabezudo, y haremos un recorrido por el casco histórico. Luego hay otra también para en feria, para recorrer los torreones musulmanes, uh-huh. de la calle Valdivia, Socorro, Rosario, Cordonero, Avenida del Mar,
0: el corazón también, de Almería, exactamente. Almería más
1: habrá en septiembre un sendero de luna llena al Cerro de San Cristóbal, que ya lo hicimos el año pasado y a la gente le gustó y lo vamos a repetir. Hay otro de luna llena ahora en julio, del año pasado lo hicimos de Costa Cabana a Retamar, lo vamos a hacer de Cabo de Gata Pueblo a, uh-huh. a la Fabriquilla, pero sí. Primero en Cabo de Gata vemos la iglesia, el resto del antiguo cine, molino, noria, y de allí ya las calles de Cortavientos, que la gente no conoce en Cabo de Gata, los que hemos vivido allí sabemos para qué servían, uh-huh, ¿no? Uh-huh. Y de allí pues vamos hasta la Fabriquilla, las Salinas, también explicando todo el patrimonio que hay allí, eso para toda la familia. Hay también talleres intergeneracionales en septiembre, que son dos miembros. Uno de ellos obligatoriamente tiene que ser abuelo o abuela, sí. Y luego pues con un hijo, con una hija, o con nieto, un nieto, con nieta. Una nieta, ¿eh? Y entonces bueno. Intergeneracional.
0: Pues lo hemos hecho este curso.
1: Sí, pero este año es la temática mucho más amplia, ¿eh? Y será en septiembre. Uh-huh. Y queremos que ya sea en el nuevo centro de la tercera edad remodelado, que estará ya para septiembre, uh-huh. Aunque la inauguración oficial haremos el 1 de octubre, que es el día del mayo, ajá. Con un concierto de la Sinfónica, además, que ya estará abierto en septiembre.
0: Ah, qué bueno.
1: Y luego también en octubre tenemos unos talleres de cocina latina, como sí. La Asociación de Colombianos, sí. de dos días, ¿no? De comida venezolana, colombiana, ecuatoriana y tal, ¿no?
0: ¿Y dónde van a ser?
1: En la residencia José Quiroga, que es donde tenemos las aulas de cocina y todo, industrial, perfecto. Que ahí se hace bastante, bastante bien. Este verano, en julio, tenemos también un taller de adorno, el 22 de julio, de adornos veraniegos, uh-huh. ¿eh?

0: generaciones.
1: En agosto, ahí no. Ahí no.
0: Y no sé, creo que hay alguna cosa más, pero es que...
1: Iremos repasando, sí. Porque estamos sí. Todo este mes de julio en días de radio, o sea que lo que...
0: Bueno, hay ahora, un sendero también, una sí. Ruta a la Torre de Cárdenas, sí. También, a final de julio, que será por la mañana, por la tarde, sobre las 7 de la tarde, para que ya no aprieta el sol, subiremos arriba para ver unas vistas desde la parte superior. Uh-huh. Y ya está. Bueno, y hay una ruta biosaludable en agosto, el 18 de agosto, hay una ruta biosaludable.
1: El 18.
0: Para que los mayores puedan conocer cómo funcionan los aparatos de los parques biosaludables, uh-huh, y demás, uh-huh. Será a partir de las 7 de la tarde que ya empieza a refrescar.
1: Ya con la fresca un poquito.
0: Sí. 18 de agosto. Fantástico. Y de turismo, pues ya te lo explicando un
1: correcto.
0: Poco, unos senderos, rutas.
1: ¿De empleo tenemos algo? ¿En verano?
0: Empleo, pues sigue abierto el programa de EPE que empezó en abril, 26 uh-huh. de abril,
1: sí.
0: y la verdad es que va bastante bien, se están haciendo muchísimas prácticas, y ya algunos que empezaron en mayo, pues ya que ya llevan ya un mes y medio, o la mitad de las prácticas, pues van a continuar trabajando, y está en el Centro Municipal de Empleo, en la calle Alimoche, que la gente vaya para allá.
1: Correcto.
0: Y también hemos solicitado Andalucía Orienta, porque termina el programa de Bancomunidad y el convenio que tenemos con Cruz Roja ahora a finales de julio, el 30 de julio, lo solicitamos, hemos quedado suplentes por las dos instituciones, uh-huh. Se ha subsanado y estamos a la espera de que salgan los listados a ver si lo conceden por algún lado.
1: Seguiremos uh-huh. informando desde septiembre, ¿no? Ahí ya tendremos ya noticias.
0: Bueno, si no lo conceden, empezaría en agosto.
1: En agosto empezarían también, ¿no?
0: Sí, porque saldría a mediados de julio y tal, y tenemos un mes para empezarlo, pues a mediados de agosto uh-huh. Debería de empezar.
1: ¿Y participación ciudadana para ese...?
0: Pues participación ciudadana, tenemos lo que son, digamos, las subvenciones de concurrencia competitiva, uh-huh. que ya dijimos que en el anterior programa que se habían presentado una serie de asociaciones, más o menos el mismo número del año anterior, que en principio había dinero para todos los proyectos que habían presentado, tenían que subsanar algunas asociaciones y el plazo se cerró la semana pasada. Ajá. Con lo cual, pues ya se empieza a analizar, las que ya lo tienen todo, pues ya se le empieza a hacer a ingresar, y los que tienen que subsanar algo de la segunda subsanación, pues también, pero vamos,
1: tendrían 10 días más para subsanarlo.
0: Sí, sí. Bueno, ya eso ya lo tuvieron, pero ahora ya pues se les va dejando en función del documento que les falte y demás, para darle todas las máximas facilidades, y espero uh-huh. pues que todas tengan su subvención uh-huh. y tal. La verdad es que este año han presentado proyectos más interesantes, ya han visto que no era tan complicado, que se les puede dar más cantidad de dinero de lo que pedían, claro. Además, y entonces pues se nota que los proyectos van teniendo más calidad, porque lo que se pedía era que más que vamos a hacer una comida, una paella, una cervezada, y
1: claro, que tuviese más continuidad,
0: entonces
1: más
0: ahora por pues, exacto, y son cosas más inclusivas, claro. Donde se trabaje más por el tema de los socios.
1: Correcto.
0: Por la población, por la integración de la juventud, uh-huh. de las mujeres, uh-huh. de los mayores, de las personas con discapacidad,
1: que aporten
0: claro. que colaboren entre las asociaciones, claro. Que colaboren con todas las actividades que se hacen en el municipio y demás, y ya pues cada vez son uh-huh. actividades, la verdad es que son muy algunas bastante uh-huh. bastante interesantes. Se me ha olvidado decir una cosa, claro, cuando está hablando con los mayores se me ha olvidado decírselo, y es que en septiembre empieza un taller muy interesante, que es para que las personas que están en los talleres de desarrollo cognitivo, prevención de Alzheimer y demás, que se llama 1-2-3 Encuércalo otra vez.
1: Ajá.
0: Es un programa como el 1-2-3,
1: sí,
0: entonces son en
1: sí.
0: pareja, hay secretarias con sus gafas y tal, momonas y tal, bueno. Y tal.
1: ¿Súper tacañonas tendremos?
0: También habrá un jugador tal. Y lo que se pretende es que recuerden, porque por ejemplo hay un juego de palabras que se hacen, que palabras que empiecen por P o tal, uh-huh, ¿no? Uh-huh. O lugares del municipio que tal y cual, ¿no? Y entonces pues 1-2-3
1: Encuércalo otra vez. Sí. Encuércalo.
0: Entonces hay que procurar, lógicamente, los mayores que sean de Huesca se acordarán más, habrá cosas más abiertas para los que no sean de Huesca, pero que desarrollen sobre todo la memoria, la capacidad de lenguaje y demás, pero jugando.
1: Qué bueno, qué
0: y
1: bueno.
0: Habrá pues sus premios y tal, habrá una calabaza, claro. Habrá una calabaza.
1: Es decir, eran las pruebas, la subasta final, sí. También, claro, o sea, todo, tal
0: exacto.
1: Cual el formato.
0: Que ya 1, la 2, calabaza 3. La entregamos en San Valentín, me acuerdo que uno de los premios era el más interesante, la gente loca por pillarlo, cuando lo pilló era una calabaza.
1: La calabaza.
0: Para abrirlo, muy bonita, claro. Pintada, con sus pendientes.
1: La Ruperta, se llamaba,
0: sí,
1: Ruperta.
0: Pero era, ¿no? Una calabaza, la
1: sí,
0: calabaza sí. Ecológica, que se podía cocinar.
1: Total.
0: Pero, y habrá calabaza, habrá sí. Calabaza. Y habrá sorpresa, y habrá un premio muy jugoso.
1: Genial. Y esto me has dicho que empieza en septiembre, arranca.
0: En septiembre,
1: qué
0: sí.
1: Bueno,
0: para las personas que van a los talleres de Alzheimer, prevención de la memoria,
1: bueno.
0: Y demás, como un, digamos, un complemento, una cosa que se nos ocurrió así un poco por dinamizar y tal, pues no hace siempre lo mismo, ¿no?
1: Genial.
0: Es que es muy aburrido. Y también.

0: tiempo es un poco para recuperar la historia, patrimonio, además va enlazado con lo de los recuerdos de nuestros mayores de la ruta, talla de percepción, toda esa gente que participa ahí, un poco también para premiarlo y para que vayan avanzando y se vaya enganchando más gente, ¿no? Y luego, pues claro, los que no, pues pueden ir de público.
1: Total,
0: que,
1: total. Sí,
0: porque
1: sí.
0: Habrá juegos en que los participantes tendrán que echar mano del público.
1: Ajá. Qué bueno, y hasta aquí podemos leer.
0: Sí, sí, no vamos a llegar a decir, a ver, tenéis que lanzar un calcetín, bueno, por no decir otra cosa, sí, ¿no? Lo que público, sí, que eso sí. Pasaba. No vamos a llegar a eso.
1: Bueno, no porque, sabemos.
0: Bueno, no sé, ya una vez que empezamos a jugar puede correcto, pasar cualquier cosa.
1: Correcto. Ah, y digo, hasta aquí podemos leer, porque la frase mítica de Mayra Gómez.
0: Sí, exacto. Exacto. Sí, habrá que jugar con todo eso, elaborar una serie de trajes, en fin, que se harán también con otros talleres de los mayores.
1: Genial. ¿Y cuándo se toma vacaciones y se las toma?
0: En agosto, la primera quincena de agosto, no toda la quincena, pero primero de agosto. Por eso en la primera quincena de agosto no he puesto ninguna actividad. También es que como si todo el mundo, mucha gente de aquí, de fuera,
1: claro.
0: Y en el puente este de la Virgen el día 15, San
1: correcto.
0: Roque,
1: hay además en fin de semana.
0: Sí, que son casi todas las fiestas de los pueblos, la gente se va fuera correcto. Y tal, y luego vuelve para la feria y la feria. Entonces, no merece la pena organizar muchas actividades porque esto se queda un poco desierto.
1: Pero Manu, por si no lo vemos, que nos veremos seguro antes sí, de, claro. Pues nada, buenas vacaciones, buen verano, pero vamos, que nos vemos seguro aquí en la radio.
0: Sí, sí, en la romería que ves.
1: Ahí estamos. Gracias, Manu. Buen verano.
0: Venga, gracias.
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1: Nueva semana y nueva reflexión compartida, siempre a tu lado, de la mano de Fran Vicente y alejada dicha reflexión de ruidos mediáticos o de intereses ocultos. Sentido común como uno de los pilares fundamentales, el otro, en los últimos tiempos, el repaso y el tributo a nuestra historia, nuestra gran historia. Hoy con un lema, yo solo. Es el lema de Bernardo de Gálvez, héroe español entre apaches y británicos. Lo dicho, reflexionamos y recordamos junto a Francisco en nuestros días de radio. Yo solo. Y dice así.
8: Yo sin dudar vuelvo a tu lado.
9: Yo solo. Hace poco, el 4 de junio, Estados Unidos celebraba el aniversario de su independencia. Por la leyenda negra impulsada por británicos, franceses, belgas, holandeses y nosotros mismos al creerla y avergonzarnos de nuestra maravillosa historia, que como todas las historias tiene luces y sombras, villanos y héroes. Y en esta independencia de Estados Unidos hay un español que fue un héroe, Bernardo de Gálvez. Nació en Málaga, en el municipio de Macharabialla, en 1746. De familia militar, la llamada a las armas vino cuando contaba solo 16 años y luchó en la Guerra de los Siete Años contra Portugal. En 1765 viajó a México para apoyar a su tío José de Gálvez. Lideró muchas campañas y entre ellas venció a los apaches en las luchas a lo largo del río Bravo. En 1776 fue ascendido a coronel y poco después se ejercía como gobernador de Luisiana y ahí empatizó con la causa revolucionaria e independentista americana. Entre 1775 a 1783, en el territorio de las 13 colonias, se libró una batalla que después de 160 años acabó con el dominio británico. Nuestro héroe vio en la Guerra de la Independencia de Estados Unidos una forma de debilitar a Inglaterra, gobernada por Jorge III. Nuestro apoyo fue primeramente con abastecimientos, llevados por el comerciante Oliver Pollock, uno de los financiadores de la Revolución. Al conocer el apoyo del monarca español, Carlos III, a la causa americana, los ingleses se enfocaron gran parte de su lucha contra las tropas dirigidas por Bernardo de Gálvez, lo que hizo que la presión sobre las 13 colonias disminuyese, algo fundamental para que se lograse la independencia de Estados Unidos. Fue en 1779 cuando España entró oficialmente en guerra contra Gran Bretaña y nuestro héroe reunió tropas formadas por españoles, colonos franceses, alemanes locales, libertos, Choctaw, para capturar puertos británicos en Baton Rouge, la desembocadura del Bayou Mancha en la parte baja del Mississippi, Luisiana. En 1780 salió victorioso en la toma del fuerte Mobile en Alabama. Y no fue hasta un año más tarde cuando Pensacola, en la actual Florida, fue finalmente de los españoles. En esta batalla fue decisiva en el curso de la Revolución de Estados Unidos, como reconoció George Washington y posteriormente otros presidentes norteamericanos. Estados Unidos no sería un país independiente sin vosotros. Su lema, Yo solo, lo usó al avanzar sin miedo por la bahía de Pensacola, mientras el resto de la flota temía los cañones enemigos. Desde 2014 la memoria de Bernardo de Gálvez está honrada en el Capitolio, con un retrato suyo que es una promesa que hicieron los padres fundadores de Estados Unidos en 1783. Cuenta este español ilustre con un estatus otorgado a 8 personas, la de ser ciudadano honorífico estadounidense. Y los norteamericanos nos honran, lo honran, bautizando una fragata con su nombre, la USS Gálvez. Y recuerden la frase que se le atribuye: el que tenga valor y honor, que me siga. Yo voy por delante para quitarle el miedo. Saludos.
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1: Muy cerquita de ti, por supuesto, abriendo el segundo segmento de este caluroso y de nuevo tórrido en algunas comarcas de nuestra geografía, lunes. Es el sexto escalón ya del mes de julio. Hasta el momento la provincia se había librado, entre comillas, pero para mañana martes no va a ser así. La Agencia Estatal de Meteorología prevé activar la alerta amarilla por altas temperaturas en parte de nuestro territorio. La previsión actual podría cambiar, por supuesto, en las próximas horas, pero en este momento es que el interior y el norte de la provincia, en concreto las comarcas del Valle de la Almanzora y los Vélez, estén en aviso amarillo por temperaturas de más de 38 grados desde las 13 horas y hasta las 21 horas, insistimos, de este martes 7 de julio. Así que, bueno, una vez más tomen las medidas oportunas, sombra si es posible y máxima hidratación. Y también, naturalmente, noticias desde el ámbito social, desde FAM, en la voz de Rocío Guillén a esta hora. Rocío, buenos días.
16: Muy buenos días, Antonio. Pues hoy lunes vamos a hablar de convenios y de cómo el Ayuntamiento de Almería, a través del área de familia, ha apoyado a un total de 4 organizaciones que tienen sede en la capital, pero que trabajan por ofrecer mejor calidad de vida a personas de toda la provincia. 46.000 euros irán destinados a proyectos sociales, concretamente del Teléfono de la Esperanza, de la Asociación Altea, que atiende a niños con trastorno del espectro autista, también a Salcido. Hablábamos el último programa de tuyo también de la pasada semana con su nuevo presidente, la asociación que atiende a las personas con síndrome de Down, y por último al Colegio de Enfermería. Concretamente son convenios, es un apoyo centrado en mejorar la calidad de vida de las personas mayores, también personas con discapacidad, en temas de vital importancia como la soledad no deseada, el voluntariado educativo, el envejecimiento activo y la empleabilidad, una ayuda que, como te decía al principio, se ha gestionado a través del área de familia, inclusión e igualdad.
1: Perfecto, pues recordado queda este convenio. Mañana tendremos más actualidad, naturalmente, y la contaremos aquí desde FAM, pero eso será mañana. Así que a por el lunes directamente. Rocío, gracias.
16: Feliz jornada de lunes. Hasta mañana.
1: Hasta mañana. Y bueno, calor humano, ¿no? Lo siguiente, calor futbolero, huercalover, porque se aproxima otro capítulo importante, decisivo en el Mundial, claro. Con la gran sorpresa la eliminación de la pentacampeona y una de las favoritas siempre, Brasil, ante los vikingos noruegos y sobre todo el rey vikingo Haaland, que estuvo realmente espectacular. Y ante eso, naturalmente, el capítulo de La Roja hoy contra la selección de Cristiano Ronaldo. A las 9 de la noche, y ni que decirlo, hay camiseta Huércalover roja total, mundialista, para, bueno, animar a los nuestros. Pantalla gigante y multiusos. Tendremos aire acondicionado, que no cunda el pánico, porque el calor solo va a ser humano una vez más. Y naturalmente todos con la roja para vivir esa eliminatoria de octavos de final entre España y Portugal. Pantalla grande, full HD, o sea que lo vas a vivir como si estuviese directamente en el césped. Y por supuesto, pues tendremos barra, tendremos mucha animación, multiusos, 21 horas. Hoy es el día de la hora H, ya sabes, H de Huércalover con la roja. Así que apúntate, lo vivimos en vivo y en directo esta tarde noche, claro. Y en un ratito nuestro mochilero favorito con chanclas oficiales de este campeonato del mundo, Wilfred, pues hará el repaso del pasado fin de semana. La gran sorpresa, ya sabes, la eliminación de Brasil, Vinicius y compañía, y un poquito Neymar. Y bueno, por lo demás, el pase esta pasada madrugada de Inglaterra, partidazo en el Azteca ante una de las anfitrionas, ante México. Se va confeccionando poco a poco el cuadro de los cuartos de final. Ojalá esté la roja en ese cuadro. Así que todos con la roja, hoy todos Huércalover.

Cuando leas esta carta de Vicente Gramaje, Víctor ha colgado el estetoscopio y la bata y al menos por un año ha dicho adiós a su consulta. Necesita asumir la reciente muerte de su esposa, pero también recuperar la fe en la medicina y la confianza en sí mismo. 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Lee cuando leas esta carta.

0: Pasión por la lectura. Una niña y un niño viven en este libro. Ella en la página derecha, él en la izquierda. Cada uno vive feliz creando su mundo, sin interactuar con el vecino. Pero, ¿qué pasa si un día uno de ellos se aventura a entrar en la página del otro? Este será el punto de inflexión, el inicio de una batalla de color y espacio. Después de la batalla, despertarán en la página del otro, descubriendo así que hay muchos colores desde los que observar la vida. ¿Y si dibujando juntos, la vida pudiera ser más bella? Dos realidades, dos paletas de color y una doble página para compartir. Un álbum hecho a cuatro manos. Dos ilustradores haciendo un ejercicio de creatividad y generosidad compartida, dibujando juntos en una única hoja. Una pequeña joya coronada con un magnífico texto. Los ilustradores son Ignasi Blanch y Ana Aparicio Catalá. El texto de Ángel Burgas. Lee Vecinos, de editorial Babulinka Books.
1: Hola, soy Álvaro del 6 28 de febrero. Yo recomiendo el libro de los compas escapan de la prisión, porque los encierran en prisión, pero en realidad salvan el mundo. Los autores son Mike Crack, El Trolino y Timba Hueca. Si quieres saber la historia, cómpralo. Primero hay otro libro llamado Los Compas y el Diamantito Legendario. Y colorín colorado, este libro es recomendado.
2: Desde el laberinto imaginario, hoy os proponemos la obra ganadora del 6º Premio Internacional de Compostela para álbumes ilustrados. Se trata de Mamá. Con este sencillo título, la autora argentina Mariana Ruiz Johnson nos regala un precioso poema en torno a la maternidad y a la vida. Una obra colorista y expresiva llena de amor y ternura, alegre y accesible para todos los públicos. Mamá, de Mariana Ruiz Johnson para Calandraca.
3: Maternidad, vida, verano, libros, un montón de ellos para todos, en días de radio. Rafa Pulido, Mari Carmen García, Merche Murcia siguen contagiando esa pasión por la lectura con los y hacia los más jóvenes de la familia de Huércal de Almería. Coles, IES, ya de vacaciones, naturalmente con más tiempo para leer, por ejemplo, en la piscina municipal de Huércal de Almería. Ahí encontramos también un sinfín de títulos para toda la familia, como cada verano. Y desde Libre Albedrío, campamento base con Paula Mandarina, nuestro Ginés, el Cien Pies, la redactora y editora jefa, redactora de la hoja de ruta, naturalmente, y de grandes títulos y premios, Gema Sirvent, y la ilustradora Sol Ruiz, que continúa durante todo este mes de julio haciendo radio con nosotros, con títulos de lo más refrescantes. Y otro que sigue, siempre positivo, nunca negativo, el optimista del grupo, Daniel Jiménez, desde ese microuniverso, noticiaspositivas.net. Incidiendo, recordando, concienciando, hoy desde actuable.es.
4: La semana pasada tuvo lugar el lanzamiento de actuable.es, la primera plataforma de activismo online totalmente en castellano, una nueva herramienta digital que permitirá que miles de personas puedan coordinarse, firmar y crear peticiones dirigidas a gobernantes, personas particulares y empresas en torno a causas como la defensa de los derechos civiles, la protección del medio ambiente o la transparencia política. Toda persona u organización interesada en cambiar una situación o combatir un abuso puede realizar una de estas peticiones a través de Actuable. Para ello debe describir la situación denunciada en una carta en la que debe figurar el correo electrónico del destinatario de la demanda. Tras la redacción de la petición, la comunidad de usuarios se encarga de firmarla masivamente, haciendo llegar cientos, incluso miles de correos al destinatario, dando a conocer así la injusticia contra la que se quiere combatir. Además de crear y firmar estas peticiones, los usuarios van a poder conocer las actividades de las ONGs y entidades presentes en la web y colaborar en la difusión de sus causas a través de otras páginas, blogs y redes sociales. De hecho, organizaciones tan conocidas como Ecologistas en Acción, AccessInfo Europa o Ayuda en Acción, entre otras, ya están presentes en Actuable. Para maximizar las posibilidades de esta herramienta, los responsables de la misma ya trabajan en la creación de una guía del ciberactivista. En ella, los usuarios y las organizaciones sociales podrán volcar información sobre qué hay que hacer para escribir una buena petición. También podrán dar a conocer casos de éxito. Por otro lado, los responsables de Actuable.es contaron a Noticias Positivas que, aunque esta es la primera plataforma de activismo online totalmente en castellano, dicha fórmula existe desde hace muchos años en Estados Unidos, donde plataformas como Change.org o Carchu reúnen a millones de personas que crean miles de peticiones al día. Algunos de los casos de éxito más recientes de estas páginas en Estados Unidos incluyen la campaña de Change.org, con la que 11.000 personas consiguieron conmutar la pena de muerte de Kevin Kate escribiendo correos electrónicos al gobernador de Ohio. Por su parte, la plataforma Carchu consiguió terminar con una prohibición de 22 años que impedía a las personas con SIDA entrar en el país. En España, pese a no existir hasta el momento plataformas de este tipo, también ha habido casos de éxito, como la campaña Dino a las bombas de racimo, que mediante el envío de correos electrónicos a los diputados consiguió la prohibición de estas armas ilegales.
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10: Pero esos conciertos a las 12, la 1 de la mañana, con todo el mundo pedo, los que están en el escenario y los que están abajo y tal, es un desastre.
11: Hemos cambiado el chip en ese sentido, sí. De un tiempo a esta parte.
10: Sí. Yo creo que sí, yo creo que yo esta gira llevamos 4, con el elegido 5, y todos a las 9:30, 10 como mucho. Y eso me parece muy, muy civilizado.
11: Oye, se dice por último, Coque, que tú, ante la pregunta acerca de si como último hombre en la Tierra tendrías que dejar un mensaje para los próximos pobladores del mundo, ¿cuál sería ese último, ese único habitante de nuestro planeta? Tú dijiste que el mundo desaparecerá y que nos encontraremos a un solo habitante que habrá resistido, que es Keith Richards.
10: Leí hace poco una frase muy graciosa de un tipo que decía: tenemos que empezar a pensar qué mundo le queremos dejar a Keith Richards. En vez de a los niños, a nuestros hijos, a Keith Richards, porque es el que va a sobrevivir.
11: Genial.
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0: Pues se confirma, esta semana tenemos cita por tu salud. Cita preveraniega, es el broche, si no me falla la memoria, del curso con nuestra doctora emérita de cabecera, componente además de la Asociación Cultural Joaquín Ramírez de Huércal de Almería, María Luisa Gallo. Querida María Luisa, buenos días.
1: Buenos días, Antonio.
0: ¿Cómo estamos?
1: Tal? Bien, con un poquito de calor.
0: Un poquito
1: pero
0: de
1: bien,
0: calor, sí, sí, siendo
1: bien.
0: Generosos, un poquito. Sí. Parece que esta primera ola se desvanece en torno al miércoles, jueves.
1: Sí.
0: Aproximadamente.
1: Nos queda todavía.
0: Precauciones, bueno, fíjate, aprovecho, precauciones saludables ante una ola de calor, las conocidas ya, hidratación.
1: Hidratación, sombra, no hacer ejercicio físico en las horas de sol, salir lo menos posible en las horas fuertes y beber mucho y sobre todo tomar comidas ligeras que nos ayuden a hidratarnos.
0: Correcto. Y hoy abordamos enfermedades más frecuentes dentro del tiempo de verano que acabamos de estrenar oficialmente y de qué manera. ¿Y por qué enfermamos en verano a pesar del buen tiempo? Es una de las preguntas iniciales, María Luisa.
1: Pues mira, enfermamos porque estamos más expuestos al sol, porque hacemos más actividades al aire libre, porque tenemos cambios en nuestra alimentación, porque comemos más cosas al aire libre, los alimentos además muchas veces no se mantienen lo suficientemente fríos, si no se almacenan bien los alimentos pueden ser una causa de enfermedad, porque usamos las piscinas públicas que se pueden convertir en un foco de infección, puedes coger una otitis, una cistitis, porque perdemos muchos líquidos con el calor y porque también nos sometemos a cambios bruscos de temperatura con los aires acondicionados.
0: Correcto. La mayoría de estas patologías se pueden prevenir fácilmente, ¿no?
1: Sí, se pueden prevenir y es importante saber un poco qué hay que hacer en cada caso.
0: Pues si te parece, mira, vamos a repasar. Deshidratación.
1: Deshidratación. Bueno, la deshidratación aparece cuando el líquido pierde, el cuerpo pierde más líquido del que tiene. Los más propensos a deshidratarse son los mayores y los niños, porque lo hacen muy rápidamente. Y los síntomas son tener sed, tener la boca seca, puede aparecer un poco de dolor de cabeza, cansancio, mareo, orina oscura o orinar poco. ¿Cómo podemos prevenirlo? Pues simplemente hay que beber agua a lo largo del día, aunque no tengamos mucha sed. Si no queremos mucha agua, nos ayudan las frutas, las verduras, los gazpachos y los caldos fríos. Y tener mucho cuidado con el alcohol y con las bebidas que tienen cafeína, porque pueden favorecer que perdamos más líquido.
0: Asunto hongos.
1: Hongos, pues es una de las enfermedades de la piel más frecuentes en el verano. ¿Debido a qué? Pues a que las condiciones de humedad y de calidez del cuerpo favorecen su crecimiento. Pueden afectar a la piel, a las uñas o a las mucosas y suelen causar picor y malestar. ¿Cuáles son las causas? Pues que en verano estamos mucho rato en ambiente húmedo, sí. Entonces eso, esa prolongación en las piscinas, en las saunas, en las duchas, va a dar lugar a que el cuerpo tenga una humedad mayor.
0: ¿Y los síntomas cuáles
1: pues
0: son?
1: Los síntomas son que nos pica, se puede poner roja la piel, se descama, puede arder, puede tener también mal olor. Y si la infección es en las uñas, estas se pueden volver, se quebran, se vuelven gruesas y se descoloren. Lo del mal olor, hay que tener mucho cuidado a la gente que por su peso tiene zonas donde tiene muchos pliegues, sí. Entonces, por ejemplo, tiene la barriga muy gorda, te cuelga y ahí se forma un pliegue. Ahí sí que es verdad que los hongos crecen con mucha rapidez y huele muy mal.
0: Correcto, entonces, más en verano, obviamente.
1: En verano, básicamente. Entonces, ¿qué hay que hacer para que los hongos no nos ataquen en exceso? Pues tener la piel seca, sobre todo los dedos de los pies. Cuando nos duchamos, es importantísimo que nos saquemos muy bien los dedos de los pies. Hay que evitar andar descalzo por las piscinas, por las duchas o por los baños públicos, porque hay muchos hongos en el suelo y nos los podemos llevar en los pies y acabar teniendo una cosa que es muy común, que es el pie de atleta.
0: Correcto.
1: Que es la aparición
0: correcto.
1: De hongos. Hay que cambiarse de ropa interior y de calcetines a diario, procurar que el tejido sea de algodón para que no sudemos tanto.
0: Sí.
1: No compartir toallas ni artículos personales con otras personas. Y ya si sospechas que puedes tener una infección por hongos, pues tienes que ir al médico, porque la aplicación de una crema es muy fácil y muy sencillo, pero te lo tienen que prescribir.
0: Claro, tiene fácil tratamiento,
1: pero hay que ir.
0: Hemos de acudir, ¿no? Otro clásico, quemaduras solares.
1: Bueno, pues las quemaduras solares, como el otro día hablamos del famoso golpe de calor, correcto. Pues ya sabemos que se producen cuando la piel está más tiempo expuesta a los rayos UVA de lo que debe. La piel se pone roja, duele, se inflama y pueden aparecer ampollas. Entonces, además de esas molestias que son inmediatas, recordar que esas exposiciones al sol se pueden guardar y pueden aparecer posteriormente en nuestra vida con temas más graves.
0: La piel tiene memoria.
1: La piel tiene memoria. Entonces, para prevenir, aplicar protectores solares, de espectro amplio, que tengan un factor de protección alto, pero hay que repetirlos cada 2 horas y cada vez que nos bañamos o que sudamos mucho. Nunca hay que tomar el sol a la hora central, hay que usar gorra, gafas de sol y ropa que cubra la piel o casi toda la piel. Y si ya tenemos una quemadura, y es importante ir al médico, porque se puede infectar y podemos acabar teniendo un problema de salud mucho más serio. Y luego es muy aconsejable que, aunque no nos quememos, cuando volvamos de tomar el sol, que nos apliquemos una crema hidratante, un after sun, porque va a hidratar la piel y va a evitar que la piel tenga algún daño.
0: Fíjate que la mayoría no solemos, y yo el primero, hacer esto, ¿no?
1: Es importante
0: una crema justo después.
1: Y además no hay por qué comprarse un after sun carísimo. Hay cremas hidratantes, no vamos a decir marcas, pero hay cremas muy famosas, la más famosa de todas, que todos conocemos. Correcto. Que hidrata perfectamente.
0: Que todos tenemos en mente.
1: Todos tenemos en mente en este momento.
0: Y hablamos de más tiempo libre, más tiempo para compartir, para socializar, por tanto, más riesgo de intoxicaciones alimentarias y de gastroenteritis también en verano.
1: Pues sí, porque los alimentos se manipulan a veces mal y luego la cadena del frío se rompe con mucha frecuencia. A lo mejor nos vamos a la playa y nos llevamos algo que no está perfectamente cocinado y que tardamos en comérnoslo y se puede estropear. Entonces, si aparecen vómitos o náuseas o diarrea o dolor abdominal, incluso a veces fiebre, es importante que lo tengamos en cuenta porque podemos acabar con una deshidratación. ¿Qué hay que hacer? Pues hay que lavarse las manos y los utensilios de cocina siempre antes de preparar alimentos. La higiene es lo más importante en los alimentos, en los trastornos alimentarios. Antes de manipular cualquier cosa hay que lavarse las manos con agua y con jabón. Hay que conservar los alimentos y nunca romper la cadena del frío. La carne, la leche y los mariscos tienen que estar refrigerados hasta el momento que los consumamos. No dejar las comidas hechas mucho rato, no hacer la comida esta tarde y me la como mañana y no la meto en el frigo. No.
0: Prohibido esto.
1: Prohibido. Y luego también hay que evitar que los insectos puedan dejar algún tipo de germen en la comida, por lo tanto, si lo dejamos en un sitio que pueda haber moscas o pueden entrar insectos, hay que tapar
0: correcto,
1: los alimentos.
0: Correcto. Luego evitar consumir alimentos crudos también,
1: por supuesto,
0: ¿no?
1: Por supuesto, los crudos en condiciones dudosas nunca hay que consumirlos, ni los mariscos, ni las ensaladas mal lavadas, ni la leche que lleva rato sin refrigerar porque puede ser peligrosa. Hay que cocinarlos bien, sobre todo carnes, pescado y huevos. Hay que lavar la verdura y la fruta antes de consumirla. Y hay que tener muchísimo cuidado con la salsa, sobre todo con la mayonesa si la hemos hecho nosotros.
0: Correcto.
1: Con huevo.
0: Correcto.
1: Y ya luego si aparece diarrea y es intensa o tenemos sangre en las heces o hay deshidratación, pues hay que ir al médico.
0: Yo soy víctima cada verano especialmente de la otitis, la dichosa otitis. También está presente, claro.
1: Claro, por supuesto. La otitis es una inflamación del conducto del oído. Si lo que se inflama es el conducto externo, hablamos de la otitis externa o otitis del nadador. Eso pasa cuando ha entrado agua en el oído y se queda ahí atrapada. Claro, si tiene gérmenes, como ese canal está calentito, pues los gérmenes viven estupendamente.
0: Correcto.
1: Hay otra otitis más grave, que es la otitis media, que es cuando la infección ya está del tímpano hacia adentro. Entonces esta infección ya sí que está muy relacionada con la acumulación de líquidos en la parte final del oído, debido a que hemos estado mucho en el agua y a lo mejor hemos buceado y hemos tenido un cambio importante de presión. ¿Qué nos pasa? Pues que nos duele el oído, que perdemos audición y podemos tener fiebre y sensación de presión.
0: ¿Cómo prevenimos?
1: Muy fácil. Cuando nos metamos en el agua hay que tomar precauciones. Hay que utilizar tapones para los oídos o gorros de natación para evitar que el agua entre. Y luego, una vez que salimos del agua, hay que secar los oídos, pero con una toalla simplemente. No hay que meter un palito ni meterse dentro. Hay que secar el canal auditivo con lo que nos dé nuestro dedo y una toalla.
0: ¿Y si ya la tenemos?
1: Pues si ya lo tenemos, tomar analgésicos. Y si es más serio, habrá que ir al médico por si necesitamos un antibiótico.
0: Otro clásico, cistitis. También famosa cistitis.
1: La famosa cistitis, la infección de orina, que se produce especialmente en mujeres en verano, porque tenemos la uretra más corta y es más fácil que los gérmenes lleguen. Entonces, ¿qué vale la causa? Pues estar muchísimo rato en agua, y sobre todo los cambios de temperatura, si está fría. También tenemos que saber que cuando sudamos mucho en verano, orinamos menos, y eso facilita también que las bacterias proliferen. ¿Qué notamos? Pues vamos a notar escozor al orinar, necesidad muy frecuente de ir al baño, dolor en la parte baja del abdomen, sensación de urgencia y puede que la orina tenga un color oscuro y fuerte.
0: Y un olor también, ¿no?
1: Y un olor. Si es mucho, puede oler mal.
0: Ajá. Y bueno, aunque resulte perogrullo, es decir, la prevención, beber agua.
1: Beber agua en abundancia, luego evitar los tejidos sintéticos y la ropa ajustada porque favorecen la humedad y el crecimiento. Uh-huh. Orinar siempre después de mantener relaciones, porque es muy importante. Si en ese momento contraemos algún germen al orinar, después lo eliminamos. Evitar permanecer mucho tiempo con el bañador. La gente que es propensa, si va a la playa y va a estar todo el día, debe llevarse por lo menos dos bañadores o dos bikinis.
0: Un par de ellos, sí.
1: Y cuando sale se seca y se cambia de...
0: Correcto.
1: Y ya si tienes la, si ya tienes síntomas, pues aparte de beber mucha agua para orinar mucho, es importante que vayas al médico porque muchas veces sí hace falta un medicamento.
0: Correcto. Alergias y picaduras.
1: Bueno, pues las alergias parece que empeoran siempre en verano, sí. Porque hay más polen, porque hay polvo y porque hay el cloro de las piscinas también nos ayuda. Y luego los insectos que nos van a picar y nos van a producir pues síntomas de picadura.
0: Luego los cambios de ambiente también influyen,
1: también,
0: ¿no?
1: Influye.
0: Nos movemos más, viajamos.
1: Viajamos, vamos a sitios donde a lo mejor hay alergenos que no tenemos en nuestro medio. Si es una alergia, vamos a tener estornudos, picor de ojo, congestión nasal, lagrimeo. Y si estos síntomas se repiten siempre, todos los veranos, pues es importante que consultemos porque pueden hacernos algún tipo de prueba y podemos llegar a saber por qué se
0: correcto,
1: produce.
0: Correcto.
1: Con respecto a las picaduras, pues muy importante, las abejas, las avispas, los chinches, los mosquitos, y es mucho más probable que suframos esto en verano. Puede llegar a producirnos vómitos, mareos y fiebres si la reacción es muy importante. Entonces, si tenemos picor, si se enrojece la piel, si se inflama y si puede aparecer una reacción más urgente, uh-huh. Pues hay que saber que podemos tener una picadura de un insecto.
0: Especialmente la medusa, fíjate,
1: lo de la
0: está
1: medusa,
0: muy presente,
1: sí,
0: ¿no?
1: Y además lo de la medusa es muy importante porque, mira, hay que tener unas reglas de oro. Si nos pica una medusa, nos salimos del agua, nos lavamos la zona con agua salada. Uh-huh. Yo he visto a gente en la playa coger una botella de agua de beber y echarse agua dulce. No, no. El agua dulce...
0: Agua del mar.
1: Hay
0: que
1: echarse agua del mar.
0: Claro.
1: Porque el agua dulce puede ayudar a que los restos de tentáculos que nos ha dejado la medusa se deshagan y penetren más en la piel.
0: Uh-huh.
1: Entonces, lavarse bien con agua salada, retirar todos los restos que hay en la piel, pero nunca con la mano. Hay que coger unas pinzas, y si no tenemos unas pinzas, con una tarjeta
0: uh-huh.
1: o con algo que raspe un poco la piel. Hay que poner frío local durante 15 minutos, pero el hielo o la bolsa hay que envolverla en un trapo, no hay que ponerla directamente.
0: Uh-huh.
1: Y luego hay que desinfectar, que se puede aplicar alcohol yodado si lo tenemos. Y si es medianamente importante, es buena ponerse una crema de hidrocortisona o un antihistamínico que va a reducir el picor y la inflamación.
0: Uh-huh. Contra las picaduras, por ejemplo, de insectos, me centro en el mosquito, el más común, bueno, repelente para empezar, ¿no?
1: Repelente, evitar llevar mangas muy cortas, uh-huh. procurar taparse la piel, evitar utilizar un perfume que huela mucho, porque uh-huh. atrae mucho a los mosquitos, y luego hay que utilizar eso, una ropa que nos cubra un poco para no solo el repelente, sino que nos evite esa picadura directa. Quiero recalcar que es muy importante lo de las medusas, porque hay muchas y todos los veranos hay. No usar agua dulce,
0: uh-huh.
1: no apliques vinagre ni orina. Hay gente que dice que si te meas en la picadura
0: sí.
1: es mejor, es muy contraproducente.
0: Uh-huh.
1: Ni arena ni barro.
0: Ajá.
1: Y luego no te frotes nunca.
0: Correcto. No frotarse con las manos.
1: Con las manos ni con nada.
0: Ni
1: o sea, es
0: nada.
1: Salir del agua, echarse agua salada. Si tenemos la posibilidad de retirar los restos, y luego si tenemos una crema con un hidrocorticoide flojito, que hay muchísimas, y que la podemos decir al médico que nos la recete y llevarla siempre, aplicarla.
0: Conjuntivitis, es decir, sol, cloro y sal.
1: Cloro y sal, que favorecen mucho las infecciones oculares.
0: Uh-huh.
1: Aparecen más en verano pues porque vamos más a la piscina, que tiene cloro, vamos a la playa y puede aparecer con frecuencia. También es muy fácil que tener una conjuntivitis los que tenemos lentillas,
0: sí.
1: porque en la playa, con la arena, las lentillas se pueden contaminar. Entonces, ¿qué síntomas tiene? Pues que los ojos se ponen rojos, que nos pican, que nos lagrimean, que tenemos sensación de tener algo dentro y sensibilidad a la luz.
0: Uh-huh.
1: ¿Cómo prevenimos las conjuntivitis? Pues usando gafas de sol, pero por favor con protección.
0: De las reglamentarias, vamos.
1: Eso, sí. Con protección, porque no todas filtran los rayos UVA. Uh-huh. Evitar tocarse los ojos con las manos sucias, protegerse al nadar con gafas acuáticas, no compartir nunca toallas y procurar no utilizar nunca productos para limpiar las lentillas, uh-huh, que no sean los adecuados.
0: Correcto. Y luego, fíjate, se suele dar también en verano, ¿no? Aunque se vincula más al invierno, al frío, pues el catarro, es decir, también ocurre.
1: Claro, porque nos sometemos a muchos cambios bruscos de temperatura, uh-huh, al aire acondicionado, a beber bebidas muy frías. Y muchas veces también estamos en espacios cerrados mucho tiempo porque usamos el aire en los sitios donde se mucha gente y al haber mucha gente pues es más fácil. Los síntomas son los de siempre, uh-huh, dolor de garganta, la garganta seca, tos, moco, congestión, afonía. ¿Qué, correcto, tenemos que hacer? Pues no poner nunca el aire acondicionado demasiado alto, uh-huh, y no dirigir el chorro hacia la cara o hacia el cuello. Beber bien y procurar ventilar siempre los espacios que están cerrados.
0: Uh-huh. Noches calurosas las estamos empezando a padecer, a notar, con lo cual alteración en cuanto al sueño, es decir, cambios, pues, de sueño se suele dar en verano.
1: Se da en verano porque el calor afecta muchísimo al ritmo del sueño y dificulta muchísimo el descanso. Entonces, para dormir mejor en verano es importante que en la medida de nuestras posibilidades refresquemos la habitación donde vamos a dormir, abriendo ventanas, usando ventiladores, porque puedan reducir esa sensación. Sí. Evitar beber bebidas que tengan cafeína o alcohol por la noche, porque pueden alterar mucho el horario del sueño, y mantener horarios regulares. Hay que procurar acostarse y levantarse siempre a la misma hora. Uh-huh. Últimamente también se está recomendando mucho que 20 minutos antes de acostarnos que nos duchemos, sí, con agua, verdad, muy templada, para que podamos estar más fresquitos y podamos acostarnos.
0: Uh-huh. Esto ayuda, ¿no?
1: Dormir mejor.
0: Esto ayuda, sin duda. Y luego, María Luisa, ciertas enfermedades, ciertas patologías que pueden y que de hecho empeoran en tiempo de verano, ¿cuáles serían?
1: Pues sí, hay enfermedades que empeoran. Por ejemplo, la gente que tiene un problema cardiovascular, uh-huh, que es hipertensa o que tiene una insuficiencia cardíaca. Sí. La gente que tiene diabetes. La diabetes es la enfermedad más sensible al calor de todas las enfermedades. Luego, gente que tiene EPOC o asma, uh-huh, gente que tiene enfermedad del riñón, gente que ha tenido un ictus o que tiene esclerosis múltiple, y luego todos los problemas de piel, como el acné, la rosácea o el lupus.
0: El lupus, eso te iba a decir.
1: El lupus se exacerba muchísimo.
0: Correcto. Pues ténganlo muy en cuenta, ¿eh? Y háganle caso una vez más a nuestra doctora de cabecera.
1: Son cosas fáciles, hemos dicho, cosas que se pueden hacer
0: de sentido común, pero fíjate, en ocasiones, y servidor el primero, pues como que nos saltamos estas cositas,
1: pues sí,
0: y luego pues podemos pagarlo caro, ¿no?
1: Claro, luego si tienes, por ejemplo, una otitis en verano, pues lo pasas muy mal. Con haberte puesto unos tapones hubiera sido suficiente.
0: Así de fácil, sencillo.
1: Así de fácil.
0: Pues abrochamos el curso por tu salud. Creo que también más o menos abrochamos el curso en actividades de la Asociación Cultural Joaquín Ramírez, ¿no? Estamos a punto de pausar.
1: Hombre, ahora vamos a hacer menos cosas. Hay un sendero nocturno el día 11 de julio que termina aquí en el Cortijo Moreno con una barbacoa.
0: Sí.
1: Luego, en agosto, iremos a ver el espectáculo de Lorca Granada.
0: Cita clásica también.
1: Cita,
0: claro,
1: clásica, obligada, que llevamos muchísimos años yendo. Y luego, enseguida, se van a poner las entradas a la venta, porque vamos, me parece que el 8 de agosto, si no recuerdo mal. Uh-huh. Y luego en septiembre habrá otro sendero y ya entraremos en las actividades del último trimestre.
0: Correcto, pero tiempo al tiempo, vamos a disfrutar
1: poquito a poco
0: del tiempo de veraneo. Recordamos que en redes sociales está la Asociación Cultural Joaquín Ramírez. El número de seguidores se va incrementando, ¿eh? Ya le preguntaba yo a Ana y va subiendo.
1: Va subiendo, estupendo.
0: Poquito a poquito. Seguimos estando en la calle Juan de Austria, número 8, uh-huh, en Huercal de Almería. Y hay un teléfono de contacto para más información, que es el 624-852388. 624-852388.
1: Perfecto.
0: Pues querida doctora María Luisa Gallo, que vaya muy bien el veraneo.
1: Pues muchas gracias, que descanses.
0: Igualmente.
1: Y hasta septiembre.
0: Y hasta el próximo curso, claro.
1: Muy bien, gracias.

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0: Sí, señor, descarga total, que dirían los maestros del rock, para iniciar un nuevo episodio con H de Humano y de Huercalovers, naturalmente. Es el episodio de este mes con el enlace inicial, Huercalovers, por supuesto, de pura cepa, además de, bueno, autor consagrado, consolidado, que trae sorpresita hoy, me ha contado un pajarito, luego confirmados o no, el gran Vivi Ruiz. Hola, Vivi.
1: Muy buen, Antonio, de nuevo por aquí, otra vez estamos en Candil Radio con otra nueva persona.
0: ¿Cómo estás?
1: Muy bien, muy contento, sin parar. La verdad es que voy a tope con un montón de eventos. Ahora viene el buen tiempo, ya por fin se han ido esos tiempos de lluvia, de viento. Y bueno, está avanzando un montón.
0: No te fíes del todo, parece que...
1: La lluvia muy pronto.
0: Tenemos montaña rusa, pero en fin.
1: Pero bueno, los próximos eventos los tengo en interior, así que no me preocupa tanto.
0: Correcto. Temperaturas agradables, estables, más o menos, ¿no?
1: Sí.
0: Y tenemos hoy con nosotros pues a un gran humano y, por supuesto, Huercalover. Geólogo, paleontólogo y doctor en ciencias geológicas. Nacido y criado en Huercal de Almería. Con una historia que arranca como la de muchos niños, con una obsesión por los dinosaurios. Pero lo que muchos se queda en una etapa, en él se convertía en una forma de vida. Desde muy jovencito empezó a buscar fósiles en su propio entorno, en las cumbres, por ejemplo, con primeros hallazgos que marcaban el inicio de un camino, que lo llevaban a estudiar en Granada, a hacer un máster en Barcelona, a doctorarse y a participar en expediciones internacionales en lugares como Eritrea o Níger. Hoy forma parte de investigaciones que han dado la vuelta al mundo. El hallazgo, por ejemplo, de un nuevo espinosaurio, situando a Huercal de Almería en el mapa de la paleontología a nivel global. Él se llama Alejandro Granados y es nuestro Huercalover de cabecera. Querido Alejandro, buenos días.
2: Buenos días.
0: ¿Qué tal? ¿Cómo estás?
2: Muy bien.
0: Ahora vamos a, por supuesto, adentrarnos en este fascinante mundo e interesante y sorprendente también. Pero antes, fíjate, solemos preguntar el motivo de por qué has elegido este temazo de entrada.
2: Bueno, yo creo que al final cualquier canción de Metallica ha estado en mi día a día a lo largo de mi vida y digo, bueno, vamos a despertarlo.
0: Pues a mal del todo, lo ha conseguido Vivi, acabo de despertar del todo.
1: Estamos despiertos ya, a partir de esta música ya te anima.
0: Pues vamos a por el interrogatorio.
1: Venga, yo tengo una primera pregunta, para que saque de duda a mucha gente, no a nosotros, que nosotros lo sabemos, claro, no vamos a equivocarnos.
0: Sí, sí, sí, sí.
1: ¿Qué diferencia hay entre un arqueólogo y un paleontólogo?
2: Bueno, a ver, al final un arqueólogo el investigador que se centra, digamos, su estudio en la actividad humana, en la evolución humana, en los rastros de su actividad y digamos que en este caso pues una cronología, digamos, uh-huh, más cercana a la nuestra. Uh-huh. Y en el caso del paleontólogo pues va pues prácticamente desde que el mundo es mundo, explorando pues registro faunístico, uh-huh, todo el registro faunístico que no tenga nada que ver con el humano. Aunque al final digamos que son dos disciplinas que pueden ir de la mano, uh-huh, y que van juntas y que bueno, porque al final muchas de las cosas que... los criterios que se utilizan a la hora de excavar, de estudiar un elemento o algo, son digamos... similares.
1: Porque aparte, ¿el paleontólogo podría estudiar las cosas del arqueólogo también? ¿O hay un corte ahí?
2: Bueno...
1: arqueólogo no, por lo que me has contado no puede coger...
2: Teóricamente existe un corte, pero al final digamos que es una cosa que bueno...
1: Una línea
2: que
1: difusa.
2: Al final es una línea difusa y sobre todo que son disciplinas que muchas veces tú las puedes, digamos, desarrollar consultando a alguien. Bueno, si en ese momento a un arqueólogo tiene un paleontólogo cerca y le pregunta, oye, ¿qué crees que es esto? Pues bueno, pues a lo mejor así un poco por similitud de los elementos y tal, por supuesto, elementos óseos, no vamos a decir, no sé, tipo cerámica y tal, sí, pero bueno, si son elementos óseos, bueno, pues esto parece, no sé, parece un fragmento de un hueso, de un... Y bueno, más ahí o menos sí, ahí, un poco
0: ahí sí habría conexiones, ¿no?
2: Justo ahí, sí, claro. Sí, porque al final digamos que una cosa que se utiliza mucho es la comparación de elementos anatómicos, en este caso óseos, que son similares, lo único pues que cambia la longitud, el tamaño, la robustez, cambia algunos rasgos característicos dependiendo un poco de la locomoción del individuo y tal, pero a fin de cuentas todos los elementos óseos así, por ejemplo, de los mamíferos,
1: sí,
2: son todos muy similares.
1: Y tú, ay, perdón, Antonio.
0: No.
1: Vale, y tú decías a ojo ya eres capaz de, cuando ves un hueso, de hacerte una idea clara de qué puede ser la época.
2: Bueno,
1: a ver, sé que 100% no, porque tendrás que hacer su análisis, pero ya tiene ese ojo clínico que dice, vale, pues pienso que es de tal época y de tal animal.
2: Claro, a ver, todo depende un poco. Hay que decir las cosas como son. O sea, yo, por ejemplo, no me he dedicado tanto a lo que es elementos anatómicos como tal, sino más bien a interpretar un poco cómo podían ser los ambientes del pasado en función de los elementos geológicos que vemos. Entonces, claro, yo si veo un hueso en el campo, sé diferenciar el hueso de la roca, un poco como, o sea, nada que ver con lo que se hacía en la película de Parque Jurásico, de decir áspero suave, ¿no? Ya, ¿no? Porque el hueso, pues bueno, pues tiene otras características que se ven perfectamente, que se reconocen, porosidad, tal, tamaño, incluso, digamos, el proceso por el que ese hueso se transforma en fósil hace que propiamente se diferencie, porque entran unos elementos minerales diferentes que van de la mano con la roca en la que se encaja, pero que pueden ser diferentes, entonces te ayudan a diferenciarlo.
0: Tú te crías en el entorno de las cumbres.
2: Sí.
0: Yo no sé si el entorno te marca, eres consciente a la hora de, bueno, las primeras conexiones tuyas, el niño Alejandro, ¿te acuerdas? No hace tanto de eso.
2: Sí.
0: Y la búsqueda de tus primeros fósiles.
2: Sí, perfectamente. O sea, vamos, o sea, salí al campo.

0: Digamos que lo fui haciendo de forma sistemática. Y sí, o sea, perfectamente, claro,
1: Qué
0: ibas
1: bueno.
0: cambiando de zona, ibas viendo cosas diferentes que te llamaban la atención y tal, y nada,
1: Qué
0: y
1: bueno.
0: siempre buscando lo nuevo.
1: Imagino, bueno, que ya lo tienes como objetivo a esa edad. Es decir, yo no sé si tienes algún paréntesis o no. Es decir, o mantienes ese objetivo fijo, porque ya visualizas ahí un poquito tu
0: Claro,
1: futuro, ¿no? Tu...
0: mantengo ese objetivo fijo, pero digamos que hay un momento en el que me da por explorar cosas diferentes, como por ejemplo el tema de los minerales, la mineralogía y el patrimonio minero que también tenemos en Huércal, en las zonas más altas de, no sé, el Barranco del Cura, el Cortijo del Pocico, y claro,
2: Que encima
0: pues
2: vive en buena zona para poder estudiar todo eso, o en una zona que podías perderte
0: de
2: perfectamente
0: minerales, sí,
2: la
0: por
2: cumbre, me
0: supuesto. O
2: refiero.
0: sea, sí, o sea, en cuanto a minerales, por supuesto, vamos, o sea, hay un patrimonio minero, unos elementos, claro, o sea, así a lo lejos, pues ves una caseta minera, una escombrera y tal, pero que al final ahí pues también se pueden ver minerales muy buenos. De hecho, es que, bueno, no lo habíamos tratado antes, pero sí que se descubrió aquí, pues, un poco también por colaboración mía, pero que un estudio que se hizo entre Alemania y Barcelona, un mineral aquí en el Barranco del Cura, que bueno, pues que finalmente fue como una de las primeras citas de España de ese mineral raro. Y
1: ¿Qué
0: bueno,
1: mineral
2: eso
1: es?
2: tiene el Trump, que si no,
0: pues
2: viene aquí.
0: claro, eso es que estoy un poco desactualizado con aquel estudio porque se catalogó como un mineral, pero creo que al tiempo cambió un poco. Porque claro, al final esto pues hace falta una maquinaria de precisión y
1: Sí,
0: tal para
1: claro.
0: determinar los elementos y las cantidades, y en función de esos elementos es como se cataloga el mineral,
1: Pero en
0: pero.
1: fin, cuando decíamos al principio que sitúas a Huércal de Almería en el mapa tal cual, o sea, con ese estudio, por ejemplo, ahora vamos a avanzar, ¿no? Con más.
0: Estudio que no era mío. O sea, yo
1: Pero
0: simplemente,
1: colaborabas, claro.
0: claro, con el grupo de amigos con el que salíamos, bueno, con el que salimos aquí en Almería, el de Amigos del Patrimonio Geominero Almeriense, pues claro, y siempre había, digamos, como una meta de decir, vamos a buscar dónde salen los verdes. Los verdes tienen una explicación, es simplemente minerales que tienen de alguna manera cobre en su formación. Y estábamos buscando eso porque al final, digamos, es un indicio de una mina que puede ser buena a la hora de encontrar variedad de minerales. Y claro, pues yo andando por ahí, pues vi una escombrera de estas minas que claro, pues que había muchos minerales verdes, y un día le dije, bueno, pues vamos a probar a ver qué sale. Y nada, y cogiendo una muestra y tal, se cogieron y se enviaron a analizar, y bueno, y salió este mineral así
1: Correcto.
2: que. Qué bueno.
1: O sea, donde los humanos como Bibi servidor de a pie vemos piedras, tú ves mucho más.
0: Bueno, de alguna manera.
2: Nosotros vemos piedras y que las veamos de lejos, que no nos den.
0: De lejos.
2: Bueno, vamos a seguir un poquito así con tu infancia. ¿Recuerdas ese primer fósil que encontraste? Me
0: Sí.
2: figuro que sería por aquí, ¿no?
0: Sí.
2: Cuéntanos ahí.
0: Bueno, fue justo en la montaña a espaldas de las cumbres, ¿sí? Recuerdo que bueno, que me llamó bastante la atención así, y a partir de ahí, pues lo que he comentado. O sea, tantas y tantas cosas de cambiar de zona, de explorar.
2: ¿Y
0: Y
2: lo tienes
0: bueno.
2: todavía, ese primer fósil, o
0: Sí,
2: eso se
0: sí,
2: perdió?
0: sí. Sí.
2: Lo tienes
0: Eso
2: ahí, pues
0: está
2: claro, ese
0: ahí.
2: fue el origen, ¿no?
0: Sí.
2: De que estés hoy estudiando eso y trabajando con
0: Claro.
2: eso. Y también has dicho que te gustaba mucho el tema de los minerales.
0: Sí.
2: ¿Mantienes también alguna colección de minerales todavía de antiguamente? ¿O tu
0: Bueno,
2: madre te la ha
0: sí.
2: metido en una caja y la ha dejado ya aparte?
0: Bueno, sí, en alguna que otra caja está. Sobre todo al final, o sea, más que el coleccionismo, lo que disfrutaba y se disfruta más al final es eso, es la exploración, es decir, bueno, dónde vamos, nos movemos por esta zona, por esta otra, y sobre todo, pues al final, el compañerismo que se desarrolla, pues con,

0: pues eso, con personas que tienen, digamos, pues unos intereses similares a los tuyos y bueno, a lo mejor uno está más especializado en temas de lo que era así el patrimonio y otros más enfocados a temas de minerales, pero al final, pues bueno, se genera ahí una simbiosis bastante, bastante interesante.
1: ¿Tú crees que aquí en Huerca habría sitios donde se podría explorar todavía y...? ¿O hay sitio donde a ti te gustaría decir, mira, en esa zona, en este sitio, bueno, me gustaría, o sea, ahora, que no sea tan fácil, ¿no?
0: Claro, a ver, ahora con toda esta oleada de, bueno, de minerales estratégicos y tal, sí que se me ocurre una zona en la que se puede coger un mineral estratégico, a ver, que se puede encontrar, lo que, claro, la cantidad y tal, pues probablemente haga que no sea explotable, pero sí que hay alguna zona... Sí, allí por debajo del pocito.
1: Claro, es que Huerca, hemos tenido muchas zonas rurales o zonas así como de montaña, claro, está bastante integrada la montaña Huerca. Y yo figuro para el tema de la arqueología, de la paleontología y todo eso. Yo creo que un buen sitio, lo que pasa es que, claro, no puedes excavar donde quieras. Me figuro que eso, claro, para poder hacer una excavación, realmente, ¿quién decide en qué zona se puede empezar y en qué zona no?
0: Bueno, al final esto, digamos, es todo prospección. O sea, al final, quien tiene las competencias de en materia de minería, recursos minerales y tal, es la Junta de Andalucía. Y bueno, entiendo pues que tiene que ser una empresa consolidada en el sector que pida los permisos de prospección y lo lleve a cabo.
2: Alejandro, por avanzar un poquito más, hay un momento clave en tu vida. Te ofrecen ir a Barcelona a hacer un máster después de formarte en Granada, por supuesto. Es decir, sí. ¿En qué consiste ese momento clave?
0: Claro.
2: ¿Y por qué es clave?
0: Por ponernos un poco en contexto, claro, yo pues pasa toda esta etapa así de fósiles, de minerales y tal. Yo decido que la forma de avanzar es hacer geología en Granada. Y nada, voy a Granada, empiezo geología, la verdad que una carrera que me gustó bastante, por eso, porque al final pues trataba muchas cosas de las que a mí me llamaban la atención y claro, un poco como para no perder el ritmo y seguir avanzando, pues claro, empiezo a ir de forma sistemática en los veranos a excavaciones paleontológicas. Y una de ellas, pues por supuesto, la de los yacimientos de Orce en la cuenca de Baza, en Granada. Y claro, pues allí pues tenemos actividad tal y aparece un geólogo de la Universidad Autónoma de Barcelona que dice, bueno, tal, pues tú, ¿te interesaría hacer el máster en paleontología conmigo? Que lo acabamos de poner nuevo. Digamos que el máster tuvo unos tiempos de stand-by. Y que lo retomaron pasándolo a la modalidad de inglés y tal. Y bueno, pues básicamente estaba buscando captar alumnos. Muy bien hecho, porque al final pues todo ha ido viniendo rodado a partir de ese momento. Y nada, pues claro, lo que me ofreció era decir, bueno, pues vamos a hacer un estudio de este yacimiento que estamos excavando aquí. Vamos a coger una muestra y tal. Te lo piensas y te vienes. Pues prácticamente en 24-48 horas, pues yo ya sabía que bueno, que era así, sí. De hecho, es que fue, digamos, como un giro de guión bastante grande, porque, a ver, aquí al final...
1: Claro, ahí mismo estaba hasta preocupado, no sabes cuál iba a ser el siguiente paso.
0: No, el siguiente paso yo lo había orientado más, digamos, quizá a recursos minerales tipo compañía minera y tal. De hecho, es que ya había visto el máster en Huelva, ya había hablado con un compañero que lo había hecho allí el máster y que me dio las pautas de decir, pues mira, tienes que hacer esto, esto, esto y esto. Y claro, y a partir de ese verano, pues a mí me cambia, digamos, la vida.
2: Te gira la vida, claro.
0: Claro, pero básicamente por eso, porque la paleontología pues siempre ha sido, o sea, esto no sé si alguien más lo expresa así, pero digamos que es un poco como ese interés de la vida romántico, en el sentido, es lo que me gusta, pero es muy complicado. Entonces digamos que al final la parte racional te dice, bueno, pues, ¿para dónde podemos tirar con geología? Bueno, pues vamos a tirar para recursos mineros, que aparte aquí en España pues hay muchísimos recursos y que se están explotando en la actualidad y los que seguirán viniendo. Y claro, entonces, claro, pasa eso, yo giro un poco así, bueno, un poco bastante el timón y claro, a Barcelona a hacer el máster, a estudiar las muestras que habíamos recogido allí en Metamicena.
1: Bueno, nos hemos preguntado, nos hemos saltado una pregunta. Claro, tú decidiste irte a Granada a estudiar y todo eso. Claro, tú, tus padres, ¿cómo se tomaron el tema de que dije, a ver, papá, me voy a estudiar piedra y dinosaurio? ¿Cómo lo veis?
0: No, bien, porque...
1: Me has dicho, ¿no? Pero...
0: No, porque al final, digamos que es como que lo tenían muy asimilado. Si es que, fíjate lo que te he dicho antes, es que cuando yo tenía 9 años, ya estaba prácticamente con una mochila y un kit de excavación en la espalda y buscando y moviéndome y tal, o sea, no era algo que dijese, esto va a cambiar.
1: Claro, en 24 horas. Claro, que nace y el que se hace, aquí naciste.
0: No sé, pues como otros compañeros que tenía cuando estábamos en el instituto, que le preguntabas, pues, ¿tú qué vas a hacer? Pues mira, pues yo es que creo que voy a hacer enfermería o tal, pues yo no lo sé. O gente que bueno, pues que llegaba a esa etapa de la vida y no sabía qué hacer, decía, bueno, pues voy a empezar por un ciclo formativo y ya veré por dónde sale. No, yo es que siempre lo tenía marcado. Y claro, es que era, ¿qué va a hacer? Geología.
2: Claro. ¿Y en la primaria y en la secundaria te miraban raro los compañeros y compañeras? ¿O
0: cuando
2: ¿O no? Cuando decías, quiero ser.
1: Bueno, había en el patio geología de recreo ahí excavando y la otra ahí comiendo el bocadillo. No, dice, ¿qué hace
0: además,
1: aquí Antonio?
0: Además, literalmente excavando.
2: Así, tal cual.
0: Excavando, sí. Qué bueno. El patio del colegio en el que estuve...
1: Lo dejaste terminado.
0: Sí, sí, o sea... Además, el de la primera etapa creo que hormigonaron justo después de que yo me fui. Dijeron, mira, aquí ya se acaba, si aparece otro ya tendrá que picar primero el hormigón y luego ya llega al suelo. Y nada, y luego también pues en el siguiente y tal, aunque bueno, ya...
2: Luego hay una parte, digamos, de película, así lo tenemos marcado aquí en el planning, donde das el salto a nivel internacional. Eritrea, por ejemplo, ¿no?
0: Sí,
2: como
0: sí,
2: primer
0: sí.
2: punto de partida.
1: África, ¿no?
2: África, ¿cómo fue eso?
0: Sí, pues eso al final fue una cosa un poco curiosa porque, claro, el equipo con el que yo estaba haciendo la tesis doctoral, pues recuerdo un verano en una excavación que yo le pregunté, digamos, al director del equipo, a Bienvenido Martínez, le pregunté, digo, bueno, Bienvenido, ¿qué es lo que hace falta para que yo me vaya a Eritrea con vosotros? Y prácticamente me dijo, no, es que eso es una excavación, bueno, es una experiencia complicada, no todo el mundo vale para ello, o sea, prácticamente me lo planteó como si fuese
1: un imposible.
0: No tanto, o sea, no difícil, tanto como claro. un imposible, sino prácticamente como si hubiese que ser un superhombre.
2: Sí,
0: y digo, bueno, pues, yo qué sé, digo, pero si en algún momento tienes alguna plaza libre, yo voy.
2: Claro,
0: no hay problema.
2: Y llegó ese momento.
0: Y llegó ese momento. Llegó el momento en el que dijo, bueno, pues tenemos organizado esto, quiero saber más de la cuenca que estamos trabajando, la de Engelela. Y quiero que te vengas, que cojas muestras, tal, que me digas. Y nada, o sea, pues lo típico: pasaporte, tal, y al avión.
1: ¿Y qué tal la experiencia allí? Allí llega, empieza la excavación.
0: No, la experiencia gente. Genial. Allí aquello, claro, digamos que todos los viajes estos, digamos que tienen como sus fases marcadas. O sea, cuando tú llegas, tienes como un periodo teórico de adaptación. O sea, de adaptación en el sentido de que tienes que organizar todo lo que tú vas a necesitar a lo largo de la excavación, porque al final no sé por qué el motivo, pero las zonas en las que vas a excavar siempre son remotas, no hay población cerca, no hay agua, no hay suministro de luz, no tal, y bueno, entonces en el caso de Eritrea, pues eso, teníamos que cambiar divisa, contratar los vehículos con los que teníamos que ir al campo y sobre todo también el tema de la comida. Y claro, además recuerdo que iba en ese viaje con el mismo profesor que me dijo la autónoma 20 y tal, pues iba con él y nosotros los geólogos teníamos que ir de avanzadilla. Sí. Unos días antes, y recuerdo que, claro, que los elementos que nos llevamos así un poco de alimentación era un poco de pan, latas de atún, latas de sardina y naranja. Y con eso estuvimos los siguientes 2 o 3 días hasta que apareció el resto del convoy, que tampoco era muy numeroso y que traían alimentación bastante parecida, pero bueno, el caso es eso, que tiene la fase, digamos, como de adaptación, de conseguir todas esas cosas, ya meterte en la zona de campo, que sabes que las condiciones, pues lo que he dicho, o sea, no tienes acceso a agua corriente, no tienes acceso a agua potable, entonces tienes que potabilizarla, no tienes, o sea, allí en Eritrea, o al final cuando también estuvimos en Níger, no hay un hotel cerca, o sea, el hotel básicamente es un camastro de estilo militar con un saco o en este caso una sábana saco, o sea, una sábana fina,
2: y apañate, claro.
0: Y el cielo sobre ti y la acacia alrededor y
1: nada. ¿Y ahí el peligro también de animales y todo eso? ¿En aquella zona no...?
0: Bueno, en aquella zona, a ver, sí, lo que vimos así directamente, no. Sí que recuerdo que en esos primeros días que fui con Oriol, alguien tuvo, digamos, como un poco la... no sé, como la falta de precaución, o no se dio cuenta de que, claro, de que había dejado, y esto pasa también, creo que en una película, que dejó la bolsa de basura amarrada en la rama de un árbol, y en mitad de la noche, pues claro, sentimos que claro, pues que hay como 2 gatos peleándose debajo de la bolsa, claro, pues se ve que había bajado el que estaba en la zona norte, se había juntado con el que estaba en la zona sur, los dos querían lo que había dentro de la bolsa, y bueno, y empezaron ahí a pelearse, pues claro, tú estás ahí a las 2, a las 3 de la mañana, al raso, sin nada, de
1: tampoco
0: repente empiezas a escuchar ruido y tal, pero bueno, pero digamos que el guía que llevas, pues nada, simplemente levanta así un poquillo el ojo, coge una piedra, la volea para allá, pues ya se disipa el ruido y
2: el altercado,
0: y ya seguí durmiendo.
2: Fíjate que ahora hemos tenido un efecto de fondo mientras tú contabas esto. Sonado así. Oye, esto no estaba preparado, amigo.
1: Es lo directo. Además, suena justo, ha dicho los gatos. Algo va a pasar aquí.
2: Y ahí, es decir, la misión, un éxito. Justo ahí.
0: Sí, a ver. En Eritrea, sí. O sea, Eritrea, la cuenca esta que digo de Engelela, es una cuenca que tiene aproximadamente 1 millón, 1 millón y medio de años, y la verdad que la expedición resulta un éxito. Además, claro, fue entre febrero y marzo de 2020. Claro, pues el 29 de febrero de 2020.
2: Fíjate qué tiempo. 29
0: de febrero de 2020, a las 10:30 de la mañana, hora local de allí, pues sí que encontramos un elemento, la verdad que bastante importante, pero que estamos todavía en estudio y pendientes de publicación. Y que además...
1: En 2020, estamos en 2026.
0: En 2020. Y eso, o sea, ese elemento, digamos que ha servido un poco como salida a las siguientes expediciones que se han hecho, la de 2022 o esta última que estuve ahora en 2026, un poco por cerrar el estudio geológico en torno a ese elemento.
1: Que sepas que no hemos podido tenerlo antes porque estaba de expedición.
2: Claro, y abro paréntesis, es que es decir, febrero, marzo 2020, o sea, tú estás...
0: Yo llego a España el día 11 de marzo.
2: Justo 2 días antes, creo recordar, además, que cuando está ya todo aquí, la epidemia.
1: Ah, claro, verdad, la pandemia.
0: Exactamente.
1: Yo me centré en el 29 de febrero y digo, este es que el día más clave, pero claro, es verdad que estaba la pandemia, claro.
0: Sí, en Eritrea además es un país que no sabemos los motivos, pero la conexión a internet es malísima. O sea, malísima. Entonces, íbamos lo típico a un ciber, intentábamos captar algo de señal, porque claro, estábamos viendo las noticias que había en los canales internacionales y decíamos, a ver, se está liando. Y entonces, cuando conectaba el teléfono, pues claro, era lo típico de que recibía 2 o 3 WhatsApp, pues de mi hermano diciendo, oye,
1: ¿estás bien?
0: Se está liando, ¿cuándo volvéis? Cuando volvéis tal, pues eso.
1: ¿Adelantaste la llegada por el motivo de ese o fue casualidad?
0: No. O sea, sabíamos cuándo teníamos que cortar. En ese caso, la verdad que no lo adelantamos. Y lo que digo, pues eso, yo llegué el 11, que no sé si sería a lo mejor un martes o un miércoles, y en el fin de semana pues todos sabemos lo que pasó. Sí. A mí la verdad que me dio más bien para poco, para llegar, aclimatarme un poco, coger un poco de provisiones y tal, papel higiénico, ¿no? Porque yo es que no sé sé qué le pasó a la gente en aquel momento.
2: Es un capítulo que todavía no se ha explicado.
1: Y es el único problema que teníamos.
0: No. Pero además es que pasa sistemáticamente en todas las crisis así un poco tal, apagón, y la gente se va a
2: papel higiénico.
1: Mira, en Japón no tiene ese problema. En Japón tiene los baños con agua, tiene ese problema.
0: Sí. O sea, se puede prescindir de todo menos del papel higiénico. Ajá. Bien. Y nada, y entonces, pues lo que he comentado, pues al final esa expedición ha servido un poco como de punto de salida para las siguientes que hemos hecho en Eritrea.
1: Uh-huh. Que además, principalmente, que fíjate, hemos traído aquí a esta persona porque, no sé si fue exactamente en Eritrea, descubrieron un nuevo dinosaurio.
0: Eso fue ya en Níger.
1: En Níger,
0: en Níger, en 2000.
1: Cuéntanos un poco de eso, que lo sepamos. Claro. Es para la gente que tenemos gente de Huarca haciendo cosas grandes por ahí fuera.
2: Sí, señor.
0: Yo, a ver, la verdad que lo de Níger no estaba previsto para nada. Y de hecho es que de alguna manera el que yo fuese también estaba relacionado con la pandemia. Porque la expedición de Níger original estaba pensada para desarrollarse en 2020. ¿Qué ocurre? Pues que, claro, con la pandemia, con todo lo que vivimos y tal, pues se va aplazando en el tiempo. Entonces yo en aquel momento conocía, y sigo conociendo y por supuesto teniendo tratado con ellos, sabía que Paul Sereno de la Universidad de Chicago estaba organizando esa expedición y lo sabía pues por eso, porque había unos compañeros de aquí de España que estaban apuntados en esa expedición, pero que no pudieron ir básicamente por el tema de la pandemia. Y claro, ¿qué es lo que ocurre? Pues que se va posponiendo en el tiempo, se va posponiendo. Entonces, la gente que inicialmente iba a ir a la expedición de 2020, pues muchos al final, pues por cuestiones de la vida, se van bajando del barco. Se van bajando y llegan a la situación de que están como a mes y medio de la expedición y dicen pues no tenemos geólogo para ir al campo.
1: A ti te vino bien, perfecto.
0: Y claro, entonces me dijeron, no, mira, es que Paul está buscando un geólogo porque dicen que tienen allí un yacimiento que le llaman el microsite, o sea, un sitio en el que aparecen elementos fósiles muy pequeños pero muy abundantes en un espacio muy pequeño de terreno. Y entonces, pues claro, digo, yo es que estoy con la tesis, yo no voy a poder, digo, pero de todas formas, digo, pasarle este trabajo que yo tenía publicado en Orce, del yacimiento de Ventamicena, que al final ese trabajo fue el que salió de hacer el máster en Barcelona, sí, con la colaboración de este equipo y tal. Y claro, pues yo recuerdo que este compañero Dani me manda, digamos, como capturas de pantalla de su chat con Paul. Y le dice, este trabajo es perfecto, es lo que tenemos allí en el microsite, tiene que venir y le puedo escribir para que venga a la expedición. Entonces, claro, Dani me lo manda como pregunta. Digo, sí, hombre, por supuesto, pásale mi correo, que me mande un correo y tal. Y claro, pues me escribe. Claro, con la diferencia horaria de allí, de Estados Unidos y tal, el mensaje me entra. Claro, el mensaje entra en el correo a las 3 de la mañana y yo a las 7 me despierto y veo eso. Y digo, hostia, pues claro. Pues se lo planteo a los directores de tesis y me dicen, bien, está bien.
1: Deja la tesis y vete para allá.
0: Lo único que tienes que saber es que cuando vuelvas, pues claro, vas a tener que adelantar todo el trabajo que no vas a poder adelantar en ese tiempo que estás de expedición, básicamente pues porque lo que he dicho antes, no tienes luz, no tienes agua, no tienes conexión a internet, no tienes forma de contactar. Y las cosas se han dicho, o sea, es que verdaderamente llevarte un ordenador portátil o algo que sea más diferente de un teléfono al desierto, Es prácticamente no un absurdo.
2: Sentido, claro, no
0: tiene es un sentido. Absurdo, es que ganas de que, no sé.
2: De complicarte, o sea, la vida.
1: Bueno, al final es que estudias para esas cosas. Si te sale la oportunidad, yo entiendo, claro, que lo bueno intentas cogerla.
0: Sí, claro, sí. Entonces, claro, digo, bueno, venga, vamos ahí. Pues claro, por lo que he dicho. O sea, como yo entro, digamos, a la expedición prácticamente con un mes de salida, pues claro, deprisa ellos a conseguir los vuelos. En el mismo tiempo, en las mismas escalas que ellos ya lo tenían programado, yo pedir de urgencia al centro de vacunación internacional, oye, mira, ¿qué hace falta para ir a este sitio? Y claro, me pusieron una ristra de vacunas, de tratamientos. Sí, además me recuerdo que el enfermero que estaba allí en el centro de vacunación de aquí de Almería me dice: nunca he llegado en el libro amarillo que te dan, la cartilla de vacunación, dice, nunca había llegado a la segunda página. Digo, bueno, pues siempre hay una primera vez.
2: O sea, habías batido, dice, el récord mundial.
0: ¿Cómo,
2: ¿no?
0: Digo, ¿cómo te la pongo? Digo, pues yo qué sé, digo, pues tres aquí, dos aquí, o al revés, como o como quieras. Digo, bueno, ya está. Y nada, y deprisa, pues, a juntar así un poco el material, el equipo que hacía falta y a salir otra vez de viaje.
2: ¿Y cuándo eres consciente y sois conscientes de la importancia de ese hallazgo, de ese...?
0: Claro, al final, el objetivo de la expedición, como digo, era hacerla en 2020.
2: Sí.
0: Y todo viene dado porque en 2019 se hizo otra expedición más pequeña, ¿vale?, en la que se explora la zona de campo donde se encuentra finalmente el espinosaurio. Entonces, lo encuentran, encuentran una serie de elementos, ¿vale?,
1: que no saben
0: ubicar, pero dicen, bueno, es una zona nueva que no teníamos explorada, hay fósiles, a esto hay que dedicarle más tiempo, porque prácticamente fue el último día de esa expedición de 2019. Es cuando se encuentran esa serie de elementos. Se llevan a Chicago, a Estados Unidos, se restauran, se miran, se tal. O sea, se sabe efectivamente que son fósiles, pero no se sabe lo que es. Pero se queda anotado el decir, aquí hay que volver.
2: Uh-huh.
0: Hago un inciso con lo del último día porque esto es lo más normal
1: gracias
0: que pasa.
1: Gracias a ese mensaje, ¿no? Gracias al mensaje de hay que volver.
0: Sí, sí.
1: Se ha descubierto, o sea, todo.
0: El inciso es que estas cosas siempre pasan el último día. El último día, cuando cierra una excavación, da igual donde estés escuchando esto, o sea, en Atapuerca pasa, en Orce pasa, en Baza pasa, en todos lados. El último día es donde se encuentra un elemento que dice,
1: mira, continuará.
0: Claro. Continuará porque, claro, también los permisos llegan hasta donde llegan y no es una cosa que se pueda improvisar.
1: También puede ser que, sin querer, ¿no?, se intente forzar eso porque sabes que si ya no se consigue nada, a lo mejor se cierra. Es que es imposible tampoco decir en el último momento voy a encontrarlo, pero parece como que
0: pero es literalmente así. O sea, sí. Siempre digamos que es como el último día. Yo creo que salvo lo que he comentado antes de Eritrea, que lo encontramos el 29 y al final volvemos a la capital unos días antes y volvemos a España el día 11, salvo en ese caso particular, el resto de excavaciones en las que he estado, siempre es último día, onda, ¿qué hay aquí? Siempre pasa, no falla, es un mecanismo así. Entonces, claro, pues lo que estaba comentando, claro. Terminan encontrando eso en el 19, se lo llevan a Chicago, se restaura, se revisa ese material, se estudia, pero digamos sin llegar a unas conclusiones. Claro. Lo que se sabe es que esa zona, que es nueva de que la han explorado, hay fósiles y se tiene que volver. Claro, llegamos a 2020. No se puede hacer, se pospone a 2022 y en 2022 es cuando ya finalmente vamos a la zona. Digamos que se reparte los tiempos, se reparten explorando una zona que ya se conocían pero que se querían recuperar unos elementos y finalmente se llega a esa zona. Y claro, pues los compañeros van por allí andando, prospectan, tal, y hay una anécdota un poco curiosa que yo creo que hasta se ha representado así un poco como de dibujo, y es que un compañero le da como, no vamos a decir una patada, pero bueno, mueve así algo que parece una roca con la punta del pie. Y claro, se ve un elemento tal y dicen, ahí va, si esto parece una cresta. Pero claro, pues, bueno, no, una cresta no, parece un fragmento craneal.
2: Sí.
0: Entonces lo llevan a Paul y Paul, claro, pues lo mira aquello, bueno, esto qué es, lo típico que se hace con un hueso, de mirarlo por todos lados a ver, y claro, y hacerte en tu cabeza, digamos, un poco el encaje de decir, ¿esto
1: de qué parte
0: va?
1: Es primero,
0: claro,
1: ¿no?
0: Claro, claro. Entonces, coge ese elemento, lo mira y dice, a ver, pues si estos son las fosas tal, esto va para adelante, esto va para atrás, pero tenemos aquí
2: claro,
0: una cresta,
2: ¿no? Claro.
0: Que va hacia arriba. Pero claro, tú estás encontrando ese fragmento craneal asociado también a unos dientes de un carnívoro grande y a unos restos óseos que también pertenecen a un carnívoro grande y que pues prácticamente desde el minuto uno se sabía perfectamente que era un espinosaurio por la morfología de los dientes y tal, pero que el hecho, digamos, así un poco particular es que en este caso tiene cresta. Se habían encontrado, claro, se había encontrado el, en este caso el Agypticus, digamos que tenía como una especie de protuberancia, pero no llegaba a desarrollar una cresta. O sea, tenía nada, así pues como tres piquillos ahí y tal. Y claro, pues este, el nuevo, el Mirabilis, digamos que tiene el desarrollo de una cresta. Además es que, claro, se encuentra esa, se encuentra otra unos metros más allá.
2: Sí.
0: Y claro, cuando ya se vuelve con eso, vamos, cuando se vuelve con esa idea a Chicago, sacan los materiales que se habían encontrado en la campaña de 2019 y dicen, ahí va,
2: encaja.
0: Si es que esto era otra cresta.
2: Ajá.
0: Entonces, al final de un mismo
1: sitio.
0: Estoy
1: viendo la experiencia con él, ¿eh?
0: Claro, sí, ahí. Sí, sí. Al final de un mismo sitio se obtienen tres crestas, o sea, son tres individuos completamente diferentes.
1: Ah, que solo en uno, había tres.
0: No, no,
1: igual.
0: Había tres. Había tres iguales y, bueno, iguales. Cambia ligeramente la morfología en el sentido de que hay dos, por lo menos, que son más gruesas y otra que es más delgada.
1: Porque una pregunta te hago ahí: para que se considere especie nueva, ¿tenéis que encontrar más de uno?
0: Bueno, no necesariamente. Digamos que tiene que reunir una serie de características que lo diferencien de.
1: Que no, puedes, no tiene por qué ser una malformación ni nada de eso.
0: No, no, no.
1: Vale.
0: Pero claro, en este caso ayuda un poco a decir: esto no es fruto de la casualidad. Esto al final, digamos que claro, y lo que estaba comentando. Hay dos más gruesos y uno más fino, o uno más fino y dos más gruesos, que al final eso, digamos, un poco lo que se interpreta. Es un poco por el tema del dimorfismo sexual. O sea, podemos interpretar probablemente, digamos, por el resto de rasgos morfológicos, de que los más gruesos pertenecían a los machos y los más delgados, más gráciles, con una forma así más, pues podría ser el de la hembra. Y claro, eso junto con el resto de estudios que se hicieron de los elementos, estudios de todo tipo. La parte geológica que estuvo llevando Noelia y que estuve llevando yo y tal, pues al final se ha cerrado todo en un trabajo que ha sido, pues la verdad que bastante... A ver, no esperábamos que la cosa iba a ser grande.
2: Sí, sí, pero tan grande.
1: Me encanta encontrar una cosa, encontrar los huesos, y la cosa es encontrar una raza nueva.
0: Sí,
1: ya.
0: Sí, claro. Bueno, sí, en este caso eso, una especie nueva y sobre todo la notoriedad que ha tomado, porque al final es lo que digo, o sea, claro, tú estás ahí en el campo, no... Claro, hay cosas que tienes claras y tal, pero no sabes, digamos, la proyección que va a tomar. O incluso cuando estás en el laboratorio o los pasos previos, digamos, del artículo, que al final para publicarlo han sido prácticamente dos años de picar piedra, o sea...
2: Y nunca mejor dicho.
0: Claro, pues no te imaginas el cómo va a influir eso en el global de la población, y es que ha sido una locura. O sea, es que...
1: Qué bueno.
2: O sea, hay un antes y un después, claro.
0: Sí, sí, totalmente. O sea, habría un momento, no sé, la prensa, prensa internacional, prensa nacional, Instagram, por todos lados. O sea, es que la gente, o sea, a ver, el espinosaurio partía de una base muy buena. Y es que a partir de la película de Parque Jurásico, la tercera...
1: Sí. Claro, sale, digamos, justamente la última.
0: Claro. Había, digamos, como una discusión de entre los distintos equipos de investigación de si ese dinosaurio efectivamente caminaba siempre por tierra, o había otro equipo que proponía que
1: era
0: prácticamente
1: un tiburón por el agua con la...
0: Bueno, más bien, vamos a decir, como un cocodrilo,
1: sí,
0: que viviese en el curso de un río y se alimentase y tal. Entonces digamos que toda esa línea previa de artículos que ha sido de decir dinosaurio dentro, dinosaurio fuera, dinosaurio dentro, dinosaurio fuera, y toda esa notoriedad ha hecho que la gente, digamos, pues vaya siguiendo esas novedades. Entonces partíamos, digamos, de ese colchón tan bueno, es decir, es que prácticamente es el dinosaurio más seguido. O sea, entonces, claro.
1: Es más, encontrar dinosaurios de moda, encima.
0: Sí, sí. Claro, es que encima es, digamos, como, si no el de moda, por lo menos del que más se ha hablado en los últimos 20 años, probablemente sí.
2: Este, además.
0: Entonces, claro, teníamos ese punto de partida y nos imaginábamos la proyección que iba a tener.
2: Fantástico.
0: Y sobre todo a nivel, digamos, de la paleontología, quizás no tan profesional, pero más bien, pues no sé, pues
1: aficionados que
0: quieren
1: ver, ¿no?
0: Chavales jóvenes que les gusta,
1: al
0: que les llama la atención,
1: más. Es decir, que la gente esté pendiente, que haya creadores de contenido, mejor que lo vean y lo publiquen, casi a veces ayuda más,
0: claro,
1: todavía que mejor la ayuda.
2: Es que el impulso es notable, ¿no?
0: Es que en cuestión de 24-48 horas, gran parte de las publicaciones y de las novedades que había era gente aficionada o a lo mejor no tan aficionada, que se dedicaba a dibujar el dinosaurio como era, ponerle la cresta, el tal, o sea, a partir de los dibujos y del paleoarte, como se le llama en paleontología, así. Que teníamos las representaciones en el artículo, pues que ha salido contenido y cosas que no te las esperas. O sea,
2: enorme.
0: Hace poco lo comentaba con un compañero, digo, es que me salió un tío por Instagram, no que me escribió, sino que yo vi la publicación, un tío que se había tatuado en todo el brazo la descripción morfológica y anatómica del espinosaurio ese.
2: Genial,
0: pero todo, o sea, el cráneo con la cresta, cómo eso sería la representación. Ajá. Tal, o sea,
2: ¿De dónde era, si sabes, ese humano? ¿De dónde era?
0: ¿Sudamericano? No tengo ni idea. No sé, pero
1: eso está bien, porque si allí no tenéis conexión a internet, necesitáis información, lo lleváis a ese tío y le vais viendo la obra.
2: Ahí está.
0: Mira, esto
1: a modo informativo.
0: O sea, ha sido tremendo. O sea, un seguimiento
2: enorme. Fíjate, se nos quedan 1000 preguntas, ¿no? El tiempo ya nos está prácticamente rodeando, ¿no? Pero sí hay momento workalover también, por supuesto, para Alejandro. Es decir, si yo te pregunto qué día exactamente celebra nuestro municipio su fiesta, la fiesta del municipio, te lo sabes, supongo, ¿no?
0: Creo que es el 12 de junio, si no me equivoco. Pues,
1: mejor que nosotros, como siempre. Si es que solo fallamos nosotros,
2: el
1: 12 Antonio.
2: De junio,
1: no nos da, ¿eh?
2: En el que históricamente, pues, Huesca de Almería fue independiente, ¿no?
1: Hay que intentar traer a alguien el 12 de junio, ¿eh? Hay que intentar, no sé en qué cae, pero hay que intentar hacer una entrevista.
2: Voy a mirar,
1: hay que mirarlo.
2: Este año, pues, viernes, si cuadra.
1: Sí, vamos a intentarlo, vamos a intentarlo tener a alguien para el 12 de junio.
2: Sí, señor, sí, señor. Y intuyo la respuesta ante la cuestión: si vamos buscando a Alejandro en algún momento y no damos con él, ¿En qué rincón estaría?
0: Sí.
2: Creo que más o menos la sexta, ¿no? En Huerca también me refiero, ¿eh?
0: De aquí, de Huerca, por supuesto, como he dicho, pues, perfectamente en el Pocico, en el Pocico, en el Barranco del Cura.
2: ¿Y del mundo por libre?
0: Del mundo por libre,
1: no lo encontraríamos.
0: A ver, es que al final soy muy de la tierra. O sea, si es del mundo por libre, probablemente sea en Rodalquilar o en la carreterilla que baja del Mirado de la Matista a Genovese.
2: Sí, sí.
0: Ese es mi trozo de carretera favorito. Ajá. Y
2: genial, espectacular. Y ahora llega la pregunta en cadena. Claro, que es otro clásico de Huercalover.
1: Tuvimos al anterior entrevistado, tuvimos a José Antonio Alcaraz. Y nos lanzó una pregunta para ti sin saber que eras tú.
2: Correcto, así que directamente vamos a plantearla. Si nuestro querido compañero japonés lo permite, yo creo que sí, está trabajando.
1: Si la has puesto en modo traducción, te la
2: está trabajando en ello. Vamos a escuchar directamente.
3: Pues ya que hemos empezado y estoy dentro de la política, que valoraran los políticos de este pueblo, tanto PP, Izquierda Unida, como a Vox. Creo que es importante para que la gente también, pues, tome conciencia de qué valoración se le da a estos políticos, que también tienen derecho a ser valorados. Uh-huh.
2: O sea, tu pregunta sería un poquito, ¿qué piensa?
1: Opinión pública. Sí.
3: Que valoren la política del pueblo.
2: Perfecto. Esa es la pregunta, Alejandro.
0: Es una pregunta un poco complicada. Una pregunta un poco complicada porque, bueno, a ver, yo la verdad que nunca me ha gustado lo que es así, digamos, meterme mucho en la política ni nada por el estilo. De todas formas, a ver, valoraciones aparte, o sea, yo por lo menos personalmente lo que creo es que al final, digamos que la política en un municipio... Es que yo creo que no va tanto en función de la sigla. Yo por lo menos no sé cómo
1: más
0: será
1: la persona o el equipo de gobierno. Sí,
0: que claro, estoy... es más el equipo de gobierno, el cómo se desarrollen las cosas, no sé. O
2: cómo
0: sea,
2: se gestiona, claro.
0: Probablemente una persona que aunque tenga una idea muy diferente a las tuyas, si tú ves que está funcionando, que se están haciendo cosas por el municipio y tal, pues puede darse el caso de que digas, sí, pues mira, pues se merece el voto y me gusta lo que está haciendo. Correcto. Pero claro,
1: es que así, yo creo que la única parte el voto local, yo creo que el único que se sale de todo lo demás, que no mira realmente el partido, sino mira las personas que lo están haciendo.
0: Claro.
2: Y la pregunta que va a hacer Alejandro al siguiente Huerca Lover,
1: sin saber quién es, no te vamos a decir nada.
2: Pues Vivi no suelta prenda, no.
0: Claro, es que no quiero dejar una pregunta tampoco muy complicada, o sea, pero
1: está prohibido preguntar número de cuenta, cosas de ese tipo no se pueden.
0: Sí, o sea, yo lo que preguntaría es sobre todo si, o sea, qué propondría el siguiente entrevistado, digamos, un poco como para acercar el medio natural que tiene Huerca, que tiene mucho, acercarlo a la población, el cómo ponerlo en valor o qué es lo que propondría, digamos, en este caso, por lo que estábamos hablando, a los dirigentes que llevan el municipio, decir, oye, mira, ¿qué es lo que le propondría a ellos? De decir, mira, pues...
2: ¿Qué idea lanzarías?
0: Exacto, ¿qué idea lanzaría a ver de qué forma podemos hacer que la población que vive aquí, digamos, en la ribera del río, se acerque, se aproxime y se interese por lo que hay en la sierra, que no es poco?
2: Gran pregunta.
1: ¿Sí? Claro, tú imaginas, hay una zona... que se prepara a hacer talleres de paleontología o de cosas de excavación,
0: bueno,
1: y tener a la gente un poco metida.
0: De paleontología no tanto, más... pero lo que he comentado, o sea, al final tenemos
1: minería,
0: tenemos recursos patrimoniales maravillosos, zonas que bueno, es que mismamente en el cortijo del Pocico hay un olivo centenario inmenso que está ahí perdido, que probablemente lo conozcan muy pocas personas y tal, y que es una zona que llama la atención.
2: Ya lo creo, sí, pues lanzada la cuestión.
1: Yo fíjate, en mi cortijo tengo solamente un olivo, y solo uno, y tiene casi 200 años, ¿eh? Lo tengo ahí en el porche y es como nos da nuestra sombra y tal, y le damos con un cariño especial, es solamente uno, ¿eh? Solo uno.
2: Fíjate. Pues Alejandro, ha sido un gustazo. Fíjate, la última curiosidad que también la tenía marcada Vivi aquí.
1: Yo tenía una lista muy grande, así que no terminaríamos hoy.
2: Por el tiempo, es que el tiempo es el que es. Nos hemos empeñado los humanos en marcar el tiempo en un momento determinado y así nos va a veces, ¿no? Y hablando de tiempo y pasado, ¿a qué punto de la historia, prehistoria, si tuvieses la opción con una máquina del tiempo, te gustaría viajar?
0: Bueno, yo creo que al final cualquier época me gustaría, o sea, pero claro, hay épocas en las que estaría bien solo asomarse por una pequeña rendija, por ejemplo lo que estábamos hablando de Níger.
1: El momento justo en el que cayeron esa
0: fauna que había en ese momento, claro, espectacular, pero también un poco
1: peligroso.
0: No me gustaría encontrarme de frente con un espinosaurio así.
1: Me cojo una bola de estas como la de Jurassic World metido dentro.
0: Asomarnos, digamos, de tal forma que ni lo que hay dentro se pueda escapar ni nos podamos caer dentro, porque
1: eso es modo visión.
2: Con mucho cuidado. Fantástico. Y abrochando el gran final, no se me va a escapar Vivi Ruiz, el autor, porque me han contado que puedes avanzar el título de tu próximo libro, ¿no?
1: Sí, te prometí en la entrevista anterior que por lo menos el nombre te lo iba a dar.
2: Sí.
1: Estoy escribiendo un próximo título, una historia independiente del mismo mundo, del mundo de Tierra Antigua, de Grimeo de Dragones, pero independiente. Y llevo bastante, llevo como un 80% del libro terminado ya, así que va dentro de poquito. Te voy a dar el nombre.
2: Atención.
1: El nombre se llama Lucien y sus dragones.
2: Repite, por favor.
1: Lucien y sus dragones.
2: Vale.
1: Pues Lucien, para que no se aire toda la historia, es una de las protagonistas, de las que tiene bastante fuerza en la saga, y es una historia independiente de ella. Ajá. Que cuenta un poco su infancia. Hombre, vámonos mucho.
2: Es una primicia global, no está a la altura del espinosaurio, ni muchísimo.
1: No, ya quisiera los espinosaurios llegar, pero bueno.
2: Que pues querido Alejandro.
1: Quizá a lo mejor encuentra un espinosaurio ahí.
2: Claro que sí. Querido Alejandro, un placer. Y enhorabuena. Enhorabuena por todo, por tu vida y por todo.
1: Quería hacer una cosa muy rápida, una prueba social que vi. Antónico, muy rápida, tarda 10 segundos. Que el que llegue hasta este punto de la entrevista, el que haya escuchado hasta este punto, da igual, menos en el directo, claro, donde lo vea, que ponga el comentario berenjena. Solo berenjena. No escriba nada más.
2: Vale. Si
1: tanto se ve en YouTube, como en la página de Candil, en las redes sociales, que escriba solo berenjena.
2: Pero ¿cómo? Explícame, por favor, que soy analógico.
1: Es que es una cosa que escuché y quiero hacer la prueba con el directo. Dice que la entrevista larga o las presentaciones largas, que la gente, la escucha más gente de la que pensamos y no sabemos realmente porque no interactúan.
2: Sí.
1: Entonces, hay que poner algo que no tenga sentido con nada, pero que atraiga la atención de los demás para escucharla, hacer una entrevista larga.
2: Sí.
1: Entonces, solamente que la gente ponga como comentario berenjena, nada más.
2: Vale.
1: Vamos a hacer la prueba.
2: Que me aspen si te comprendo del todo, pero en fin, ahí lo dejamos.
1: Tuviste que ver la entrevista y ver 10 comentarios ponen berenjena, yo me metería a verla.
2: Vamos a poner, vamos a hacer lo que dice Vivi desde aquí. Gracias, Vivi, también. Un abrazo.
1: Venga, un abrazo, Antonio.
2: Gracias.

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5: Bueno, además, tú eres consciente, te lo habrán dicho también bastantes veces, ¿no? 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
6: Entonces eso, no, que estos son debates míos que hago yo así, en la soledad a oscuras, en mi casa. 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Y bueno, y es que para dedicarse a esto, pues está bien tener ese arma, por supuesto.
5: Mira.
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0: Y seguimos disfrutando y haciéndonos preguntas y reflexionando desde los hijos de Caín, con el cielo o bajo el cielo de hierro de Paolo Nutini y naturalmente el pensamiento en voz alta de un poeta y un humano, por derecho y por derechos, Guillermo de Jorge. Esta semana, conciencia y palabra de humano. Y dice así.
1: El ser humano ha perdido la conciencia de cuando verbalizamos algo, algún sentimiento o una idea. Lo que realmente estamos haciendo es ceder parte de nuestra alma a la otra persona en un acto sencillo, banal y mundano. Somos capaces de proyectar parte de aquel legado que íntimo nos pertenece. Esto, que puede parecer un poco incongruente, no es tan desacertado, pues a través de la palabra, el ser humano edifica a su universo más inmediato, así como la construcción del propio ser. El lenguaje no deja de ser lo que es, la plasmación de una serie de intenciones por parte de un individuo, la transmisión de sus revelaciones personales, de sus secretos más íntimos. Sin embargo, la palabra ha dejado de tener el peso y la importancia que antes sí habían depositado en ella. Todos somos iguales y todos somos capaces de hacer lo que el otro hace, pero sin darnos cuenta que al final son unos pocos los que terminan de acometer lo que dicen y piensan, y son otros muchos los que quedan al borde de la frontera entre lo dicho y lo no hecho. Y es que quizás ahí donde empezó a perder su valor primigenio la palabra como tal, cuando dejamos de cumplir todo aquello que decíamos y la utilizábamos como un subterfugio de nuestros propios miedos, de nuestros propios fracasos, intentando en un ademán de arrastrar al resto de oyentes a nuestra mediocridad, para así, en un acto místico, igualarnos o superarnos ante ellos. Dejamos atrás el compromiso de contener en nuestro discurso cotidiano valores éticos y morales, y con ellos educar y servir a una sociedad que necesitaba de sus principios. Con la implantación del neocapitalismo en nuestro sistema, se dejó a un lado la necesidad de lo sustancial y se priorizó lo material, ya que, a priori, teníamos lo que realmente era importante, el dinero, y a través de él, todo lo demás. Era el elemento democrático y revelador que nos iba, ahora sí, a equiparar con el resto de los mortales, sin necesidad de pertenecer a ninguna estirpe o raza, o por lo menos nos lo hicieron creer así, cuando pasamos a ser clase media en vez de obreros. Era lo que tenía el sistema. El discurso había dejado a un lado la palabra, y con ella la sugestión y la seducción del interlocutor era más importante que el mensaje. Todos estuvimos de acuerdo, porque pensábamos que, en cualquier momento, en cualquier instante, en cualquier ocasión, nos iban a repartir la parte del pastel que nos pertenecía.
2: Those who can hear me, I say, do not despair. 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The hate of men will pass, and dictators die, and the power they took from the people will return to the people. And so long as men die, liberty will never perish. Don't give yourselves to these unnatural men, machine men with machine minds and machine hearts.

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5: Pues eso, simplemente intenta evitar esa intersección de línea, esa continuidad. 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
5: o sea,
6: no
5: confunde y que sea muy legible el dibujo que
6: vale,
5: haga.
6: Vale. O sea, que si yo hago la taza y quiero poner una trompeta, o sea, hago la taza primero por debajo y la trompeta la subo un poquito más para arriba.
5: Sí, intenta que no coincida la línea y que se corte perpendicularmente o bueno.
7: Consejo original de Confucio, lo que inventó la confusión, ¿no? Como decía aquella.
5: La confusión.
7: Aquella a mí, sí.
5: La confusión.
7: Confucio fue el que inventó la confusión.
6: Pues ha sido el consejo de Juanma Beltrán: no cruzarse, por favor. Eviten las intersecciones.
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0: Seguimos creyendo, seguimos confiando a medida que avanza el campeonato del mundo. Pelotas rojas, bueno, en diferentes sentidos, metafóricamente hablando también. Desde un punto concreto con nuestro entrenador, también emocional en ocasiones, hombre de la mochila, chanclas oficiales, mundialistas, Wilfred Torres. Hola Wilfred, muy buenas.
1: Buenos días Antonio, ¿qué tal?
0: ¿Cómo estás?
1: Pues ahora mismo sentado y con dolor de rodilla, y eso que no he practicado pádel ni barranquismo este fin de semana por ese mismo motivo.
0: Estabas de baja, claro, estabas de baja deportiva.
1: Estoy de baja meniscal, sí.
0: Sí, sí, meniscal, ¿no?
1: Bueno, no creo, creo que es el tendón rotuliano. Así que creo que tengo tendinitis, pero bueno, ese es mi autodiagnóstico. No creo que sea muy acertado.
0: Vale, confírmalo cuando puedas, el oficial, ¿vale? Que es el que vale, confírmalo, ¿eh? Cuando,
1: debería, con algún profesional, sí.
0: Pasar nota de prensa reglamentaria. Bueno, entramos en materia enseguida con las pelotas mundiales. Hoy es el día de, por supuesto, para la roja, la hora H, las 21.

0: el campeonato de liga, tendrá la Unión Deportiva de Almería ese stage en tierras malagueñas.
1: Ajá, perfecto. Estas son las novedades. Posible fichaje, por cierto, que se podría confirmar en las próximas horas, la portería, creo, ¿no?
0: Sí, se rumorea, se dice, no es oficial, pero bueno, aquí ya en Almería existe ese rumorcito, y es que un almeriense, precisamente Carlos Marín, portero, que desde 2021 lleva defendiendo la portería del Córdoba almeriense, salido de la cantera del Atlético de Madrid, repito, no es oficial, pero todo hace parecer que en las próximas horas será nuevo jugador de la Unión Deportiva Almería.
1: Vale, estaremos atentos, y el miércoles igual ya pues se confirma o no, o se desmiente del todo ese rumor. ¿Y algo más de la UDA?
0: Pues de momento nada, la campaña de abonados todavía no está disponible, y es que los aficionados y aficionadas que la temporada pasada pues canjearon esos tickets, no podían desplazarse al estadio y lo, digamos, vendieron su asiento, pues tienen hasta la semana próxima para reclamar ese dinero, que también bien dependerá, ¿no?, para el próximo abono que dará comienzo por la próxima semana.
1: Claro que sí. Pues subimos a Shakira, ella es la gran señal para este campeonato del mundo en rojo. Pero antes de llegar a la cita de hoy, hay mucho que repasar. Balance, fin de semana, los cuartos están ya prácticamente a punto de completarse. Cuéntanos un poquito.
0: Pues hemos tenido, sí, de todo. Quizá de 16avos de final podemos recalcarnos esa victoria sufrida de la actual campeona del mundo, Argentina, frente a Cabo Verde, que para mí ha sido la sensación del Mundial, pase lo que pase, total. El sensacional torneo el que han disputado el combinado africano, que han tenido contra las cuerdas a todos los rivales, principales de entidad como fue España, Uruguay y Argentina, que necesitó de la prórroga para vencer al conjunto caboverdiano. Durante este fin de semana, octavos de final, pues quizá la victoria más holgada de lo que se ofreció en el terreno de juego, Canadá 0, Marruecos 3.
1: Sí.
0: Así que nuevamente el conjunto norteafricano se mete en unos cuartos de final del Mundial, ya lo hizo el anterior Mundial, que llegó hasta las semifinales. Francia venció por la mínima y sufriendo
1: de penalti, ¿no?,
0: frente a Paraguay, de penalti, sí. Efectivamente, un penalti clarísimo, eso es cierto, pero sufrió mucho en una Paraguay que, bueno, para mí en este Mundial ha sido lo que es el antifútbol.
1: Total.
0: Si le hubiésemos puesto un casco de rugby, creo que también podría haber desempeñado buen Mundial de rugby, porque no han desplegado prácticamente nada, no han tenido la intención de jugar a fútbol en ningún momento, simplemente a defenderse y a verlas venir. Ya pasaron de penalti en 16avos de final, y es lo que precisamente estaban buscando frente a Francia, llegar a los penaltis,
1: sí,
0: y alguien, esa moneda al aire, sí, a ver si les caía.
1: Colombia, que le ganó a Ghana también.
0: Sí, lamentablemente, muy a mi pesar, con una bonita historia de la equipación de Ghana, que algún día, si tenemos tiempo, la contaré, porque una especie de telaraña, que es un típico cuento tradicional ganés, que es precioso.
1: Sí, ¿eh?
0: Y bueno, pues en las selecciones africanas, que la mayoría han ido pasando de la fase de grupos, pero en 16avos, exceptuando Marruecos, pues están cayendo, ¿no? Prácticamente que sí. A día a día, sí, efectivamente, solo queda Marruecos. Bueno, y Egipto sigue viva, que también jugará contra Argentina en esos octavos de final.
1: Correcto. Y bueno, anoche la gran campanada de estos octavos.
0: Bueno, gran campanada. Yo no diría tampoco gran campanada, por lo que conocemos de Brasil desde el Mundial 2002, que venció con ese elenco de jugadores, Rivaldo, Ronaldinho, Roberto Carlos, Ronaldo, a la Brasil que hemos visto en los últimos Mundiales. El equipo, la verdad, que cada vez tiene menos nivel, tiene menos calidad.
1: Flojito, muy flojito.
0: Es cierto que en Noruega pues tiene al cyborg, al delantero Haaland, que él prácticamente solo venció a toda una Brasil, pero yo no diría gran sorpresa, diría sorpresa, pero sí, no tan grande, puesto que Brasil no la había yo entre las favoritas, y vamos, el fútbol que demostró en el terreno de juego, a más puro estilo Ancelotti, esperando a Noruega teniendo la posesión frente a Brasil, que eso es algo prácticamente pues inédito en el mundo del fútbol. Y en los últimos minutos, pues Haaland hizo de la suya, primero con un testarazo que arrasó al más puro estilo Búfalo al central Magallanes, y luego con una facilidad pasmosa en minuto 88 cogió la pelota, un control que parecía no ir a ningún lado.

0: empezó el zurriagazo,
1: sí, sí.
0: Hizo el 2-0, que bueno, a la postre, luego ese penalti para mí regalado a Brasil, no lo veo tanta falta como indican muchas personas. Neymar, pues un jugador en decadencia con su actitud, pues también mostró, ¿no?, lo que era la selección de Brasil, desesperado, y no se esperaban, ¿no?, este varapalo contra Noruega, que pasa a unos cuartos de final con un equipito que, ojo, que esa mezcla de Odegaard, Berg, otro del medio centro del Bodo Glimt, equipo que ha hecho buena jornada de la Champions League, y por supuesto Haaland, tiene muchas cosas que decir.
1: Total, y se va a enfrentar a Inglaterra. Bueno, partidazo esta madrugada en el Azteca, ¿eh? El retorno a Inglaterra 40 años después al lugar de los hechos, y bueno, México que plantó cara, vamos, que dio la cara también, el anfitrión.
0: Sí, de hecho el partido se retrasó, ¿no?, por esa tormenta, y un gran encuentro en el que pues Inglaterra venció 3-2 a la selección anfitriona, con un gran partido de México, pero bueno, no fue suficiente, con dos goles de Bellingham, uh-huh, que ponen a Inglaterra en esos cuartos de final, como bien dice, que se medirá a Noruega.
1: Correcto. ¿Y esta noche qué pálpito, qué púlpito tienes ante Portugal?
0: Pues me parece que va a ser el último encuentro de Cristiano Ronaldo con la selección portuguesa, a pesar que él no lo ha confirmado, lo dijo su hermana. Él no lo dijo así, pero bueno, me fío más de la hermana en este caso que del propio Cristiano Ronaldo. Con sus 41 años, pues estamos ante la, posiblemente, y espero que sea así, ¿no?, y todos lo deseamos, ante el último partido de Cristiano con Portugal a las 9 de la noche. ¿Qué vamos a decir de Portugal que no sepamos? De hecho, seleccionador, el portugués es español,
1: sí, Roberto
0: Martínez,
1: sí,
0: en un encuentro en el que, bueno, creo que España parte como favorita. Y bueno, veremos a ver qué equipo decide sacar de la fuente. Creo que lo tiene bastante claro. Se rumoreaba con ese lateral derecho si va a ser Pedro Porro de la partida o Llorente. Yo confiaría en Pedro Porro. El resto del equipo, pues, está bastante bastante claro. Y bueno, pues un partidito, bueno, normal de España, creo que le tiene que dar para vencer a Portugal, que de momento, bueno, al igual que España, ¿no?, pero tampoco han mostrado gran nivel en todo el torneo.
1: Ajá. Pues nada, iba a decir que gana el mejor, no, que gana la roja. Ahí me da igual. Lo del juego bonito hace tiempo que me viene dando absolutamente igual. Esto de jugar bonito y tal, no, ganar, ganar y volver a ganar. Ese sigue siendo el lema, vamos, debe ser el lema. Y claro, la apuesta te has de mojar. Intuyo que España, claro. Por tu parte.
0: Sí, España, y creo que va a vencer con más solvencia de la que la gente se piensa. Sí.
1: Pues esto que suena de fondo, se oye un poquito, ¿no?
0: Esto no es tu cabeza, ¿no?
1: Sí, es mi cabeza, ¿eh? Es madera, estamos tocando, pero como si no hubiese un mañana, ¿eh? Por cierto, una vez más vamos a disfrutar el partidazo con aire acondicionado, con gran ambiente y con camiseta roja Werkalover en el multiusos, ¿eh? Pantallaza gigante, Full HD. Y bueno, traemos suerte, así que vamos a cruzar los dedos y entrada libre hasta completar el aforo, por supuesto, para ir con España desde Werkal de Almería esta gran noche. Esperemos que sea una gran noche, desde las 9. ¿Y qué más tenemos? Porque la próxima madrugada me parece que, bueno, Estados Unidos-Bélgica, ¿no? Se la juega con lío, con polémica previa.
0: Efectivamente, entre hoy y mañana se hicieran estos octavos de final. Como bien dices, la única anfitriona que de momento queda viva, Estados Unidos, se mide a Bélgica a las 2 de la mañana con una polémica pues monumental. Y es que, bueno, supongo que en alguna comida entre Infantino y Donald Trump, en algún vinito en la sobremesa,
1: pues,
0: Donald Trump, que no sabe ni lo que es el fútbol, por cierto, no conoce prácticamente este deporte, pero bueno, tuvo a bien, entiendo, hablar con Infantino, y le han levantado la sanción al delantero y uno de los mejores jugadores de Estados Unidos, Balogun. Uh-huh. Algo inédito, pues podrá jugar el partido frente a Bélgica, porque la sanción, según la FIFA, se la han levantado, y durante el próximo año, pues ya se verá si no reincide, pues si la cumple o no la cumple. Esto es un pucherazo en toda regla.
1: Ese es perpéntico.
0: Yo no sé qué los aficionados y aficionadas qué podemos hacer ante esto, si saltar al campo o tirar globos de colores, pero esto es algo lamentable que suceda y que lo hagan con total impunidad delante de todo el mundo y no ocurra nada.
1: Es que no se cortan, no se cortan un pelo. O sea, que hemos llegado ya a esa pantallita en la que, bueno, no engañan en ninguno de los sentidos. Es para flipar en colores.
0: Hace mucho tiempo ya que muchas personas, ya no solo en el ámbito futbolístico, se han quitado la careta totalmente del medio.
1: Es de verdad alucinógeno todo. En fin. Y mañana a las 6, Argentina-Egipto, ¿no?
0: Sí, la última selección africana en juego, bueno, exceptuando Marruecos, frente a Argentina, actual campeona, que de momento, y bueno, con Cabo Verde sufrió mucho, pero está teniendo un trayecto pues bastante plácido. Ojo con Egipto, que tampoco es que sean del todo malos jugadores. Sufrieron mucho para vencer a Australia en la tanda de penaltis, pero siempre tienen esa calidad, ¿no?, de Mohamed Salah, que bueno, posiblemente antes de su último mundial quiera hacer algo importante. Y mañana mismo también por la noche, pues el último partido de octavos de final, Suiza-Colombia. Así que pues yo intuyo que tú también, Antonio, pero todos animar al conjunto cafetero.
1: Hombre, por favor, cero dudas ahí, ¿eh? Y no me cae mal Suiza, ¿vale? Pero es que no podemos ser neutrales. Se capta, ¿no?, el tema, ¿no?, en este partido. Bueno, el miércoles jornada de descanso y los cuartos vuelven y arrancan ya pues el jueves, pero eso lo contamos el miércoles. Insisto, a ver, suena un poquito más alto. Suena, ¿no? Llega el sonido de mi frente, pues nada.
0: Buena madera la que tienes ahí en la frente.
1: Que no nos pase nada esta noche a las 9. El miércoles más, un abrazo enorme.
0: Un saludo y a ganar.
1: A ganar.

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0: Pues seguimos nuestro repaso, nuestro balance casi definitivo, boletín de notas con los diferentes centros educativos de Huércal de Almería. Y lo completamos ahora con Elías Carmen de Burgos y su vicedirector de sobre conocido en esta casa, naturalmente. Porque yo creo que es bastante, creo y confirmo, bastante más que un vicedirector al uso, bastante más que un profesor al uso. Es Luis Ibáñez Luque. Querido Luis, muy buenas.
6: Hola, buenos días, Antonio, ¿qué tal?
0: ¿Cómo estás, lo primero, a estas alturas?
6: Bueno, bien, pues como todos, con mucha calor y bueno, intentando cerrar trabajo porque todavía estamos enganchados, aunque mucha gente tiene la percepción de que el 30 de junio, ya cerramos, pero no es el caso.
0: Para nada, fíjate.
6: Estamos en pleno funcionamiento, además, ahora sí.
0: Sí. Este es un mito, es decir, que os persigue a los docentes, pero que estamos intentando derribar y todavía cuesta trabajo. Es decir, las vacaciones, por ejemplo, y corrígeme si no es así, o sea, estáis mínimo hasta el 15, 16, más o menos de julio en el centro y luego las oficiales el último día de julio. Es así, ¿no?
6: Sí, efectivamente. Bueno, a ver, el equipo directivo está al cargo hasta el 30 de junio, desde julio. Sí. O sea, y efectivamente, cuando más trabajo tenemos es hasta el 14, 15 de este mes, porque, bueno, pues tenemos, es que el secundario y bachillerato tiene la matriculación ahora, es decir, que tenemos abierta nuestra matrícula, tenemos que formar los grupos, tenemos que hacer peticiones de profesorado, bueno, de ese profesorado un poco que varía cada año, ¿no? Profesorado no definitivo, pues en función de la matrícula, certificación de matrícula, con 870 alumnos, bueno, eso no se hace en un rato.
0: Correcto, correcto. Ese es el número de alumnos y alumnas del IES Carmen de Burgos a día de hoy, ¿no? El pasado curso, 850, ¿no?
6: Sí. Sí, 800, sí, bueno, fluctúa siempre un pelín, ¿no? Porque, bueno, siempre hay alguna baja durante el curso y tal. Pero bueno, sí, alrededor de 850.
0: ¿Y hay, Luis, incremento o decrecimiento respecto a los últimos cursos en cuanto al número de alumnos? Y ya te adoso otra cuestión clásica haciendo balance, ¿no? La famosa traída y llevada ratio dentro de la secundaria y en concreto del IES, ¿en qué punto está a día de hoy?
6: Bueno, a ver, nosotros afortunadamente a nivel de IES hemos perdido 400 alumnos, y digo afortunadamente con mayúsculas porque, bueno, ya se sabe, en Huércal y en Almería se conoce bastante bien la lucha que hubo para que hubiera un instituto nuevo, que ya por fin ha empezado a funcionar a pleno rendimiento como centro independiente este curso, ¿no? El IES Jairán.
0: Sí.
6: Eso ha supuesto 400 alumnos menos. Nosotros hemos llegado a tener 1.250. Y la verdad es que estábamos pues bastante saturados en cuanto a instalaciones y demás. Y bueno, pues nos hemos quedado mucho mejor, claro, obviamente. Uh-huh. Eso por un lado. Y luego, en cuanto al número de alumnos por aula, alumna, pues bueno, es verdad que tenemos, hay un poco de todo. Depende de qué curso, depende de qué nivel. Pero sí tenemos una ratio bastante alta. Estamos en una ratio, pues, de depende del grupo, depende del nivel, pero sí que, bueno, menos de 28 es raro, 30 en algunos casos, y sobre todo en bachillerato sí que tenemos grupos que llegan a 37 alumnos, uh-huh. ¿Vale? Entonces, bueno, la ratio es altilla, no, uh-huh. no es saturación total, pero bueno, sí.
0: Pero es elevada, es elevada.
6: Es elevada, es elevada. Es que también depende porque, por ejemplo, a partir de cuarto, en cuarto hay muchas optativas y demás. Entonces, bueno, pues uno puede pasar por determinado grupo y decir, bueno, pues aquí hay 15 alumnos. Vale, sí, es en esa optativa, en ese momento. Uh-huh. Pero luego hay otro momento en los que están agrupados y hay muchos más. Uh-huh. Así que grupos por debajo de 28 es rarísimo. Yo creo que no hay.
0: Uh-huh. Hemos hecho memoria antes de abrir micrófono. Son 14 cursos los tuyos como profesora en el IES Carmen de Burgos y uh-huh. en esos 14 cursos, 6 como vicedirector y 2 como jefe de estudios. Es así, ¿no?
6: Ah, sí, exactamente. 14 años ya, madre mía.
0: El tiempo pasa volando, ¿no?
6: Jolín.
0: Y fíjate, te digo. Os suelo preguntar por el cambio del universo, digamos, de la enseñanza. Y te pregunto a ti, Luis, desde el curso en el que llegabas al IES Carmen de Burgos hasta el actual, ¿qué ha cambiado más? ¿El alumnado? ¿El profesorado? ¿La vida más o menos sigue igual? ¿En qué hemos salido ganando? ¿En qué hemos salido perdiendo? Cuéntanos.
6: Bueno, yo empiezo por hablar un poco de mi percepción personal de Huercal, de la población de Huercal o del instituto, vamos, que es lo que yo conozco, evidentemente. Yo en Huercal he notado una mejoría muy sustancial en estos 14 años en el instituto. Y bueno, mi interpretación personal, ya digo, estrictamente personal, igual estoy equivocado, sí. es que se debe sobre todo, pues bueno, a ese boom inmobiliario que hubo, ¿no? Antes de la anterior crisis, antes del 2008, ¿no? De que se llenó, la población se llenó de duples y de barrios nuevos enteros que prácticamente que surgieron, ¿no? Y eso lo digo en positivo. O sea, cuando yo llegué hace 14 años, eran 4 grupos de primero, 4 grupos de segundo, si no recuerdo mal, 3 terceros quizás y 2 grupos de cuarto, uh-huh. en un solo instituto, fíjate, ¿no? Y luego llegamos pues a esos 1.200 alumnos que llegamos a tener hasta primero I, que eso eran 9 grupos de primero, ¿no? Y ahora pues tenemos 5 grupos de primero, digo un poco para contextualizar, ¿no? 5 sí. grupos de primero y otros 3 que tiene el instituto nuevo, si no me equivoco, el de Jairán. Entonces, bueno, lo que ha sucedido es que la población de Huercal creo que ha cambiado a mejor, en el sentido de que al ser una población dormitorio, gran medida, ¿no? De personas que hacen bastante vida en Almería capital, con un estrato sociocultural, bueno, que ha ido subiendo a lo largo del año. De hecho, hay datos objetivos de lo que estoy diciendo. Nosotros nos dan informes todos los años de resultados y siempre valoran una cuestión que es el índice sociocultural. El índice sociocultural en estos 14 años de Huercal de Almería ha subido 2 veces. Nos lo han subido 2 veces, ¿vale? Uh-huh. Bueno, eso es buena señal. Eso es el beneficio del pueblo, de la localidad y, por supuesto, también de la enseñanza de los chavales, del propio bienestar suyo y nuestro. O sea, bueno, al final, tener unas determinadas características socioculturales es en beneficio de todo. Uh-huh. O sea, que por esa parte la evolución ha sido enorme. En cuanto a la enseñanza en sí, bueno, tampoco crea. Esto son lo de la reforma educativa, que siempre se dice que es que nos cambia mucho de leyes y demás. Bueno, es como un poco ir cambiando el nombre para seguir haciendo lo mismo.
0: O sea, la vida sigue igual, sí, podría ser un titular, ¿no? Más o menos.
6: Sí, sí, pues lo que acabo de decir podría ser un titular. O sea, bueno, realmente, pues sí, bueno, a ver, pues hay cosas que puede parecernos que están un poco mejor, cosas que puede parecernos un poco peor, pero en realidad, bueno, pues sigue habiendo mucho profesorado muy implicado en sacar adelante muchos proyectos y muchas cosas desde que yo estoy en este instituto, que además yo me encargo directamente de esa parte. Y bueno, pues tenemos cierto profesorado de apoyo más, pues gracias a programas europeos, por ejemplo, como Proa Plus, ¿no? O, bueno, los ZTS, Zona de Transformación Social, sí, que derivaron a su vez de los apoyos COVID que tuvimos durante el COVID. Bueno, han evolucionado las cosas. No, medios digitales también se ha notado mucho la evolución en medios digitales, porque claro, es que en estos últimos 14 años, si analizamos, en fin, la cosa ha mejorado y ha evolucionado muy rápidamente.
0: Sí. Total. Os estamos sondeando también ya no solo a los dos CIEs de Huerca, sino pues a las directoras de los coles de infantil y primaria, ¿no? En torno pues a algunas claves y protocolos para, insisto, pues tener un poquito la valoración de los últimos cursos de estos tiempos. También protocolo, por ejemplo, de convivencia. Y aquí, bueno, incluimos también protocolo ante posible acoso o incluso ante pues conductas suicidas también. Nos sorprendían porque, sin dar más detalles naturalmente, pero sí el incremento es notable, según, insisto, nos están contando las direcciones de los centros educativos en los últimos tiempos. Y yo te adoso otro, es decir, el de diversidad, interculturalidad, ¿en qué puntos estaríamos ahí, en todos estos sentidos, en el IES Carmen de Burgos?
6: Bueno, te agradezco muchísimo que me hayas sacado el tema de la convivencia, porque sí que es cierto que ha habido una evolución y una evolución a mejor. A mejor en el sentido de la detección, del tratamiento y en el sentido de que se toman en serio esas cosas y se actúa desde el minuto uno. Es verdad que hay cifras oficiales que hablan de cómo, bueno, pues la salud mental en general de la población está cada vez peor, ¿no? Y de cómo también, pues el tema, por ejemplo, del suicidio adolescente o de autolesiones y demás, pues está empeorando. Pero también hago la siguiente reflexión, y es que desde que existen los protocolos, que es desde hace año y pico, creo, quizás dos cursos, yo creo que no llega a dos cursos, desde que existen los protocolos, pues bueno, nosotros en el IES Carmen de Burgos tenemos, creo que es más de una veintena de protocolos abiertos por distintos motivos. En fin, evidentemente no voy a dar detalles al respecto, claro, ¿vale? Pero bueno, tenemos un montón de protocolos. Eso significa que es que antes no pasaba nada de eso. O sea, hace dos años y medio no había nada, ¿no? Y ahora de repente hay más de 20. No, significa que gracias a los protocolos estamos detectándolo y estamos actuando, ¿no? Uh-huh. Entonces creo que eso es una evolución muy, muy positiva, aunque nos dé mucho trabajo, aunque no realmente da mucho que pensar y son situaciones muy desagradables, pero bueno, lo que hablamos nosotros muchas veces internamente, ¿no? Que si uno conoce la realidad puede actuar, si uno no la conoce y no es consciente, directamente, pues bueno, pues luego pasa lo que pasa y vienen las situaciones desagradables, ¿no? Correcto. Si actuamos, puede ser que las solucionemos. Si no actuamos, pues evidentemente no se van a solucionar. Uh-huh. Y en cuanto a lo que decías de interculturalidad, pues que realmente creo que nuestra interculturalidad se corresponde con la del municipio, que no es muy elevada. Al menos en nuestro centro, bueno, pues tenemos cierto alumnado de origen magrebí, muy escaso, cierto alumnado de etnia gitana, que es de toda la vida del municipio, vamos, que no son barrios nuevos, que existen de hace mucho tiempo, cierto alumnado pues de algunos países del este o incluso pues de Brasil, tenemos algún alumno o de otras zonas de Latinoamérica, pero una proporción muy, muy, muy baja, ¿eh? En uh-huh. el caso de Huerca y en el caso al menos de nuestro instituto es muy, muy pequeña. Y ciertamente no hay problema ninguno en nada, o sea, uh-huh. no hay diferencia ninguna entre otro tipo de alumnado y este alumnado, sinceramente, no, uh-huh. salvo circunstancias muy específicas de algún caso concreto, pero bueno, que también las hay en la población autóctona, claro.
0: Correcto, sí, total, total. Otro punto clave, inclusión, alumnado con necesidades educativas especiales, bueno, educativas y humanas a todos los niveles, ¿no? Una queja extendida de primaria, secundaria, es la necesidad de más recursos humanos en este sentido. ¿Qué nos dice el vicedirector del IES, Carmen de Burgos?
6: Pues sí, totalmente de acuerdo, claro que sí. A ver, nosotros hemos estado muchísimo, bueno, todos estos años, salvo un par de años, que solamente tenemos una persona especialista en pedagogía terapéutica, uh-huh. Una persona de educación especial, digamos, que es lo que llamábamos antes, ¿no? Sí. En el centro, cuando hemos llegado a tener 1.250 alumnos, ¿no? Y 870 que tenemos ahora, 850, pensamos que sería necesario, pues, al menos que hubiera otra persona más. La especialista de audición y lenguaje viene solo un día a la semana, 5 o 6 horas, en fin, toda la mañana, pero solamente un día a la semana. Y luego, pues, cuando tenemos problemas concretos, como por ejemplo, pues, algún trastorno de conducta más grave, etcétera, pues nos mandan algún especialista, pero de una manera súper puntual, ¿no? Cuando hemos tenido también alumnado autista, pues con determinadas situaciones, pues a lo mejor hay alguna asociación que nos manda también algún recurso. Pero estoy hablando, lo que estoy diciendo es el resumen de 14 años. Ojo,
0: sí, sí.
6: Lo digo porque es que alguno a lo mejor piensa, oye, mira, pues tienes esto, tienes tal. No, no, no. En 14 años, de manera puntual, ha sido 2 años que nos mandaron una segunda PT. De manera puntual, ha sido lo de las asociaciones, bueno, un año sí, otro no, en fin, cuando ha podido ser. Y la AL un día a la semana. Entonces, uh-huh, bueno, yo creo que con 870 alumnos y alumnas, los recursos no son muy numerosos, uh-huh, ciertamente. Sí que es verdad que, bueno, como he dicho antes, gracias a ciertos programas estamos teniendo algo más de profesorado. También tenemos el último año el programa de comprensión lectora,
0: sí,
6: que nos ha mandado también otra persona para refuerzo de comprensión lectora. Con lo cual, bueno, entre Proa Plus, que también tenemos ahí personal contratado, que se lo contrata el propio centro, ZTS y comprensión lectora, bueno, al final algo vamos arañando.
0: Poco a poco, ¿no? El estrés del profesorado se ha incrementado, sí o sí. Esto, salvo que tú ahora me des una sorpresa mayúscula, es decir, por gestiones adosadas a lo que es la labor del docente, en esencia, que es la enseñanza. ¿En qué punto estaría el estrés del profesorado del IES Carmen de Burgos, este curso, por ejemplo?
6: Bueno, yo creo que eso es universal, al menos en Andalucía, sí, o en España. Eso yo creo que no depende de esa parte. No depende del contexto, creo, no depende de estar en Huerca o de estar en el centro de una ciudad o de estar en un barrio más, correcto, marginal, correcto. Eso es lo mismo. La documentación, la burocracia, etcétera, es abismal, es bestial y es, bueno, es uno de los grandes problemas que tenemos, ¿no? La de burocratización es más que necesaria. Creemos que se pueden hacer las cosas de una manera mucho más sencilla, no con tanto apartado y tanto ítem y tanta historia, que al final lo único que hace es que trabajemos, a veces dediquemos muchísimo tiempo a eso en detrimento de que no se lo podemos dedicar tanto a nuestros alumnos y alumnas, que realmente es lo importante. O sea, bueno, realmente lo auxiliar deberían de ser los papeles que están al servicio del alumnado. Esa es la teoría que hay detrás, uh-huh, pero claro, cuando uno al final dedica horas y horas y horas a los papeles, pues bueno, se lo está quitando a otras cosas. Y se podría de una manera bien simple. No, uh-huh. Esto no significa tampoco, porque bueno, a veces la administración pues evidentemente requiere su instrumentos de control, requiere también su garantía, eso, en fin, eso es lógico, es normal, pero no significaría ser menos garantista que quitarnos un poco de papeles, la verdad, y creo que sería muy beneficioso para todos.
0: O sea, es manifiestamente mejorable, sin duda alguna, ¿no?
6: Muy mejorable. Bueno, escuché una vez a alguien del ministerio decir una frase que me encantó, me la he quedado, ¿no? Que decía, dice, bueno, tenemos mucho margen de mejora en ese ámbito, ¿no?
0: Mm-hmm. Muchísimo. Muchísimo.
6: Muchísimo margen de mejora.
0: Total. Uno de los pilares fundamentales de la comunidad educativa, la familia. Es decir, en ocasiones te lo he comentado, os lo hemos comentado también, pues a las direcciones, insisto, de los centros de infantil y primaria, se percibe desde fuera cierta desconexión en cuanto a la implicación de la familia cuando se da el salto a la secundaria. Es decir, esto se percibe también desde tu punto de vista, o la implicación incluso se ha incrementado, está más o menos donde estaba por parte, insisto, de la familia respecto al alumnado en la secundaria?
6: Pues nosotros tenemos en marcha, como sabéis, bueno, y como sabe todo el mundo, tenemos, por lo menos en WorkArt, tenemos un proyecto que se llama Comunidad de Aprendizaje. Uh-huh. Somos una comunidad de aprendizaje que consiste precisamente en que ponemos mucho énfasis en que vengan las familias al centro, actividades de aula, en días normales, en semanas culturales, ya sabes, la pedazo de semana cultural que solemos hacer.
0: Correcto.
6: que también cuenta mucho con participación de familias, de asociaciones, de personas del entorno, ¿no? Y ponemos muchísimo énfasis en ello. De hecho, bueno, dentro de lo que cabe no nos podemos quejar, pero sí que es cierto, sí que comparto el análisis. Parece que en infantil, pues o las madres, los padres, especialmente las madres, ya sabéis que hay un sesgo de género también importante en esto, ¿no? Que sí, parece que es cosa como más de las mujeres, no debería ser así. Las madres, los padres en infantil, súper encima, súper pendientes, queriendo entrar, por favor, mi niño, tal. Primaria ya un poco menos, y secundaria ya parece como que va al instituto, son súper mayores, y recordemos que entran con 12 años, que es uh-huh. que, o sea, los mismos chicos y chicas que estaban en primaria, al año siguiente siguen siendo igual de niños, igual de pequeños, y nos necesitan igual, o más, añadiría, ¿eh?
0: Total.
6: Porque la etapa de la adolescencia creo que es mucho más crucial y nos necesitan mucho más que quizá, pues, en mitad de la primaria en un tercero, cuarto, quinto de primaria, probablemente sea incluso menos necesario, si me apura. Es necesario siempre, ¿vale? No voy a entrar en la guerra de cuándo es más o menos necesario, pero sí que creo que la adolescencia es muy así. Y sí que se nota ese bajón, creo, vamos, tampoco estoy yo en los centros de primaria, pero sí tenemos esa percepción de que las familias como que ya un poco delegan y dicen, bueno, ya es que ya son mayores, tal. Y nosotros también hemos notado mucho el bajón en nuestra comunidad de aprendizaje desde el COVID hasta ahora. Cuando empezamos siendo comunidad, que fue pues año 2000, no me quiero equivocar, 16 quizá, 2015, 16, bueno, nosotros llegamos a tener una bolsa de familiares que participaban en nuestro centro que eran pues, unos 100, o sea, era una bestialidad, estaba genial. Estamos hablando de personas que iban constantemente a colaborar. Algunas iban de manera más puntual, otras iban casi todos los días, depende cada uno pues según sus posibilidades.
0: Sí.
6: Y aquello, bueno, con el COVID se redujo a cero, evidentemente, porque no se podía abrir el centro, no podía entrar ni salir nadie, ¿sabes? Aquello de la burbuja y demás. Y nos está costando mucho, o sea, ya no está la excusa del COVID, ya hemos pasado 6 años. Y bueno, aprovecho, ya que tengo esta posibilidad del micro, de que, por favor, en el Día Carmen de Burgos queremos a las familias, las queremos, queremos que vengáis a hacer casi, bueno, no digo lo que queráis desde la organización, ¿no? Pero sí, se puede plantear cualquier cosa. Tenemos comisiones, equipos de trabajo con familias sobre convivencia, sobre extraescolares, sobre infraestructura. Tenemos grupo interactivo en horario de mañana, tenemos tertulias, tenemos pues un montón de actividades. Ajá. Así que ya, es que ahí me has tocado la fibra, Antonio, con lo de la familia.
0: Sí. No, pero nos consta efectivamente que vamos de siempre, el IES Carmen de Burgos, con esa comunidad de aprendizaje, con eventos, pues está tratando de mantener esa conexión, de incrementarla con la familia. Esto es indudable, ¿no?
6: Totalmente. Así es, totalmente.
0: Oye, me centro ahora en tu trayectoria. Ya hemos recordado, ¿no? 14 cursos como profesor en el IES Carmen de Burgos, 6 dentro del cargo de que ocupas actualmente, vicedirector, y 2 como jefe de estudios. ¿Qué diferencia, desde tu punto de vista personal, no sé si te influye a la hora, bueno, de desarrollar tu labor educativa, hay entre ser jefe de estudios y ser vicedirector?
6: Bueno, sí, realmente ahí tampoco creas que la diferencia es tan grande entre ser jefe de estudios. Si quería me la pregunta desde ser profesor. Y bueno, desde ser profesor.
0: Pues sí, te lo pregunto también. Sí, mucho, te lo pregunto también. Sí.
6: Pero, vale. Bueno, a ver, la normativa es verdad que establece diferencias entre los cargos. La responsabilidad de jefatura de estudio y la de vicedirección. Lo que pasa es que, bueno, es verdad que el vicedirector es un poco el ayudante y sustituto del director, con lo cual, y el director está para todo. Entonces, entonces ahí es donde se cierra el círculo, ¿no? Dices, bueno, vale, el vicedirector es el ayudante del director, el director está para todo, por lo tanto, el vicedirector pues también tiene que estar para todo, ¿no? Y máxime cuando nosotros tenemos un equipo directivo, la verdad, magnífico, en el IES Carmen de Burgos, es el gran motivo para continuar allí personal, es ese, el equipazo que estamos, y realmente nosotros internamente no hacemos grandes diferencias entre, no es que esto es de jefatura, no es que esto es de dirección, no es que esto es de vicedirección, vamos todos a una y cuando hay un problema lo solucionamos entre todos, ¿no? Entonces, no he notado mucha diferencia entre esos 2 años de jefatura de estudio y la de vicedirección.
0: Ajá.
6: Con respecto a ser profesor, pues sí, ahí sí hay mucha diferencia, porque claro, no es lo mismo dedicar todo tu horario a las clases, etcétera, a dedicar ya la mayor parte de tu horario pues a esa otra labor. Y muchas veces lo comentamos en el equipo, que sería buenísimo que todo el profesorado, y cuando digo todo es todo, pasara alguna vez por estos cargos, porque cambia bastante la perspectiva de las cosas, ¿no? Claro, no es lo mismo cuando tú estás en tu aula de plástica o en tu tutoría de primero de la ESO o de tercero de la ESO, o tu clase de lengua, de matemática, a cuando estás en un sitio donde vienen a parar pues toda la exigencia de todo el mundo. De la propia administración, por un lado, que presiona y requiere sus cosas, vamos, exige sus cosas, la de la familia, la del propio profesorado y la del alumnado. Y entonces, claro, entienden mucho mejor los mecanismos, entienden mucho mejor la normativa y te das cuenta pues de que no todo puede ser siempre como quiere uno de esos sectores. Uh-huh. O sea, todo no puede ser como quiere la familia, todo no puede ser como quiere el alumnado ni como quiere el profesorado, sino que hay que buscar ahí un equilibrio, porque además el director o la directora, ¿no? El equipo directivo no lo es solamente del profesorado, sino que es de todo el centro, de toda la comunidad educativa.
0: Correcto.
6: Y ahí hay una serie de matices interesantes.
0: Correcto, correcto. Oye, otro clásico, la vocación del docente, del maestro. Me apoyo además en redes sociales, podcasts educativos. Nosotros tenemos pues un maestro de cabecera en ese sentido, ¿no? En la conexión, digamos, con el alumnado con necesidades especiales. José Robles tiene un podcast, además, que es Educación con E, muy completo. Y él, bueno, reflexionaba en voz alta hace algunas semanas en torno a la existencia de cierto porcentaje, él decía que mínimo también, ¿no?, de un profesorado sin vocación. Es decir, y la pregunta es, y voy ya directamente a ella, ¿la vocación se va trabajando? Sofía Deza, por ejemplo, ella decía que, bueno, la vocación puede ser desde el minuto cero, naturalmente, pero se puede trabajar y se debe trabajar. Y era su caso. Ella empezó a trabajar esa vocación y la mantiene. Es decir, ¿qué opinas en torno a la vocación del profesorado? Y te amplío. Es decir, José Robles venía a decir que, bueno, que hay mucho profesor de Reels, de Instagram a día de hoy, que lo percibe él como profesor desde dentro. ¿Qué piensas, Luis, al respecto?
6: Pues bueno, por parte, yo es que personalmente no creo en la idea de vocación. Y aquí seguramente a más de uno le choque y dice, pero bueno, ¿cómo? La vocación es súper importante. Bueno, la vocación tiene una cierta connotación casi mística, religiosa, casi por eso, como que te ha elegido Dios para esto, ha nacido para esto, ¿no?
0: Sí.
6: Bueno, a ver, puede ser que no entro a discutirlo, no voy a entrar a hablar de religión, ni de creencia, ni de fe, ¿no? ¿Vale? Cada uno crea lo que quiera. Tú puedes considerar, sí, yo he nacido desde esto, yo desde pequeño soñaba con ser docente, ¿no? Vale. Pero la pregunta sería, ¿y si no? ¿Y si no? ¿Qué? O sea, ya está, como no tengo vocación, como no me la ha dado Dios, como no soy un elegido, pues ya no puedo ser docente o nunca voy a ser buen docente. No, yo el concepto de vocación lo sustituyo por el de profesionalidad, ¿vale? O sea, a mí me da igual, en cierto modo, que tú tengas vocación o no tengas vocación. Para mí lo importante es que sea un buen profesional. Y un buen profesional es quien se preocupa por su alumnado, quien dialoga, quien intenta sacar el máximo, quien intenta mejorar día a día, etcétera, etcétera. Eso es un buen profesional. Y eso, efectivamente, como dice Sofía, eso se alimenta. Eso no es algo que dice, bueno, es que ya soy muy buen profesional, ¿no? Me he sacado las posiciones, yo en mi caso en el 2002, imagínate, y digo, ah, ya está, yo ya lo sé todo, ya soy profesor y ya para siempre. No, imagínate lo que ha llovido desde el 2002 hasta ahora, ¿no? No te puedes quedar en eso. Tienes que seguir evolucionando, porque además trabajamos con una materia prima que no es científica, no es exacta, no son materiales, no es fabricar tornillos. Trabajamos con material humano, ¿no? Y eso siempre, primero, nunca vamos a tener el 100% de éxito,
0: sí.
6: y siempre va a haber nuevos retos a los que enfrentarse. Entonces, para mí, lo importante es la idea de profesionalidad. Y luego, pues bueno, la diversidad del profesorado es tan grande como la que pueda haber en cualquier otra profesión. Yo ni soy de los que digo que el profesorado, bueno, como a veces socialmente, que tiene como muy mala imagen, ¿verdad?, de que eso, tenemos muchas vacaciones y trabajamos poco, ¿verdad? Pero tampoco me voy a colocar en el otro extremo de que es que los profesores somos todos magníficos, maravillosos, y creo que bueno, pues hay, igual que pasa en medicina, igual que pasa en cualquier otra profesión, ¿no? Como yo digo, los albañiles, los fontaneros, también hay magníficos y malísimos, ¿no? Sí veo mucha gente que se esfuerza y que intenta y que quiere y que pone todo su empeño en ser lo mejor posible. Y bueno, pues dentro de eso hay personas con un perfil un poco más tradicional, un poco más innovador. Y sí que hay, también coincido con esa apreciación que decías de este hombre de los podcasts y demás, que sí que hay cierto postureo, especialmente en redes, y muchísimo humo. Se está vendiendo mucho humo. Muchísima gente, pues, que inventa cualquier tontería. Como yo le digo a veces el chorrading, es decir, tú coges cualquier chorrada, le pones un ING al final y la vendes, ¿no? En educación funciona mucho eso, ¿no?
0: Sí.
6: Dice, bueno, es que me he inventado una nueva técnica que se llama el chorrading. Vale, de acuerdo. Con eso te dedicas a vender vídeos, a hacer charlas, a vender materiales y a sacar libros, y bueno, y eso existe muchísimo, ¿no? Y además muy avalado, pues, por grandes empresas, por grandes corporaciones. Bueno, ahí cabría analizar otro tipo de cosas, pero sí que existe a nivel mediático, existe muchísimo, y una gran desorientación en el profesorado y en las familias, en la sociedad en general, sobre, oye, mira, pues esto es interesante, o esto no es interesante, o aquello, oye, pues mira, o sea, un poco esa sociedad del espectáculo en la que vivimos, pero aplicada a la educación, cuando en realidad lo que tendríamos que mirar es, vale, eso está muy bonito, pero ¿eso funciona o no funciona? ¿Y con qué resultado? ¿Dónde se aplica? Eso sería lo serio.
0: Correcto. Oye, la penúltima, te voy a liberar. Te agradezco todo este tiempo, Luis. Abusando de tu confianza en lo personal, abro otra burbujita tuya vinculada pues a la música, a cómo la vives también en diferentes templos de la cultura almeriense. Clasillá, sigues conectado naturalmente, ¿no? Con Clasillá.
6: Sí, por supuesto. Muchísimo. Claro que sí.
0: Sí. Y luego tu faceta de columnista. Cada semana pues te leemos en las páginas del Diario de Almería con Utopías Posibles.
6: Sí, bueno, a ver, pues es que somos así, somos un poco culo inquieto, ¿no? En fin, Clasillá, yo es que creía que me iba a hacer una pregunta más directa, por eso me he quedado así.
0: No, no, que si sigues en Clasillá, sí. Y ya te amplió también con tu faceta de columnista. Dime, Luis.
6: Sí, no, bueno, Clasillá para mí es uno de los mayores lujos que hay en Almería, sí, a nivel musical y cultural. O sea, que eso exista y que eso exista en una ciudad como Almería, me parece una increíble, vamos, o sea, es que estamos hablando de una asociación, recordemos, una fundación sin ánimo de lucro, que hace pues alrededor de, no sé si había una cifra ahí media de 14 actividades a la semana, ¿no? Sí. Y bueno, y no solo de música, sino bueno, también a veces incluso ciencia, pintura,
0: sí, diferentes ámbitos.
6: No sé, todo tipo de estilo, bueno, ecología, medio ambiente, no sé, o sea, es que teatro, baile, y bueno, eso es un lujazo, eso es una cosa única en España, y por eso, bueno, pues los que nos gusta no solo la música, sino esa vida cultural, ahí estamos, y la verdad que, bueno, cerca, ahora mismo hay un reto abierto, también aprovecho para decirlo, de llegar a los 1000 socios, estamos, sí, en 900 y pico socios, y sería importantísimo, la verdad. Es que las personas que no se han acercado por allí, que se acerquen porque merece la pena.
0: Total.
6: Y por otra parte, por lo de los alumnos, bueno, pues es de esas cosas de que uno siempre ha escrito, siempre le ha gustado escribir y te dicen, bueno, pues te apetecería y ahí estamos. Llevo ya unos cuantos años, la verdad.
0: Ajá.
6: Sí. Escribiendo columnas cada viernes en el Diario, claro, de Almería. Sí.
0: Que es como una válvula de escape para ti también, claro, fuera de la parte educativa, aunque tiene cierto.
6: Totalmente.
0: Claro.
6: Totalmente. Bueno, a ver, no es fuera de la parte educativa, porque los temas que trato casi siempre, ajá, el 95% de las columnas o más, son sobre educación o le busco la relación con la educación. Para mí, al final, toda la sociedad entera es educación y toda la sociedad entera educa todo el tiempo. Quien escuche este mismo programa o este mismo podcast, si lo escuchan, ¿no?, esta misma entrevista, pues probablemente aprenderá o reflexionará o pensará, pues estoy de acuerdo en esto o no en aquello, sabrá alguna cosa nueva, ¿verdad? Y eso también es educación.
0: Ajá.
6: O sea, al final,
0: total.
6: Claro, yo creo, ¿cuál es la barrera entre la información y la educación? Bueno, al final aprendemos de todo, ¿no? Uh-huh. El periodismo, ¿no?, también es educación, y la manera en la que nos relacionamos también nos educa, y la manera en la que la sociedad marcha, ¿no? Los medios, en fin, incluso, bueno, los acontecimientos que están sucediendo a nivel global, la política también nos educa a determinados modos que a veces no son los adecuados.
0: Sí, sí, absolutamente.
6: Y bueno, al final nos estamos educando. Hay una cosa que el ser humano no puede dejar de hacer nunca, y es aprender. O sea, aprendemos siempre. Incluso, yo añadiría, aprendemos queramos o no.
0: Correcto.
6: Aprendemos.
0: Se quiera o no.
6: Sí, sí. Claro, es que, sí, sí. Bueno, a ver, si no aprendes nada, entonces que estás muerto. Bueno, sí. O hay algún problema psíquico grave que no te lo permite, vamos. Uh-huh. Pero si no aprendes, eso es imposible, impensable para el ser humano, ¿no? Uh-huh. Y por ahí van también las columnas, esa es la idea.
0: Correcto. Utopías Posibles, cada semana más que recomendables, ¿eh? La más reciente, La Historia Nos Juzgará. Y no hago spoiler, mírensela, con detalle. Y la última, querido Luis Ibáñez, ¿el mejor curso siempre está por llegar?
6: Hombre, eso siempre. Eso está clarísimo, siempre, siempre. Además, es que si no pensáramos eso, bueno, igual diríamos, va, ya no merece la pena, ¿no? Si ya el mejor curso fue este, ya nunca va a ser igual. Bueno, esta profesión tiene altos y bajos, tiene momentos espectaculares de maravillosos y tiene momentos realmente duros, realmente muy duros, por el tema del material humano, de las situaciones humanas, pero claro que creemos en la perfectibilidad, ¿no? Sería perfectibilidad del ser humano, ¿no? Creemos que siempre es mejorable y siempre. Es que si no, nos dedicaríamos a otra cosa. A ver, cualquier docente tiene que pensar que los chicos y chicas que hay, que tiene delante, pueden mejorar, pueden aprender, pueden llegar a más, y siempre se va a poder más, uh-huh. aunque estemos en un grado muy, muy bajo, muy desesperante, muy malo, o aunque estemos en una situación muy acomodada, ya de decir, oye, es que esto va muy bien, va, esto ya marcha solo. No, nunca va a marchar solo, ni nunca va a marchar de manera perfecta, porque además en secundaria y en secundaria obligatoria trabajamos con toda la población, y, uh-huh. y eso significa pues que siempre va a haber situaciones necesitadas de nosotros, falta de pues de eso, de atención, de aprendizaje, de atender esas situaciones particulares, intentar solucionarlas y siempre intentar que los chicos y chicas avancen, que para eso para lo que estamos. Así que sí, definitivamente está por llegar, está
0: correcto.
6: Por llegar.
0: Claro que sí. Pues Luis de Rivero, ya vicedirector del IES Carmen de Burgos, le das un abrazo al director que por agenda pues no ha podido intervenir y ya has ejercido de portavoz además aquí en tu casa, a Miguel Lavalla. Desde aquí un abrazo enorme a toda la comunidad educativa del IES Carmen de Burgos, el IES veterano, porque ya está también el Javirán. Probablemente aquí en nuestro municipio. Pues que vaya muy bien el verano, que un abrazo enorme, que seguimos en permanente contacto. Cuídate mucho, Luis.
6: Muchísimas gracias, Antonio. Lo mismo te digo, que pase muy buen verano.

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0: Bueno, seguramente los habituales de esta casa con esta maravilla sonando de fondo ya intuyen por dónde caminamos, en torno a qué gran evento danzamos estos días. Con la única, la incomparable, la maestra de la danza, Rocío. Rocío Danza. Querida Rocío, muy buenas.
1: Hola, muy buenas.
0: ¿Cómo estás?
1: Bien, acelerada, pero muy bien.
0: Ahora un montón de ideas, imagino, que están dándote vueltecitas, ¿no? Por la cabeza, por tu mente. Has soñado, también imagino, estos tres días que se aproximan. Bueno, en realidad desde ya. Ahora vamos a contar el planning, ¿no? Pues sí. Un montón de veces. Los tienes todo aquí, ¿no?
1: Sí, lo tengo todo en la cabeza y además ahora, como ya, como tú mismo dices, ya empieza el festival y son muchos detalles, muchas cosas por hacer. Es una semana de vértigo. Lo disfruto mucho, pero termino agotada.
0: Y, ¿qué detallitos son los que nos faltarían o le faltaría a Rocío justamente en este momento?
1: Bueno, tengo detalles de imprimir documentos, certificados, tener que mandar emails. Esta tarde ya empezamos y cada vez que empezamos con un taller online, sí, con música de danza iraquí. Entonces, claro, tengo que enviar un email a todas las participantes, que son de todos los rincones del mundo.
0: Claro.
1: Tengo que enviarlo con antelación para que estén atentas, comience el taller. Yo dirijo todos los talleres, no soy la maestra de los talleres, pero soy la...
0: Estás al frente
1: exacto,
0: de todos ellos.
1: Exacto, soy la que está pendiente, la que genera la reunión online, así que...
0: O sea, digamos, esta es la parte burocrática necesaria ahora, estos días previos. El día D, obviamente, el fuerte en lo presencial para la sociedad almeriense es el sábado.
1: Exacto. Presencialmente el festival empieza el viernes con la jafla, pero eso es una fiesta, entre comillas, privada, que hacemos entre las maestras y las participantes de bailarinas del festival. Y lo hacemos en el restaurante El Medina Baraca, una tarde de merienda, ahí a gustito, frente a la Alcazaba. Sí. Es una de las cosas que más le gusta a la gente que viene a Almería, al festival. Y como digo, allí también vamos a hacer reparto de premios, vamos a bailar. Hay algunas personas que no son del festival que se quedan y no y
0: que disfrutan, se suman también, claro.
1: Y se suman, pero claro, lo fuerte es el sábado y el domingo.
0: Ajá. Séptima edición ya, del Almería Fest, que es ya un clásico, sí o sí. Si yo te digo clásico, tú me lo certificas, ¿no?
1: Hombre, yo espero que sí. Después de 7 ediciones, creo que sí, que se ha convertido ya en un emblema de nuestra ciudad. Además, lo estuve hablando con otras personas el otro día. Mucha gente que viene a este festival a lo mejor no habría venido a Almería a hacer turismo, o vendrían en... pero no repetirían. Y con este festival repiten, y ya se saben sitios y reservan en hoteles y reservan en restaurantes y se dan baños y no sé qué. O sea
0: genera riqueza también, está claro, para
1: y
0: la
1: yo
0: ciudad
1: me
0: de Almería.
1: Siento súper feliz de poder aportar mi granito de arena para que Almería crezca.
0: Cada año te lo pregunto, y este no va a ser menos. Es decir, ¿cuál sería la diferencia, cuáles son las diferencias de la séptima edición del Almería Fest respecto, por ejemplo, a las anteriores o a la sexta, la pasada?
1: Este año hay diferencias, hay novedades. La gran novedad es que la gala no va a ser en la ESMA, sino que este año se va a hacer en el Museo Arqueológico de Almería, en el Salón de Actos. Eso es ya una gran novedad porque cambiamos de sitio, cambiamos de formato y cambiamos de horario. La gala va a ser a las 6 de la tarde. Sé que es una hora mala porque hace calor, pero lo bueno es que vamos a salir a una hora perfecta para tomarnos nuestras tapitas.
0: Correcto.
1: Y además, encima, la gala este año es gratis. Esa es otra gran diferencia, porque normalmente pues se paga entrada por ver el espectáculo. Este año voy a ofrecerlo de manera gratuita al público almeriense.
0: Con lo que supone que es un sacrificio importante, pero entrada libre, ¿no?
1: Exacto, pero hay entrada libre hasta completar aforo y el Salón de Actos tiene buena capacidad. Así que yo animo a todo el mundo a que esté ahí al pie del cañón para ver el espectáculo.
0: Estamos recordándolo desde Candil, que tenemos el gustazo de colaborar también en esta edición, en las anteriores igualmente a través de la cuñita, o sea que vamos a seguir insistiendo, ¿no?, este sábado. Pero ya nos decías, planning, hoja de ruta desde hoy, presencial, online, cuéntanoslo todo con todo lujo de detalles, Rocío.
1: Bueno, de lunes a jueves tenemos talleres online todas las tardes. Aquí hay un horario de tarde, pero para otras personas será de mañana o de noche, porque tenemos gente apuntada
0: de todo el mundo.
1: De Estados Unidos, de Latinoamérica y de otro lado, de Europa. Tenemos gente de todos lados. Entonces, todas las tardes va a haber talleres online. Hay un coloquio de danza también que he querido hacer este año, porque vamos a hablar de un tema interesante, que es cómo nos va a influir Bueno, el coloquio vamos a hablar de todo, pero uno de los temas que quiero tratar, y lo vamos a grabar, la conversación, y quizá lo ponga en redes sociales, es el tema de la influencia de la IA en la danza.
0: También está empezando a adentrarse un poquito.
1: Sí, la IA. Sí, para bien o para mal, así que es un debate que quiero tener con la gente del festival y creo que va a ser muy interesante. Y luego ya a nivel presencial, el viernes tenemos la jafla, como hemos dicho, el sábado talleres y bazar por la mañana, toda la mañana de talleres. A las 6 de la tarde tenemos la gran gala de espectáculo, luego una entrega de premios, porque ya sabes, la gente ya sabe que nuestro espectáculo tiene un concurso en oculto.
0: Correcto.
1: Este año hay una novedad y es que además voy a hacer una rifa, vamos a sortear unos premios fabulosos, que además quiero regalar unas rifas para los oyentes de,
0: correcto,
1: de Candy Radio.
0: La pregunta reglamentaria al final, ¿eh? Una pregunta, no complicamos la vida mucho, ¿vale? Pues una pregunta suele ser sencilla y tenemos pues 4 pases. ¿Vale?
1: Sí.
0: O sea, 4 invitaciones para aprovechar precisamente pues esa rifa.
1: También, sí, exacto. Digo los premios de la rifa.
0: Por supuesto, ¿eh? Sí. Si quieres, sí.
1: Pues son premios muy golosos porque es una cena para dos o almuerzo, lo que quieran, en el restaurante El Medina Baraca, que es patrocinador del festival. También tenemos los baños árabes de la tetería Almeralla, que está en la calle Perea, un pues baño para dos personas. Y luego va a haber un mes de clases gratuito para el que lo desee, no es obligatorio, evidentemente son regalos, un mes de clases conmigo, cualquier estilo de danza de los míos, un mes de clases gratuita y unos premios de merchandising, regalitos extra. Que bueno, que son muchos, no los voy a nombrar aquí, pero que también van incluidos.
0: Genial, o sea, un gran lote, sin duda, ¿no?
1: Está bien.
0: Luja, hombre, y tanto que sí, lujazo, ¿eh? Pues atentos, ¿eh? Porque luego vamos a lanzar la preguntita. Los 4 primeros por orden de llegada, pues llevarán las 4 invitaciones para esa gran rifa. Lo suyo es que también los 4 que consigan, pues estén ahí en el Museo Arqueológico el sábado o empiecen el viernes también, incluso.
1: Al final de la gala se va a dar el ganador. Es verdad que que vamos a anotar el teléfono. Si alguien no va y es premiado, se le llamará y se le dará su premio, no lo va a perder. Pero lo suyo es que disfrute de la gala, claro que sí.
0: Claro.
1: Vienen artistas de muchos rincones del mundo hay semiprofesionales, hay profesionales, hay gente amateur y aficionada, pero el espectáculo en sí es una maravilla.
0: Recuérdanos nombres propios, Rocío.
1: Por ejemplo, este año viene desde Tenerife Yurma, que es una gran maestra de danza oriental que tiene ya un baje muy grande y viene desde Tenerife. Tenemos desde Portugal a una ecuatoriana que vive en Portugal de hace unos años y ella es Matahari. Esta mujer también tiene mucha tradición en festivales, tiene su propio festival, el Edao Porto. Viene este año también Coral Coralí, que es una boliviana que hace flamenco árabe muy bonito. Tiene un alma española esta chica.
0: Qué bueno.
1: Y reside en Francia. Y viene también, bueno, reside ahora en Francia. Hasta hace poco estaba en Bolivia, pero se ha ido a vivir a Francia. Y viene este año como maestra también, Coral Coralí. Tenemos a Lola Samarana, que es de la tierra, es de Extremadura.
0: Sí,
1: Tenemos también a Lorraine. Lorraine es una francesa que vive muy cerquita de Almería, vive en Granada y es maestra de allí, de danza oriental. Tiene un bagaje, una técnica espectacular. Y desde Alemania, Patricia Rodríguez, que es alemana, pero también vive en Málaga, no vive muy lejos. Y ella también viene de maestra. No sé si me falta alguien. Bueno, tenemos artistas invitadas, Mavi, desde Cádiz, Maraya, que es de Almería, maestra
0: A Mariela la hemos nombrado.
1: Sí, bueno, ellas son las del online. Las del online son Mariela Villegas, que es de México, de Puerto Veracruz.
0: Sí.
1: A Belén Noelia Dogliani, que es la argentina con la que empezamos hoy con su taller de ruba, de danza iraquí. Es que es experta en danzas iraquíes.
0: Sí.
1: Pero a chicas argentinas.
0: Sí.
1: Y tenemos también a Sabira Hashim, que está en Venezuela. Y por cierto, digo que lo hemos pasado mal porque hasta hace poco no sabía si estaba bien o no estaba bien. Ella no le ha afectado afortunadamente el terremoto, pero no lo están pasando bien.
0: Claro, aprovechamos para enviar una vez más un abrazo enorme a Venezuela, ¿no?
1: Sí.
0: Grandes nombres, grandes maestras, grandes matices también, diferentes tipos de danza. Estamos aprendiendo contigo, pero es una buena oportunidad, online, por ejemplo, con estos talleres, con estas charlas. Hay una esencia, tú mencionabas ahora, y cada año destacamos una esencia de otras, ¿no? Pero una que distingue el formato que Rocío Danza le da a este gran evento, a este festival. Concurso en oculto. Cuéntanos, desarrollanos para quien no lo sepa.
1: Claro, eso que es, ¿no?
0: Claro, claro.
1: Pues mira, yo me di cuenta en los festivales porque yo he ido a muchísimos festivales de danza, que te tratan un poco como un número. Es normal, porque también son festivales muy masivos, muchísima gente, pero claro, uno ahí, tú disfrutas porque eres un apasionado del baile y lo disfrutas, pero no es lo que yo quería en mi festival. Yo quería un festival donde la gente se sintiera acogida, se sintiera en familia y compartieran al mismo nivel. Maestro, da igual el nivel que tengas, tú vienes a un festival a disfrutar y a compartir tu danza. Pero también quería dar el formato de premio. Sí, se me ocurrió hacerlo en oculto. En oculto significa, también pensando en el público, que el público no va a ver el típico concurso de
0: una
1: baile,
0: una competición,
1: ¿no?
0: Claro.
1: Exacto, es decir,
0: claro,
1: venga, ahora vamos con la categoría tal, y salen las bailarinas que compiten una detrás de otra, un número, boom, boom, boom. No, porque

0: Ellas no saben, obviamente, ni quieren saberlo, además, no tienen interés en contra quién, entre comillas, lo de contra quién, ¿no? Van a competir, ¿no?
1: Es que eso es lo que les gusta. De hecho, la mayoría al final me dan la razón y me felicitan por el formato. Esto tiene un inconveniente, evidentemente, y es que hay un límite de tiempo muy marcado en una gala. Uh-huh. Los otros festivales que se tiran horas con concursos y luego tienen gala. En el mío yo busco algo más asequible, uh-huh, con menos gente. Las plazas de mi festival son limitadas. No, que yo sepa, no hay otro festival que tenga plazas limitadas porque buscan otra cosa. Yo no busco una cosa masiva porque si quiero dar un formato de cercanía, de acogimiento, de calidad, familia, también, de calidad, claro, no puede ser de manera masiva. Claro, yo claro, al menos no sé, uh-huh, yo sola no podría.
0: ¿Cuánto tiempo va a durar el espectáculo?
1: Así. El espectáculo aún así no es corto, pero durará unas 2 horas y 10 minutos, 2 horas y cuarto, algo así. Uh-huh. Bueno, el baile un poquito menos, pero entre las presentaciones, luego al final daremos la rifa y entregamos los premios, en total unas 2 horas y cuarto. De baile. Correcto. Y un poquito menos.
0: Correcto. El jurado sí está, obviamente, pues determinado, está pendiente el jurado, pero tampoco se nota.
1: El jurado son las maestras del festival que vienen. Yo, por cierto, no estoy en el jurado. Ojo, yo no intervengo en los premios.
0: Margen, ¿no?
1: Efectivamente, claro, porque soy la organizadora. Y ellas... está organizado el programa del espectáculo para que puedan bailar y a la vez ver los bailes de las demás y evaluarlas. Uh-huh. Es una cosa compleja, pero se puede hacer, solo que hay que ponerle ganas.
0: Total. Sí, es un punto importante para todas las maestras que se van sumando desde diferentes puntos. O sea, es la meca, digámoslo así, al menos en la península ibérica, en Europa, este Almarilla Fest, ¿no? Es decir, para todas ellas que solicitan estar aquí, ¿no? Cada año.
1: Sí, sí, sí. Además, es que si ya me falta... Bueno, no es que me sobran maestras, ¿no? Entre comillas, no me malinterpreten, uh-huh, no me sobran maestras, pero en el sentido de que tengo gente que le gustaría,
0: claro,
1: venir como maestro a mi festival y ya tengo el cupo para el año que viene, tengo que ir pensando, ¿no? Pues para el siguiente. Eso es maravilloso, ya no tengo que buscar...
0: Correcto.
1: ...gente que participe.
0: Y hay un prestigio ganado, hay un nombre. Y cuando digo en toda Europa, decir, yo no sé, no hay un festival como este. No,
1: como el mío, no. Hay muchísimos festivales europeos y algunos de lujo. De hecho, el 2025 estuve en uno que se hizo por primera vez en Venecia. Uh-huh. Una maravilla de festival. Pero claro, son formatos muy distintos.
0: Uh-huh. Recapitulamos para que nadie se pierda ni un instante de lo presencial, por supuesto, de la gala, de esa jafla, además, el viernes. rociodanza.com/almarilla-fest. Ahí encontramos lo vinculado al Almarilla Fest, ¿no?
1: Sí, esa es la página web. Ajá. Y luego en Facebook hay un evento creado, Almarilla Fest 2020, séptima edición, Almarilla Fest 2027. Y también en Instagram tiene su perfil el festival como Almarilla Fest.
0: Ajá. Y hoy, por ejemplo, ¿a qué hora vamos?
1: Hoy a las 6 de la tarde empieza el taller de Belén desde Argentina.
0: Ajá.
1: Comienza a las 6.
0: Correcto. ¿Para el martes que tendremos online?
1: Martes tenemos online un taller a las 8, si no me equivoco, que creo que es el de Mariela Villegas, uh-huh, me parece, uh-huh, el de la mexicana. Uh-huh. Y el miércoles tenemos 2 talleres, el coloquio que dirijo yo,
0: sí,
1: y un taller de Lola Samarana, la de Extremadura.
0: Uh-huh. ¿Jueves?
1: El jueves tenemos el taller que queda, el de Sabira Hasim. No me acuerdo ahora el horario.
0: Uh-huh.
1: Y ya terminan los talleres online.
0: Y el viernes la parte presencial,
1: sí,
0: ¿no?
1: Exacto. Ah, bueno, y el final del festival, que se me ha olvidado comentarte, el final del festival es con el espectáculo online, porque online también hay concurso, premio, y también es en oculto. Porque,
0: también en ese formato.
1: Sí,
0: claro,
1: sí, igual, nada más que online. Ajá. O sea, la gente en mi canal de YouTube, Rocío Danza, a las 9 de la noche emitiremos en un directo, entre comillas,
0: sí,
1: bueno,
0: sí,
1: se estrena,
0: sí,
1: en el canal de YouTube, el espectáculo del show online, con las participantes, maestras, competidoras del show. Y también lo que ve la gente es un espectáculo de baile en formato.
0: Correcto.
1: Online, no ven el concurso.
0: Correcto.
1: Pero al día siguiente se darán los premios.
0: Correcto. Y justo cuando acaba, Rocío Danza empieza ya a darle vueltas a la octava edición, ¿no?
1: Antes de que empiece este ya tengo cosas.
0: No, ya tienes idea, ya nos has contado, ¿no? Que tienes incluso nombres, solicitudes ya para,
1: sí, sí, sí,
0: el siguiente.
1: Sí,
0: qué bueno,
1: dando vueltas.
0: No desconectas en ningún momento, claro.
1: Intento desconectar en el mes de agosto un poco. Ajá. Porque si no también uno...
0: Claro.
1: Hay que desconectar, hay que descansar.
0: Cargar baterías también, ¿no?
1: Sí.
0: ¿Te alejas de la danza cuando desconectas en agosto?
1: Del todo no. No, porque desconecto del festival, pero no de mis clases de baile. Por ejemplo, tengo que prepararlas y agosto a mí me sirve también para pensar en mis formatos.

0: De clases, para que ya a mediados de septiembre ya empiezan las clases.
1: Esta semana las clases pausa, ¿no? Supongo.
0: Sí, no, clases ya ahora no, ahora solo durante festival. Es cierto que con mis alumnas, que algunas van a participar en el festival, me piden que esté presente en los ensayos, que la ayude con sus bailes y algo hago, pero las dejo un poco al margen porque tengo que estar para el festival. No
1: 100% además. Si tuvieses que poner un titular de estos de prensa, ya sabes, a los comunicadores pesados lo que nos gusta poner un titular, ¿no? De esta edición que está ya aquí, ¿qué titular pondrías? ¿Cómo titularías? Rocío Danza, dos puntos comillas, ¿qué pondrías ahí? Como frase, como
0: complicado.
1: Un par de frases que defina a la Almería Fest.
0: ¿A que defina la Almería Fest?
1: Sí.
0: Festival de danza oriental y el flamenco árabe para todo el mundo.
1: Para todo el mundo. Sin distinción.
0: Sí.
1: No hay límite.
0: No hay límite.
1: Uh-huh.
0: Internacional,
1: vale.
0: O sea, para todo el
1: global,
0: mundo.
1: Global, global. Ellos, ellas, no hay límite tampoco en ese sentido.
0: No, para nada.
1: Correcto. La pregunta.
0: Sí.
1: A ver, ¿qué preguntamos para conseguir estas cuatro opciones de ganar esos premios?
0: ¿Qué te parece preguntar qué edición es la de este año?
1: Si ¿qué es, edición es la
0: yo creo
1: este
0: que lo hemos
1: año?
0: Dicho varias veces sí, a lo largo de la entrevista.
1: Sí, me suena que sí, que ha salido en algún momento.
0: Sí.
1: No es de las difíciles esta pregunta, está bien. ¿Qué edición?
0: Sí, cumple? Si en la sexta, si en la séptima.
1: Correcto,
0: si en
1: correcto.
0: La quinta.
1: Rocío, por si acaso, da más pistas, ¿no? Hay un punto de contacto que es nuestro WhatsApp directo por orden de llegada. ¿Qué edición cumplimos estos días de la Almería Fest?
0: Exacto.
1: 687-82-5742. 687-82-5742. Es el WhatsApp directo, lo más rápido de días de radio. Así que, por orden de llegada, las cuatro primeras.
0: Genial.
1: Y de gran final, ¿qué añadiríamos ahora, Rocío?
0: Que
1: ¿por qué hemos de estar presentes?
0: Ah,
1: a ver.
0: Pues por disfrutar lo primero. Por aprender de otras culturas, yo creo que también.
1: Total.
0: Y tercero, porque es un lujo ver a tantas artistas de tantos rincones del mundo aquí en nuestra tierra, disfrutando y compartiendo su arte.
1: Y otra pregunta clásica, ya te libero, te dejo en paz para que sigas programándolo todo. Insistimos en las redes, tenemos en Instagram, en el Facebook, todo, absolutamente, la página oficial del festival también, los talleres presenciales, online, cada día, no paramos, ¿no? Siempre te lo pregunto, es decir, no imaginabas ni por asomo cuando empezó esta idea, el primer Almería Fest, pues toda la repercusión que iba a tener, que tiene, ¿no?, a día de hoy.
0: Para nada, y de hecho los comienzos fueron muy difíciles, ¿eh? La primera edición me costó el dinero, la segunda edición la tuve que cancelar, y mira cómo voy ahora.
1: Fíjate.
0: Es que hay que superar los obstáculos.
1: ¿Sientes que la sociedad almeriense percibe lo importante de este festival, o nos queda todavía un trecho hasta que se
0: percibe? Puede mejorar. Evidentemente hay mucha gente que valora el festival, que valora lo que hago, que sabe lo que hay detrás, por supuesto, pero en general no. La gente cree que esto es decir, venga, pongo un nombre y ya lo tengo, mucho trabajo. No, uh-huh. Hay que ponerse a ello para darse cuenta del trabajo que hay detrás, del esfuerzo y del riesgo económico, ¿eh?
1: También es importante.
0: Todo.
1: Es importante, es un meritazo absoluto, total.
0: Para todas. Yo cada vez valoro más a la gente que hace festivales.
1: Desde dentro, además, tú más que nadie lo sabe, ¿no?
0: Sí.
1: Esto. Pues querida Rocío Danza, que insisto, este curso hemos tenido la gran suerte de incorporarte a nuestra parrilla. Seguiremos, por supuesto, desde septiembre.
0: Siempre que tú quieras.
1: Conociendo, avanzando la historia, las conexiones de la danza árabe, flamenca, de otros matices que están presentes en esta séptima edición ya de la Almería Fest.
0: Claro que sí.
1: Que enhorabuena con mayúsculas, Rocío.
0: Muchísimas gracias.
1: Que vaya todo perfecto, que seguro que va a ser así.
0: Seguro, seguro. Y yo espero que todo el mundo venga a ver la gala a las 6 de la tarde, que además este año es gratis, o sea que más
1: sábado,
0: fácil.
1: 6 de la tarde
0: en el Museo Arqueológico.
1: Entrada gratuita, se completa el foro.
0: Sí.
1: Que lo vamos a completar.
0: Sí, sí.
1: Lo dicho, un abrazo enorme, enhorabuena.
0: Muchísimas gracias.

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1: El primer concierto que yo escuché lo recuerdo con muchísimo cariño porque fue en la Rambla de Almería y fui con mi amigo de ese momento, en primero de grado de medio, y fue un tributo Extremoduro que me acordé toda mi vida, lo que pasó, cómo lo pasé, cómo grité las canciones con ellos, y tengo un muy bonito recuerdo a ese concierto. Y canción diría El Duende del Parque, de Extremoduro.

Mi primer recuerdo musical, pues era en la furgoneta de mi padre y de su socio, que íbamos todos los domingos, nos íbamos de merendero. Y bueno, pues claro, íbamos un montón de chiquillos, todos los hijos, que éramos 8, y nos poníamos atrás en la furgoneta, que de hecho cuando llegaba siempre nos chillaba y nos decía la Guardia Civil, y echábamos la cabeza hacia abajo todos. Y era súper divertido, y ahí siempre poníamos música, los padres siempre quejándose, y era Mecano, sobre todo Maquillaje.

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Bueno, uno tiene su pequeña trayectoria musical, ¿no? Que sigue labrando poco a poco y haciendo camino, ¿no? Como decía el poeta. Me he encontrado a lo largo de que estoy haciendo música y muestro a la gente mis creaciones, tanto con bandas como yo en solitario, pues me he encontrado de todo. Pero la verdad tengo un buen recuerdo de el año 97 o así, en el que voy a hablar solo de los buenos, ¿no? Los que me parecieron estúpidos no los voy a nombrar. Voy a nombrar gente que me pareció auténtica. Esa palabra me encanta. Fue Rosendo. Rosendo, nosotros lo teloneábamos ahí en el Padilla, en el año 97, con los Plastons, ¿no? Y un amigo mío, Paco Salinas, tenía una guitarra eléctrica, una Fender mexicana, y quería que se la firmara Rosendo. Y no solo no es que no dejara que se la firmara, nos metió en su camerino, firmó la guitarra, fue muy amable, pero lo que más me gustó de aquel momento fue que nos enseñó la guitarra que se había comprado. Él era un tipo de Fender. Rosendo casi siempre ha tocado con Fender. Pero no sé por qué en aquella gira había cambiado y llevaba una Les Paul. Nos enseñaba su guitarra aquel tipo viejo del rock and roll como si fuera un adolescente, tan ilusionado como nosotros. Y digo, ahí hay algo, ¿no? Ahí está la esencia de esto, la ilusión, la emoción. La sacó la guitarra, nos la mostró. Tío, súper amable.

Sin duda el primer concierto es el que más te marca, pero ese no fue mi caso. Yo ya era también un poco mayor para esto de mi primer concierto y fui a llevar a una de mis hermanas menores junto a una amiga. Y bueno, pues el concierto era el principio de Alejandro Sanz, muy alejado desde luego de la imagen que nos ofrece ahora, no tiene en absoluto nada que ver. Recuerdo además cómo en el concierto algunas de las personas que estaban allí, no estábamos mucho, recuerdo que también además que nos costó 800 pesetas, hubo gente que le lanzaba piedra y demás, y el chico entonces se paró totalmente el concierto y dijo que lamentaba muchísimo que estuviesen presentes ese tipo de personas, que él esas 800 pelas que había costado el concierto prefería gastárselas con los colegas bebiendo cerveza. Y ahí lo dejo.

En casa oíamos la radio, pero realmente en aquella época no dominaban los hijos como en las casas de ahora. Dominaban los padres y por lo tanto lo que se oía en casa era básicamente zarzuela y orquestas de moros y cristianos que mi padre oía con devoción. Así que la banda sonora de mi casa era bastante monotemática. No había nada de lo que ahora quisiera aprovechar, lo más mínimo para recordar. Sino más bien reconocer que un poco de animadversión hacia la zarzuela me quedo de aquella época.

0: Es la 1:34 p.m.
1: Pues la verdad es que el tema que más he escuchado es que soy de puntas. O sea, me gusta una canción y la puedo escuchar hasta la saciedad, hasta que ya me aburro de ella. Y no sé, últimamente el tema que más escucho es Monstruos de Leiva y no sé, también El secreto de las tortugas de Maldita Nerea me dio también un tiempo por escucharlo. Pink Noise, también he tenido mi etapa de ponerme discos de Pink Noise y escucharlo una y otra vez. No sé, no soy de una canción que haya escuchado muchísimas veces. Me gusta mucho la variedad y un poco por donde me da, ¿no? En el momento, según en la etapa de la vida en la que te encuentras, pues te da por una canción y te la pone una y otra vez, ¿no? Por el motivo que sea, si es por animarte o pues simplemente porque te gusta, porque te quieres dar un bailoteo o porque, no sé, sentimentalmente pues te trae recuerdos o no sé.

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1: Bienvenidas a la sección ¿A ti también te pasa? ¿Tú también eres una talibana? A ver, no me malinterpretes. No me refiero a que de verdad estés en Afganistán y lleves burka. Estoy hablando metafóricamente sobre las reglas esas que deciden qué podemos hacer y qué no. Yo tengo un amigo al que la gente se le acerca poco porque es muy estricto con las dichosas reglas. Yo ya he tenido algunos problemas por eso. Por ejemplo, cuando trabajaba para cierta institución, recibí una circular avisándome de lo que no se iba a permitir de ahí en adelante. Y yo pensé, pues a mí me parece muy bien. ¿Cuál es el problema? Que eso que no se iba a tolerar de ahí en adelante, sí que se toleraba. Claro, yo en mi departamento no, pero el resto del mundo en el suyo sí. Así que escribí una queja muy encendida a mis superiores para hacerles saber lo que estaba ocurriendo. Al poco tiempo, mi supervisora me hizo llamar y me dijo, «Mujer, no hay que tomárselo todo al pie de la letra». No lo entendí demasiado bien y todavía sigo preguntándome qué quería transmitirme. Tengo que decir que a partir de entonces, mis compañeros no me miran igual de bien. Algunos ni me hablan. «Perdona, ¿no fuiste tú el que se saltó las reglas? ¿Por qué me castigáis a mí entonces?». Incomprensible. A mi amigo le pasa lo mismo, así que nos hemos puesto el nombre de «talibanes de las reglas». ¿A ti también te gustaría unirte a nuestro club? ¿Tú tampoco entiendes por qué la gente no cumple? Pues si es así, te aceptamos con gusto, porque es posible que estés dentro del espectro autista y todavía nadie te lo haya dicho.
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2: Hola, me llamo Laura Montalbán Amate y soy del Colegio 28 de Febrero. Hoy vengo a hablar del libro Las Brujas. El autor es Roald Dahl y el ilustrador Quentin Blake. Este libro te hará pasar un rato espeluznantemente divertido. Atrévete a leerlo, pero cuidado, las brujas están en todas partes.

Yo soy muy aficionado a los deportes de resistencia, sobre todo a la bicicleta. Y esa filosofía del deporte también intento transmitirla. Y esa es mi canción, una canción con la que me siento especialmente identificado, que es Resistiré, del dúo dinámico.

cuando escuchas, hay canciones que te recuerdan cosas negativas de, pero con el tiempo he sabido, yo creo, de llevármela al otro campo, ¿no? A poder disfrutar de esa misma música con la que antes te apenabas, ¿no? Que podría ser, por ejemplo, yo que sé, Max Brut, las 7 canciones de Max Brut, que son maravillosas para clarinete, viola y piano. Hay una que tiene una melodía rumana, que es verdad que te recuerda siempre algo a fallecimiento de algunas personas queridas y tal, pero yo creo que con la música he sabido darle la vuelta, y al revés me ha pasado, con cosas que eran para mí muy, muy alegres, después de repente pues me han servido para refugiarme pues en tristeza, ¿no? Entonces, de alguna manera podría ser esa que te comentaba.

Bueno, del cine hay bandas sonoras espectaculares, pero como yo, a mí me encanta el baile y me dedico en parte a nivel profesional, me dedico a la danza, los musicales son para mí lo mejor. Y uno de los musicales números espectaculares para mí es Singing in the Rain. Entonces yo metería esa música, la de esa película, pero también me encanta la canción de Eye of the Tiger de Rocky. Esa canción creo que es perfecta para el tipo de película que era Rocky. Es perfecta.

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pasión por la lectura. Antes, las personas morían por causas naturales. Existían asesinos invisibles llamados enfermedades. El envejecimiento era irreversible y se producían accidentes de los que no se podía regresar. Ahora, todo eso ha quedado atrás y solo perdura una verdad muy simple: la gente tiene que morir. Y esa es la tarea de los segadores, porque en un futuro donde la humanidad controla la muerte, ¿quién decide cuándo y cómo sembrarla? Citra y Rowan acaban de ser seleccionados como aprendices de segadores. Su objetivo: superar las pruebas de su mentor, sean las que sean, aunque en el proceso renuncien a todo lo que les hace humanos. Lee Siega, de Neil Schusterman.

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1: Mi género favorito no es un género como tal, pero sería lo que consideramos música de videojuegos. Realmente hay mucha variedad, hay de jazz, blues, y de electrónica y todo eso. Personalmente, un artista que merece todo el reconocimiento sería Toby Fox, el creador de Undertale, que es un músico que decidió hacer un día un juego. Y su música es maravillosa.

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1: Bienvenidas a la sección A ti también te pasa. Tú tampoco cambias de ruta, pase lo que pase. Todos los viernes por la tarde voy a un sitio en concreto. Todos los viernes por la tarde salgo de mi casa a las 7:15 porque sé que si salgo exactamente a las 7:15 llegaré a las 7:37. Yo no llego tarde nunca, a no ser que dependa de otras personas, y si es así y me retrasan, dejo de ser esa persona amable y simpática y me cambia la voz. Sea como fuere, siempre voy por el mismo camino porque sé que este es el camino, la ruta óptima, la mejor forma sin duda de llegar hasta allí. Te cuento un secreto. No es cierto que sea la ruta óptima, pero sí es cierto que fue la manera en la que llegué la primera vez. Y como la primera vez no me perdí y tardé solo 22 minutos y aparecí con antelación, mi cerebro lo registró como solución exitosa. Ahora me pasa algo gracioso. Algunas veces voy andando y se me ocurre la idea de coger una calle antes o después para variar y ver el paisaje. Y sin embargo, mis pies siguen los pasos de la solución exitosa sin remedio. Puedo incluso oír la voz de mi cerebro diciendo, ¿ahora te pones a experimentar? No te metas en líos, que es viernes, relájate. Es cierto, ir siempre a la misma hora y por el mismo camino es mi modo de relajarme. Tú tampoco cambias nunca de camino. Igual la gente te dice que eres una aburrida. Pero yo creo que en realidad puede que estés en el espectro autista. Y eso es muy exótico, en mi opinión.
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3: Me llamo Rosa Hernández Enrique, de 5.A, del Colegio 28 de Febrero. Os voy a recomendar el libro Asufati. El libro trata de su historia desde su llegada a España. No paraba de atravesar aventuras futbolísticas, como, por ejemplo, fichar por un equipo español y se escapó de su casa para ir a un pabellón solo para jugar con sus primas y su hermano. Si quieres saber más de Asufati, léelo.
4: Hay momentos, hay canciones, hay conciertos que de repente te trasladan a aquel momento que viviste. Y yo tuve la suerte de vivir uno hace poquito, hace unos años, y fue un concierto de Juanes, en Málaga también. Y bueno, Para tu amor, esa canción creo que es fantástica. Y Juanes la abordó en un solitario que se montó él. Momentazo, pelos como escarpia, aún lo recuerdo y todavía me estremezco, muy, muy, muy bien.

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1: Hola, oyentes de Candil Radio, soy Beatriz Gómez. Y hoy quiero hablarte de los costos asociados con iniciar a tu hijo en la música y cómo hacerlos más accesibles. Es normal preocuparse por el presupuesto, ya que además de las clases hay gastos en instrumentos, libros y accesorios. Sin embargo, hay maneras de ahorrar. En cuanto a los instrumentos musicales, pueden ser costosos, pero puedes comprarlos de segunda mano o pedirlos prestados. Tiendas como Thomann ofrecen opciones a buen precio y facilitan la compra online. Para los materiales y libros, reduce gastos comprando libros usados en plataformas especializadas o accediendo a partituras gratuitas en la biblioteca digital ISMLP, que ofrece miles de obras clásicas de dominio público. Considera la compra de materiales como una inversión a largo plazo, ya que un buen instrumento puede durar años. Además, muchos centros educativos ofrecen becas o ayudas para reducir los costos. Infórmate sobre estas oportunidades y aprovéchalas. Además, muchos centros educativos ofrecen becas o ayudas para reducir los costos e incluso cuentan con una biblioteca con todo este material. Infórmate sobre estas oportunidades y aprovéchalas. Con estas ideas, ¿a qué esperas para empezar tu aventura musical? Esto fue el Consejo Musical con Beatriz Gómez en Candil Radio.

Mira Soto. Estoy en quinto A, en el 28 de febrero. Voy a recomendar un libro que se llama Iker Unzu y la casa embrujada. Y va de un chico que se llamaba Iker, que acaba de ser aceptado en una universidad en Los Ángeles. Al principio parece todo genial, pero su madre decide que la familia lo va a acompañar en el viaje y ahí empieza el lío. Durante el viaje termina en una mansión antigua que resulta embrujada. Dentro comienza a pasar cosas raras. Si quieres saber más, léetelo, te lo recomiendo.

Me encanta el karaoke, me encanta. Y además el ambiente de karaoke y las personas que son asiduas al karaoke y que te pagan rondas para que te quedes ahí a escucharles y el ambiente así un poco decadente, me parece total. Y si tuviera que cantar alguna canción en el karaoke sería Ojos de Bette Davis, que de hecho con algunos amigos me he juntado a tocarla alguna vez y grabarla, los chicos del grupo FM que son de aquí de Almería. Y nada, es mi canción estrella.

Bienvenidos al vuelo de George. En este programa, como en los que vengan, te traemos melodías que la tripulación de este vuelo les han acompañado en su camino.

28º programa en el que ponemos rumbo a Gary, Indiana, Estados Unidos, para contaros la historia del rey del pop, de Michael Jackson. Michael Joseph Jackson nació el 29 de agosto de 1958. Octavo de los 10 hijos de la familia Jackson, una familia afroamericana que vivía en Gary, Indiana. Su madre, Catherine Stairs Cruz, era una devota testigo de Jehová que tocaba el clarinete y el piano. El padre de Michael, Joseph Walter Joe Jackson, un exboxeador, era trabajador del acero en el U.S. Steel. Joe actuaba como guitarrista en una banda local de rhythm and blues, los Falcons, para complementar los ingresos de la familia. Michael creció con tres hermanas, Revy, Latoya y Janet, y cinco hermanos, Jackie, Tito, Jermaine, Marlon y Randy.

Jackson tenía una relación problemática con su padre. En 2003, Joe reconoció que regularmente lo azotaba siendo niño. Jackson declaró que en su niñez fue abusado física y emocionalmente durante los ensayos interminables, aunque afirmó que la disciplina de su padre jugó un papel importante en su éxito. Su profunda insatisfacción con su apariencia, sus pesadillas y sus problemas crónicos de sueño, su tendencia a ser hiperobediente, especialmente con su padre, y a permanecer como un niño en la edad adulta, son considerados como efectos del maltrato que sufrió cuando era niño. Desde temprana edad, Michael demostró interés por la música. En 1964, Michael y Marlon se unieron a los Jackson Brothers, una banda formada por su padre que incluía a los hermanos Jackie, Tito y Jermaine como músicos de reserva tocando en congas y pandereta. En 1965, Michael comenzó a compartir la voz principal con su hermano mayor, Jermaine, y el nombre del grupo fue cambiando a los Jackson 5. Al año siguiente, el grupo ganó un importante show de talentos locales, con Jackson interpretando el baile del éxito de 1965 de Robert Parker, Barefooting. De 1966 a 1968, realizaron una gira por el Medio Oeste, actuando como teloneros de artistas como Sam & Dave, The OJs, Gladys Knight y Etta James. Los Jackson 5 grabaron luego varias canciones, incluyendo su primer sencillo, Big Boy, en 1968. Rolling Stone describió más tarde al joven Michael como un prodigio con abrumadores regalos musicales.

El grupo tuvo un récord en las listas cuando sus primeros cuatro sencillos, I Want You Back, ABC, The Love You Save y I'll Be There, llegaron al número uno en el Billboard Hot 100. Con lo obtenido por las ventas de la familia, se pudo mudar a una gran casa en Encino, California. Durante este periodo, Michael evolucionó de niño intérprete a ídolo adolescente.

Mientras Jackson comenzaba a emerger como solista en los tempranos años 70, mantuvo lazos con los Jackson 5 y la Motown. Entre 1972 y 1975, Michael lanzó 4 álbumes en solitario con Motown: Got to Be There, Ben, Music and Me y Forever. Got to Be There y Ben, las canciones del título de sus 2 primeros álbumes en solitario, se convirtieron en sencillos exitosos, al igual que una versión de Rockin' Robin de Bobby Day.

Los Jackson 5 fueron descritos más adelante como un ejemplo de vanguardia de artistas crossover negros. Aunque las ventas del grupo comenzaron a declinar en 1973 y los miembros se irritaron ante la negativa de Motown en permitirles mayor creatividad, alcanzaron varios éxitos top 40, incluyendo el sencillo top 5 Dancing Machine, antes de dejar Motown en 1975.

En junio de 1975, The Jackson 5 firmaron con Epic Records y cambiaron su nombre por el de The Jacksons. The Jacksons continuaron sus giras musicales y lanzaron 6 álbumes más entre 1976 y 1984. Michael, compositor principal del grupo durante este tiempo, escribió éxitos como Shake Your Body, This Place Hotel y Can You Feel It?

Quincy Jones, a quien Jackson había conocido en la casa de Sammy Davis Jr., acordó producir el próximo álbum en solitario de Jackson. Durante su estancia en Nueva York, Jackson frecuentó la discoteca Studio 54 y fue expuesto al hip hop temprano, influenciando su beatboxing en futuras canciones como Working Day and Night. En 1979, Jackson se rompió la nariz durante una compleja rutina de baile. Su posterior rinoplastia no fue un éxito completo.

El quinto álbum en solitario de Jackson, Off the Wall, de 1979, coproducido por Jackson y Jones, estableció a Jackson como intérprete en solitario. El álbum ayudó a Jackson a pasar del pop chicle de su juventud a los sonidos más complejos que crearía como adulto. Off the Wall fue el primer álbum en solitario que generó cuatro éxitos: Off the Wall, She's Out of My Life y los sencillos Don't Stop Till You Get Enough y Rock With You. El álbum alcanzó el número 3 en el Billboard 200 y finalmente vendió más de 20 millones de copias en todo el mundo. 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

En 1980, Jackson ganó 3 premios en los American Music Awards por sus esfuerzos en solitario y un premio Grammy por mejor interpretación vocal de rhythm and blues masculina en 1979 con Don't Stop Till You Get Enough. A pesar de su éxito comercial, Jackson sentía que Off the Wall debería haber tenido un mayor impacto y estaba decidido a superar las expectativas con su próximo lanzamiento.

Jackson grabó con el cantante de Queen, Freddie Mercury, de 1981 a 1983, incluyendo una maqueta de State of Shock, Victory y There Must Be More to Life Than This. Las grabaciones estaban destinadas a un álbum de duetos, pero según el entonces manager de Queen, Jim Beach, la relación entre los cantantes se agrió cuando Jackson insistió en traer una llama al estudio de grabación.

Las colaboraciones no fueron lanzadas oficialmente hasta 2014. Jackson pasó a grabar el sencillo State of Shock con Mick Jagger para el álbum de los Jacksons, Victory, de 1984. Mercury incluyó la versión en solitario de There Must Be More to Life Than This en su álbum Mr. Bad Guy. En 1982, Jackson combinó sus intereses en la composición y el cine cuando contribuyó con la canción Someone in the Dark al audiolibro de la película E.T. el extraterrestre. La canción, con Jones como su productor, ganó un Grammy al mejor álbum para niños en 1983.

Un éxito aún mayor vino con el sexto álbum de Jackson, Thriller, lanzado a finales de 1982. El álbum le valió a Jackson 7 Grammys más y 8 premios American Music, entre ellos el premio al mérito, el artista más joven en ganarlo. Fue el álbum más vendido en todo el mundo en 1983 y se convirtió en el álbum más vendido de todos los tiempos en los Estados Unidos y en todo el mundo, vendiendo 65 millones de copias. Fue el primer álbum en tener 7 sencillos top 10 en el Billboard Hot 100, incluyendo Billie Jean, Beat It y Wanna Be Starting Something. También ganó el álbum del año, con Jackson como el artista del álbum y Jones como su coproductor.

Además del álbum, Jackson lanzó Thriller, un video musical de 14 minutos dirigido por John Landis en 1983. El video, con temas zombies, redefinió los videos musicales y rompió las barreras raciales en MTV, un canal de televisión de entretenimiento en ciernes en ese momento. En diciembre de 2009, la Biblioteca del Congreso seleccionó el video musical Thriller para su inclusión en el Registro Nacional de Cine. Fue una de las 25 películas nombradas ese año como obras de gran importancia para la cultura estadounidense, que se conservarían para siempre. Thriller es el único video musical que ha sido incluido en dicho registro.

La cinta de vídeo del documental The Making of Michael Jackson's Thriller vendió más de 350.000 copias en pocos meses. La revista Time describió la influencia de Jackson en ese momento como estrella de discos, radio, vídeo de rock, un equipo de rescate de un hombre para el negocio de la música, un compositor que marca el ritmo durante una década, un cantante que atraviesa todos los límites del gusto, el estilo y el color.

El 25 de marzo de 1983, Jackson se reunió con sus hermanos para una actuación grabada en el Pasadena Civic Auditorium para Motown. Es mejor recordado por la actuación en solitario de Jackson de Billie Jean, que le valió su primera nominación a un Emmy. Llevando una chaqueta de lentejuelas negras y un guante de golf decorado con diamantes de imitación, debutó su movimiento de baile insignia, el Moonwalk, que Jeffrey Daniel le había enseñado 3 años antes.

La actuación de Jackson causó comparaciones con las apariciones de Elvis Presley y los Beatles en The Ed Sullivan Show. Gordy dijo de la actuación: "Desde el primer compás de Billie Jean, estaba hipnotizado. Y cuando hizo su icónico Moonwalk, me sorprendió. Fue mágico. Michael Jackson entró en órbita y nunca bajó".

Ningún acuerdo publicitario fue tan importante como su acuerdo con Pepsi, que más tarde firmaron otras estrellas de la música como Britney Spears y Beyoncé para promover sus productos. El trabajo humanitario de Jackson fue reconocido el 14 de mayo de 1984, cuando fue invitado a la Casa Blanca para recibir un premio del presidente Ronald Reagan por su apoyo a organizaciones benéficas que ayudaban a las personas a superar el abuso del alcohol.

A diferencia de los últimos álbumes, Thriller no tuvo una gira oficial, pero el Victory Tour de 1984 encabezó a los Jacksons y mostró gran parte del nuevo material en solitario de Jackson a más de 2 millones de estadounidenses. Fue la última gira que haría con sus hermanos. En 1985, escrita junto a Lionel Richie y en colaboración con cantantes como Stevie Wonder, Diana Ross, Tina Turner, Bob Dylan y Bruce Springsteen, lanzó USA for Africa, una producción musical que contenía el sencillo We Are the World, grabado el 28 de enero de 1985. En 1986 a Jackson se le diagnosticó vitíligo, por lo que su piel fue perdiendo pigmentación. Esta enfermedad hizo que tuviera que evitar la exposición ante la luz solar. Para poder darle un tono más homogéneo a su piel, tuvo que recurrir al maquillaje.

Después lanzó Bad en 1987, su primer álbum de estudio en 5 años. Esta producción fue un gran triunfo comercial, aunque no alcanzó las ventas logradas por su anterior trabajo discográfico, Thriller. De este disco se desprendieron 7 exitosos sencillos, de los cuales 5 de ellos, I Just Can't Stop Loving You, Bad, The Way You Make Me Feel, Man in the Mirror y Dirty Diana, alcanzaron el primer puesto de ventas.

El 12 de septiembre de 1987 comenzó el Bad World Tour, gira que culminó el 27 de enero de 1989. La gira constó de 123 conciertos y obtuvo una recaudación de 125 millones de dólares, con una audiencia de 4 millones y medio de personas, convirtiéndose así en una de las giras musicales más exitosas de la historia.

En 1988 publicó su primera autobiografía, titulada Moonwalk, donde describió su infancia, los Jackson 5 y el abuso que había sufrido.

En marzo de 1988, compró una finca en Santa Inés, California, para construir allí su rancho Neverland. Gracias a la enorme popularidad que cosechó, fue apodado el Rey del Pop. Este sobrenombre lo popularizó su amiga Elizabeth Taylor, cuando en una entrega de premios lo presentó como el auténtico Rey del Pop, Rock y Soul.

En 1991 publicó Dangerous, su octavo álbum de estudio. El primer sencillo del álbum fue Black or White, el cual alcanzó el puesto número uno del Billboard Hot 100. Heal the World, el tercer sencillo de Dangerous, contó con un videoclip en el que Jackson no aparece en ningún momento.

El 27 de junio de 1992 comenzó el Dangerous World Tour, gira que finalizó el 11 de noviembre de 1993, que recaudó un total de 100 millones de dólares y congregó a 3 millones y medio de personas en 69 conciertos. Todas las ganancias de la gira fueron donadas a la Fundación Heal the World.

Una de las actuaciones más aclamadas del artista fue su espectáculo al descanso de la Super Bowl número 27. Cuando se presentó en el escenario, lo hizo vestido con una chaqueta militar de color dorado y negro y gafas oscuras. En la introducción del espectáculo, en cada una de las cuatro pantallas del estadio, bailarines disfrazados de Michael Jackson salieron por encima de estas, creando así el efecto de que salían directamente del vídeo reproducido. Luego Jackson permaneció casi inmóvil durante varios minutos ante la ovación del público presente. Después se quitó lentamente las gafas para luego comenzar a cantar y a bailar. En la entrega de los premios Grammy de 1993, Michael Jackson recibió el premio especial Living Legend por su contribución a la música.

En el verano de 1993, el cantante fue acusado de haber abusado sexualmente de Jordan Chandler, uno de los muchos niños que solía acoger en su mansión de Neverland. Jordan, quien entonces tenía 13 años de edad, lo acusó de haberlo besado, masturbado y de haber tenido sexo oral con él. Por petición de la justicia, su rancho de Neverland fue inspeccionado y varios niños y familias acusaron al cantante de ser un pedófilo. Pese a toda la repercusión mediática del caso, Jackson siguió sosteniendo su inocencia. Para evitar llegar a juicio, el cantante llegó a un acuerdo extrajudicial con la familia de Jordan, pagándole 22 millones de dólares. El 30 de junio de 2009, 5 días después de la muerte de Michael Jackson, Jordan Chandler, el niño implicado, declaró públicamente que el cantante nunca lo había tocado y que había mentido, obligado por su padre. En mayo de 1994, Jackson se casó con Lisa Mary Presley, hija de Elvis Presley. La pareja se había conocido en 1975 y a comienzos de 1993 retomaron su relación. La pareja terminó por divorciarse 20 meses después.

En 1995 publicó el álbum doble History, Past, Present and Future, Book One. El primer disco, History Begins, contenía los temas más exitosos de su carrera, mientras que el segundo compacto, History Continues, contenía 15 nuevas canciones. Vendió más de 20 millones de copias en todo el mundo y se convirtió así en el disco doble más vendido de todos los tiempos.

El primer sencillo del disco, Scream, grabado a dúo con su hermana Janet, alcanzó la posición número 5 de Billboard Hot 100. Luego de esto, Jackson lanzó como sencillo la canción They Don't Care About Us, que consiguió el primer puesto en países como Alemania o Italia. La canción suscitó problemas por su fuerte lírica antisemítica. En noviembre de 1996, Jackson sorprendió nuevamente a la opinión pública al contraer matrimonio con una enfermera, Debbie Rowe, a quien conocía desde la década anterior. 3 meses después del matrimonio, Rowe dio a luz a su hijo, Michael Joseph Jackson Jr. Al año siguiente, dio a luz a una hija, Paris Michael Catherine Jackson. La pareja se divorció en 1999. Y ella le otorgó la custodia de ambos niños al cantante. Por su parte,

En 2002 nació el tercer hijo de Jackson, Prince Michael Jackson II, concebido mediante inseminación artificial. El 5 de marzo de 2009, Michael Jackson anunció su regreso a los escenarios con la gira This Is It. En la mañana del 25 de junio de 2009, Michael Jackson sufrió un paro cardiorrespiratorio. Los paramédicos lo encontraron sin pulso de respiración, por lo que le aplicaron reanimación cardiopulmonar y lo trasladaron al Ronald Reagan UCLA Medical Center. Pero a pesar de los esfuerzos de los médicos, fue declarado muerto. Después de realizar su autopsia, los forenses del Instituto Forense de Los Ángeles aseguraron que la muerte de Jackson había sido provocada por una intoxicación de propofol, suministrado por su médico. El funeral público de Jackson se celebró el 7 de julio de 2009 en el Staples Center de la ciudad de Los Ángeles. La ceremonia pública fue seguida en directo por cerca de 2.500 millones de personas en todo el mundo.

Su éxito y constantes polémicas formaron parte de uno de los hombres más talentosos del mundo de la industria de la música. El niño negro que quería ser blanco. El niño que nunca quiso crecer. El rey del pop. Con él hay un antes y un después. Michael Jackson creó voz y baile como los grandes. La semana que viene volaremos hasta Vernon, Texas, donde nos relajaremos con la música de otro grande de la música, con Roy Orbison.

Gracias de nuevo a Javier Placek por sus labores en control. Ya de vuelta aquí Jorge Placek en los micrófonos. Recordad que estamos en iVoox, Facebook y Twitter, y que también nos podéis encontrar en la dirección de correo electrónico elvuelodegeorge@gmail.com. Un saludo de George y su tripulación.

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Pues prefiero conciertos pequeños. Yo disfruté de un concierto en una sala pequeña en el Barbican Theatre de Londres. Vi a Pat Metheny, precisamente. Estaba sentado yo en primera fila y parecía el salón de actos de un colegio de primaria. Lo tenía justo delante. Parecía que estaba tocando para mí. Y ese concierto lo disfruté muchísimo.

El primer concierto al que yo fui tenía unos 16, 15, 16 años y fue el MTV Day en Madrid. Fuimos una amiga y yo, nos llevó el padre de una amiga en coche y fuimos básicamente porque iba nuestro grupo de adoración en aquella época, que era Tokyo Hotel, pero a mí me encantó ver a otros artistas. No solo vimos a Tokyo Hotel, también vimos La Quinta Estación, vimos Melendi, vimos un montón de artistas y especialmente me encantó conocer, o bueno, ver en persona a Natasha Bedingfield, que en aquel momento estaba pegándolo muy fuerte con la canción Unwritten.

Realmente conservar recuerdos de algunos de mis conciertos o relacionado con algunos de los personajes de la época, realmente no conservo nada físico de ellos. Conservo, eso sí, todos los recuerdos intactos en mi memoria. No, miento. Sí que guardo una entrada de un concierto de Joaquín Sabina del 95 y la llevo en mi bolso.

0: Son las 4 de la tarde y 19 minutos.
1: Hay un tema que me encanta porque tiene muchos recuerdos para mí, es Planet, de Teenage Fan Club, y siempre que la oigo pues me recuerda a la persona con la que la escuché la primera vez y el momento en el que escuché esa canción, que era un momento de enamoramiento, ¿vale? Y bueno, era Ramón. y la verdad es que es una canción muy, muy especial para mí. A lo mejor para él también, sabe Dios.

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1: Bienvenidas a la sección ¿A ti también te pasa? ¿Tú también tienes la sensación de que ves la vida desde fuera de una ventana? Un día, cuando todavía no sabía nada de mí, me encontré buceando por redes sociales con una imagen que me impactó. Tanto que me quedé mirándola durante por lo menos 5 minutos, como si me estuviera viendo a mí misma en un espejo. Esta imagen de la que te hablo representaba un paisaje nevado en las montañas, donde una niña pequeña miraba hacia el interior de una casa de puntillas en la ventana. La habitación estaba iluminada por la luz del fuego. Una familia celebraba algo, probablemente la Navidad, y todo eran risas y canciones. Sin embargo, la niña permanecía en el exterior, descalza. No había luz dorada, sino nieve blanca. Daba la impresión de estar pasando mucho frío. Frío en el corazón porque estaba sola y estaba fuera. De eso se trataba. La niña estaba fuera. Yo he estado fuera toda mi vida, o al menos esa es la sensación que tengo constantemente. Puedo estar rodeada de familia, de mis compañeras en el gimnasio, de gente que dice quererme. Puedo estar teniendo una conversación, puedo estar riendo, y aún así, siempre tengo esa sensación de que no pertenezco, de que mi sitio no está ahí, de que estoy sola y nadie es capaz de verlo. Estoy fuera. Siempre me he sentido fuera. Honestamente, es difícil de explicar si no lo has experimentado. Es como si existiera un muro enorme que no te permite cruzar hacia donde se hallan los demás. Eres diferente, como la niña de la imagen que vi. ¿Tú te has sentido alguna vez así? Me gustaría decirte que no estás sola y que no estás fuera. Puede que no lo sepas y estés rodeada de todas las que nos encontramos en el espectro. Solo hace falta que lo descubras, como lo descubrí yo.
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2: Hola a todos y a todas. Yo soy Cristian y soy del 28 de febrero. Os voy a recomendar un libro que se titula De Ale Segura. Y el libro trata de aventuras, de parkour. Es muy práctico para la gente que le gusta el parkour. Está muy chulo. Espero que os guste. Adiós.

Cuando viajo suelo escuchar música minimalista, y es lo que me ayuda un poco a relajarme y a desconectar. Y luego, sobre todo, pues escucho mucho la radio. Y al fin y al cabo me gusta escuchar los temas musicales pues que se escuchan a día de hoy para ponerme un poco al día. Y una canción que me gusta mucho a día de hoy es la de Ana Mena, de Madrid City.

Si de todos los grupos que han existido sobre la faz de la Tierra de forma internacional, no solo en España, y tuviera que quedarme con solo uno, la verdad es que me quedaría con el carisma, la personalidad y el cante de Freddie Mercury con el grupo de Queen. Una canción de este artista que me gusta escuchar de vez en cuando para motivarme sería Love of My Life, porque me recuerda a bastante gente cercana.

Yo suelo regalar música a los amigos íntimos y en parte le estás dando un poquito de tu sentir, ¿no? Porque es la música que compartes con esa persona y es un momento especial que compartes también un poco de ti, de lo que tú escuchas y de lo que tú sientes y te hace sentir esa música. El último disco que he regalado ha sido Aún queda un sitio de Boni. Ya a título póstumo se juntaron todos los artistas españoles que pudieron y le hicieron un homenaje cantando sus canciones, haciéndolas, adaptándolas, ¿no? Haciendo adaptaciones de él. Boni, Aún queda un sitio, muy buen disco.

0: Pues yo lamentablemente no tengo todo de nadie, por desventaja. Pero es verdad que tengo muchísimos CDs de una banda finlandesa que se llama Him, que hacía un tipo de metal muy concreto, que durante un tiempo es verdad que me gustaba muchísimo la guitarra, los acordes, la voz tan grave y oscura que tenía el hombre. Y de verdad que ese sí tengo bastante. Pero por contraparte, no tengo nada, pero tengo lo peor de Guns N' Roses, que es Chinese Democracy. Tenía que decirlo, lo siento.
1: Es el que tiene.
0: Lo compré todo feliz. Ah, mira, qué bien, qué bonito.
1: Pues me tiro un doble.
0: Ya está.
2: Vale.
0: Cogiendo polvo.

0: No recuerdo con certeza cuál fue la primera, pero la primera canción que aprendí, según mi madre, es la canción de la Sirenita en japonés de videocuentos infantiles, que la cantaba de pe a pa.
1: Yo

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Pues yo la verdad es que en la época de los videoclips nunca he sido muy de ellos, ¿no? Porque cuando empezaron la MTV y todo eso, yo ya estaba en la calle de marcha y lo de ver en la tele, pues me seducía poco, ¿no? Prefería oírlo en un bar que ver vídeos. Pero evidentemente uno de los que, un clásico de los que impactó fue el Bohemian Rhapsody de Queen.

Tengo absolutamente todo, lo escucho con bastante frecuencia, todo del último de la fila y de Manolo García. Pero me gustaría, por favor, escuchar un giro teatral.

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1: Bienvenidas a la sección A ti también te pasa. Tú tampoco cambias de ruta, pase lo que pase. Todos los viernes por la tarde voy a un sitio en concreto. Todos los viernes por la tarde salgo de mi casa a las 7:15 porque sé que si salgo exactamente a las 7:15 llegaré a las 7:37. Yo no llego tarde nunca, a no ser que dependa de otras personas, y si es así y me retrasan, dejo de ser esa persona amable y simpática y me cambia la voz. Sea como fuere, siempre voy por el mismo camino porque sé que este es el camino, la ruta óptima, la mejor forma sin duda de llegar hasta allí. Te cuento un secreto. No es cierto que sea la ruta óptima, pero sí es cierto que fue la manera en la que llegué la primera vez. Y como la primera vez no me perdí y tardé solo 22 minutos y aparecí con antelación, mi cerebro lo registró como solución exitosa. Ahora me pasa algo gracioso. Algunas veces voy andando y se me ocurre la idea de coger una calle.

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1: Hola, soy del colegio 28 de febrero y me llamo Jaime. Os voy a recomendar este cómic llamado Mi Hero Academy. Un cómic súper chulo que en un mundo de superhéroes y villanos con poderes, entre ellos Deku, que no tiene poderes. ¿Quieres saber qué pasa? Léelo.

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1: Mi primer recuerdo musical fue muy pequeño, el Licking Up de los Kiss, que la tarareaba hasta reventar, decía Nina no, Nina no, Nina, y la vez, Nina no, así me pasaba todo el día. Y el Africano de Jordi Dan, que también me pasaba todo el santo día cantando Mami que será lo que quiere el negro, y repetía esa frase, Mami que será lo que quiere el negro, hasta reventar. Esos son mis dos primeros recuerdos musicales.

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2: Muy buenas, bienvenidos al programa 500 de Corazón Púrpura Rock. 500 proyectos llenos de música, descubrimientos, momentos, personas a ambos lados de las ondas y sobre todo mucha pasión por la música. Celebramos 500 ediciones de un programa que comenzó en la primavera de 2014, que ha ido evolucionando, pero siempre con un denominador común: el mejor hard rock, heavy metal, power y demás. Para celebrar esta edición tan especial, he querido mirar hacia una pieza fundamental de la historia del rock y el metal. Mujeres que decidieron coger una guitarra y demostrar que el escenario también es suyo. Durante mucho tiempo tuvieron que luchar para abrir el camino a otras, derribar etiquetas y sesgos, demostrar algo que hoy parece evidente, que el talento no entiende de género. Soy Gracia Santiago y hoy en Corazón Púrpura Rock celebramos 500 programas, 500 historias con las mujeres que hicieron hablar a una guitarra.

este programa 500 viajaremos por diferentes generaciones, estilos y países. Desde las pioneras que hicieron historia hasta las nuevas guitarristas que siguen escribiendo el futuro del rock. En nuestra edición 500, las seis cuerdas tienen nombre de mujer. Durante décadas, muchas guitarristas tuvieron que pedir permiso para sonar. Hoy simplemente suenan y suenan brutales. Sube el volumen y déjate llevar.

0: Comenzamos con una de las grandes estrellas de hard rock femenino, una de las pioneras, junto a Joan Jett, por ejemplo. Ambas hicieron historia con The Runaways y posteriormente en solitario. Una de mis más queridas guitarristas, de joven tenía un póster en mi habitación con la gran Lita Ford y su guitarra amarilla. Sin duda una auténtica pionera, Lita Ford salió de The Runaways y construyó una carrera propia en un mundo dominado por hombres. En los años 80 consiguió algo complicado, ser protagonista como guitarrista y cantante. Kiss Me Deadly es probablemente uno de sus himnos más reconocidos, extraído del álbum Lita del 88. Tengo que contaros que leyendo su autobiografía te das cuenta de que durante demasiados años tuvo que vivir la experiencia de que una mujer con guitarra era una rareza, hasta que ella misma se encargó de demostrar que es una realidad, con mucho esfuerzo y a base de luchar por lo que más ama, la música.
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0: Las Vixen fueron una de las pocas bandas femeninas al completo que demostraron que podían convivir perfectamente con las grandes bandas del momento. Calidad, técnica, actitud y mucha autenticidad. Para mí la guitarrista original y además la fundadora de la banda, Jan Quedemunt, es una pieza clave del nacimiento y de la evolución, sus años dorados de Vixen. Tras su fallecimiento ha habido otras, como Jean Stile y la actual, la joven Brit Lighting, desde 2017. Tampoco puedo olvidar de mencionar a su cantante, Janet Garden, que contribuyó notablemente con su guitarra rítmica. Age of a Broken Heart es uno de sus grandes himnos del álbum homónimo y también del 88.

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1: Alice Cooper suele acompañarse o contar con guitarristas mujeres. Desde hace muchos años apostó por ellas. El rey del shock rock, que por cierto estos días ha celebrado sus bodas de oro con Cheryl Goddard, siempre se ha acompañado de buenas guitarristas y hoy vamos a escuchar algunas de ellas. De mis preferidas está, por ejemplo, Orianti, la australiana, que hace exactamente un año pude ver en directo en el 44 Festival de la Guitarra de Córdoba.

Orianti, una guitarrista que llamó la atención del mundo entero por su técnica y velocidad. Ha trabajado con artistas como Michael Jackson y Alice Cooper, pero siempre defendiendo su propia identidad. Hemos escuchado According to You del álbum en solitario Believe del 2009. Y otra gran guitarrista que ha acompañado a Alice Cooper por los escenarios los últimos años. De hecho, hasta hace unos 6 meses que se ha retirado brevemente para ser mamá. Ha sido la gran Nita Strauss.

0: Nita Strauss, podríamos decir que representa la nueva era. Ciertamente ha sido conocida y reconocida por su etapa junto a Alice Cooper, pero el hecho es que se ha convertido en una de las guitarristas más reconocidas e influyentes del rock y el metal actual. Tiene en común conmigo, fijaos, en que ella se unió a las filas de Alice Cooper el mismo año que yo comencé este programa, Corazón Púrpura Rock, en 2014. Ha sido también la primera mujer en firmar un modelo de guitarra Ibanez y, por supuesto, como habéis escuchado, tiene por delante una talentosa carrera en solitario. Hemos escuchado Dead Inside del álbum en solitario The Call of the Void del 2023. Una de las cosas que más me llamó la atención de verla en los escenarios es su energía y su forma física. Tiene una puesta en escena espectacular.
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0: Por cierto, la actual guitarrista que acompaña a la banda de Alice Cooper es la británica Anna Cara. Lleva desde la pasada primavera, pero parece que es un reemplazo temporal solo para la gira, mientras que Nita Strauss es una feliz mamá de su primer hijo. Llega el momento de recordaros que este programa 500 lo hacemos con mucha ilusión y también esfuerzo. Que 500 programas son un logro y que os agradecemos muchísimo vuestro apoyo, sin el que no podríamos haberlo logrado.
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0: Sonando Jennifer Batten, una auténtica maestra. Fue la guitarrista de Michael Jackson durante años, mucho antes que Orianti, y una de las primeras en llevar una guitarra rock a escenarios gigantes del pop mundial. Su técnica y su sonido son únicos. Una artista que demostró que una guitarra puede cambiar completamente una canción.
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0: Aquí en tu emisora favorita, ¿dónde? Sino sonando todas las semanas a esta misma hora y en este mismo dial. Hoy celebramos el programa 500 con mujeres y no podía faltar, por supuesto, una amiga y compañera, Eva Montes. Ella también nos trae a una mujer que comenzó su carrera con una guitarra. Comienza el momento más melódico del programa, comienza Rock America, todo tuyo, Eva.

Hola, Gracia, ¿qué tal? Saludos, Purple Heart Rockers. Enhorabuena y muchas felicidades por los 500 programas. No es nada fácil llegar a ese número, así que lo celebro contigo, muy contenta por este logro. Esta semana os volvemos a hablar de Gabriel Deval. Según cita en varias entrevistas, la música me ha gustado desde que tengo mis primeros recuerdos. Cuando contaba con unos 11 o 12 años, me aburría mucho, así que cogí una guitarra que fue de mi padre cuando era pequeño y estaba por casa, concretamente una Ramírez que aún conservo por razones sentimentales, la cual sonaba muy bien, o mejor dicho, suena muy bien. Y aunque ya no toco, el caso es que con esta guitarra, junto a otras acústicas que compré posteriormente, aprendí sola para poder acompañarme cantando. Ya con 13 años escuché Wuthering Heights del álbum The Kick Inside de Kate Bush, recién editado, y me cautivó de tal manera que no podía parar de cantarla, siendo en ese momento cuando decidí que iba a ser cantante. Lo tuve clarísimo. Al empezar a tocar en grupos, descubrí que cantar era mucho más sencillo que tocar la guitarra, así que me limité a usarla para componer, aunque la sigo tocando regularmente, pero solo para mí o entre amigos. Tras presentaros en pasadas ediciones su primer disco en solitario, Kissing a Dragon Knight, su segundo, I Am the Hammer, y el adelanto de lo que será su próximo trabajo, Revolution, ahora Gaby nos sorprende con un nuevo grupo llamado Heaven, en el que aparte de ella está la banda que toca habitualmente en sus conciertos, Gustavo Martín a las guitarras, José Luis Gallera al bajo e Isabel Fernández a los teclados, a los que se unen el batería Robert Van der Laar y, como no, sigue colaborando la guitarra Tommy Denander. Todo ha ido surgiendo de una manera muy natural en la grabación del tercer disco de Gaby, Revolution. Tommy y ella empezaron a componer temas y vieron que iban creando canciones más duras y potentes de lo que es el estilo habitual de Gabriel. Sonaban más a rock sinfónico, a heavy metal e incluso a power metal. Bruce Mee sigue escribiendo las letras y él fue el que tuvo la idea de crear este proyecto, haciendo honor a la banda que ha acompañado a Gaby en todos sus conciertos. Fue Gabriel quien propuso el nombre, que se pronuncia como Heaven, cielo, pero que se escribe Haven, con la A con diéresis, pensada para demostrar la unión del triunvirato del equipo principal de composición, que es británico por parte de Bruce, alemán por parte de Gaby y sueco por parte de Tommy. El logo y la espectacular portada del álbum, que se llamará Where Angels Fear to Tread, está diseñada por Sebastian Kousak, que ha hecho magníficos trabajos también para TEN. Pudimos verla en directo el pasado sábado en la Ribe Live de Madrid, junto con Midnight Minuet y Face to Face, en el que hizo un gran concierto con un repaso a todos sus discos. Una pena que no tocara nada de Heaven, pero quiere mantener su proyecto en solitario como Gabriel Deval, separado de esta banda. Han editado 3 singles hasta ahora, y mi favorito es el primero que lanzaron basado en la novela La letra escarlata, del estadounidense Nathaniel Hawthorne, publicada en 1850. Seguro que os encanta como a mí este de Scarlet Letter.

Enhorabuena a ti también, Eva, que aunque no llevas desde el programa número uno, son muchos años colaborando y estando siempre ahí, apoyando. Y enhorabuena también a Gabriela de Val por este proyecto que a mí personalmente me encanta. Ya sabéis que el power metal me gusta muchísimo. Nos trasladamos a Alemania para escuchar a la gran Gemma Jura, guitarrista, que se dio a conocer por su etapa con Evanescence entre 2015 y 2022, además de haber pasado por otras bandas como Equilibrium, por ejemplo, y que también actualmente vuela en solitario.

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1: Nili Bros representa la mezcla perfecta entre virtuosismo y emoción. Ha trabajado con artistas de primer nivel y ha demostrado que la guitarra instrumental también puede contar historias. Es de origen israelí, aunque ya tiene nacionalidad estadounidense, y así como curiosidad os puedo contar que, entre otras, es la guitarrista del Circo del Sol.

0: Desde Serbia nos acompaña Ana Popovic, una guitarrista que mezcla blues, rock y soul. Su música tiene raíces clásicas, pero una energía totalmente actual. Una de esas artistas que recuerda que el rock nació también de la emoción. Hemos escuchado el tema Love You Tonight del álbum Can You Stand the Heat del 2013.
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0: Toca el turno a las suecas Thunder Mother con Filippa Nasil al frente, fundadora, guitarrista y auténtico motor de esta buenísima banda de rock and roll sueca que es que a mí me encanta.

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1: The Warning es una banda compuesta por tres hermanas mexicanas que han sorprendido al mundo con un rock potente y una madurez increíbles. Son una muestra de que las nuevas generaciones vienen pisando fuerte. En este programa ya sabéis que nos encanta descubrir nuevas bandas porque, entre otras cosas, nos negamos a pensar que esto tiene un fin. Y bandas como The Warning nos demuestran que hay futuro, claro que sí. Daniela Villarreal es la vocalista principal, además de la guitarrista, tiene 26 años, le acompaña sus hermanas Paulina Villarreal, de 24, que es la batería, y Alejandra Villarreal, de 21 años, que es la bajista. Las tres, además, tocan el piano. Son originarias de Monterrey y el tema que os presentamos es More. Lo extraemos de su álbum del 2022, Error.

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1: Y así llegamos al final de este programa tan especial. 500 ediciones, 500 momentos compartidos, 500 viajes a través de la música. Hoy hemos celebrado a mujeres que no solo tocan una guitarra, sino que construyen caminos, rompiendo barreras y dejando una huella enorme en el rock. Gracias a todos los que habéis estado ahí durante este recorrido, a los que escucháis cada semana, a quienes descubrís una banda nueva gracias al programa y a quienes seguís creyendo que la música merece un espacio. Seguimos porque mientras haya una canción que descubrir, una historia que contar y un riff que escuchar, habrá Corazón Púrpura Rock. Saludos de Gracia Santiago, os deseo que escuchéis mucha y buena música y sobre todo, lo más importante, que seáis muy, muy felices. Hasta la semana que viene.

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Simple Things, un tema de Steinberg Cobos Quartet, incluido en un disco homónimo. Y con este jazz clásico e imperecedero comenzamos el programa de hoy. Y yo soy Ramón García, y ya sabéis, estáis en Taberna de Jazz. Cosas simples, se llamaba este tema, aunque no es nada simple tocar así, ya os lo digo. Alain Stenberg y Alex Cobos nos ofrecen este disco que contiene un jazz fresco, clásico, con aromas como los más veteranos ya habréis captado a ese bop de Wes Montgomery, años 50, años 60, influencias del hard bop de esa época, del funk, y sobre todo con mucho, con muchísimo swing. Un disco este lleno de temas originales, pero que rememoran esa época y ese estilo con elegancia y con una técnica depuradísima. Como habéis escuchado, dos guitarras, un contrabajo y una batería. No es un tipo de formación muy habitual, porque ya sabéis, cuartetos más típicos del jazz suelen contar con un solo instrumento armónico, bien sea guitarra, bien sea piano, y un viento, por ejemplo, saxo o trompeta. Pero que no sea habitual no quiere decir que no funcione perfectamente. De hecho, ellos dos como guitarristas se conocieron en 2018 en un seminario de jazz de Málaga y comenzaron tocando a dúo de guitarras, que eso sí es bastante más habitual en el mundo del jazz. Pero claro, ese entendimiento entre ellos les ha llevado a ampliar la formación hasta este cuarteto y grabar este disco que tengo ahí guardado desde el año pasado y que ya tenía ganas de mostrar por aquí. Vamos con otra composición. La inicial era de Alain Stenberg y ahora vamos con una de Alex Cobos, que es una preciosa balada llamada Blue Serenade.

gran balada de Alex Cobos, incluida también en este disco con el que estamos comenzando hoy Taberna de Jazz, Steinberg Cobos Quartet. Se llama así el disco y la formación. Por cierto, voy a decir quiénes son los músicos. A los dos guitarristas ya os los he presentado antes, Alain Steinberg y Alex Cobos. Pero en el contrabajo está el vasco Ander García y en la batería el andaluz Nacho Mejina. Ambos licenciados en la escuela Musikene y ambos con un amplio bagaje en el mundillo jazzístico en sus respectivas zonas. Vamos con otro tema. En este caso volvemos a una composición de Alain Steinberg, muy movidita, a tempo súper rápido y nuevamente con clarísimas influencias de ese jazz guitarrístico de los 60. El tema, como dándome la razón respecto a que tampoco hace falta inventar nada para hacer magnífica música, se titula Nothing New.

Nothing New, trepidante, otro estupendo tema de este Steinberg Cowboys Quartet. Un disco grabado, mezclado y masterizado por Curro Ureva en los Trafalgar Studios, que están en el Palmar, en Vejer, en Cádiz, y que se editó el pasado 2025. El disco suena muy bien, como estáis comprobando. Os recuerdo que son Alain Steinberg, guitarra, Alex Cobos en guitarra también, Ander García al contrabajo y Nacho Mejina en la batería. Alain, por cierto, ha sido alumno de guitarristas tan señeros como John Scofield, Joel Fraham, Mike Stern o Leo Genovese. Él publicó como líder su primer trabajo llamado Tiempo Presente en 2019, un disco que no he podido escuchar, pero que haré por escucharlo en breve. Y ha colaborado con artistas como Perico Sambeat, Lucía Martínez, Gustavo Díaz o Steinar Nicholsen. Por su parte, el madrileño Alex Cobos pues también ha sido tutelado por maestros como el gran Peter Bernstein, Jesse Van Ruler o Vicente Archer. Y lleva tiempo coliderando y participando en diferentes proyectos y también compaginando su faceta de músico con la de compositor y guitarrista con gran actividad en la docencia. Así que, pues con lo que estamos escuchando hoy aquí, pues son dos nombres a tener muy en cuenta ya dentro del panorama jazzístico de nuestro país. Yo al menos, ya os digo que les voy a seguir la pista. Nos vamos a despedir de este disco que ya he mencionado, me recordaba mucho al gran Wes Montgomery, pues creo que encaja perfectamente que escuchemos el tema que lo cierra, cuya autoría es precisamente del maestro Montgomery, aunque el arreglo concreto en este disco recae sobre Alain. El tema se llama Full House.

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3: Full House, un tema del gran guitarrista Wes Montgomery, al que un día de estos debería dedicarle algún programa, por cierto. Pero bueno, en este caso ha sonado gracias a estar incluido en este disco y en las manos del cuarteto de estos dos magníficos guitarristas, Alain Steinberg y Alex Cobos. Y ahora dejamos a dos guitarristas, pero no abandono el mundo de las seis cuerdas porque nos encontramos con otro estupendo intérprete, que es el catalán Pere Soto.

Mika Kubop es el nombre del tema de este disco de Pérez Soto, que es, bueno, un homenaje a un pájaro, o a los pájaros, pero bueno, especialmente a un pájaro de cuidado que era Charlie Parker. El pájaro, ya sabéis que es bird en inglés, y sirve de inspiración para este disco. En concreto, aparece en el arte gráfico un ave en concreto, que es el Ampelis americano o Bombicilla cedrorum, un pajarillo de elegante plumaje con el que se quiere representar ese movimiento rápido y ágil de ese otro pájaro, de Charlie Parker, Bird para todos, que era capaz de tejer sus enrevesadas pero limpias improvisaciones de una manera sorprendente. También las aves se reúnen en bandadas, igual que los músicos de jazz, que se reúnen e inventan constantemente con sus improvisaciones. Bueno, pues todo esto queda claro para este disco, que es una de las fuentes de inspiración de Pérez Soto, ese pájaro, ese bird, y el disco se llama así, Tribute to Charlie Parker Bird. El bebop y su lenguaje, pero Pérez Soto también rinde homenaje en un par de temas a otro músico que también es clave en la historia del jazz, el saxofonista John Coltrane. Un buen ejemplo es este Goofy Likes 26-2.

Goofy Likes 26.2, otro tema de este tribute to Charlie Parker Bird del guitarrista Pere Soto, un disco que me llegó hace muy muy poquito y no he querido dejar ahí en el cajón de los pendientes ni un segundo. Aquí ya se notan esas influencias de Coltrane, un jazz más avanzado que el de Parker, aunque bueno, decir más avanzado que Parker es un poco peligroso porque no sé yo si después de él ha habido alguien en el jazz tan avanzado. Pero bueno, me entendéis, ¿no? Por cierto, voy con los músicos que suenan por aquí. En el disco, por supuesto, a las guitarras, Pere Soto, que es alguien bastante asociado al llamado Jazz Manouche. En los 80 ya creó un grupo llamado Django's Castle, con el que grabó unos cuantos discos. Como veréis, no se ha quedado anclado en ese tipo de jazz, sino que es un músico versátil capaz de bucear en otros estilos jazzísticos. Junto a él en esta aventura bopera, pues están Albert Bover al piano, Curro Gálvez en el contrabajo, y en el disco participan tres baterías diferentes. En este último tema, por ejemplo, a las baquetas estaba Gustavo Nandayapa, pero también en según qué temas aparecen Enrique Heredia y Jordi Gardeñas. Y hay alguna colaboración más, como por ejemplo, reconozco, la que más me llamó la atención cuando recibí la información del disco, que es la participación del gran guitarrista Jordi Bonnell, recientemente desaparecido. En las notas del disco se cuenta cómo, pues tiempo atrás, Jordi Bonnell participó en un festival benéfico dedicado precisamente a Pere Soto, para recaudar fondos para él debido a que tenía en ese momento una grave crisis de salud. Una vez recuperado ya, pues Pere fue a visitar a Jordi a su casa, imagino que para agradecer esa colaboración, y bueno, agarraron las guitarras y uno de los temas que tocaron aquel día fue el famoso Aire In de Sonny Rollins. Este encuentro y ese tema llevó a Pere a componer lo que vamos a escuchar ahora, Klingon Bebop, y por la cabeza de Pere estaba ya seguramente invitar a Jordi para grabarlo en un disco. Afortunadamente se pudo hacer y el resultado es este, Klingon Bebop.

Klingon Bebop, Pere Soto y Jordi Bonel en las guitarras, Enrique Heredia en la batería, Albert Bover al piano y Curro Gálvez al contrabajo. Una variación, como decía, del Aire King de Sonny Rollins en manos de dos de los mejores guitarristas de nuestro país. Incluido en este tributo a Charlie Parker, Bird, un disco editado por Fresh Sound Records, grabado en 2022, pero editado el año pasado, 2025, y producido por el propio Pere Soto con la producción ejecutiva de Jordi Pujol, que es quien lleva el sello Fresh Sound. Y vamos ahora con otro tema que vuelve al bop más visceral y donde además cuenta con la participación del saxofonista Evan Tate, con quien Pere tiene una buena relación de amistad desde los años 90, cuando él se movía por Holanda y allí se vio envuelto en una anécdota que cuenta detalladamente en el disco, que ya la leeréis con más detalle cuando compréis el disco. Pues tres décadas después, Pérez decidió también llamar a Evan para que participase en este disco y aquí lo encontramos con este tema súper popero que se llama Bebop 2021.

Bebop 2021. Evan Tate al saxo alto, Pérez Soto la guitarra, Albert Bover al piano, Curro Gálvez al contrabajo y Jordi Gardeñas en la batería. Esto, como os decía, sale del disco Tributo a Charlie Parker, Bird, de Pérez Soto, con el que ya pues finalizamos este Taberna de Jazz de hoy. Y como último tema, para acabar el programa, me he reservado una preciosa balada, también homenaje a Coltrane. En este caso es que no engaña el título, se llama A-Train. Y donde os decía que había algún colaborador más, pues aquí está ese colaborador que faltaba, Abel Boquera, que le va a dar ese toque mágico sesentero con el órgano Hammond. En la batería está Gustavo Nandayara, Curro Gálvez al contrabajo y Pérez en la guitarra. Un baladón estupendo para despedirnos hoy y desearos, como siempre, que el jazz os acompañe cada día, al menos hasta el próximo programa de Taberna de Jazz. Ahí os dejo con Pérez Soto y I Remember Coltrane.

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0: Te damos la bienvenida una vez más a Que suenen las bandas, el programa en el que los compositores, los intérpretes y vosotros, los oyentes, sois los verdaderos protagonistas. 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
1: Pero este programa no tendría sentido sin ti. 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
1: Prepárate, porque hoy venimos cargados de partituras que te van a emocionar. Ajusta el volumen, ponte cómodo y prepárate para disfrutar.

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1: Que suenen las bandas. Pues ahora vamos a hablar de un pasodoble lleno de majestuosidad. Vamos a hablar del pasodoble titulado Agüero.
0: Es de esos pasodobles pata negra. Estamos ante la obra cumbre del maestro José Franco, que dedicó al torero bilbaíno Martín Agüero. Es posiblemente uno de los pasodobles más perfectos que se han escrito jamás para una banda de música.
1: Agüero es pura elegancia. Tiene ese inicio solemne, con ese ritmo de marcha tan marcado, que parece que estamos viendo al torero cruzar el albero con todo el empaque del mundo.
0: Y además es una pieza muy sinfónica. Hay que fijarse en el solo del saxofón alto en el trío. Es de una belleza lírica que parece que el instrumento está cantando una copla. No hay músico de banda de saxo que no sueñe con bordar este solo alguna vez en su vida.
1: De hecho, en muchos conservatorios y certámenes es pieza obligada porque técnica y musicalmente es muy exigente. Tiene esa mezcla tan española de orgullo y melancolía que te llega directamente.
0: Pues para comprobar si nos llega directamente, escucharemos a la sociedad musical Vila de Bocairent, dirigida por Miguel Ángel Sarrío Nadal, interpretando este Agüero en una grabación en vivo en el año 2018.

0: Una vez más en Que suenen las bandas, nos vamos hasta Bilbao, a la banda municipal de Bilbao, dirigida en el año 2018 por Rafael Pascual Vilaplana, para escuchar una obra llena de historia. Bueno, más que de historia, de prehistoria.
1: Pues sí, Prehistoria, un relato musical sobre cuatro periodos de la historia de la humanidad, de la mano de un músico de gran relevancia en la musicología y la composición italiana para banda, el maestro Carlo Pirola, nacido en 1945, que fue durante más de 20 años catedrático de Instrumentazione Bandistica del Conservatorio de Verdi de Milán.
0: Esta obra de cuatro movimientos se corresponden con cuatro periodos de la prehistoria. El primero se llama periodo arqueozónico, el segundo periodo paleozónico, el tercero periodo mesozónico y el cuarto periodo neozoico. Así que vamos con esta prehistoria que va a ser interpretado una vez más por...
1: Por la banda municipal de Bilbao, dirigida por José Ramón Pascual Vilaplana.

0: Escuchamos a continuación el pasodoble taurino El arte de Cúchares, de Enrique Pastor Celda.
1: Y lo escucharemos a través de la banda de la Asociación Musical Moteña de Mota del Cuervo, en Cuenca, dirigida por José Enrique Martínez Esteve.

Siempre es un gusto escuchar un nuevo paso doble de Ferrer Ferrán. Y hoy vamos a escuchar uno que tiene por título Lorena Tomás.

En las fiestas del Levante español, de moros y cristianos, hay dos tipos de marchas que acompañan a las distintas comparsas. Por un lado está la marcha cristiana y por otro lado la marcha mora. Hoy vamos a escuchar una de estas últimas, la marcha mora Guillem, que está compuesta por Enrique Albots, que se lo dedicó a su hijo, llamado Guillermo. Es una marcha que está ideada a partir de un elemento temático principal que cohesiona toda la obra. Jorge Soler Carbó dirige a la Unión Musical Benicadell de Castelló de Rugat interpretando este Guillem de Enrique Albors.

Sigues en que suenen las bandas y vamos a volar gracias a la unidad de música del ACAR en Getafe del Mando Aéreo General. Y vamos a volar desfilando. En concreto, desfilando aviación, que es una marcha compuesta por Benito de las Cuevas. Y a la dirección de esta unidad de música tendremos al teniente coronel Manuel Ruiz Gómez, nacido en Almoradí, en la provincia de Alicante.

Siempre es un placer tener aquí en Que suenen las bandas una nueva obra de José Rafael Pascual Vilaplana. Y en este caso nos vamos hasta el año 2012 para escuchar Les Noches del Manjà, que es una obra que fue ideada como un homenaje a una ceremonia nupcial de unos buenos amigos del compositor. Este ambiente festivo nupcial se deja entrever en todos los compases que aparecen en esta obra. Y vamos a escuchar una versión de este Les Noches del Manjà en una interpretación en directo por la agrupación artística musical Santa Bárbara de Piles, dirigida por David Pont Ripoll.

0: Esta edición de Que suenen las bandas está llegando a su final.
1: Sí, pero siempre, Maribel, acabamos el programa con una obra.
0: Sí, en este caso va a ser un paso doble del maestro Manuel Lillo, titulado El Capote.
1: Y además, te puedo decir una cosa, este paso doble es una de las obras que más me gustan de mi padre con motivo taurino.
0: Se estrenó en el año 2010 en El Retiro, interpretado por la Banda Sinfónica Municipal de Madrid con Enrique García Asensio a la batuta.
1: Y os recordamos a todos que durante la semana que va a llevar hasta el próximo programa podéis seguir escuchando música y en concreto todos los programas anteriores que están disponibles en los podcasts de iVoox. Y si no sabéis dónde está, siempre podéis visitar nuestra página web.

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0: Buenísimas tardes, queridos y queridas. Ya huele a crema solar, a chanclas, a terrazas con cervecicas, a viajes o, para los más afortunados, a vacaciones. Y para los que todavía seguís trabajando, no sufráis, que también hay pequeños veranos, un rato en la piscina, una noche al fresco o esa hora en el sofá con el ventilador apuntando directamente a la cara, el que no tenga aire acondicionado, que también lo pondrá a tope. Porque el verano tiene algo especial. Parece que por fin tenemos ese tiempo que durante el resto del año siempre decimos que nos falta. Tiempo para leer ese libro que lleva meses acumulando polvo en la mesilla, para empezar una serie sin mirar el reloj, para recuperar una película que todo el mundo ha visto menos tú, o para descubrir un podcast que nos acompañe en el coche camino a la playa o a donde queráis. Bueno, ¿a quién tenemos hoy? Pues en la distancia a María Lozano. Hello, María.
1: Buenísimas tardes a todo el mundo. Yo conectando desde el lejano ejido.
0: Muy bien.
1: Lo siento, sigo pachucha con problemas de espalda y bueno. No me resulta fácil conducir, así que es lo que hay, chicos, lo siento.
0: Nada,
1: último programa.
0: Se te escucha muy bien, estamos encantados de que no ha faltado ninguna de tus citas.
1: Exactamente, así está.
0: Pero lo importante es que tú estés bien a gustico. Así que por lo menos te tenemos en espíritu.
1: En espíritu, exactamente, aquí estoy.
0: Muy bien. Pedro Oliver, buenas tardes.
2: Muy buenas, Merche. Yo soy uno de esos afortunados que tiene vacaciones. De hecho, cuando se emite el programa ya habrán empezado. Así que bueno, pues contadme que tengo que llenar el verano.
0: Maldito. A mí todavía me quedan unas semanillas, pero bueno. Yo me alegro, me alegro de eso. Ahora vamos a contar una cosilla. Jorge Jiménez, ¿qué tal? Muy buenas.
3: Hola, buenas tardes y bueno, un poco triste porque se acaba la temporada, pero contento porque empieza el verano.
0: Sí, sí, muy bien, muy bien. Y aquí hay más de uno que ya se ha cogido vacaciones.
3: Sí, sí. Aunque quedan unas pocas todavía.
0: Sí, muy bien. Hay que repartirse un poco. A ver, lo que... Bueno, yo soy Merche Murcia. Esto es Onda Palantir. Emitimos todos los lunes a las 8 de la tarde en Candil Radio, aunque ahora nos vamos a coger unas pequeñas vacaciones, ¿verdad? Pero no os preocupéis porque tenéis todos los programas anteriores en la web de Candil Radio, en iVoox y en Spotify. Oye, chicos, yo quería comentar un poco cositas de las que hemos hablado este año, por si alguien se ha perdido algún programa y le interesa. Antes de empezar con nuestras recomendaciones de verano, un programa de esta temporada que os haya gustado en especial, o que haya llamado la atención.
2: Hombre, es que ha habido un poco de todo, pero quizá por alusiones y por el tema, quizá el programa que hicimos con Chema de la Inquisición ha estado muy chulo, o también el que grabamos

0: con Antonio de Warhammer Middle-earth.
1: Efectivamente.
2: Muy chulo ambos.
1: Muy guay, aprendimos un montón, ¿eh? A
2: Vaya.
1: ver, María.
2: Yo, si alguien se quiere echar una risa y eso, pues obviamente el concurso de los Simpsons, que creo que se nos fue la olla
1: Sí.
2: demasiado.
1: Sí. Bueno,
3: Me lo has quitado, me lo has quitado.
1: sí. A toda la audiencia, estamos preparando más. Lo que pasa que aquí
2: Requiere
1: no
2: tiempo.
1: todos sabemos de todo, ni
2: Exactamente,
1: estamos
2: requiere
1: enganchados a
2: tiempo
1: todo
2: porque
1: y hay
2: tenemos que
1: que...
2: encontrar algo que
1: ¡Ay!
2: funcione.
3: Y tenemos recursos técnicos
1: Bien,
3: para
1: bien.
3: resolverlo mejor.
1: Sí, ya
2: Sí.
1: no va a haber guerra de manos, sangre, no vamos a tener que tener el botiquín preparado por si pasa algo, o sea que genial, va a ir muy bien. Pues Jorge, ¿y tú?
3: Pues no sé, quizá el del Fical, con la visita de nuestro querido Gimli,
1: Qué
3: de John Rhys Davies,
1: bien.
3: que estuvo muy bien, lo pasamos muy bien, además fue algo improvisado, estuvo muy bien.
1: Bueno, pues ostras, yo no sé cuál decir. Uy, es que hay muchos que me han gustado en especial, porque mira, por ejemplo, el de entretenimiento para una noche de miedo me vino muy bien porque como yo soy tan cagada para ciertas cosas, luego me di cuenta que no, que he visto mucho y he escuchado muchas cosas de terror. Quizá el programa de la masonería también con nuestro querido Chema, como apuntaba Carlos, uy, Carlos, perdona, Pedro. Pero que este año hemos hablado de leyendas almerienses, lo hispano en la literatura fantástica, sucesos trágicos en la historia de Almería, perfiles interesantes en redes sociales, libros adaptados a la gran pantalla, adaptaciones de Tolkien también.
2: También hicimos un especial sobre los cazafantasmas que vino Juanmi,
1: Genial,
2: que también
1: sí.
2: estuvo muy
1: Sí,
2: chulo.
1: sí. Lo estaba buscando, pero ostras, que hemos hecho un montón.
0: De hecho, yo pensaba que esto eran de otros años, joder, ¿cómo pasa el
1: No,
0: tiempo?
1: no, no, no. Hicimos nuestro
2: Porque ha pasado
1: especial
2: mucho,
1: 100
2: ha pasado mucho.
1: programa. Nuestro especial 100 programa. Y bueno, sobre la Tierra Media tenéis también varios. Regiones inexploradas de la Tierra Media, el dedicado a Gimli, que aprovechamos que vino el programa del fiscal. Bueno, no sé, que hay aquí chicha.
2: Tenéis chicha
1: Psicología
2: para
1: y
2: entretener.
1: pseudociencia con nuestra Lourdes. O sea
2: También los de
1: que.
2: psicología, de pseudociencia quedaron muy chulos, además que son temas que hoy en día siguen aplicando.
1: Claro,
2: Así que
1: Eurodance, oh, qué bien nos lo
2: ese
1: pasamos.
2: estuvo bien. Nos lo pasamos muy bien. Sí, los de música siempre son muy divertidos, los
1: Bueno, pues a ver si
2: disfrutamos
1: abrimos la
2: mucho.
1: temporada el próximo año con otro así movidito. El de One Piece, que nuestro Pelayo se explayó ahí porque es buen conocedor del tema. Así que, bueno, pues ahí tenéis chicha para el verano. Chicos, ¿qué vamos a recomendarle a la audiencia para este verano? Porque, claro, nosotros vivimos en Almería. Pero vamos a hablar de cositas para gente que vaya a venir aquí o gente que viva cerca, ¿no? O, bueno, a ver, es que no sé, es que no he mirado todo lo que habéis puesto. Otras veces hablamos de libros, de pelis, y hoy creo que nos hemos decantado más por otra serie de cositas, de eventos físicos quizá. ¿Quién quiere empezar? ¿Quién se anima?
2: Empiezo
1: Bling.
2: yo.
1: Venga, María, muy bien.
2: Mira, quiero, en primer lugar, quiero comentar un par de eventos que ya han pasado, pero que pasan muy desapercibidos y que
1: Vale.
2: ponen es un impulso, sobre todo para el turismo en nuestra Alpujarra, que sabéis que es menos popular que la Alpujarra granadina, y aparte, pues también impulsa un poco la cultura en general. Dentro de estos pueblos más pequeñitos. El primer festival que quiero comentar es el de Kansai Rock, ¿vale?
1: Anda.
2: Que ha tenido lugar este fin de semana pasado, desde el día que se emite el programa, el 27 de mayo, de mayo no, perdón, de junio, y básicamente un pequeño festival, vamos por la segunda edición, la primera fue el año pasado, donde bandas de rock, bueno, pues amateur, ¿no? Un poco novel. Participan y tocan en directo, sobre todo centrándose en eso, en el directo. Y se hacen en Canjallar, que por eso lo quería promocionar, porque es el pueblo de mi madre, para los que no lo sepan. Y le ponen mucho empeño y le ponen mucha gana. Así que para el año que viene, si queréis estar atentos y os gusta el rock así amateur, pues está muy bien. Segundo, que ese sí fue en mayo, es el Festival Murmura, que tiene lugar en diferentes pueblos de la Alpujarra. Cada edición se hace en pueblos diferentes,
1: Sí.
2: no es siempre lo mismo ni todas las actividades son iguales. Y suelen haber varios conciertos en general y actividades varias. alrededor del evento, o sea que está muy bien también. Uh-huh. Y son, si no recuerdo mal, es un fin de semana y son, sí, o varios fines de semana, y son en plan 3, 4, 5 conciertos en diferentes pueblos, en diferentes días. Uh-huh. Para que lo sepáis.
1: Sí, oye, este, a ver, el primero que has comentado está guay porque conoces gente nueva y eso, sí, siempre te abre los ojos y tiene cositas frescas, que a veces ya estamos hartos de lo mismo. A mí me encanta, por ejemplo, que me salga, creo que lo comenté un día, en Instagram muchas veces promociones de bandas o de cantantes que no, a ver, porque ellos se la estarán pagando esa promoción, porque si no, no, sí, nadie, claro, no llegaría hasta nosotros. Y digo, ostras, que hay mucho talento en el mundo, ¿eh?
2: Sí, además que en estos festivales al final son, bueno, son gratuitos. El, uh-huh, de Murmura, uh-huh, no estoy segura de si es gratuito o no, pero el de Kansai, uh-huh, Rock,
1: depende,
2: sí que lo es.
1: Ahora te digo que tengo el programa aquí del mundo.
2: Ah, vale, perfecto. Mm. Y es una manera también de que esos grupos se den a conocer, que siempre se habla del este de Villaricos, como es...
1: El del verano, el que, sí, vino de Guetta.
2: No me acuerdo.
1: Ostras,
2: sí,
1: el Dream Beach. Dream Beach, sí.
2: Y tal, pero también tenemos que dar, uh-huh, un poco de voz a esos festivales pequeñitos que se hacen en, sí, zonas que no son tan populares como la playa.
1: Sí.
2: Y que tienen su aquel.
1: Sí, sí, bueno, sí, sí. Pues mira, estoy viendo que todos los accesos son gratuitos, lo que pasa que hay algunos que te tienes que escribir y que tiene...
2: sí, que tendrá foro, ¿no?
1: Sí, y con invitación. Ahí creo, vale, estoy viendo que solo ha habido uno con venta de entrada, el resto nada, y hay vale, bueno, talleres, hay charlas, en fin, y rutas de senderismo, es como...
2: Es un poco de todo, sí, es un poco como cultural, sí, de la Alpujarra.
1: Slam poética.
2: Sí, está muy bonita, está muy chulo. Yo, sí, lo conocí porque, no sé si esta edición, uh-huh, de este año, no, la del año anterior me parece, sí, hicieron alguna actividad en Canjayer y estuve mirando para, uh-huh, ir, pero al final no me cuadró por la fecha y no pude, me quedé con la gana. Así,
1: bueno,
2: que
1: pues
2: lo tengo pendiente.
1: Este año ha sido, mira, sí, sí, sí, nos lo apuntamos. Canjaya, Alcolea, Beire, Almocita, Enig, Vallarcal, Ragol, La Ujar de Andará, o sea que está la cosa repartida.
3: Sí, creo que está detrás la Diputación, detrás del festival.
1: Sí, de Almería. Pues, muy bien. Pues yo este festival cada año lo escucho nombrar más. Así que seguro que va a coger impulso.
2: Yo creo que cogerá fuerza, sí, uh-huh, yo también lo creo.
1: Vale. Bueno, Pedro, Jorge, ¿qué continúa? Pedro,
0: pues,
1: venga.
0: Pues si os parece, ya que estamos hablando de festivales, seguimos con los festivales, que quizás aquí en Almería los dos más importantes que vienen de cara al verano son, por un lado, el Juerga, bien, que se hace todos los años en Adra.
1: El Juergas Rock, ¿no?
0: Sí. Yo fui hace 2 años con unos colegas, pero la verdad que no es mi estilo de festival, pero sí que...
1: ¿Cómo que no?
0: No, los grupos que van, no, el único que me llamó la atención fue que SFDK y Narco, ya, pero el resto no es el tipo de música que a mí me llama la atención. Pero si tenéis el programa Merche, pues comenta un poco quiénes son los que vienen.
1: Pues porque... espérate, porque me pillas en bragas. No, es que no sé, hoy la web tenemos que decir que está un poco regulinchi, porque estoy intentando ampliar la imagen para ver el cartel y estoy viendo Evaristo, Una Cosa Sorda, Narco, Dubiosa, perdonadme, Lenaje, Boycott, bueno...
3: Pendulum,
1: eso, tío, a ver si consigo abrirlo mejor.
3: Escorzo, no sé, Celtas Cortos.
1: Oye, mira, oye.
3: Canteca de Macao.
1: Oye, no, sí.
0: Evidentemente es un festival que tiene mucho peso y viene gente, uh-huh, de todas partes de España, que no estamos hablando de un festival baladín. De hecho, Boycott, uh-huh, es bastante potente, Celtas Cortos también es súper mítico.
1: Y luego te digo una cosa, a ver, precio. En comparación con otro, que ahora hablaré de uno al que voy yo, la entrada del día fuerte son 50 euros. Del día más fuerte y del más flojo, 10. Entonces, coñe, por 10 euros a lo mejor... no sé.
0: Lo que pasa es que eso da para otro programa, porque sí, los precios de los festivales últimamente...
1: Sí, se están...
0: De hecho, el otro que iba a comentar, que es, pues en este caso, el de Indie, que es el cultural, sí, los precios ya están, madre mía, a 100 pavos.
1: Ya, lo que pasa es que también tienes que ver la cantidad, porque estamos hablando de un abono, ¿no?
0: Creo recordar que sí, pero vamos, lo puedes eso, comprobar.
1: Sí, voy a verlo, pero yo te digo que yo lo compré en su momento y la entrada, o sea, los abonos han llegado a estar a 40, 42 euros, ¿no? Bastante tiempo antes, 10 meses antes, pero bueno.
0: El problema quizá de este año que...
1: Son varias miércoles, jueves, viernes, sábado, domingo, sábado. Es que, y hay un cartel bastante grande.
0: El problema es quizá que el cultural, que se supone que ha nacido como un festival indie, pues este año la oferta indie ha bajado un poco. Sí, y sinceramente, que uno de los cabezas de cartel sea David Bisbal, que no desprecio ni mucho menos,
1: sí,
0: pero que no está dentro de lo que sería el indie.
3: Bueno, pero esto al final es el mercado, ¿eh? Porque que meta Bisbal ahí, pues al festival le da un empujón. Quiero recordar, porque Pedro es muy joven. Obscenamente joven y no se acuerda de eso. No te acuerdas de que antes no había ni un festival en Almería.
1: Claro,
3: no había nada.
1: Y es que estamos hablando, vamos a hablar, hay un montón.
3: Claro, pero que tú en el 2000-2001 no había nada y de repente vino lo que era el Creamfield, que era un festival de música electrónica, y ahora, bueno, ahora hay una invasión de festivales, que puede ser que haya inflación y que haya demasiado y tal. Pues no lo sé, pero es que antes no tenías opciones. Te tienes que ir a Granada, o te tienes que ir a Málaga, o
1: bueno,
3: si quería...
1: Y que tienes para todos los gustos. Ojo, que por ejemplo, hablando del cartel del cultural, a ver, Carlangas, Comandante Twin. Estoy hablando que muchos no sé ni lo que estoy diciendo, ¿vale? Depresión Sonora, Extraños Pasajeros, Las Petunias, León Benavente, Lori Meyers, Ana Torroja, para que la quiera. Hombre, creo que este es el día que a lo mejor dice...
3: Sí, bueno.
1: Sidecars, Algora, Marlena.
0: Elfos del Rocío.
1: Ay, pues no lo sé. Los Punsetes. Ay, a mí me gustan los Punsetes. Profesor Posnagel, que son de aquí de Almería. A mí también me gustan mucho. Bueno, yo que sé, pues hay un poco de todo. Hay un montón de nombres que parece que estoy hablando en otro idioma, también te lo digo. Pero bueno.
3: Sí, pero bueno, hace nada hemos tenido el Solazo.
1: Claro.
3: Luego está el Latino, como el Latino Fest.
1: El Puro Latino, puro que ha sido Latino. Ahora también, ¿no?
3: Claro, entonces, bueno, hay oferta para todos y cerca.
1: Sí, a mí me gusta.
0: De hecho, ha habido cierta polémica porque el Dream Beach, que quizás era el más potente de todos los que había aquí en Almería, ahora se ha ido a Málaga con el tema de las quejas que hubo por ruido, etcétera, etcétera.
1: No creo que haya sido por eso, pero es que el sitio estaba muy mal elegido.
3: Vamos a ver,
1: pero
3: si tú...
1: lo podemos hablar también.
3: Si tú eres un productor musical, claro. Pues te vas a la Costa del Sol, porque allí las posibilidades que tienes en Málaga... Yo lo entiendo, que al final han dicho, bueno, nos vamos allí y tal, y si aquí tampoco estaba en el mejor sitio, pues se van allí a Torre del Mar, que está al lado de Málaga y tal.
1: Claro.
3: Y allí va a ser un pelotazo seguro.
1: Es que, a ver, si irrumpe en un espacio natural y no sigue ciertas reglas, pues parece que es que la normativa está para todos menos para quien crea la
2: OSA
1: y paga el festival. Y eso tampoco es así.
2: Además que se ha demostrado, no sé si hace un par de años, que se hizo una serie de conciertos al lado de la Alcazaba, si no recuerdo mal, que afectó a las crías de los...
3: En la olla.
2: Centro, sí, exacto. De conservación de animales que hay por cerca.
1: Claro.
2: Me perdonáis, que es que yo no me conozco a Almería y no sé exactamente dónde queda.
1: Bueno,
2: pero
1: la reserva que hay,
2: diciendo,
1: la reserva que hay al lado de la Alcazaba. Sí,
3: es un tema complejo porque es cierto que la iniciativa de salvar la fauna sahariana cuando España dejó el Sahara Occidental fue muy interesante, pero es cierto también que la ciudad ha crecido desde los años 70 y quizás sería oportuno buscarle una nueva ubicación, por ejemplo la zona de Taberna y tal. Pero claro, lo que no puede hacer es decir, venga, tengo ahí la fauna salvaje, que es muy sensible al ruido, y meterle un concierto a 500 metros.
1: Claro.
2: Exactamente.
3: Entonces habría que repensar, porque hay posibilidades en Almería, no tenemos por qué tener en La Olla el centro de recuperación de fauna sahariana. Pero primero hay que buscar una solución a eso y luego explotar ese sitio, que está muy bien. No sé si había estado, pero está muy bien.
0: De hecho, yo no sabía que se podía visitar.
3: Sí, un parque, han hecho un parque, han recuperado toda esa zona.
1: Desde que éramos chicos, había allí, estaba allí la reserva, lo que pasa que, bueno, pues con el tiempo por fin se han dado cuenta que tenían que, como dice Jorge, rehabilitarlo.
3: Claro, porque la ciudad crece, si es que es normal. Entonces, ahora mismo ya está un poco encajonado la reserva. Yo la visité cuando estaba en el colegio y está ya un poco... Pero bueno, se han recuperado creo que la Gacela Thompson, alguna fauna que estaba en peligro de desaparición en África.
0: Ya que estamos hablando de esa zona, aprovechando que también lo comentamos fuera de programa, ahora durante el verano también se va a permitir la visita a la zona de la muralla de la Alcazaba, que conecta con la zona de la reserva. Mira, de hecho, claro, durante estos meses de junio, julio y agosto se podrá visitar con reserva previa.
1: Mira, genial. Pues está muy chulo. No sé si este año harán visitas teatralizadas, que también mola porque te van contando una parte de la historia de Almería.
3: Lo que tiene que hacer, lo que tenemos que intentar desde la administración es que si la Alcazaba depende de la Junta de Andalucía y no depende del Ayuntamiento, uh-huh, hay que intentar unificar la oferta y no solo enseñar la oferta que hace cada uno, porque estaría bien, por ejemplo, que se diera una oferta unificada a todos los niveles. Y bueno, pues la verdad que la Alcazaba tiene sus actividades, pero tienes que entrar en la web de la Alcazaba, de la Junta, para verla, y el Ayuntamiento de Almería Ciudad va por otro lado. Y es verdad que estaría bien, porque en otras ciudades se unifica la oferta y se puede ver todo, independientemente de quién la ve.
1: Vale. Pues, Jorge, ¿y tú?
3: Pues bueno, yo voy a empezar también con música. Uh-huh. Voy a recomendar los conciertos del Cable, del Cable inglés, que organiza Classic Jazz, que este año es la segunda edición. Y bueno, pues se aprovecha ahí, se hace a las 9 de la noche, durante julio y agosto.
1: Que ya va bajando el sol.
3: Va bajando el sol, y yo el año pasado estuvimos dos veces. Sí. Y son preciosos porque vas viendo cómo anochece mientras escuchas la música, viendo todo el puerto, viendo las ciudades de arriba.
1: De hecho, se llama Conciertos a la Puesta de Sol.
3: Sí.
1: Qué guay.
3: Y está muy bien. La verdad que la iniciativa es muy buena. Clase ya es uno de los grandes promotores de la oferta cultural musical en Almería. Y bueno, apoya también Cajamar, si no me equivoco.
1: Uh-huh, sí.
3: Y yo lo recomiendo totalmente. Además, este año han hecho algunas mejoras, porque el año pasado era solo los jueves y había un poco de problemas para conseguir entradas. Uh-huh. Han aumentado el aforo, porque sí, bueno, la autoridad portuaria se dio cuenta, ya lo han convencido. Además, parece que ha costado bastante trabajo, de que puedas sentar a 500 personas en un sitio que estaba diseñado para descargar locomotoras llenas de vagones de 100 toneladas de mineral cada uno. Y han dicho, bueno, la estructura puede aguantar 500 personas.
1: Claro, estamos hablando del famoso Cable inglés.
3: Claro, es una estructura enorme, sí, que aguanta el peso sin problema. Entonces, el año pasado hubo muchas limitaciones de aforo y la gente se quedaba fuera. De hecho, yo fui a dos porque no pude ir a más, porque no había entrada.
1: Sí.
3: La entrada creo que vale algo simbólico, 5 euros.
1: 5 euros, sí.
3: Y está muy bien, porque es una experiencia, la verdad, que muy buena, porque el sitio es genial. La música también, la verdad, que siempre tienen buenos grupos. Uh-huh. De música más tipo jazz, tipo música clásica. Pero está muy bien, yo lo recomiendo totalmente. Además, uh-huh, es barato, es asequible y está cerca para los que viven en Almería.
1: Uh-huh. Además, creo que es un privilegio poder subirnos al Cable inglés, que podéis entrar cuando queráis en el horario que está abierto, que es gratis, cuando no hay concierto, y ver las vistas desde allí, cómo te sientes cuando te asomas hasta el mar, si puedes conocer algo de la historia. Creo que estaría bien, Jorge. ¿Tú no hablarías del Círculo Mercantil en otro programa?
3: Por supuesto, os cuento la historia.
1: Venga, sí, sí, pues podemos hablar de varios sitios emblemáticos de Almería.
3: Esa historia burguesa de Almería, cuando pensábamos, y yo creo que en ese momento se pensaba que podíamos hacer cualquier cosa, y lo podemos hacer, lo único que hay que tener es voluntad.
1: Vale, pues venga, hablaremos de estos sitios, de estos lugares emblemáticos. Muy bien, pues yo quiero hablar de un festival de rock que es la primera vez que se iba a realizar. Vamos a ver cómo sale el próximo fin de semana en Cartagena, que es el Rock Imperium Festival, y tiene una pinta exagerada. A mí me llamó mucho la atención. Vamos a ver qué tal nos lo pasamos. Within Temptation, Mastodon, The Gathering, que es una gente que sigo yo desde hace un porrón de años, Iron Maiden, Anthrax, Heat, Blues...
2: Iron Maiden, wow.
3: Cosa fuerte,
1: Iron Maiden. Sabaton, Trivium...
0: Hostia, que va Sabaton.
1: Sí, entonces, yo solo he podido conseguir... No pude conseguir un abono completo, pero voy al día de Iron Maiden y Anthrax. Así que... ¡Ay, que tengo mucha ganas!
2: ¡Qué guay! Oye, muy bien, muy chulo.
0: ¡Qué envidia! Qué 3,
1: 4 y 5 de julio. Sí, sí. Y me hubiese gustado ir a ver, por ejemplo, a The Gathering o esa Within Temptation, pero bueno, da igual. Los que sean me vienen bien.
2: Sí, al final un poco también, por lo que se pueda, se va y ya está.
1: Uh-huh. Y bueno, a ver, sí que es verdad que esto, este tipo de festivales sí tienen un precio más elevado, porque ¿cuánto me ha costado la entrada de un día? Rondando 100 pavos. Puede ser, pero claro, es que en un día tienes como 3 platos fuertes.
0: Sí, sí, pero que claro. Yendo a Iron Maiden, 100 pavos hasta barato me parece.
1: Bueno, gracias, pero... Pedro.
3: Pero que es lo que...
1: Me siento mejor.
3: Es lo que cobramos por programa, o sea que tampoco es tanto.
1: Nuestro caché. Con este programa me lo pago.
2: Exactamente.
1: A ver, es que es lo que os decía, depende también que tu valor es como qué gente va y, si, y el grado que te gustan. Depende de muchas de esas cosas. Y luego otros que no conocen ni su padre. Yo no los conozco. Habrá quien me estará matando mentalmente. Me dirá, ¿cómo que no conozco a no sé quién? Pues sí, hay muchos que no sé quién son. Pero yo ya me estoy poniendo ahí mi listilla de música para por lo menos conocer algo. Y he dicho, oye, pues no es tan mal. En fin. Bueno, y luego hay otro que es el Leyenda Rock, que ya lleva 18 años.
0: Ese es mitiquísimo. Ese es muy, muy mítico.
1: Claro, y este año es que van Halloween, In Flames, Slaughter to Prevail, Sabotage, Godsmack, Warcry, Sepultura. Joder. Creo que esos son solo la punta del iceberg.
2: No veas.
1: Y a este me gustaría mucho, mucho ir, pero es 5, 6, 7 y 8 de agosto. Que a veces pienso, tío, es que esto es en Villena, creo. Sí, en Villena, en Alicante. Uf, demasiado calor para mí, ya lo tengo aquí y no consigo arrastrar a nadie, pero bueno, algún año iré, así de este tipo, o sea, que para que veáis que es que estamos dando una oferta, hoy.
2: No pueden decir los oyentes que no estamos diciendo cosas buenas.
1: un poco de todo, venga, ¿quién se lanza con la siguiente? Ah, por cierto, espérate un momento, Jorge, ¿qué estamos escuchando de fondo?
3: Estamos escuchando a Dave Brubeck, ¿no? Si no me equivoco.
1: Sí, sí. Y bueno, y así vamos a darle un poquito de jazz.
3: Un poquito de jazz, suave. Vuelta a la calma en verano después de un año trepidante.
2: Exactamente.
0: Si te parece, Merche, acabamos ya con los temas musicales también para el que le interese. Bueno, el día 4 de julio en Almerimar viene a tocar Siloé, La Love You, Niña Polaca, Juni y Los Restiles. Y luego, dentro del festival a pie de calle que organiza Roquetas de Mar, de forma gratuita, ¿vale? Van a estar Malú, Don Omar y el día 7 de agosto en mi cumple, Sinova.
3: Bueno, yo voy a meter el último chorizo musical. Voy a meter el último rápido. Los clásicos en el parque, ¿vale? Esto se hace en Roda Alquilar. Ya van por la 23 edición, la 23ª edición. Y bueno, es que estar allí escuchando música en el anfiteatro de Roda Alquilar, en el centro neurálgico del parque, por la noche, tranquilo y tal, también está muy bien. También trae muy buena gente. Y bueno, pues estos suelen ser 2 o 3 fines de semana. Este año empieza el 18 de julio y termina el 1 de agosto. Suele ser pues viernes, sábado, y hay conciertos pues durante un par de fines de semana. Y lo recomiendo, pues una experiencia también, visitar el pueblo por la noche, y esa experiencia se suele llenar, y está muy bien. Y bueno, algo distinto.
0: Vale. Lo que ha quedado claro es que el que quiere oferta musical en verano en Almería tiene.
1: Sí, y a todos los precios, ¿eh? En Almería o total. Cerca. Así que si los que vivís aquí o quien venga de fuera... pues tiene ahí un abanico amplio de posibilidades. Muy bien, me encanta todo lo que me estáis contando. ¿Qué más?
2: Yo quiero comentar. Lo descubrí de casualidad, no recuerdo si me salió un anuncio en redes o lo vi yo en algún sitio, no lo sé. El caso es que yo no lo conocía, pero el Mini Hollywood está hace eventos cada fin de semana o cada dos fines de semana, de diferente temática, y teniendo en cuenta que este verano el día 12 de agosto tenemos un eclipse en España, que aunque aquí no, en Almería no lo vamos a ver eclipse total, sí que vamos a ver eclipse parcial, pues han preparado un evento donde, bueno, va a ser un completo, en mi opinión va a ser una maravilla. La pena es que yo no puedo ir porque trabajo.
1: ¡No!
2: Sí, exacto.
1: Entonces, con toda su buena fe, Mariano lo recomienda y todo su dolor.
2: Yo lo recomiendo porque me quedo con la gana, la verdad. El caso es que se van a hacer actividades alrededor del eclipse y de la lluvia de estrellas de las Perseidas, que son justamente esos días también. Y aparte, pues también hay una barbacoa que, si no recuerdo mal, tienes que pagar aparte. Pero bueno, tiene ahí un montón de actividades y tal en el mini Hollywood para disfrutar de este día. Que
1: me lo tengo delante. Puedes entrar a partir de las 5:30 y entonces ya tienes la primera visita a lo que es el mini Hollywood en sí, que es como pues un Hollywood del oeste en pequeñico. Luego talleres en familia. El lanzamiento de lazo, tiro con arco y los secretos del Far West, al ocaso. Encuentro con aves, demostración de cetrería, exhibición de aves rapaces. Espectáculo cancán en el salón. Espectáculo western, el más auténtico show. Este show ha hecho legendario a este parque. Luego el eclipse solar al atardecer, que dice que empezará sobre las 7:37 de la tarde, y cena barbacoa, gran parrillada bajo las estrellas con menú completo. Sí. Carne, guarniciones, postres. Y después pues la lluvia de las Perseidas.
3: Este año nos pilla una eclipse parcial, pero el año que viene vamos a ver uno total en Almería, ¿eh?
1: Además, venga ya.
2: Nos pilla solo a
3: de refilón, bueno, a los sureños.
2: Ojo, tengo que hacer aquí un apunte.
1: Dale.
2: Los de Almería capital no lo tenéis total.
3: No.
1: ¿En serio?
3: En Cabo de Gata.
2: Lo tenemos en el Ejido, ojo, cuidado.
3: En Ejido y en el Cabo de Gata sí nos pilláis de refilón.
1: Apúntame a tu casa.
2: Venirse, yo dejo mi
1: tu terrao.
3: Yo ya tengo la gafa.
2: Que el año que viene lo podemos hacer un programilla especial hablando de esto, sí, y aparte sí. Pues también en general os venía a mi casa y tan tranquilo.
1: Muy bien. Bueno, voy a terminar diciendo el tema del mini Hollywood, que hay un desayuno en el desierto, o sea que después de ver todo esto te echas tu ratico de sueño y luego pues ves amanecer allí.
2: Oye,
1: taberna. Está muy bien, María, pues muchas gracias por la recomendación. Mira, no lo había visto.
3: Pues yo voy a tomarle la palabra a María.
1: Venga.
3: Vamos a hablar del oeste. Este año, bueno, llevamos 3 años celebrando el 60 aniversario de la trilogía del dólar.
1: Sí.
3: Y este año es el 60 aniversario del Bueno, el Feo y el Malo.
1: Toma.
3: Que es 60. La que más me gusta. Sí, es la que más me gusta a mí.
1: Sí. En mi casa hay una persona que también es la que más le gusta.
3: Sí, que se empezó a rodar en mayo del 66 y bueno, tiene gran parte de la de la película está rodada en Almería. En el mini Hollywood, en el cortijo del Fraile, en el cortijo del Higo Seco, que me hace mucha gracia, en Níjar. En Cabo de Gata hay la escena esta donde se encuentra el moribundo y tal, en las dunas, sí. Que ya las dunas han decaído desgraciadamente.
1: Ya.
3: En el desierto de Taberna, bueno, hay unas cuantas escenas rodadas. Y bueno, visitar el mini Hollywood o incluso hacer una ruta, hay rutas por ahí disponibles de Almería Cine.
1: Sí.
3: En la que se puede pasar por las localizaciones, ese turismo de cine que está creciendo cada vez más. También hay un libro de la Diputación de la Almería de Sergio Leone, donde hace una ruta por todas las películas que se rodaron aquí. Y bueno, pues interesante, al final es quizás la película del oeste más famosa de la historia, yo diría, o de las más famosas, estaría en un top. La más ambiciosa que rodó aquí Leone, porque ya tenía presupuesto, claro, por un puñado de dólares tenía 4 duros. Con la muerte tenía un precio y ya tuvo más presupuesto. Cuando se construyó el primer mini Hollywood, se aprovecharon los escenarios. Es el primer elemento material que nos queda del cine en Almería, el más antiguo. Pero esta ya es la más ambiciosa, la más larga, y sobre todo a mí me gusta que es muy graciosa. La otra era más dramática todo el rato, pero esta tiene a Tuco, a Eli Wallach, que es un poco el contrapunto humorístico, y es muy graciosa. Además, trata muy bien cómo es la experiencia humana, cómo somos, ¿no? El egoísmo, la traición, la forma de ser. Y bueno, está muy bien la historia de Rubio, Sentencia y el Tuco, está muy bien. Y aprovechar para darle una vuelta a esto, pues está bien. Seguramente, como están haciendo, se hace luego ya en octubre, el Almería Westerfield Festival, que se hace en Taberna, seguramente será, se manejará la película como el año pasado se manejó A la Muerte Tenía un Precio.
1: Sí.
3: Pero bueno, siempre aprovechar y revisitar nuestro cine que se ha hecho aquí, pues es una buena idea.
0: Muy, muy buena. Ya que estamos con cine, también aprovechamos que se va, en la Casa del Cine, se va a aprovechar para emitir toda la trilogía de Regreso al Futuro. Y bueno, el jueves 23 de julio a las 10 se proyecta la película de Regreso al Futuro, el viernes la segunda parte y el sábado la tercera. Además, a partir de las 8 se abren las puertas de la Casa del Cine porque hay una réplica del DeLorean.
1: ¡Quiero!
3: ¡Ah, qué bien!
1: Quiero ir, no sé si ir al futuro, pero no. Quiero subirme.
0: Así que ahí tenéis otro plan que la verdad me ha llamado mucho la atención y creo que es una opción muy, muy, muy chula. Además también en un horario que el calor respete un poquito.
1: Sí, no, pero tío, además es una actividad que puedes hacer tú solo si quieres, con amigos y con niños. Que es muy interesante también para el verano, que estás diciendo, madre mía, ¿qué hago con los niños? Que no tengo que reventar, que me están volviendo loco ya.
3: Pues sí, la verdad que cada vez más se va fomentando el turismo de cine aquí, ¿eh? El año pasado estuvieron proyectando películas de cine donde se rodaron, como Patos, que lo proyectaron ahí en la Catedral, o Wonder Woman 1984, que lo proyectaron en Alcazaba, y se están intentando hacer cosillas para fomentar este turismo que bueno, es interesante, no solo aquí Almería, sol y playa, sino que tenemos este tipo de turismo que nos viene muy bien.
0: Y también, siguiendo un poco el esquema este de películas por la noche, en la Plaza Vieja, del 8 de julio al 12 de agosto, se van a emitir diferentes comedias en la Plaza Vieja, totalmente gratuito, hasta completar aforo.
1: Vale, ¿cómo qué? ¿Las tienes delante?
0: Pues, si te digo la verdad, no, porque solo aparecía el cartel. Creo que es rollo sorpresa.
3: Bueno, yo recomiendo que busquéis, los que sois de Almería Capital o de cerca, hay un documento que hace todos los años el ayuntamiento que se llama Te Falta Calle, que es de actividades que se hacen en verano, y hay un calendario de todo lo que se hace. Y ahí lo estoy abriendo ahora mismo, tiene 60 y pico páginas, pero hay de todo, ¿vale? Desde música, de eventos de los que hemos hablado, conciertos, o sea que os recomiendo que lo abráis y miréis ahí, bicheéis un poquillo lo que os interesa.
0: Yo, revisando aquí el guión, he visto este de Paseando entre velas, que no sé quién lo ha puesto.
3: Eso lo he puesto yo.
0: Pues coméntanos, porque leyéndolo así rápidamente tiene muy, muy buena pinta.
3: Sí, bueno, hay varios pueblos que lo hacen, es que apagan las luces y iluminan con velas el pueblo y se hacen actividades musicales y tal. Por ejemplo, lo hace Mojácar. Lo hace
1: Almocita también.
3: Almocita lo hace con candiles, que ya que estamos en Candil Radio. Candil. Ya que estamos en Candil Radio. Sí, pero bueno, es la misma idea. También lo hace Rodalquilar, lo hace ya al final del verano, en septiembre. Pero el de Vícar, que se hace en la Puebla de Vícar, arriba, tiene algo distinto que a mí me gusta, que es que eligen una temática e invitan a grafiteros y de mucho nivel.
1: ¡Oh, qué guay!
3: Y pintan todas las casas del pueblo con una temática. Por ejemplo, hace un año fue el cine y yo estuve haciendo fotos después, fui un día, porque hicieron pues cosas de, yo qué sé, de Indiana Jones, de Regreso al Futuro, y decoraron todas las paredes de las casas. También hicieron uno de dioses griegos, hicieron uno de anime y de manga. El año pasado fue la jungla, lo llenaron de animales salvajes y tal. O sea, ponen una temática y artistas gráficos empiezan a pintar todas las paredes del pueblo y se quedan durante todo el año pintadas. Y ya a esta altura ya estarán, las quitan para hacerlas nuevas. Entonces es algo un poco distinto a lo que se hace en otros sitios, que sí, se hacen actividades, música y a la luz de las velas, que es precioso. Yo, por ejemplo, en Rodalquilar estuve hace un par de años, estuvimos. Y está muy bien, porque hace una charanga, todo está...
1: Claro, hay actividades infantiles también.
3: Hay actividades infantiles. Pero la verdad que está muy bien, yo os recomiendo que vayáis. Pero es verdad que la Puebla de Vícar tiene un acceso complicado y que ahí hay que ir, coger unos autobuses que pone y subirte en el autobús y ir para arriba.
1: Ah, perfecto.
3: Porque es muy pequeño el pueblo, vale, y ahí vale, no se puede llenar de coches.
1: No, pero bueno, lo facilitan también, sí, o sí, sea no. Que guay. Yo las fotos que estoy viendo, además en la web del Ayuntamiento de Níjar, jolín, se ve un montón de gente, pues lo que tú decías, pasacalles, música en directo, mercado artesanal y gastronómico, o sea que bueno, que es para echar un ratico bueno.
0: Pues sí, nada, sí, habrá sí. Que organizar una expedición para allá.
3: Sí, sí, la verdad que además como el tema de la temática es curioso porque dice, bueno, pues venga, el del cómic estaba guapísimo porque había cómics de todos tipos, o sea, que al final pues tiene una cosa más, decir, venga, vamos a ir viendo todo por el pueblo, vamos a ir andando y viendo todo lo que han hecho.
1: Pero que luego esto le hace que ganen también visitantes durante todo el año. Porque yo conozco mucha gente que dice, ¿qué hacemos hoy un domingo así cualquiera? Mira, pues vamos a ir a ver las casas de Vica y luego nos quedamos por allá a comer. ¿Qué
3: claro,
1: te parece?
3: Claro, porque esa noche no es la mejor para fotografiar, está la luz baja y tal, pero eso va otro día, va a mediodía, ya las ves, luego comes por ahí y mira, ya ha echado el día.
1: Otro buen plan que me acabo de agenciar. Más cosas, chicos.
0: Bueno, pues quizá el que más ilusión me hace a mí para este verano en el que vamos algunos de los miembros de este programa es, pues bueno, que nos metemos en el coche, nos hacemos un tute de 10 horas y nos vamos a Asturias, a la Celsius.
1: ¡Oh, bien!
2: Tercer año, de hecho, ¿no?
1: Sí, tercer año con presencia Onda Palante y Smial Dolan Roth en la Celsius. Festival de terror, fantasía y ciencia ficción. Es que es súper curioso, cada año me sorprende más. Tenemos un par de programas dedicados al festival. El de este año que fue un poco, digamos, no agobiante, sino que no pudimos hacer todo lo que quisimos, porque claro, vino San Brandon. y yo creo que despertó a todos los lectores de España que querían estar allí, no. Verlo, tocarlo, arrancarle un cacho de ropa.
0: Y no solo de España, sino también de otros sí. Países, como era la primera vez en muchos años que volví a Europa, fue un desatino. Entonces sí que es verdad que, por lo que dice Merche, había muchísima gente, para hacer cualquier cosa tenías que esperar un montón.
1: Sí.
0: Y bueno, este año es verdad que el cartel pues no tiene el peso pesado de Brandon Sanderson, pero que también va mucha gente y sobre todo, bueno, sí. A disfrutar de, como decía Carlos, de descubrir nuevos autores y sobre todo también a ver muchas de las actividades que celebra la Sociedad Tolkien Española, que ya hay algunas conferencias... Claro. Confirmada y sobre todo, bueno, una de las cosas que más nos gusta es ese programa de Regreso a Hobbiton que se graba en directo, en el que los últimos dos años, pues nuestro compi Pelayo, al que echamos de menos, pues estaba ahí participando en directo. A ver si este año lo vuelven a llamar o no.
1: Sí, pues mira, este año además conocemos a dos personas, a dos autores personalmente que van a estar allí, que son Javi Marcos, que
0: con
1: ya hablaremos
0: libro,
1: con
0: Siete
1: él.
0: Reinos.
1: ¿Cómo era el libro? Los Siete Reinos,
0: Siete
1: ¿no?
0: Reinos.
1: Sobre toda la trayectoria de Juego de Tronos, de George R. R. Martin. Antonio Runa, que presenta su nuevo libro, que ya lleva 4 años presentando el libro. Supradalid.
0: Supradalid, en este caso se ha pasado al género de superhéroe.
1: Y bueno, es que si os metéis en la web, el listado es... Bueno, María, ¿a que no sabéis quién viene? Es que me han mandado algún vídeo. Fernando M. Wild.
2: ¿Quién?
1: Este chico de Instagram que hace un montón de vídeos, que le ha sacado ya su primer FM Wild.
2: Ah, vale, sí, ya sé quién dice.
1: Entonces ha sacado su libro y va a estar allí.
2: Ah, guay, perfecto.
1: Sí, a ver, a mí me hace ilusión porque me parece un tío muy gracioso y...
2: Sí, total.
1: Y me gusta... No me he leído nada, pero tengo que leérmelo. Carlos Sisi, que lleva también yo no sé cuántos años allí...
0: Yo voy a ver Crombie, que también está ahí empadronado.
1: Sí, Albert Crombie está allí. Pero mira, vamos a ver, por ejemplo, voy a decir nombre a la boleo, por si os suena alguno, porque yo a todos no los conozco. Bueno, Tomás Hijo, ilustrador.
3: Ah,
1: que es
3: sí,
1: un pasote,
3: es muy bueno.
1: Este hombre. ¡Ay, qué ganas tengo! Bueno, sorpresa, Christopher Lambert, que resulta que este hombre, el actor protagonista original de Los Inmortales, que nuestro querido Henry está ahora rodando la peli, Henry Cavill, para que no lo sepa, pues resulta que Christopher, yo no lo sabía, el hombre está ya más pasado que una pasa
3: tiene
1: en sí.
3: Tiene que estar ya...
1: Pues escritor, colega, así que me sorprendió un montón. Vamos a ver, Paco Plaza. Arturo Balseiro, que este hombre fue el que hizo el año pasado en maquillador que utiliza prótesis. El que el año pasado hizo el inquisidor de Sanderson, de Nacido de la Bruma, que era espectacular. Pues también escribe. A ver, voy a decir nombres. Facundo Piperno, Miyuki Kurake, Rafael Quintia, Pablo Rumoroso, Oscar Peña, Carla Mercader, Helen Manglima. Iba a venir la tía esta de Quicksilver, que yo ese libro no me lo he leído, pero ¿cómo se llama? No sé qué, Carrie Hall, bueno, no sé. Es una superventa, pero última hora ha dicho que no venía, así que hay un montón de gente que tiene que estar haciéndole un hate por redes sociales que te caga. Amparo Montejano, Lola Ayata, Salva Torrejano, Olga Osorio, a lo mejor suena alguno.
0: Ostras, pero... que viene Dan Abnett.
1: También, mira, pues yo no sé quién es, pero tú me vas poniendo al día, por favor.
0: Hombre, el pilar que sostiene la Biblioteca Negra, todos los libros que saca Borja es 40.000.
1: ¡Ah! ¡Ostras! ¿Has visto? Si al final te pones... Es que hay una lista, no sé si hay 100. David Duclés, el chico este de la Península de las Casas... No.
0: Me tendré que comprar
2: un par de libros. Sí, Península de las Casas Vacías.
1: Eso, sí. Que más ese me cae muy bien. Joe Hill. Joe Hill, el hijo de Stephen King. Pero que ya tiene su nombre propio.
2: Grady Hendrix.
1: Sí,
2: ¿no?
1: Oh, María, tengo muchas ganas de verlo.
2: Sí, tengo ganas yo también, porque además empecé a seguirlo en Instagram y es un tío que se ve súper divertido. O sea, hizo un vídeo en español súper chapurrero.
1: ¿Le escribiste? Porque sorteaban tres libros.
2: Sí, sí, sí. Y ahora, por cierto, que va a sacar un libro nuevo bajo un seudónimo, me parece que decía. No sé, me puse a mirarlo y me pareció interesante. Uh-huh. Lo mismo lo compro. Sale, me parece, la semana que viene. O sea,
1: bueno,
2: que...
1: pues si lo vemos allí, yo me lo compro y luego vamos a hablar con él. Que él dice,
2: le decimos que
1: no
2: lo firme con la firma del seudónimo.
1: Sí. Y del español no es muy bueno. Y pone una cara.
2: Es que buenísimo. Ese vídeo, de verdad, qué tío más divertido.
1: Me encanta.
2: De estas personas que de en primeras uh-huh. te caen bien, luego a lo mejor sí. En persona ya no, pero en las redes sociales de verdad súper divertido.
0: Pues nos vamos a tener que organizar para las colas.
1: Venga, sí, yo me voy a ver, ir buscando ahora mismo una silla desplegable que te la pones de mochila.
2: Oye
1: María, que no es ninguna tontería, ¿eh?
2: En las páginas de procedencia china hay algunas calidades, así que ya os paso algunas
3: de procedencia china.
1: Venga. Bueno, que no se me olvide.
0: No, yo quiero ir un paso más allá. Hay un bastón que lo puedes convertir en silla.
2: Pues también.
3: Un exoesqueleto, vale. Te pones un exoesqueleto y...
1: Ay, no sé cuál me gusta.
3: Como el de Alien 2.
1: Bueno, tendré que ver económicamente cuál me viene mejor. Bueno, también viene al Celsius Raúl Quinto. Es un chico que es de Cartagena, pero que está de profesor en un instituto de Almería y que es novelista. El de Martinete del Rey Sombra, que lo mencionó nuestro compañero Carlos hace poco en un programa, Premio Nacional de Narrativa. Luego tiene también otro libro que se llama La Ballena Azul, tiene textos sueltos. Aquí lo podéis ver. Cuando escribe, presenta cualquier libro, suele ir a varias librerías. Os lo comento por si os interesa.
0: Mira, también que lo ha comentado Jorge, también viene Helio. De este hombre que se encarga de...
3: El enciclopedista.
0: Y Linda Antonson, que además son muy, muy amigos de Javi. Así que meteremos mano a ver si no nos presentan.
3: Realmente ellos son los que saben ya de Canción de Hielo y Fuego, porque George R. R. Martin está un poco ya pasadillo.
2: Y ni él mismo sabe ya.
3: Y ellos son como la enciclopedia, le consultan para la continuidad y todo eso. O sea que la teoría de que ellos podían acabar la saga no es ninguna tontería. Con supervisión de George.
1: Ya. Bueno, no pasaba nada, si lo hacen bien. Yo creo que la gente ya dice, venga, lo que sea, pero que acabe.
0: Así que tenemos ventazo.
1: Jolín, qué guay. Pues ¿sabes quién estuve mirando, María? A ver si venía Belén Martínez.
2: Pero no viene, ¿no?
1: No viene.
0: Bueno, todavía se están confirmando gente, o sea que...
1: Bueno, Belén, amiga, vente por favor. Vamos a escribirle ahora mismo en el Instagram. Belén Martínez, que me estoy leyendo El Vals de la Bruja, me lo recomiendo María, y me está gustando muchísimo. Así que yo ya he pedido para mi cumple el siguiente también.
0: Ahora nos toca rezar porque los días que vayamos esté todo el mundo que nos interesa.
1: Vale, sí, porque hombre, es un festival que empieza
2: todos los días, claro,
1: que empieza, no me acuerdo si era un miércoles o así,
2: el jueves, pero no solo llegamos ese día por la noche,
1: claro, y luego también
0: empieza el martes.
1: el martes, vale.
3: No, una pasada, porque tenéis del 14 sí, un día de viaje de ida, claro, y otro de vuelta.
1: Efectivamente,
3: claro.
1: Es que bueno, perdemos un día.
0: Sana con gusto, no pica.
1: Aparte que luego el programa es como un secreto ahí, que están cuadrando cosas hasta los últimos días, la última semana prácticamente, no sabemos exactamente cuándo viene cada uno. Entonces, como, venga, pues me voy a la aventura. Y ya está. Bueno. Y no me emociona con esto. Merche. Pues nos quedan 10 minutillos, así que todavía podéis darle ahí a la recomendación. Pues
2: mira, quiero comentar dos cosas muy rápidas, dale. ¿Vale? La primera que todo, para la gente que no le apetezca salir al calor abrasador del verano.
1: Es que eso iba a decir, algo para estar en casa tranquilo.
2: Sí, a ver, obviamente tenemos todas las plataformas de streaming, sí, que son de pago, pero estoy segura de que habrá gente que no conozca que RTV Play es gratuita, sí, solamente tienes que registrar, y tiene muchas series, muchas pelis, uh-huh, tanto españolas como extranjeras.
1: Sí.
2: Y son, o sea, son gratis, no tienes que pagar nada y lo tenéis al alcance de la mano. Y claro, yo, por ejemplo, estoy aprovechando mi baja para usar la aplicación, sí, así que bueno.
1: Es que está guay porque además, yo no sé si es por contrato o por qué, pero hay pelis, incluso internacionales, en las que interviene, pues no sé, el Ministerio de Cultura o como sea, y por lo visto están obligadas a ponerla gratuita. Entonces podéis encontrar, sí, sí, aparte de todo lo que se emite en Televisión Española, otras cosillas.
2: Sí, además sí. Que está, tiene muy buen catálogo en general, tiene de todo para todo, o sea que también ahora pues con el Mundial pues podéis ver los partidos también si queréis.
3: Y el Gran Prix del verano también lo podéis ver.
1: También, no me digas que eso sigue.
3: Claro que sí.
2: ¿En serio?
0: Lo recuperó Ibai.
2: Volvió hace unos años. ¿Cómo, Ibai?
0: En YouTube Ibai pues dijo, me gustaba el Gran Prix, pues lo voy a volver a hacer.
3: Claro, sí, convencí a Ramón García y a Televisión Española.
1: ¿Qué me estás juntando? No lo sabía.
2: Que bueno, sí, es que se Merche, nota lo que veo la participa tele. En esta edición de este verano, me parece que participa un pueblo de Almería.
3: Sí, Pala Negra.
2: Pala Negra, exactamente, sí.
1: Yo me parto. Yo esto lo veía cuando era pequeña, iba de camping con mis padres por la noche en la mini tele, en la caravana.
3: Sí, de hecho ha habido 18 años de parón, lo que pasa que ha llevado 2 o 3 años. Bueno. Y a mí me gustaría romper una lanza por programa así, que al final es humor blanco, muy sencillo, sí, para pasarlo bien.
2: Es un entretenimiento.
3: Para toda la familia, después de tantas cosas que nos encontramos en la tele, en las noticias y tantas historias, pues algo que, vamos, desconectas 2 horas el cerebro y estás riéndote con los porrazos que se pegan. Y...
2: Sí, total.
1: Hombre, mira, vídeos de golpes siempre es guay.
2: Siempre. Como humor amarillo, que seguro que en algún momento lo habéis visto.
1: Qué
2: malo,
1: hombre, por
2: qué
1: favor.
2: Qué bueno era ese programa.
3: Takeshi's Castle.
1: Todo el mundo hemos visto.
2: ¡Al turrón! Qué bueno, lo segundo favor. Que quería comentar muy sí. rápido, y esto un poco de publicidad para mi profe. Si os apetece hacer un taller, tener una experiencia, hacer algo con las manos que sea para vosotros, y además echáis un ratito súper agradable, os recomiendo los talleres de cerámica que hace mi profesora. Lo hace aquí en El Ejido, pero también ha hecho en Adra, ha hecho en Almería Capital, o sea que si miráis en su página, ella se llama Keralba con K, Keralba Estudio. Y en su página web, en la página shop.keralbaestudio.com/experiencia, ahí tenéis todo el catálogo de experiencias que tiene planeada hacer. Y si sois un grupo grande, siempre podéis escribirle por redes sociales y organizar vuestra propia experiencia también.
1: Está muy
2: guay. Nosotros, por ejemplo, hicimos un taller hace...
1: ¡Qué guay!
2: Hace un año por ahí, sí, fue, sí. Si no recuerdo mal.
1: Yo he ido un par de veces, he ido contigo.
2: Nos lo pasamos muy bien.
1: Y con otros amigos, sí, sí. Y bueno, pues un momento como de evadir la mente, ahí todos somos niños. Porque sí, estábamos, de verdad, estábamos
2: con nuestro
1: ahí emocionados haciendo nuestra gran obra.
2: Exactamente, además que es una cosa que es muy gratificante porque esa pieza luego tú te la llevas a tu casa, o sea, tú la haces en el momento y luego mi profesora las cuece, las esmalta y te avisa cuando ya las puedes recoger.
1: Claro,
2: y tú tienes,
1: o sea, no te la llevas
2: un bol o lo que sea y lo tienes para ti, para siempre. Sí, y está chulísimo.
1: Y es una cosa que has hecho tú y tú, mira, que es esa fecha. Que
2: esa de fecha. Una maravilla.
3: Mira, mamá, mira.
2: Ojo, hombre, que yo a mi madre le enseño todo lo que hago en cerámica.
1: Claro, yo cada vez que cojo mi taza digo, ay, la he hecho yo. Y si se la pongo a alguien que venga a mi casa, la he hecho yo.
2: La he hecho yo, mira, la he hecho yo.
1: Y mi fuente pescado, que dice una fuente pescadillo. Hombre.
2: Que sí, que al final que es una cosa muy gratificante. Y ahora en verano, pues también ella hace talleres tanto en chiringuitos de playa como en, o sea, hay un montón de verdad, meteros en la página porque lo vais
1: y también la podéis seguir. La vida, pero además es que esto hace feliz a la gente.
0: Eso tiene que ser peligroso, alfarería y alcohol juntos.
1: Pero nadie ha hablado de alcohol.
2: Y tapillas, y tapillas que te ponen.
1: ¿Quién ha hablado de alcohol?
0: Yo, Pedro, ¿qué pasa? ¿Qué pasa?
1: Dice, porque a mí no ha sido alcohol, no me ponga. Bueno, yo estamos...
2: Y por último, espérame,
1: termina.
2: No te quiero cortar, solamente quiero hacer una... porque yo no sé si la gente en Almería conoce esta página web, ¿vale? Yo la sigo en redes sociales, se llama Wiki.
3: Sí.
2: weeky.es. Y tienen ahí tienen todas estas actividades de las que hoy estamos hablando, otras actividades de otras cosas. Tienen, la verdad que se hacen un trabajazo y podéis echarle un ojo porque también aparece más información, más detallada de estos eventos que os estamos diciendo. Así que si os interesa, es una página muy guay y se lo curran mucho.
1: Sí, sí. Empezaron así recopilando dos o tres cosillas por semana, cosas más light y bueno, es que también como decía Jorge, es que cada vez tenemos
2: mucho más
1: actividades y más sitios a los que ir. Vale, pues yo voy a hacer mi segunda y última recomendación, porque es que estaba yo diciendo, es que me proponen estos niños y no... Y la verdad es que cuando vi que habíais pensado en tantas cosas, ya lo he comentado antes, no... Digo, bueno, no voy a proponer más. Y hay una que no he puesto, pero que nosotros hemos comentado en interno, para quien le guste leer, pues vamos a sacar el libro de cartas de nuestro querido J.R.R. Tolkien, que estará ya, la emisión de este programa estará ya en la calle. Y bueno, pues una recopilación de todas las cartas que escribió Tolkien a editores, a amigos, a fans, a seguidores, pues respondiendo a dudas que tenían, comentando su escrito, y me parece que es un complemento perfecto a toda su obra. No sé cómo lo veis, yo estoy ya lo tengo también ahí en mi lista de deseos, que como no me lo regalen en mi cumpleaños me voy a enfadar mucho.
3: Bueno, al final
2: guiño, codazo.
3: Al final la producción de las epístolas de Tolkien, las cartas, pues ayudan a despejar muchas dudas. Uh-huh. Y es un buen medio de consulta. Y es cierto que aquí había en España una edición muy incompleta.
1: Pone aquí que es del 81, tío.
3: Ya, más vieja que un bosque.
1: Madre mía.
3: Y muy incompleta, faltaban muchas cartas y tal. Entonces, bueno, que llega una edición que está, creo que tiene 800 páginas.
1: Claro, claro, que tú puedes encontrar en la antigua. Aquí está la diferencia, es que yo estuve buscando, creo que lo comenté con vosotros, había una que valía 20 y tantos euros y estaba vale 47 o algo así. Pero claro, es que va a ser completada y revisada.
3: Claro, y bueno, siempre van apareciendo, porque ahora hace poco han aparecido cartas nuevas, ¿no? Uh-huh. El otro día lo comentó Carlos.
1: Sí.
3: Pero bueno, que haya una edición, digamos, que tenga pues, la inmensa mayoría y además que esté comentada, pues bueno, es una gran ventaja. Entonces, en castellano siempre estas cosas llegan tarde y mal. Y bueno, yo la mía la compraré la semana que viene, para que no se... No creo que se agote, pero bueno, es verdad que es algo que he esperado hace tiempo.
0: Lo que pasa es que aquí en Almería ese tipo de obras no suele tener mucha demanda, así que por eso no te preocupes. Seguimos teniendo, que yo de vez en cuando me paso, de la historia de la Tierra Media, siguen teniendo volumen y tal. En Almería suelen agotarse relativamente tarde. Lo que pasa es que también que tenga en cuenta la gente que esto es café para muy cafeteros, que no es ninguna historia nueva y que son cartas y... Por eso que a lo mejor puede abrumar un poco y si realmente lo que quieres es meterte en la obra de Tolkien, mucho mejor, como digo, Historia de la Tierra Media, porque esto es sobre todo voz de consulta para solucionar ciertas dudas.
3: Sí, sí. Y bueno, la Historia de la Tierra Media también lo considero de consulta, pero evidentemente también es algo que ha tardado mucho en editarse de nuevo. Pues bueno, tenerlo, si te gusta el tema. Yo no voy a coger un libro de la Historia de la Tierra Media y a leerlo de principio a fin, porque no creo que no es el objetivo. Pero si hay algún tema que me interesa en concreto, pues lo busco, lo consulto y lo leo. Y pasa lo mismo con las cartas. ¿Un tema concreto que te interesa, buscas la carta y ves la respuesta que dio Tolkien? Pues sí, es interesante.
1: De hecho, hace poco también salió una noticia de la carta que la empresa esta, Christie's, de subasta, iba a subastar en breve. Que...
0: Por el módico precio de 7.000 libras.
3: Eso es la salida, eso se va a disparar.
1: No sabemos, madre mía, que me imagino que será como una que estoy viendo aquí, que estaba manuscrita, que tiene su firma, es que no encuentro la que van a...
3: Esa carta creo que confirma que hubo Ents en la comarca. Y bueno, era inédita. Entonces,
1: ay, qué bien.
3: Es que en aquella época, pues la gente escribía mucho, no tenía redes sociales, pues escribían por carta y era un ejercicio que se hacía mucho. Entonces, no es el único escritor que tiene una producción de cartas enorme. Sí. Lo que pasa que, bueno.
1: Bueno, pues mira, cerrando ya, porque tenéis un artículo también en la web de la Sociedad Tolkien, sociedadtolkien.org, si queréis leer algo más sobre este libro de cartas, y veis, empapáis realmente lo que tiene. Va a contener 154 cartas nuevas, que no estaban antes, que había 45, o sea que es que el contenido es considerable.
0: Como los Pokémon, una nueva generación.
1: Sí, sí. Y... por lo tanto, quien tenga la antigua seguro que se va a comprar.

0: Pero vamos a traer muchas novedades, muchas cositas interesantes.
1: Tenemos nuestro querido José Galera, que siempre nos está proponiendo cosas, también os lo digo, ¿eh?
0: José,
1: En Instagram.
0: eres un máquina, gracias por escucharnos siempre.
1: Un besico grande, sí. Pedro Oliver.
2: Bueno, pues yo simplemente deseo a los oyentes que tengan un buen verano, que desconecten y que recarguen las pilas. Y como última recomendación, que es algo que sí que quiero hacer en un futuro, pues bueno, que ahora en breve empezará el Festival de Teatro Internacional de Mérida.
0: Chulísimo,
3: Qué
0: me
3: guay. Muy
0: encantaría
3: bien,
0: que
3: muy
0: fuéramos
3: bien.
0: un año.
1: Y Almagro.
2: También.
1: Con toda la calor. Jorge Jiménez.
3: Bueno, pues yo voy a parafrasear un poco a Clint Eastwood, que dice que nunca deja salir al viejo que tiene dentro. Vamos a sacar a nuestro niño interior este verano y a disfrutar un poco.
0: Eso es.
1: Muy bien. Yo soy Merche Murcia, esto ha sido Onda Palantir. Nos vemos, nos escuchamos a partir del mes de septiembre a las 8 de la tarde en Candil Radio, pero ya sabéis que tenéis todos los episodios anteriores. Yo no os voy a dar otra recomendación, simplemente que os lo paséis estupendamente este verano. Así que venga, chao.
0: Chao.
3: Adiós.
2: A María.

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0: Sí, esta es la melodía de En Guardia, la frecuencia de la seguridad. Es tu programa, el programa que escuchas en tu servicio, que escuchas en tu garita, en tu servicio estático, en el coche de rondas. Es el programa que escuchas porque siempre hablamos de seguridad privada y de los problemas que trae el sector. Como siempre, desde la generosidad de Candil Radio, la cadena que generosamente nos cede siempre las instalaciones, y desde la organización de la FES UGT Almería. Este que les habla, Antonio Guerrero, siempre agradecido, siempre por poder hacer este programa y llevarles al personal de seguridad privada las noticias, las informaciones, hablar de los entresijos, reflexionar sobre el sector, porque eso es de lo que se trata, de hablar del sector y de sus problemas. Hay una frase de un personaje literario llamado Sherlock Holmes que dice así: no hay nada más engañoso que un hecho evidente. La frase tiene una reflexión: no hay nada más engañoso que un hecho evidente. ¿Qué quiere decir esto? ¿Quién podría respondernos mejor a esa frase, mejor que un detective privado? Porque aunque mucha gente no lo sabe, en la seguridad privada existe la figura del detective privado y además es una figura importante. Pero al mismo tiempo es una figura donde también tiene una serie de problemas profesionales. Hoy vamos a hablar del detective privado, de sus problemas, y para eso hemos traído a una persona que vamos a llamar Miguel. Miguel, punto suspensivo. No vamos a dar más datos porque precisamente es una persona que se dedica a esa profesión, a la del detective privado. Bienvenido, Miguel.
1: Encantado de estar con vosotros aquí en Candil Radio.
0: Mucha gente, cuando piensa en el detective privado, lo primero que no sabe la mayoría que pertenece al sector de la seguridad privada. Entonces aquí lo aclaramos que evidentemente sí que pertenece al sector de la seguridad privada,

0: Como mucha gente sabe, no solamente están los vigilantes, vigilantes de explosivos, los escoltas privados, los guardas rurales de campo con sus especialidades, directores y jefes de seguridad y detectives privados. Sería, digamos, las categorías profesionales de este sector, ¿no? Pero cuando la gente piensa en el detective, además de no asociarlo a la seguridad privada, rápidamente le viene a la mente, pues, esas imágenes de película, esas escenas de alguna serie detectivesca, criminal y criminalística, en el que aparecen ciertos personajes que vienen de Estados Unidos, que no existen en realidad. Entonces, la primera pregunta que yo tengo que hacerte es, a nivel real, a diferencia de los cinematográficos, ¿cómo es de verdad o qué hay de falso o qué hay de cierto en el detective privado en España?
1: Bueno, pues el detective privado en España, lo primero que tenemos que mirar es el cómo trabajar, porque hay zonas que son difíciles y son peatonales o hay mucho murmullo de gente, son residencias familiares, entonces no puede estar mucho rato, hay que poner cámara, hay que estar poco tiempo, volver. El tiempo para nosotros es imprescindible, ¿no? Porque la verdad que todo lo demás y todo lo que venga es cosa que nos pilla de sorpresa, ¿no?
0: Pero, por ejemplo, ¿es muy diferente el detective privado en España a ese detective que vemos en las películas? ¿Es completamente distinto?
1: Totalmente. Creo que en América va por la policía, es decir, que o ha sido policía antes o nosotros, el policía americano, el detective americano es diferente al español. El español tiene que tener una formación universitaria de 3 años mínimo y, como ya le digo, hacer un... no es llegar con el coche a aparcar, tienes que mirar muchas situaciones.
0: Pero, o sea, esas imágenes que tenemos que el detective, que, como decíamos antes de empezar el programa, que llega el coche, cierra la puerta, ni siquiera cierra la cerradura, que luego se come una hamburguesa antes de entrar a espiar a alguien, eso no es real, ¿no? Eso no, es completamente no, ficticio.
1: Totalmente. Mira, por ejemplo, voy a poner un ejemplo, las cámaras que ponemos para el seguimiento, porque no puede estar ahí. Tienes que ponerla a un nivel, tienes que probarla 2 o 3 días porque no se pone a nivel. Tú te tienes que subir a un terrado, tú tienes que ponerlo en un árbol, pero tienes que tener la medida de la persona que está siguiendo o está investigando. Y eso es difícil. Un viento te marea la cámara, trabajo perdido. Entonces es diferente, es muy diferente.
0: Sí, bueno, estamos rompiendo mitos, porque esa imagen del detective que tiene su nombre en la puerta cuando entra a su despacho con los pies encima de la mesa, eso solamente ocurre en las películas, ¿no?
1: En las películas, sí, correcto. Totalmente diferente.
0: Si yo te preguntara, por ejemplo, el detective privado en España, ¿cuál es su situación jurídica a nivel de seguridad privada?
1: Primero tienes que tener una TIR y luego tener un libro de registro de todos los trabajos que hace, ¿eh? No puedes dejar ningún trabajo fuera, porque la Policía Nacional de la Seguridad Privada está en lo harto tuya. Te hace una revisión cada año, tienes que mandar todos los trabajos que ha hecho el libro de registro para que te lo firmen a Madrid y tienes que tener, como te he dicho antes, unos estudios universitarios. En mi caso fue por criminología. Yo empecé a estudiar criminología porque me cansé de la seguridad privada. Y bajando la escalera a la Universidad de Granada vi un letrero que ponía 2 años de criminología, puente y detective. Y digo, hostia, pues lo hago. Y por eso hice esta profesión.
0: O sea que en algunas universidades, haciendo criminología, también te dan el título de detective que puedes homologar en la Policía Nacional para darte la TIR profesional, ¿no?
1: Sí,
0: también hay otras universidades que no necesitas hacer el grado, simplemente haces un posgrado o incluso hay academias privadas que haciendo 3 años de formación también te lo homologa la policía. Hay diferentes vías, pero lo que sí es cierto es que son necesarios 3 años de estudio, sí, para poder ser detective. Y después, como bien dices, Miguel, pues hay que llevar un libro de registro, hay que abrir despachos de detectives, todo eso lleva una documentación, hay que llevar un control de los clientes, de todo lo que se haga, porque eso imagino que luego hay que presentar a la policía, ¿no?
1: Sí, no, totalmente. Perdona que te haga un inciso, también puedes hacerlo físicamente en tu casa. Puedes abrir despacho o hacerlo físicamente en tu casa. Pero lo que está claro es que tienes que tener un libro de registro y la TIP. Eso es, y que sea de universidad. Eso es esencial. O sea que para que te acredite la Policía Nacional de Seguridad Privada.
0: O sea que no puedes ser detective cualquiera. No. Haciendo un curso de esto online que te hacen...
1: Hay muchos, pero que va, no, la policía no te acredita.
0: Obviamente, ¿no? O sea, estamos hablando de profesionales con una formación de 3 años. No son cualquier profesional. No. y que sabe precisamente lo que hace, además.
1: Date todo, huellas, da cómo cerrar una investigación, cómo sacar un crimen, da de todo en el sentido de esta profesión,
0: Sí.
1: estudiándolo, ¿eh?
0: Bueno.
1: Yo tuve a Miguel Ángel, que hizo el ADN de Colón en Sevilla, lo tuve de profesor.
0: O sea que.
1: Bueno, te digo que.
0: Interesante. Pero bueno, ya que estamos rompiendo mitos y estamos un poco aclarando la situación jurídica en España, sí me gustaría preguntarte cómo es el día a día real de un detective privado. El día a día real, desde que se levanta hasta que se acuesta, ¿cómo es su
1: Pues
0: día a día?
1: Antonio, la verdad que son 24/7, como se suele decir ahora. Son 24 porque tienes trabajo de mañana, tienes trabajo de noche, tienes trabajo de seguimiento en sitios muy, muy, muy, muy abruptos. No se sabe cuándo. Es complicado, el tema es complicado, como se suele decir, ¿no? Y luego ya te digo que no es. Hay personas que te dicen el caso y es todo lo contrario.
0: Sí, pero por ejemplo, primero los clientes contactan
1: Sí,
0: con el
1: ¿no?
0: detective. Tendrás que hacer un contrato, me imagino, ¿no? De
1: Hacemos una carta de encargo.
0: una carta de encargo.
1: Eso es lo que se suele hacer, eso dicho por la policía, ¿eh?
0: Sí.
1: Entonces, que también tienes que registrar en el libro. A partir de ahí empezamos a hacer una avanzada, como te he dicho antes, o si no te lo he dicho, yo te lo voy a decir. Una avanzada es mirar el terreno como está. ¿Qué es lo que hay cerca? ¿Qué es lo que? Porque el cuerpo humano, no sé, te puede entrar en un momento dado una historia rara y tienes que irte a un sitio para hacer de comer o ir al servicio. Entonces, claro, hacemos una avanzada de todo, a ver cómo está todo y empezamos a trabajar siempre y cuando esté de acuerdo el cliente. Nosotros vamos a decir, mire usted, podemos trabajar, mire usted, no podemos trabajar porque vamos a tener este problema, tenemos que poner una cámara o tenemos que hacerlo de esta manera. Y ya a partir de ahí empezamos a trabajar.
0: Y por ejemplo, ¿cuál sería la jornada de trabajo? ¿Cómo se produce?
1: Como te he dicho antes, 24/7. ¿Qué pasa? Que no puedes estar más de 4 horas detrás de un seguimiento o detrás de un investigado o investigada. 4 horas. Como estés más de 4 horas y hay personas que son muy inteligentes y lo saben, guardias civiles, vigilantes de seguridad, te pueden mandar a la policía y la policía te multa.
0: Sistemas de 4 horas
1: Más de
0: consecutivas.
1: 4 horas detrás de él.
0: Detrás de una
1: Es decir,
0: persona.
1: me ha visto este, sí, esta mañana estaba aquí y a las 12 estaba aquí todavía. Entonces ahí te pueden multar.
0: Bueno, entonces me imagino que lo más normal, digamos, que habrá una serie de sistemas de turno entre
1: Sí,
0: varios detectives en
1: sí,
0: una
1: sí.
0: agencia, ¿no?
1: Sí, y entre compañeros incluso. Lo que pasa es que, claro, yo llevo peluca, llevo gafas, llevo gorra, me pongo otro jersey, pero que yo estoy solo.
0: Claro, o sea, tú suele acudir al disfraz.
1: Al disfraz, sí, porque
0: Suele
1: yo no.
0: acudir.
1: Claro, si yo meto a un colaborador ya. Aunque es un gremio que no colaboramos mucho, no sé por qué.
0: No, no te imagino con peluca.
1: Pues sí, con peluca. Tengo varios colores, por cierto. Pues sí, tú también tienes el coche y ya dice, estaba aquí un calvo. Ahora ya hay un tío con peluca, que este es rubio, el otro es moreno. Estarán buscando alguna inmobiliaria o algo. Entonces, despista al personal. Te
0: Sí.
1: cambia la ropa, tienes que usar el disfraz, sí,
0: Claro, y
1: totalmente.
0: eso es más que nada cuando hace un seguimiento en la vía pública, o ya sea en el coche estático o va desplazándote por la vía pública, y
1: Sí.
0: después imagino que el trabajo continuará en la oficina, ¿no?
1: Sí, luego ya tienes que hacer el informe, que es lo más complicado. Aunque ya con la inteligencia artificial va todo de corrido. Pero tienes que tener una espátula que te manda la Policía Nacional, ¿eh? Tienes que hacerlo todo el horario de trabajo donde lo has pillado, en la marca del agua de la cámara o del móvil que lleves. La marca de agua significa la fecha, tarde y tal, hora. Eso no te puedes equivocar. Como te equivoques, multa.
0: Sí.
1: Lo tenemos complicado, ya te digo. No, hombre, yo no quiero ponerlo mal porque es mi trabajo, pero que te tienes que andar con pasos
0: Sí. Y después imagino que ese informe formará parte, pues, de un proceso judicial, de una diligencia judicial.
1: Sí, totalmente. Luego de hacer el informe, hay personas que no, y abogados normalmente, que son los que los piden. Yo normalmente cuando hablo con el cliente le digo, ¿qué quiere tu abogado? Miguel, digo, no, no, dame el teléfono, que hablo yo con él. Pero bueno, pues que dile qué quiere, porque luego no quiero problemas. Si yo estoy detrás de una semana, porque el tío lo hay, ¿eh? Que se dan cuenta y miran para todos los lados y no lo pillo. Si tiene que conducir, viene con un compañero y conduce el compañero. Entonces tienes que estar al loro en el sentido de decir, este señor complicado. Entonces la gente no lo entiende, ¿no? de que es complicado el tema del trabajo de detective.
0: Hombre, por lo que estás diciendo, salta a la vista de que sí, que no es simplemente seguir a alguien. Hay unos entresijos.
1: Sí, luego no puedes matriculaciones con el Photoshop borrar, las que hay al lado, personas que cruza borrarla, porque no puedes meter en un informe personas, porque si luego va al juzgado, que es lo que te iba a terminar de comentar, el juez lo primero que va a decir es: ¿esta matrícula que hay aquí de quién es, caballero? Y la parte contraria te lo echa abajo. Tienes que borrar matrícula nada más que la que estás siguiendo. Uh-huh. Fotografía de la gente que se cruza, borrarla nada más que al que estás siguiendo. Uh-huh. Y entonces tienes que estar al loro, porque la parte contraria te lo echa abajo. Entonces, pues yo eso siempre digo, que ¿qué quiere tu abogado? Entonces, si yo sigo trabajando y ese tío es muy difícil y lo pillo una vez montado en el coche conduciendo, basta. No, es que son dos veces. Entonces ya, uh-huh. Por eso quiero hablar siempre con el abogado de la parte contraria. Con una vez pillado. Uh-huh. No puedo estar más días. Primero porque tiene que estar más días. Segundo porque no es normal. No lo has pillado, lo has pillado. Uh-huh. Además que lo pone en el informe. Habitualmente se desplaza con el coche descolorido, tal, pum, pum.
0: Sí.
1: Matrícula tal, es decir, que lo tenemos grabado, aporto pruebas, todo eso lo pone en el informe.
0: Bueno, nos has adelantado un poco algunos ejemplos de, digamos, de investigaciones habituales, ¿no? Uh-huh. Yo te preguntaría, ¿cuáles son las investigaciones de las que se acerca algún detective de forma general, ¿no? O las más corrientes.
1: Las más corrientes ahora mismo se han puesto de moda las bajas fingidas.
0: De la empresa.
1: Yo no quiero entrar en política, pero hay una señora ahí que la ha puesto de moda y se dan de baja, pero uno al otro se lo dice. Y la baja, por depresión, no podemos hacer nada.
0: No se puede demostrar la falsedad ni la veracidad.
1: Ni la veracidad, es que no puedo hacer nada.
0: Hay un informe de un facultativo.
1: Es que se mete, claro, es que se mete a beber un cubate y fuma porro. Ya, pero nosotros no podemos estar ahí detrás de, en un sitio donde fuma porro. No podemos grabar dentro
0: de un establecimiento.
1: No podemos, tenemos que estar en la terraza, sí. Uh-huh. Pero claro, es decir, que es complicado, como te digo.
0: O sea, tenemos por una parte la investigación de las bajas fraudulentas.
1: Sí, eso es lo más que está de moda. Y luego está el desengaño matrimonial, ¿no? La infidelidad. Eso es también mucho trabajo.
0: Bastante frecuente.
1: Bastante frecuente.
0: Ah, o sea, en España hay muchas infidelidades.
1: Sí. Sí.
0: Mucha.
1: Es lo que menos me gusta trabajar. Se lo he dicho esta mañana a un amigo mío, porque es que te dan unas palizas enormes. Acaba de hablar con la señora o el señor, pum, te está llamando, pero déjame usted trabajar. Vamos a ver. Pero hombre, que es que voy yo, pongo las cámaras. Usted no puede. Tenemos que estar al loro de esas personas, ¿no?
0: Hombre, imagino que cuando hay un tema emocional de por medio, pues los clientes están un poquito más intervinientes.
1: Está muy nervioso. Y la mujer no es por nada muy nerviosa. No sé por qué, no vive. Es que me está engañando, pero usted, pues no vemos nada. Pues me está engañando. Entonces, complicado, ¿no?
0: ¿Hay otro tipo de investigaciones de las que también se va a cargar un detective, aparte de estas dos?
1: Las industriales, sobre todo la de la alta de comerciales, uh-huh. Que venden...
0: O sea, espionaje industrial.
1: Espionaje industrial, sí, pero claro, ese es un tema que ya ahora están tocando mucho los informáticos, uh-huh. los peritos informáticos, nos están quitando mucho trabajo, porque claro, nosotros estamos preparados hasta cierto modo. Uh-huh. Yo tengo un peritaje informático con una app que me bajé, que es Marcel no sé qué, pero claro, yo no puedo llegar al núcleo del ordenador, es decir, tienes que coger el ordenador, llevártelo al notario, que te firme, pegarle cuando tú vas a destaparlo delante del notario para coger el disco duro y mirarlo.
0: Claro, tenemos que decir que la figura del perito judicial es otra figura que también se dedica a investigar, pero sobre áreas concretas.
1: Sí.
0: Hay perito de una cosa, perito de otra, perito químico, perito X, sí. Y ellos también emiten informe que tiene una relevancia judicial, digamos, ¿no? Pero también hay investigaciones de documentales, ¿no? Sí, también podéis hacer vosotros.
1: Sí, nosotros también hacemos documentales, hacemos artística, hacemos de joyería, de muchas cosas, ¿no? Pero volviendo al tema, ahora se ha puesto de moda mucho los nenes con el WhatsApp, guaseando y metiéndose en sitios raros. Entonces, claro, nosotros podemos llegar ahí.
0: El informático.
1: Entonces, ahí entra el personaje del perito informático, como el perito calígrafo, como los que nos quita trabajo.
0: Sí.
1: Entonces, claro. Y luego Almería, que yo siempre digo el refranillo este, que es la madre patria de la vida madre, es decir, la tierra madre de la vida padre, porque es que aquí Almería, Almería de Baja Málaga tiene un montón de trabajo industrial, pero aquí qué industria, el transporte. El otro día una empresa que se dedica a manejar hortaliza, se dieron 25 de baja del turno de noche.
0: Vaya.
1: No dábamos abasto. Tuve que llamar a dos compañeros. Hemos terminado en casi 6 meses y hemos tenido que dejarlo, ¿eh?
0: Madre.
1: Porque claro, trabajan en, viven en Albós, trabajan en otro lado, por la noche a las 3 de la mañana se van a otro sitio, no puede, el domicilio habitual tampoco puede estar ahí parado, 25 de baja.
0: Madre mía.
1: Y ya te digo, es que corre la voz, date de baja por depresión que no pasa nada.
0: Hombre, hay una reflexión política que no podemos entrar ahí, pero obviamente imagino, claro, eso tiene que estar mucho trabajo para vosotros.
1: Sí, tenía que, claro que perfecto, pero tenía que estar más controlado, porque date cuenta que el empresario no es por nada, no es en defensa del empresario, tiene que pagar la mitad, porque la otra mitad, un tanto por ciento lo paga la Seguridad Social, más otro impuesto, más enseñarle el puesto ese, más pagarle. Entonces es complicado que se te den 25 de baja.
0: Hay un debate ahí que podemos dejar para otro programa, sí, y seguro que ocuparíamos todo el programa entero.
1: Es fuerte.
0: Hombre, preguntarte también si vosotros también os hacéis cargo de desapariciones, sí, de personas.
1: Claro, el encargo del trabajo del detective es el que tú más o menos puedas, dentro de la legalidad, hacer.
0: Sí, porque hay mucha gente que se está haciendo la siguiente pregunta. ¿Pero un detective puede investigar un crimen? ¿Puede, sí, investigar un robo? ¿Cómo sería en este caso? Porque estamos hablando de la seguridad privada y eso es un delito público, ¿no? ¿Cuál es la diferencia entre las funciones de un detective y de la Cuerpo Nacional de Policía, por ejemplo?
1: Yo, mira, te voy a contar un caso que tuve. Yo tuve un caso de una señora con un novio, que una mañana no llama a su padre, que siempre estaba ahí el padre detrás de ella, para cuando venga este que no me cae muy bien, me llama. Y estaba limpiando los cristales de la terraza de un cuarto y se ve que llegó el tipo porque estuvo allí, lo vieron los vecinos. Pero claro, estaba ella y él. Le empujó y la tiró por el balcón, ¿eh? Uh-huh. Yo lo puse en conocimiento de la policía rápidamente. Nosotros no podemos investigar eso, pero tienes que ponerlo en conocimiento todo. La investigación que ha llevado ya en el libro de registro te lo va a poner, pero no, normalmente es salir corriendo a decirle a la policía que ha pasado.
0: O sea, tú puedes iniciar la investigación,
1: sí,
0: pero después tiene que pasársela a la policía,
1: sí,
0: ¿no?
1: Sí, lo que es el tema este es policial.
0: Y, o sea,
1: delito, como de droga,
0: delito público, delito privado, ¿no?
1: Claro.
0: Pero si, por ejemplo, imagínate que una persona te contrata porque aunque ya haya un delito público y haya una investigación policial, imagínate que quiere llevar una investigación paralela sobre un crimen. ¿Tú podrías hacer esa investigación paralela?
1: No.
0: No podría.
1: Es la policía.
0: Tiene que ser obligatoriamente la policía,
1: sí,
0: ¿no?
1: Sí, nosotros no entramos ahí. Nosotros tenemos que poner en contexto todo lo que hemos hecho, uh-huh, hasta que ha pasado el tema.
0: Sí, tú puedes, pero por ejemplo, hay que te puede contratar porque quiero que investiguen por qué mataron a X. Tú puedes empezar, no podrías tampoco hacer eso.
1: No puedo hacer eso.
0: O sea, el límite entre lo público y lo privado viene por si es delito público o privado.
1: Exacto.
0: Y está tajantemente delimitado.
1: Correcto. Y de parte.
0: Y de parte. Bueno, nos ha puesto algunos ejemplos de investigación de los que se suele hacer, ¿no? ¿Por qué no nos cuenta casos así muy llamativos que te hayan pasado, muy importantes en tu trayectoria? ¿Algunos ejemplos fuertes?
1: Fuerte, tenía un caso de otra señora que estaba encerrada en su casa, porque el hombre tenía encerrada. Tenía un contacto de una hermana, que era la que hacía por la ventana, le llevaba la compra, muchas veces como está mamá, porque estaba en el hospital la madre, la hermana también le tenía pánico al marido, y le maniobró los frenos para que se matara.
0: Madre mía.
1: Sí, y estuvo a punto. Menos mal que se metió en el arcén, que hacía como una vaguada, y pegó un tortazo ahí, y se quedó ahí, menos mal que no se mató, pero a punto de haberse matado, ¿eh? Claro, ¿y eso cómo lo demuestras? Pues lo que te estaba diciendo, tienes que ir, hasta aquí hemos llegado, la policía, mire usted, es que la tiene encerrada. Pero claro, ella no podía poner ni cámaras dentro, ni la tenía súper... Yo creo que la tenía él controlada con cámaras, porque sabía dónde estaba en todo momento.
0: Ese, digamos, sería el caso más potente en tu trayectoria, más fuerte, ¿no?
1: Sí, que me he encontrado. Y el tema este del asesinato, que todavía no está demostrado.
0: No se ha podido demostrar todavía.
1: No, él estuvo allí, porque los vecinos lo vieron. Uh-huh. Las características y tal, pero claro, no. Así que.
0: Sí, sí. Imagino que la incorporación de las nuevas tecnologías habrá dado un giro positivo en la profesión, ¿no?
1: Sí, hombre, ya hoy, por ejemplo, puedes trabajar con un móvil potente. Lo bueno es, antes teníamos, yo tengo de todo. Yo tengo una cámara que me costó 6.000 euros de paparazzi con el zoom que pilla un kilómetro, pero ahora ya con un móvil, con el iPhone a 16, a 800 metros, perfectamente te he pillado. Y luego te regulo, y sí, es decir que. Y te capto y te hago imágenes. Y,
0: Sea, que te facilitan mucho el trabajo las
1: sí,
0: nuevas tecnologías.
1: las nuevas tecnologías. Sí. Normalmente nosotros también tiramos de cámaras, muchas cámaras, pero es que la foto no vale para nada, porque estamos otra vez, hemos llegado a la conclusión de que, y la experiencia nos dice, que llegamos con fotos y el abogado, la parte contraria, listo, dice: no, no, es que está ahí parado porque él estaba esperando. No, mira, usted está en el portal. Entonces, por eso grabamos muchas veces. Yo siempre digo que la grabación de un seguimiento, la grabación de una infidelidad, es en vídeo.
0: Tiene que ser en
1: Yo
0: vídeo.
1: no hago fotos. Oiga, digo, no, no, yo no hago fotos, ya se lo digo. Yo lo movimiento, lo veo que entra, que le da un beso, etc. Que está al lado, muy bien, está al lado, es una amiga. En la parte contraria te la vas a trabajar. Entonces tienes que tener. Utilizamos mucho la cámara, mucho, mucho la cámara. Yo tengo una cámara de mano de cuando me casé, que es la mejor que tengo. Una JVC, manual pequeña, que te pilla 800 metros. Pero te veo perfectamente. Y tenemos que utilizar esa cámara porque el móvil no te puede acercar tanto.
0: Claro, tiene que jugar con varias opciones, ¿no?
1: Varias opciones, sí.
0: Bueno, ya más o menos hemos situado el detective dentro del contexto jurídico, del contexto de la realidad. Ya hemos dicho que lo que nos estaba hablando Miguel es del detective privado real, real. Nada que ver con el cinematográfico, nada que ver con el Teniente Colombo,
1: Nada,
0: con ese
1: nada. Qué
0: personaje,
1: va, qué va, qué va.
0: esa serie larga y longeva de nuestra infancia.
1: Sí, o Colombo.
0: Exactamente. Pero yo te preguntaría, estoy seguro, seguro, segurísimo que esta profesión, englobada en el sector de la seguridad privada también, tiene que tener problemas, puesto que el sector de la seguridad privada de por sí ya es un sector problemático, lleno de irregularidades, y seguro que aquí también tiene que haber algún tipo de contradicción en esta profesión. ¿Cuál dirías tú que son los problemas más fuertes que existen en el sector privado?
1: Los problemas son. Hay gente que no te dice la verdad, eso ya la primera. La segunda es los contratos. La gente son informales, no te pagan. Yo lo siento, voy de contado. Porque, claro, es que dice la gente: es que yo te puedo pagar dos veces. Mire usted con el contrato a un detective es porque no puede pagar. Hacemos un contrato y cuando esté ingresado esto, empezamos a trabajar. Porque si no, es que te lo dejan sin pagar. Y luego. Todo lo que abarca la policía, el personal que te rodea, los compañeros, todo es complicado porque lo primero que hacen es quitarte del medio. Tú estás en una posición en internet y se pone por encima tuya. No nos llevamos bien en este gremio, no sé por qué.
0: Los compañeros, ¿no?
1: Los compañeros. Yo estuve un tiempo también en joyería y es que es parecido. Yo no sé si es que somos judíos, es que nos llevamos fatal.
0: Sí.
1: Cuando tenemos que colaborar un poco más, hombre.
0: Claro, en la seguridad privada en general, yo creo que no hay conciencia de clase, no tenemos una identidad
1: Exacto,
0: común por la que pelearnos todos. Nos peleamos entre nosotros y no nos peleamos por esa identidad común, que es lo que deberíamos de tener.
1: estamos en las comidas y tal, no nos hablamos, chicos. Tener amigos, tal, hola, que de todos los años y tal, pero que no te dicen tampoco nada.
0: Ya.
1: ¿Cómo llevan los cobros? Tal, pues ahí voy. ¿Has trabajado alguna vez con este? Un almacén grande, pues sí, a mí no me pagó. Es decir, pero ya está, de ahí no salimos. Es decir, no tenemos unas reuniones, no tenemos. Digo en Almería, ¿eh? No te hablo, yo no digo Andalucía, que está en Sevilla el tema este de nosotros, de la asociación, ¿no? De detectives privados. No dicen nada, ¿no?
0: Y a nivel de regulación legal, ¿qué cambiarías en la ley de seguridad privada y en el resto del ordenamiento jurídico para mejorar la calidad del detective?
1: Más libertad.
0: Más libertad a la hora de
1: A la
0: trabajar.
1: hora de trabajar, sí.
0: Por ejemplo, que no hubiera límite de las 4 horas.
1: Por ejemplo, de que si yo estoy en un sitio y llama a alguien, ni que le hagan caso, porque ellos saben automáticamente por mi matrícula, o cuando lleguen allí y me pidan lo que tengan que pedirme, que no me entorpezcan, que me han entorpecido muchas
0: Claro.
1: veces, ¿eh? Yo estaba en Fiñana en una calle y me llegó, porque claro, yo tenía que estar allí en esa calle. Entonces me llegó el policía, me tocó la ventana, digo: dígame, agente, no, ¿qué hace usted aquí? Digo: pues nada, esperando a un amigo que vamos para Sevilla. Llevo usted 4 días esperando al amigo. Digo: no me interrumpa mi trabajo, agente, de verdad, mire usted, soy detective privado y tal. No, a ver, identifíquese. Pero, agente, está usted en la puerta, además, en una situación, una barriada
0: Claro.
1: que. Me tuve que ir a otro lado.
0: Sin quererlo te delató.
1: Me delató, correcto.
0: No pudiste completar la investigación.
1: Y con la Inés hemos topado. No te pongas tonto que...
0: Sí, sí, sí.
1: Pero usted, que a mí me da igual. Estoy hablando con usted ahora mismo. Pero oiga, mire usted que me está entorpeciendo mi trabajo. Eso sí, es lo que echamos de menos. Bueno, y los gastos, que son exagerados.
0: Los gastos de desplazamiento.
1: Hombre, uno ya, la vida va cambiando, pero que el gasoil cada día más caro, el dormir, por ejemplo, en Málaga y en la estancia. Y al final tira de un lápiz y dice, ¿qué he hecho yo aquí en Málaga? 300 euros.
0: No te compensa.
1: No me compensa, no voy. Eso es lo que vemos más complicado.
0: Bueno, hemos hablado hoy de detective privado, de cómo está la situación del detective en España. Hemos roto algún que otro mito televisivo, ¿no? Y llega la hora de despedirnos y de agradecer a Miguel. No hemos dicho su apellido, puesto que estamos de incógnito de alguna manera, ¿no? Tú tienes que preservar tu identidad.
1: Totalmente. Yo no tengo fotos, no tengo nada en ningún lado.
0: ¿No tienes redes sociales?
1: No tengo redes sociales, nada.
0: Igual que Miguel te podía llamar Arturo, o te podía llamar Antonio.
1: Yo tengo redes sociales con otro nombre. Tengo redes sociales con otro nombre, pero que son amigos.
0: Claro, yo te estoy llamando Miguel, pero podías no llamarte Miguel.
1: Correcto.
0: O sea que jugamos un poco aquí al anonimato, ¿no? Y al disfraz, pues, sí, no, por tu seguridad propia.
1: Sí, tienes que ser un escéptico en eso, sí.
0: Pues tenemos que darte las gracias por haber venido hoy aquí a hablarnos de tu profesión, que, como digo, está englobada en el sector de la seguridad privada. Tenemos que hablar o recordar esa frase del personaje literario Sherlock Holmes, que decía, no hay nada más engañoso que un hecho evidente. No te puedes conformar con la apariencia. Tienes que indagar. Yo creo que el detective privado, y corrígeme si me equivoco, tiene algo en común con el filósofo.
1: Sí, me gusta esa frase.
0: Y creo que lo que tiene en común es la curiosidad.
1: Correcto.
0: ¿Me equivoco?
1: No, en ningún modo.
0: El detective y el filósofo tienen el empeño y la curiosidad por llegar hasta el final y lo que hay más allá de la apariencia.
1: Sí, nosotros buscamos, como siempre digo al cliente, nosotros buscamos pruebas, ¿no? ¿Usted qué se cree? Nosotros buscamos pruebas al juez. Pero es que usted, ¿por qué tiene que meterse en un contenedor? Yo tengo que buscar pruebas, su señoría.
0: Claro.
1: ¿Usted qué hace a las 3 de la mañana en un árbol? Yo tengo que buscar pruebas.
0: Evidentemente.
1: Nosotros aportamos pruebas, no, claro. Nada más.
0: Pues te agradecemos mucho tu presencia aquí. Es un honor haberte oído. Seguro que mucha gente nunca ha oído un detective privado. A lo mejor lo ha tenido cerca suya, por la calle, en el supermercado, pero no sabía que tenía al lado un detective. Hoy hemos tenido un detective privado real que nos ha contado cómo es su día a día. Muchas gracias por todo. Te agradecemos, te emplazamos para otro programa para que nos cuenten más casos. Ha sido un honor.
1: Igualmente, muchísimas gracias a vosotros y a Candil Radio.
0: Y a los oyentes decirle que les emplazamos para otro programa, para que nos sigan escuchando, para que nos sigan haciendo propuestas, para que el resto de servicios que les quedan el día de hoy sea lo más satisfactorio posible. Hasta pronto.

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Pasión por la lectura. La soledad de la ola. Recóndito es el pueblo en el que vivo y no significa solo que esté escondido, perdido en un rincón o en la memoria del mundo, que también, sino que ese resulta ser su nombre real. Es un lugar de aledaños, no tiene entidad propia porque se define con lo que lo rodea. Un pequeño cementerio sin vegetación, una montaña herida y austera y un mar avariento, seductor y poderoso. Un pequeño pueblo de costa, una larga historia de pescadores. Sus habitantes sentirán la soledad de una vida ligada a la mar. Lee La soledad de la ola, de Vicente Gómez, editado por Sol de Sol.

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Yo el primer concierto que vi creo que fue Amistades Peligrosas, pero que creo que todavía en aquella época no eran ni famosos. Pues coincidí en una fiesta en Málaga con unos primos míos, y en esa discoteca a la vez se celebraba una fiesta de fin de curso y habían contratado a esta banda que después fueron los Amistades Peligrosas. Y la verdad es que pues sí me gustó mucho, era la primera vez que veía un concierto en directo. Y pues, me gustó bastante el tema de tantos músicos, de verlo todo tan directamente.

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1: Bienvenidas a la sección ¿A ti también te pasa? ¿A ti también te alteran los pequeños cambios? Una persona que conozco está pasando por una cierta fase de experimentación y ha decidido cambiar de aspecto. Hasta ahí todo bien, ¿no? Yo soy una firme defensora de que cada uno haga lo que le venga en gana con su cuerpo. El problema es que ayer me envió una serie de selfies en los que se le ve con esos nuevos estilos que quiere probar y a mí, al verlos, se me rompió algo dentro del cerebro. No es metafórico, es literal. Algo hizo crack. Pude oírlo. Recuerda que mi cerebro habla. Y ya no pude mirar las fotos y reconocerle. Era como si tuviera delante a una persona completamente desconocida. Desconocida y amenazante. Con esa medio barba o esa perilla, ya no parecía el que era, amable y simpático. Tenía la misma pinta que el protagonista de un true crime en Netflix. ¿Alguna vez se te ha roto un vaso o una taza con dibujitos y al intentar pegarla te has dado cuenta de que los patrones no coinciden y hay algo que está descolocado para siempre? Esa fue exactamente la sensación que tuve, como si se hubiese roto un espejo y su imagen en él estuviera distorsionada sin remedio. ¿A ti también te rompen el cerebro los cambios más básicos y absurdos? ¿Las cosas ya no vuelven a ser como antes? No te preocupes. Igual todo el problema es que estás dentro del espectro autista y no te lo han dicho todavía. Pero créeme, no te pasa nada malo.
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1: Bienvenidos a Smooth Jazz Top 100, la lista oficial de Smooth Jazz para España y LATAM. Durante la próxima hora vamos a recorrer las 100 canciones que marcan el pulso del Smooth Jazz actual. Vamos a descubrir qué temas suben con fuerza, cuáles se mantienen entre los favoritos del público y quién conquista esta semana el number one de nuestra lista. Además, por supuesto, también tendremos tiempo para escuchar alguna que otra novedad interesantísima que ha aparecido estos días en el universo Smooth Jazz. Prepárate para disfrutar con los mayores éxitos del momento, con los artistas más destacados del género. Prepárate porque arrancamos Smooth Jazz Top 100.
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1: Bueno, y nosotros que comenzamos con el repaso a las nuevas entradas en lista para esta semana. Lo que suena en el Top 100 es de Roger Smith con Paul Brown y Tom Pollitzer, Rusty's Groove.

0: entrada en nuestro Smooth Jazz Top 100 con este tema, Rusty's Group, Roy Smith con Paul Brown. Roy Smith, nacido en Dallas, en Texas, en el año 1945. Si no me fallan mis sumas y restas, que a mi edad también ya empiezo a estar un poco deterioradillo. Bueno, el hombre cumple 86 años, ni más ni menos.
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0: Atención a este top 92 de Bob Dylan, Real Good to You.

0: Es el top 92 sonido mágico del trombón de Buff Dealer, con este tema Real Good to You. Está en nuestra lista Smooth Jazz Top 100 que estamos repasando y que continuamos con el top 91. Es Isaac Asumadu con el tema Let's Party.
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1: Puesto 91 para Aisha Kasumadu, el ganés, con este Let's Party. Estamos repasando las nuevas entradas en nuestra lista Smooth Jazz Top 100.
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1: En el 87, Mark Maxwell, Dr. Saxlove con este Echelon.

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1: Vaya entradón, Shining Down to the Bone con Natasha Watts. Sonido característico de la banda británica capitaneada por Stuart Wade. Una entrada muy importante al puesto 71. Podrías pensar que es la entrada más importante de la semana, pero no. Tenemos una entrada que va un poquito más por encima. Es Devon Howard con el tema I Can Love You More.
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1: Atención a esta versionaza del tema de Sade. I Could Love You More, Devon Howard.

0: Son las nuevas entradas en la lista Smooth Jazz Top 100 de esta semana.
1: Nueva entrada en lista Top 100.
0: El tema Rusty's Groove de Roy Smith con Paul Brown.
1: Nueva entrada en lista Top 92.
0: Real Good to You, Bob Dylan.
1: Nueva entrada en lista Top 91.
0: En el 91, Let's Party, Isaac Asumadu.
1: Nueva entrada en lista Top 87.
0: Echelon de Mark Maxwell.
1: Nueva entrada en lista Top 71.
0: En el 71, Shining, el tema de los Down to the Bone con la voz de Natasha Watts.
1: Nueva entrada en lista Top 69.
0: Y en el 69, el temazo de Devon Howard, I Could Love You More. Pues durante unos minutos vamos a echar la vista atrás para recordar la mejor música del mundo. En esta ocasión nos vamos hasta los años 90, vamos a recordar a un grupo de acid jazz que es realmente una verdadera maravilla.

son Group Collective, una de las formaciones más influyentes surgidas de la escena acid jazz de Nueva York a comienzo de los años 90. El grupo creó una mezcla única de jazz, funk, soul, ritmos latinos y hip hop.

origen de Groove Collective está ligado al entorno creativo de Jan Step, uno de los colectivos y clubs más innovadores de la ciudad. Desde sus inicios, Groove Collective funcionó como un auténtico laboratorio musical en el que convivían improvisación jazzística, grooves bailables y una mentalidad abierta a cualquier influencia sonora.

Entre los miembros destacados de Groove Collective se encuentran el bajista Jonathan Meron, el saxofonista y flautista Jay Rodríguez, el baterista Genji Shiraishi y el percusionista Chris Ifantoye de Verge. Hoy hemos dedicado unos minutos aquí en Smooth Jazz Top 100 a recordar a uno de los colectivos más importantes de la escena del acid jazz en Nueva York de los años 90, Groove Collective.

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1: Bueno, y si has llegado hasta aquí, prepárate, porque te tengo preparados unos temas que acaban de ver la luz, que son imprescindibles. Calentitos y recién salidos del horno, esto es lo último del Smooth Jazz.

Hacía tiempo que no sabíamos nada de Joyce Cullen. Bueno, pues aquí tenemos nuevo tema, Outskirts of Town, que es adelanto de su próximo larga duración, Let's Get Away.

Estamos escuchando nuevos lanzamientos que acaban de ver la luz. Es Joyce Collin, Outskirts of Town, afueras de la ciudad. Una verdadera maravilla y a la espera de su álbum al completo, que seguro será fantástico. Es lo último de Cindy Bradley, Strolling.

Bradley Strolling y también lo que hemos escuchado de Joyce Cullen, Old Skies of Town. Temas que aún no están disponibles, pero que ya se escuchan aquí en este programa Smooth Jazz Top 100 y sobre todo en nuestro Discover Smooth Jazz, todas las novedades del Smooth Jazz, como lo último de Ultra Blue.

tenemos mucha música por delante. Tras las novedades nos vamos a ir rapidísimamente con el Top 20, el Super 20 de nuestro Smooth Jazz Top 100. Los 20 primeros puestos de nuestra lista es lo que más suena, es lo que más vende dentro del universo Smooth Jazz.

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1: Bueno, pues ya estamos en tiempo del Super 20, son los 20 primeros puestos de nuestra lista Smooth Jazz Top 100. Son los 20 temas que más han sonado en las emisoras de radio y plataformas digitales en todo el planeta.
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1: En el Top 20 tenemos a William Green con Di Lucas y el tema Choose to Love.
0: Top 19.
1: Nueva entrada al Top 20, este tema Yolanda de Greg Manning con Kirk Balum.

0: Puesto 19, Yolanda, Greg Manning, Kirk Balum.
1: Top 18.
0: En el puesto 18 tenemos a Pamela Williams con el tema Meet Me in Malibu. Y atención, que damos el salto al top 17. Ahí nos encontramos una nueva entrada. Es Maisa con JJ Sanseverino y el tema Street Life.
1: Top 17.

0: Top 16.
1: En el Top 16 tenemos a Ultra Blue con el tema Storm.
0: Top 15.
1: En el 15 con With Me, Tim Bowman.

0: Corría el año 1979 cuando veía la luz el tema compuesto por Joe Sample, Street Life, en manos, en voz, en ritmo de The Crusaders. Hoy, 2026, entra en nuestro Top 20 ese mismo tema en versión de Maisa y el guitarrista J.J. Sanseverino.
1: Top 14.
0: Bueno, el Top 14 es para Don't Look Back, es Reggie Codrington.

0: Top 13.
1: En el Top 13 tenemos a Adam Hooley con Everett Harp y el tema Electric.
0: Top 12.
1: Midnight Strut, Cali Jones.
0: Top 11.
1: Velvet Whispers, Brittany Atterbury.
0: Top 10.
1: Coastal Blue, Bill Hiller con Eric Marienthal.
0: Top 9.
1: Sweet Little Stick, Gabriel Mark Hasselbach.
0: Top 8.
1: Grounded, Marcus Anderson.
0: Top 7.
1: Appreciation, Greg Freeman con Robert Skinner.
0: Top 6.
1: Evening Scroll, Passeggiata, Andrew Noy.
0: Top 5.
1: Bueno, en el 5, Lisil con Jeff Ryan se mantienen con su tema Yes Sir.
0: Top 4.
1: Bueno, en el top 4, un maestro, Paul Brown con su Much to Say.
0: Top 3.
1: Blake Aaron, The Upside.
0: Top 2.
1: Steve Oliver, Dancing in the Sand.
0: Top 1.

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1: Bueno, pues tenemos nuevo número 1, number 1 de la semana. Es ni más ni menos que Les Sabler con el Café on the Square.

bueno y con el número uno, el number one. Nosotros que nos despedimos hasta la semana que viene. 60 minutos en los que hemos hecho un repaso de las novedades que han entrado en lista, también en el top 20. Hemos tenido tiempo para las novedades y también lo tendremos la semana que viene, si no faltas a la cita, aquí en esta misma sintonía, para escuchar Smooth Jazz Top 100. Soy Santiago Fontella, un abrazo muy fuerte. Os espero a todos y a todas, ¿eh?, la semana que viene. Chao.

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1: Buenos días.
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Te voy a contar una historia real, de lugares y viajes, totalmente verídica. Con solo algunos ejemplos bastará. He subido a lo alto de la Torre Eiffel. He paseado por los canales del Barrio Rojo. Recorrí las tiendas de Milán. Toqué el muro de Berlín. Vi cómo sonaba el reloj astronómico de Praga. Recorrí Buda y también Pest. Me bebí una cerveza en Bratislava. Noté el frío de Estocolmo y el calor de Malta. Lo pasé genial. Saqué miles de fotos. Pero he de confesarte que nunca he disfrutado tanto como entre tus brazos. Ese fue mi viaje preferido. Mi viaje preferido de Fresno.

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Rodo cortó una flor y la dejó en su lecho. Era una flor de linaje violeta, semiazul, entreabierta como un ojo de la profundidad, del mar distante. Dejó Rodo esa flor bajo Rosía y ella durmió sobre la flor azul. Toda esa noche soñó con el mar. Una ola redonda se la llevó en el sueño hasta una roca de color azul. Allí esperaba ella por años y por siglos, entre la espuma repetida y el cabeceo de los cachalotes. Sola está Rosía, hasta que luego el cielo descendió de su estatura y la cubrió con una nube azul. Al despertar del sueño, bajo sus ancas claras y entre sus piernas, una flor caliente. Todo su cuerpo era una luz azul. La flor azul, Pablo Neruda.

Guardo en el silencio de mis palabras largos discursos de verdades que hieren. Por eso callo. Porque es más valioso lo que hago que lo que digo. Porque el hacer es idioma universal. Y en el matiz de la palabra podría perderse la intención de la misma. Para que no haya dudas, hago. Y muero un poco en mí. Pero nace un nuevo yo, más tenaz, más fuerte, más libre. Yo no necesito chillarle a nadie la rabia que contengo, el origen del dolor, lo que me invita a la ida sin vuelta. Aprendo a poseer la ira, no desato la furia, y contengo el mar bravío que habita en mí. Ahora es silencio, es calma, con quien sí y con quien ni hablarlo. Lady and Rocker, relato 100.

Duermes. Calmo tu pecho, sube y baja. Flotamos, rodeados por el aire cálido que exhalas. Amor sobre tu cuerpo y el mío. Es el Nilo una línea oscura, un hilo de agua ondulada. En silencio llega hasta tu alma. Murmuras y es de noche en tus sueños. El agua quieta de un lago helado. Es de noche y es invierno. No hay nadie en este sueño. El dolor es un punto que arde en el fondo de tus ojos. Un nudo frío y rojo.

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¿Sabes lo que asusta? 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Asusta, Siracusa, bravo guerrero.

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No me voy, no quiero irme, dejarte. Te busco agazapada, ronroneando. Te busco saliendo de detrás del sofá, brincando sobre tu cama, pasándote la cola por los ojos. Te busco desperezándome en la alfombra, poniéndome los anteojos para leer libros de educación del hogar y no andar chiflada y saber manejar la casa, poner la comida, asear los cuartos, amarte sin polvo y sin desorden, amarte organizadamente, poniéndole orden a este alboroto de revolución y trabajo y amor, a tiempo y a destiempo, de noche, de madrugada, en el baño, riéndonos como gatos mansos, 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

desmayarse, atreverse, estar furioso, áspero, tierno, liberal, esquivo, alentado, mortal, difunto, vivo, leal, traidor, cobarde y animoso, no hallar fuera del bien centro y reposo, mostrarse alegre, triste, humilde, altivo, enojado, valiente, fugitivo, satisfecho, ofendido, receloso, huir el rostro al claro desengaño, beber veneno por licor suave, olvidar el provecho, amar el daño, creer que un cielo en un infierno cabe, dar la vida y el alma a un desengaño. Esto es amor. Quien lo probó, lo sabe.